de Arcos de la Frontera. Eso será, como digo, a partir de las 11:30. Antes, en el tiempo dedicado a la actualidad deportiva, hablaremos de la tercera ruta monumental Ciudad de Arcos que organiza el Club Deportivo de Atletismo Ciudad de Arcos, conjuntamente con la Delegación de Deportes del Ayuntamiento de Arcos de la Frontera, que dirige Oliver Beroeven Fernández. Cierto, ya que hablamos de deporte, no quiero continuar sin antes felicitar a los chavales del equipo sub-21 masculino del Club Piragüismo Arcos y a las chicas del equipo femenino, también del sub-21. El masculino ha conseguido proclamarse campeón de la Liga Nacional de Kayak Polo por sexto año consecutivo, ojo, 6 años seguidos siendo campeones de la Liga Nacional de Kayak Polo. Y ellas, las chicas, tras una brillante actuación, han conseguido la medalla de plata en la clasificación final de la liga. Toma ya, ahí es nada. Enhorabuena a los chicos, a las chicas, a los palistas, en definitiva, del Club Piragüismo Arcos por estos logros, por estos éxitos. Magnífico trabajo. Se me olvidaba que, aparte de todo esto que te he contado, aquí cada mañana está muy presente la música, sí, porque nos encanta y un verano sin música no es lo mismo. Bienvenidos, bienvenidas. Tenemos 2 horas de radio por delante.

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Ya estamos en las 10 de la mañana y 11 minutos. Por cierto que antes, con las prisas, se me ha olvidado decirte que hoy, según el santoral, se celebra San Isaías, Santa Goretti, San Norberto y Santa Dominica. Felicidades, muchas felicidades a quienes celebren hoy el día de su santo. Y la frase del día que hemos elegido dice así: la verdad es hija del tiempo. La verdad es hija del tiempo. La pronunció Aulo Gelio o Aulus Gelius. Fue un abogado y escritor romano del siglo II. Y qué razón tenía, ¿eh? Y hoy, 6 de julio, se celebra el Día Mundial del Desarrollo Rural, el Día Internacional de los Beatles, el Día Mundial de la Zoonosis y el Día Internacional del Beso Robado. Tiempo para la información meteorológica. ¿Qué nos espera meteorológicamente hablando en el día de hoy y en los próximos días? ¿Quieres que te lo resuma con una palabra? Venga, vamos allá. Calor. Ya está, suficiente. No hay más que contar. Ayer sufrimos la primera jornada de esta nueva ola de calor. Todo apunta a que mañana martes será el peor día, con máximas que pueden llegar a alcanzar los 43 grados e incluso localmente se pueden superar esos 43 grados. En el aviso especial que lanzó la Agencia Estatal de Meteorología, se advertía que esta nueva ola durará al menos hasta el miércoles, es decir, nos esperan 3 días de temperaturas sofocantes. Hoy tendremos cielo despejado durante todo el día, temperaturas sin cambios o quizás bajen 1 grado las máximas, pero no se va a notar. En zonas del interior de la provincia de Cádiz seguirá activo el aviso naranja por temperaturas que pueden llegar a los 40 grados. En la zona litoral también habrá alerta, pero a nivel amarillo, en este caso por temperaturas que rondarán los 36 grados. El levante soplará flojo con alguna racha moderada en las horas centrales del día. A partir de la tarde irá a menos hasta desaparecer ya por la noche. Afortunadamente, pues también desaparece el levante. Mañana ya no tendremos levante. Así que con este panorama, con esta situación, se recomienda beber mucha agua, no hacer esfuerzos físicos ni practicar deporte en las horas centrales del día y prestar más atención a mayores y niños. Ellos están más expuestos a la deshidratación.

no sabemos hasta qué punto lo sentiremos, lo notaremos después de estas temperaturas tan elevadas. Pero lo cierto es que el jueves el termómetro bajará entre 6 y 8 grados. Estamos hablando de una máxima de 33, una mínima de 19, tanto el jueves como el viernes y ojo al sábado, el día más fresquito en mucho tiempo, 28 de máxima, 19 de mínima, y el domingo nos ponemos en 35 de máxima, 18 de mínima. Es decir, que nos va a tocar sufrir un poquito hasta el miércoles, inclusive ese día, y a partir de ahí la cosa se calma, se relaja, las temperaturas empiezan a descender, siendo el sábado el día más fresco con 28 grados de máxima. Pues ya sabemos lo que va a pasar con el tiempo en el día de hoy y en los próximos días. Así que seguimos con Silvia Pantoja y Arrivederci Lerelerele. Bueno, si acabamos de llegar, Silvia, ¿cómo vamos a decir hasta luego, Mari Carmen? Esto no puede ser.

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estamos por aquí con la selección de noticias que, bueno, pues más nos han llamado la atención, por lo que sea. Son noticias que aparecen publicadas hoy en la prensa a nivel provincial, en sus ediciones digitales, Diario de Cádiz, La Voz de Cádiz y lavozdelsur.es. Pero abrimos con una noticia que nos envía la Delegación de Tráfico del Ayuntamiento de Arcos de la Frontera, en la que se afirma que la edad mínima para conducir patinetes eléctricos será de 15 años. Se van a producir cambios en el reglamento de circulación en este 2026. Y así las cosas, a partir del 1 de octubre de este año, con la entrada en vigor de la modificación del Reglamento General de Circulación, la edad mínima para conducir un patinete eléctrico será de 15 años, mínimo 15 años. Así que si tu hijo, tu hija, tiene un patinete eléctrico y tiene menos de 15 años, debes saber que a partir de octubre eso no podrá ser, porque según la modificación que se va a producir del Reglamento General de Circulación, se va a exigir que la edad mínima para conducir un patinete eléctrico sea de 15 años para arriba. Hombre, esto es, la palabra no lo puedo decir en la radio, pero, en fin, es una, para quienes ya tienen el patinete eléctrico comprado y su hijo o su hija tiene menos de 15 años, es una jugada, por no decir la otra palabra que no puedo decir a través de la radio. Pero es lo que hay, a partir del 1 de octubre, o tienes 15 años o más, o no podrás conducir un patinete eléctrico. Según La Voz de Cádiz, Hacienda devuelve más de 232 millones de euros a 330.808 contribuyentes en Cádiz tras la campaña de la renta. La agencia tributaria ha abonado ya casi el 80% de las devoluciones solicitadas en la provincia, mientras las declaraciones presentadas crecen un 4,56% respecto al año pasado. Este mismo periódico, La Voz de Cádiz, asegura que los mejores bares de Europa están en Grecia. Dos locales atenienses copan el primer y segundo puesto de esta lista europea de los 50 bares, de los 50 mejores bares de 2026, pero el tercero es español. Y en total hay 8 locales nacionales en esta lista. El primero es barcelonés, que está en tercer lugar, y no es el único bar español destacado entre el medio centenar de bares premiados en la ceremonia realizada en Ámsterdam. También lo han sido otros 5 sitios barceloneses, confirmando una vez más la importancia del circuito de coctelería de la ciudad condal. Hablamos ahora de vendimia. Según La Voz del Sur.es, la vendimia en el marco de Jerez, una uva sana y lo permite la climatología, perspectivas de una muy buena cosecha. Apenas ha habido mildiu o oidio, que todo indica que en el sector está ante una campaña importante, tanto por cantidad como por calidad de producción, aunque siempre hay que esperar al último momento. Este año las perspectivas son buenas, pero precisamente debido a lo que ocurrió el año pasado, se impone la prudencia a falta de poco más o menos un mes para que dé comienzo la vendimia. Si nos atenemos a las fechas de las últimas campañas en el marco de Jerez, la uva está sana, muy sana. Todo el mundo ha tomado nota de lo que ocurrió el año pasado, dicen fuentes del sector, que se muestran también optimistas acerca de la producción final, que podría superar a día de hoy la de 2024, que con 62 millones de kilos de uva fue la primera y única campaña que se puede calificar como normal aceptable tras la sequía. El periodo de altas temperaturas que estamos viviendo en el marco de Jerez, al borde técnicamente de que se pueda hablar de ola de calor, bueno, ya sí lo es, oficialmente es ola de calor, esto abre un punto de incertidumbre sobre esas previsiones. En cualquier caso, igual de importante o más, es el viento de levante y todo indica que esta semana va a amainar, y efectivamente así va a ser. Va a aflojar ya en el día de hoy, esta noche desaparecerá el viento de levante de nuestras vidas.
Si el fuerte calor se mantiene con régimen de viento de levante, es posible que pudiera comenzar a vendimiarse a finales de julio, igual que en 2024. Y al revés, si hubiera algún episodio importante de poniente y sus blanduras, esas neblinas matutinas que propicia el viento de poniente, pues se refrescaría la uva y la vendimia comenzaría más en fechas, entendiendo por en fechas las que se vienen sucediendo en el siglo XXI, que se corresponden con la segunda semana de agosto, mediados como muy tarde. Este mismo periódico dice que vuelve un clásico en la provincia de Cádiz. Cine al fresco en playas y hasta sesión golfa con gris. Cádiz, Chiclana de la Frontera, Rota, la línea de la Concepción y Algeciras ya han dado a conocer su cartelera para disfrutar de películas como Robot Salvaje, Los Pitufos, La Sirenita, Lilo y Stitch o Cómo entrenar a tu dragón. La Voz del Sur.es hace eco de la actuación de Rafael en el Tío Pepe Festival en Jerez de la Frontera. Dice Rafael, el genio de Jaén, inaugura con sus clásicos el Tío Pepe Festival. Este pasado sábado arrancaba una nueva edición del ciclo de música flamenco, humor y enogastronomía de Bodegas Tío Pepe, que se alarga hasta el próximo 14 de agosto. Rafael, ante su público en el Tío Pepe Festival, fue el encargado de abrir la edición de este año, donde volvió a demostrar que sigue siendo uno de los grandes. El jiennense, a sus 83 años, inauguró la duodécima edición del Tío Pepe Festival en Jerez con Rafaelismo, un espectáculo que repasó clásicos como Yo soy aquel, Mi gran noche o Escándalo, junto a temas de su último disco. La cita, celebrada en la monumental Bodegas Las Copas, dio el pistoletazo de salida a casi mes y medio de programación, hasta el 14 de agosto. Música, flamenco, humor y enogastronomía convivirán en las Bodegas Tío Pepe bajo el lema de El Poderío. Lo que viene no es poca cosa. Por Jerez pasarán Deep Purple, Elvis Crespo, Pastora Soler, Sergio Dalma, Luz Casal, M Clan, Loquillo, Mónica Naranjo, Valeria Castro, Café Quijano y The Corrs, que el 13 de agosto ofrecerán su único concierto en Andalucía. También habrá una noche de rock and roll, otra de zarzuela y hasta un tributo a Queen. El flamenco tendrá su propio itinerario con el ciclo Solera y Compás, María Terremoto, Yeray Cortés, Israel Fernández y José Mercé. Y el humor llegará de la mano de Manu Sánchez y el Monaguillo en Tío Pepe Comedy. Noticias en nuestra sección Vaya Veranito, y a falta de 2 minutos para llegar a las 10:30 de la mañana. En Diario de Cádiz hoy leemos: la instalación de terrazas en calles y plazas se desboca en parte de Cádiz. La ciudad oferta unas 3.000 mesas exteriores en locales de hostelería, con una importante saturación en determinadas vías del casco antiguo y nuevas zonas negras en extramuros. Este mismo periódico publica hoy que el estadio de Bahía Sur cambiará de nombre con las obras. La propuesta pasa por llamarlo Isla de León. Dejará atrás la denominación de Iberoamericano, que se le dio en el año 2010. Y el calor causa la muerte de 24 personas en Andalucía en apenas 5 días. En junio, los fallecidos en nuestra comunidad por altas temperaturas llegaron a 73. El sistema Momo contabiliza todas las causas, no solo los golpes de calor. El Tagarnina Fest vuelve en agosto a Algodonales. Esta iniciativa contará con bailadores flamencos de la provincia. Vuelve a Algodonales el Tagarnina Fest, una oportunidad única para disfrutar de la danza flamenca contemporánea en enclaves únicos de esta localidad de la Sierra de Cádiz. La segunda edición de este festival, que se celebrará el 20, 21 y 22 de agosto, vuelve a contar de nuevo con el apoyo de la Diputación de Cádiz, en este caso a través de la Fundación Provincial de Cultura, la Junta de Andalucía y el Ayuntamiento de Algodonales, y con la dirección de Francisco Hidalgo, bailaor y coreógrafo local.

hoy también leemos que Holanda teme el derrumbe de sus puentes por el calor. Las temperaturas extremas, precisamente, pues ponen a prueba las infraestructuras europeas y evidencian la necesidad de adaptar las obras públicas al clima. Claro, en esos países no están acostumbrados, como aquí en España, a temperaturas tan altas y las están pasando canutas, están pasando realmente mal. Y con esta noticia terminamos, cerramos hoy nuestro espacio Vaya Veranito. Y dice así la noticia: los jóvenes que encuentren trabajo en 2030, es decir, esto es dentro de 4 años, serán aquellos que sepan colaborar activamente con la inteligencia artificial. Elegimos Málaga porque Madrid y Barcelona están saturadas y aquí hay un ecosistema tecnológico único, afirman sobre el desembarco de ESCA en la provincia de Málaga. Esto lo ha dicho Jean Chaguán, CEO de ESCA Málaga. Los jóvenes que encuentren trabajo en 2030, dentro de 4 años, serán aquellos que sepan colaborar activamente con la inteligencia artificial.

asegura este hombre también que la IA tendrá consecuencias profundas en las empresas y en las escuelas de negocios. Hay economistas que señalan que tendemos a sobreestimar las consecuencias de las nuevas tecnologías a corto plazo, pero a subestimar su impacto a largo plazo. Hoy quizás anticipamos cosas que aún no ocurren, pero a largo plazo transformará radicalmente nuestras vidas. No considero, dice este señor, que la inteligencia artificial sea una ventaja competitiva exclusiva, porque todas las escuelas de negocios terminarán utilizándola. Más bien, la veo como un cambio de era social que transformará profundamente cómo interactuamos y cómo evaluamos el conocimiento. Más que a un mundo de primera prueba, nos encamina hacia un mundo de post-conocimiento. Pues sí o sí, la inteligencia artificial ha llegado para quedarse, y esto es como cuando apareció Internet y luego las redes sociales. O te actualizas o te pones al día, o ahí te quedas, en mitad del camino. Y ya sabes lo que eso supone, que si te quedas ahí tirado en la cuneta, no podrás avanzar, y si no puedes avanzar, pues no podrás comer, y si no puedes comer, pues esto es así. Entonces hay que ponerse a la orden del día con la inteligencia artificial. Nos guste más, nos guste menos, estemos más o menos de acuerdo con su aplicación, pero es que insisto en que ha llegado para quedarse. Y el que no lo quiera ver, pues lo lleva realmente mal, ¿eh? Porque ya digo, esto es como Internet o las redes sociales en su día. Que, bueno, no queríamos, que no, que esto para qué sirve, que esto, pues hoy en día lo utiliza todo el mundo, desde el niño más pequeño hasta la persona más mayor.

10 de la mañana y 34 minutos. Un poquito de música, venga, dicho y hecho. Como hoy es el Día Internacional del Beso Robado, he pensado que este tema, Un Beso, versión de Raya Revolution, pues vendría bien, ¿por qué no? Dale.

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3: ¿Qué pasó en España aquel verano del año 1985?

El verano de 1985 en España fue un momento fascinante. Nuestro país llevaba pocos años de democracia consolidada. La llamada movida aún marcaba el ambiente cultural y la televisión seguía siendo prácticamente un monopolio de televisión española. Si viajases a julio o agosto de 1985, esto es lo que te encontrarías. Vamos con las canciones que sonaban en las radios. El verano de 1985 mezclaba la explosión del pop español con los grandes éxitos internacionales. Entre los artistas españoles que más sonaban estaban Alaska y Dinarama con Ni tú ni nadie, que se convirtió en un himno generacional.

Nebraska y Dinarama con Ni tú ni nadie, Radio Futura. Pero en el verano de 1985, Hombres G estaban viviendo una auténtica explosión de popularidad gracias a canciones como Devuélveme a mi chica.

en las emisoras de radio aquel verano de 1985 también dominaban los grandes éxitos internacionales. Madonna con Into the Groove y el fenómeno de Like a Virgin. Dire Straits con el recién publicado álbum Brothers in Arms, WOM, que seguían siendo omnipresentes. Aha, cuyo Take on Me empezaba a convertirse en un fenómeno mundial. Y Bruce Springsteen con los éxitos de Born in the USA.

0: Una curiosidad, en muchos chiringuitos y verbenas españolas aún convivían estas novedades musicales con clásicos de la canción melódica y el omnipresente paso doble. Sepamos ahora qué películas triunfaban en los cines. El verano de 1985 fue uno de los más legendarios de la historia del cine comercial. Regreso al futuro acababa de estrenarse y se convertiría en una de las películas más queridas de todos los tiempos. Rambo, parte 2, arrasaba con la acción musculosa típica de los años 80. Y los Goonies, ¿te acuerdas de los Goonies? Se convirtió en el gran fenómeno juvenil del verano de 1985.
1: ¿Algo de Detroit?
2: No.
1: Pues ahí es donde vamos a vivir cuando nos echen de casa mañana.
2: No habléis de eso, no va a pasar nunca. Mi padre lo arreglará.

En España seguían funcionando muy bien las comedias populares y el llamado cine del destape, que vivía sus últimos años de auge. Ir al cine en verano, en 1985, era una experiencia social. Salas enormes, carteles pintados a mano en muchos barrios y colas que daban la vuelta a la manzana. ¿Y qué se veía en televisión durante el verano de 1985? No existían las televisiones privadas en España, solo estaba la primera cadena y el UHF, la segunda cadena. Algunos de los grandes éxitos eran 1, 2, 3, respondo otra vez, presentado entonces por Mayra Gómez-Ken, que paralizaba el país.

0: noches y muchas gracias también a todos ustedes por estar de nuevo con nosotros en nuestro Mundo 6. Buenas noches, chicas.
1: Hola, Mayra.
0: Antes que nada, yo lo que quiero es responder a todas esas llamadas que hemos recibido preguntándonos cómo pueden venir a concursar a nuestro programa. Pues bien, de hoy en adelante la revista Teleradio llevará el número...
2: Además del 1-2-3, las reposiciones de Verano Azul, que ya era un fenómeno cultural. Y Dallas, cuya intriga mantenía a millones de espectadores pegados...

verano de 1985. 1, 2, 3, respondo otra vez. La reposición es de verano azul, Dallas, y por supuesto, no podía faltar, vamos, yo de niño no podía dejar de ver ni un solo capítulo del Coche Fantástico, con Kit como icono absoluto.

En el verano de 1985, la bola de cristal revolucionó la televisión infantil y juvenil. Y algo hoy casi inimaginable, la emisión terminaba de madrugada y durante algunas horas aparecía la famosa carta de ajuste. España aún recordaba el éxito organizativo de la Copa Mundial de Fútbol de 1982. La Liga acababa de coronar campeón al Fútbol Club Barcelona después de 11 años sin ganar el campeonato. Los periódicos deportivos dedicaban portadas enteras a figuras como Diego Armando Maradona. Y algunas curiosidades del verano español de 1985. Por ejemplo, un café costaba alrededor de 50-70 pesetas. La gasolina rondaba las 80 pesetas por litro. Las familias viajaban cargando enormes neveras portátiles y bocadillos en el coche. Los más vistos eran el Seat Ibiza recién lanzado, el Seat 127 y el Renault 5. Los videojuegos empezaban a conquistar a los jóvenes gracias a ordenadores como el ZX Spectrum y el Amstrad CPC. El 13 de julio de 1985 se celebró el histórico Live High, que pudo verse parcialmente en España y dejó imágenes inolvidables, como la actuación de Queen liderada por Freddie Mercury. En definitiva, el verano de 1985 en España fue una mezcla irrepetible de cintas de cassette, televisores de tubo, vacaciones en el Seat, cargado hasta arriba, y una sensación general de modernidad y optimismo que marcó a toda una generación.

esto que te hemos contado fue lo que pasó en España aquel verano del año 1985. Qué recuerdos, ¿verdad? Es como viajar en el tiempo. ¿Quién volviera a aquellos años? Madre mía, ¿dónde hay que firmar? Firmar por volver a escuchar, a ver en directo, a vivir y a sentir canciones como Devuélveme a mi chica, de Hombres G.

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0: Hoy en el Deportivo de Radio Arcos queremos hablarte de la tercera ruta monumental Ciudad de Arcos, que se va a celebrar el próximo 18 de octubre, domingo 18 de octubre a las 10 de la mañana. Que todavía queda mucho, ¿verdad? Pero bueno, ya estás a tiempo para inscribirte, lo puedes hacer tranquilamente y así ya disfrutas del verano y te olvidas de que luego te tenías que apuntar a esta ruta monumental porque no puedes faltar. El Club Deportivo de Atletismo Ciudad de Arcos organiza junto a la Delegación de Deportes del Ayuntamiento de Arcos de la Frontera la tercera edición de la Ruta Monumental de Senderismo, una actividad solidaria a favor de la asociación ACAMAR, la Asociación contra el Cáncer de Mama de Arcos de la Frontera, con la que mantiene un compromiso desde su creación hace 3 años. La iniciativa se celebrará, como te decía, el domingo 18 de octubre a las 10 de la mañana con salida desde el Paseo de Andalucía. Durante el acto de presentación, el delegado de deportes en el Ayuntamiento de Arcos, Oliver Beroeben Fernández, destacó la labor que realiza el club a lo largo del año en la organización de actividades deportivas, así como el trabajo de la asociación ACAMAR en la lucha contra el cáncer de mama. Asimismo, dio la bienvenida al nuevo presidente del Club Deportivo de Atletismo Ciudad de Arcos, José de la Torre, deseándole éxito en esta nueva etapa al frente de la entidad.
1: Buenas tardes, agradecer a los medios de comunicación que están presentes en esta presentación de la tercera ruta monumental organizada por el Club de Atletismo Ciudad de Arco, a los cuales pues ya les quiero agradecer su trabajo, no solo en la organización de este evento deportivo, sino en todo ese calendario que suelen organizar, ¿no? Ahora mismo ha habido un pequeño parón por el cambio de presidente, que me acompaña José de la Torre, también me acompaña Pilar Guerrero, presidenta de ACAMAR, y por supuesto Javier Cabarco, que es miembro de la directiva y responsable de la sesión de senderismo del Club de Atletismo Ciudad de Arco. Será el próximo 18 de octubre, a partir de las 10 de la mañana, desde la salida de la trasera del Paseo de Andalucía. Y ahora pues le cederé la palabra también al nuevo presidente, deseándole pues esa suerte y ese trabajo tan importante que le queda por delante para que siga manteniendo ese nivel alto que siempre ha tenido el Club de Atletismo Ciudad de Arco, y por supuesto a todos sus compañeros que están aquí presentes, tienen miembros del club en esta presentación de esta tercera ruta monumental, y por supuesto a Camar, que también está presente, muchos componentes de la asociación, a las cuales también les quiero agradecer ese trabajo que realizan durante todo el año y desde que se creó pues esta asociación por la lucha por el cáncer de mama, ¿no? Así que agradecerle de parte del ayuntamiento también esa labor tan importante que realizan, y por supuesto al Club de Atletismo agradecerle que los beneficios van también para Camar, para como he dicho, para esa lucha tan importante. Invitar pues a todos los senderistas que quieran practicar, bueno, que quieran participar en esta ruta monumental, y por supuesto a todas aquellas personas que quieran ir, que no es una ruta demasiado complicada, aunque hay que decir que estamos en Arco y algunas cuestas habrá. Eso ya lo dejo ahora a Javier, que nos va a comentar más en detalle en qué consiste esta ruta, y hacer esa invitación extensible no solo a todos los vecinos y vecinas de Arco de la Frontera, sino a toda la sierra y por supuesto al resto de la provincia. Así que muchas gracias y le cedo la palabra al nuevo presidente del Club de Atletismo Ciudad de Arco.
0: Presidente del Club Deportivo de Atletismo Ciudad de Arcos, José de la Torre, destacó el compromiso y el trabajo de los integrantes de la entidad que dirige y animó a la ciudadanía a participar en esta actividad, subrayando que se trata de una ruta accesible para todos los públicos y que además permitirá a quienes la realicen descubrir algunos de los rincones más singulares de nuestro municipio. Asimismo, agradeció la colaboración de la Delegación de Deportes y de sus responsables, así como el esfuerzo realizado por los miembros de la sección de senderismo del club, encargados de la organización del recorrido y de todos los aspectos logísticos de la prueba. Finalmente, expresó su deseo de que la Ruta Monumental, en su tercera edición, se convierta en una auténtica fiesta del deporte y cuente con una amplia participación ciudadana. Así como vamos a escuchar, se dirigió a los presentes José de la Torre. Por cierto, que Radio Arcos fue el único medio de comunicación que cubrió esta convocatoria.
2: Yo voy a hablar poco y directamente voy a pasar a agradecer a los compañeros del Club Deportivo de Atletismo Ciudad de Arcos su trabajo, su compromiso. Una vez más se demuestra el compromiso que tiene el club con el deporte y con la salud en Arcos de la Frontera. Entonces quiero aprovechar para invitar a todo el mundo a que participe en la Ruta Monumental, porque es muy asequible, todo el mundo lo puede hacer. Y además estoy seguro de que van a descubrir algún que otro rincón que no conocemos, porque muchas veces da uno un paseo por Arcos, este pueblo tan bonito que tenemos, y descubrimos verdaderos rincones que son una maravilla. Entonces la invitación está ahí para que se inscriban todo el que quiera. Y bueno, quiero agradecer a Oli y a la Delegación de Deporte su colaboración, que es constante, siempre están ahí cuando se les necesita, y por supuesto a mis compañeros de la sección de senderismo, que se han ocupado de organizar toda la ruta monumental, el recorrido y todo lo que hay aquí. Así que nada, simplemente espero que esto sea una fiesta para todos y que todo el mundo participe. Ahora Javier nos contará la parte técnica y el recorrido y...
0: Enseguida escuchamos a Javier Cabarcos, que es el responsable de la sección de senderismo del Club Deportivo de Atletismo Ciudad de Arcos. Pero antes déjame contarte algunos detalles sobre esta tercera edición de la Ruta Monumental de Senderismo, a celebrar el domingo 18 de octubre a partir de las 10 de la mañana con salida desde el Paseo de Andalucía. El recorrido de unos 10 kilómetros ha sido modificado este año para hacerlo más accesible tras las quejas de ediciones anteriores por su dureza. Mantendrá su carácter monumental y permitirá a los participantes recorrer algunos de los puntos más emblemáticos y pintorescos de Arcos de la Frontera, incluyendo zonas como la Plaza del Cabildo, el Jardín Andalusí, el entorno del río y la subida por Peñavieja, entre otros enclaves destacados. La prueba contará con un desnivel positivo aproximado de 350 metros, la mitad que la edición anterior, lo que la hace más asequible para un mayor número de participantes. Las inscripciones ya están abiertas a través de la plataforma dorsalchip.com, con un precio de 10 euros e incluye dos obsequios. La organización ha establecido un límite inicial de 500 plazas, aunque no se descarta ampliarlo en función de la demanda. Como en años anteriores, todos los participantes recibirán una degustación de garbanzos artesanos elaborados por el Bar Carbonato, uno de los elementos más valorados de la jornada. Además, la Hermandad de la Veracruz será la encargada de gestionar la barra del evento, destinando los beneficios a sus actividades. También se habilitará la inscripción presencial a través de Acamar. Y también se habilitará la inscripción, como decíamos, a través de asociaciones de mujeres de Arcos para facilitar la participación de personas con menos acceso a medios digitales. Desde la organización se espera una amplia participación, incluyendo clubes de senderismo de la provincia, con el objetivo de convertir la jornada en una fiesta deportiva y solidaria y lograr una importante recaudación para la asociación beneficiaria. Ahora y así, turno para Javier Cabarcos Vidal, director de la sección de senderismo del Club Deportivo de Atletismo Ciudad de Arcos. Así se refería a la tercera edición de la Ruta Monumental de Senderismo, que te recuerdo se va a celebrar el domingo 18 de octubre a partir de las 10 de la mañana.
3: Bueno, pues buenas tardes a todos. En primer lugar, agradecer a los medios de comunicación la presencia para darle divulgación a esta tercera ruta monumental que organizamos desde el Club Atletismo Ciudad de Arcos. Decir que es el tercer año consecutivo que lo hacemos y a beneficio de la Asociación Acamar. Es un compromiso que adquirimos hace 3 años con ellas. Le dijimos que íbamos a hacer esta ruta y en beneficio para su asociación, para el trabajo que desempeñan durante todo el año. y que de manera permanente, pues mientras que tengamos fuerzas para organizarla, pues va a ser así. Este año hemos intentado darle un pequeño giro a la ruta. Vamos a intentar que, sin quitarle la palabra técnica de monumental, sin quitarle el encanto que tiene Arco como ciudad, vamos a hacer un paseo por nuestra localidad, por los puntos más pintorescos, y a pesar de que con las aguas y los destrozos que han hecho en el río, intentaremos de que los participantes se vayan con una grata experiencia. Vamos a cambiar el recorrido. En vez de subir por el paseo, o sea, en vez de subir por Paseo Boliche y bajar por la Cuesta Noriega, subiremos por el Murete, cruzaremos la Plaza de los Panderetos y tiraremos hacia la Plaza del Cabildo, en donde iremos por Escribano, Jardín Andalusí, San Pedro, Cuesta del Socorro, pero ya para abajo, en vez de venir para arriba, que el año pasado se quejó bastante gente de la dureza. Entonces llegaremos hasta el Molino de Algarrobo, en donde pasaremos el Azud y haremos un recorrido por todos los llanos de la Huerta. Llegaremos hasta los Cabezuelos, volveremos a entrar en el Azud y pasaremos por la parte de arriba donde está el local de Pajarracos, el antiguo cafetería Nando, Alfonso X el Sabio, y entraremos por, no recuerdo el nombre de la calle, pero bueno, donde realizan la feria del Barrio Bajo, y haremos una vuelta hasta Puente Angorrilla. Y ahí empieza lo bonito. Empezaremos a subir desde Angorrilla por la Peña Vieja, Arcomatrera, Peña Vieja, hasta llegar al sindicato, y cogeremos corredera para abajo al Paseo Andalucía. En total salen unos 10 kilómetros, pero nada más que tiene 350 metros de nivel positivo. Es importante decir esto porque significa que la dureza que tenía el año pasado, que llegamos a los 700 metros, no la tiene, es la mitad, y entonces es mucho más asequible para todo el mundo. Decir que se va a desarrollar el 18 de octubre a las 10 de la mañana la salida desde el Paseo de Andalucía, que este año hemos hablado con la hermandad de la Veracruz, y ellos son los que se van a encargar de tener la barra del bar, de trabajarla para los beneficios que puedan sacar, pues que sean para ellos. Y decir también que tenemos varias sorpresas. La inscripción son 10 euros. Vamos a tener dos regalos para cada participante. El límite de participantes lo hemos puesto en 500 personas. Viendo cuando se vaya acercando el momento, si vemos que tenemos mucha demanda, pues ya intentaremos arreglarlo, a ver si podemos abrir más o no. Decir también que este año, igual que el año pasado y que el anterior, vamos a obsequiar a todos los participantes con unos garbanzos arcenses, que nuestro amigo Miguel Ángel del Bar Carbonato los hace muy ricos y nos lo han demandado. Y también decir que, bueno, que las inscripciones a partir de hoy se realizan desde la plataforma de Dorsal Chip, y que las compañeras de Acamar, para las asociaciones de mujeres de Arcos, pues van a hacer un trabajo de recogida también de inscripciones, porque hay algunas personas que aún no manejan muy bien el tema informático, digital, y entonces, bueno, pues lo vamos a tener una opción para que lo podamos hacer de manera manual. Nada más, decir que espero que sea de agrado para todos los ciudadanos y ciudadanas de Arcos. Tenemos constancia de que hay clubes de senderismo de la provincia que ya nos han preguntado para inscribirse, y nada, que va a ser un día de fiesta, y así esperamos que tengamos una buena recaudación para poder hacer una buena donación a la asociación. Y le paso la palabra a Pepi, la presidenta de la asociación de Acamar.
0: Y cerró el turno de intervención.

0: principal objetivo de ACAMAR es acompañar y ayudar a las mujeres afectadas por el cáncer de mama, así como impulsar la investigación, especialmente en el ámbito de la metástasis, donde aún persisten importantes retos para encontrar una cura definitiva. Asimismo, puso en valor iniciativas solidarias como esta ruta, señalando que la participación ciudadana y las pequeñas aportaciones económicas contribuyen de manera decisiva a seguir avanzando en la lucha contra la enfermedad. La presidenta concluyó agradeciendo el respaldo recibido, asegurando que sin la colaboración de instituciones, asociaciones y vecinos, la labor de ACAMAR no sería posible. Vamos a escuchar ahora sí a Pilar Guerrero, presidenta de la asociación ACAMAR, como ella misma reconoce al principio, Pilar, no Pepi.
1: Buenas tardes, soy Pilar, presidenta de la asociación ACAMAR. Estoy un poquito nerviosa, pero bueno, todo esto es por un bien, una causa muy buena, y agradecer al Ayuntamiento, Delegación Municipal de Deporte y, cómo no, al Club Atletismo, que gracias a ellos siempre nos aportaron su primera donación para que la asociación ACAMAR se hiciera posible. Se ha hecho, llevamos 7 años. ¿Qué decir de mi pueblo, de mi gente que está con nosotros, apoyándonos, ayudándonos? Y estamos muy agradecidas a ropa, el calor que nos dan, lo que nos transmiten. Esta enfermedad nos ayuda a luchar día a día, por eso lo hacemos, para ayudar a otras compañeras y en la investigación del cáncer de mama. ¿Por qué? Porque la metástasis es lo que no tiene la incertidumbre de que haya solución, de que haya cura en un futuro. Nosotras, el día a día, siempre agradeceremos a todo el mundo, pero en especial esta carrera, porque es muy bonita hacer senderismo con compañeros, amigos, vecinos. Echa un rato bueno, por muy poco dinero, y el granito se hace una montaña. La montaña es bonita, subir y llegar. ¿Qué es lo más bonito? El estar. Gracias de corazón a todos, porque sin vuestra ayuda esto no sería posible. Muchas gracias.
0: Lo iremos recordando a medida que se acerque la fecha, porque todavía es pronto y no queremos que se te olvide, pero la tercera edición de la Ruta Monumental de Senderismo a beneficio de ACAMAR se va a celebrar el domingo 18 de octubre a partir de las 10 de la mañana con salida desde el Paseo de Andalucía. 10 kilómetros de recorrido, 10 euros el precio de inscripción, ya te puedes apuntar en dorsalchip.com, y esta ruta está organizada por el Club Deportivo de Atletismo Ciudad de Arcos por su sección de senderismo que dirige Javier Cabarcos Vidal, y colabora la Delegación de Deportes del Ayuntamiento de Arcos de la Frontera, al frente de la cual está Oliver Beroeven Fernández. Y ahora aquí en el Deportivo vamos a cambiar el senderismo por el fútbol sala y el baloncesto. Un momentito.
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0: ligas de verano de fútbol sala y baloncesto. El delegado de deportes en el Ayuntamiento de Arcos, Oliver Beroeven, anunciaba el inicio de las tradicionales ligas de verano de Juana Presa. Comenzarán mañana a las 8 de la tarde. Durante la presentación, Beroeven destacó las mejoras realizadas en las instalaciones de cara al desarrollo de ambas competiciones. Entre las actuaciones llevadas a cabo se encuentran el pintado de las pistas, también de los muros interiores y exteriores del centro, el acondicionamiento de las gradas y vestuarios, el desbroce de la zona de aparcamiento y la renovación de las redes de canastas y porterías. La Liga Senior de Baloncesto contará con la participación de 8 equipos y cerca de 80 deportistas, mientras que la Liga Senior de Fútbol Sala reunirá a 9 equipos y alrededor de un centenar de jugadores. En el caso del baloncesto, los encuentros se disputarán los martes y jueves durante los meses de julio y agosto, con partidos programados a las 8 de la tarde y 9 y media de la noche. Tras la fase regular, ambas competiciones celebrarán eliminatorias de cuartos de final, semifinales y la gran final, prevista para el viernes 28 de agosto. Asimismo, el delegado de deportes en el Ayuntamiento de Arcos agradeció la colaboración de la Hermandad de San Antonio, que volverá a gestionar el servicio de cantina durante el desarrollo de las ligas, así como el trabajo realizado por los empleados de las delegaciones de deportes e infraestructuras, quienes han ejecutado las mejoras en las instalaciones en apenas una semana tras la finalización del curso escolar. Vamos a escuchar al delegado de deportes en el Ayuntamiento de Arcos, Oliver Beroeven, referirse precisamente al inicio mañana de las ligas de verano de Juana Presa, de baloncesto y fútbol sala.
1: Buenos días, saludar a los medios de comunicación que están presentes en esta nueva convocatoria de rueda de prensa de la Delegación de Deportes. Venimos a anunciar el comienzo de las ligas de verano aquí en el Colegio de Juana Presa, tanto de la Liga Senior de Baloncesto como de la Liga Senior de Fútbol Sala. Empezarán este martes 7 de julio a partir de las 8 de la tarde. Como habéis podido comprobar, hemos pintado las dos pistas, tanto la de Fútbol Sala como la de Baloncesto. Hemos pintado todos los muros, tanto por dentro como por fuera del colegio. Hemos también adecentado lo que son las gradas del colegio, al igual que las instalaciones de los vestuarios, y por supuesto también hemos hecho un desbroce del aparcamiento de las motos aquí dentro del colegio. Hemos mejorado también lo que son las redes de las canastas, de las porterías, para que tengamos una liga en las mejores condiciones posibles. Decir que el martes empiezan tanto la liga de fútbol sala como la de baloncesto. Pero después la liga de baloncesto se jugará los martes y los jueves, habrá dos partidos cada día, a las 8 de la tarde y a las 9 y media, el segundo partido, los martes y los jueves, de tanto el mes de julio como agosto. Luego, una vez que pase la competición de una vuelta, pasará los cuartos de final, semifinales y final, igual que en baloncesto como en el fútbol sala. Hay 8 equipos inscritos en baloncesto, estamos hablando de cerca de 80 deportistas que se han inscrito en la liga de baloncesto, en la liga de verano, y en la liga de fútbol sala hay un total de 9 equipos, es decir, cerca de un centenar de futbolistas que se han inscrito en esta liga de Juana Presa, organizada por la Delegación de Deporte. La final, tanto de baloncesto como de fútbol sala, será el viernes 28 de agosto. Todavía el horario no lo tenemos, todavía queda bastante para que lleguemos a esa fecha, pero sí el día ya está cerrado, que será el viernes 28 de agosto, las finales, tanto de baloncesto como de fútbol sala. Y recordar también, por supuesto, que la cantina, que estará también abierta ya a partir del martes, a través de la Hermandad de San Antonio, a las cuales pues les queremos agradecer ese trabajo que realizan en verano para dar ese servicio de barra, para que tanto los deportistas como los asistentes a estas ligas, el público, que que tengan pues ese servicio de barra aquí en Juan Apresa. Pues nada, pues invitar a que ya vengan a los vecinos y vecinas a venir aquí al colegio, que estamos hablando de una cita tradicional del verano en las ligas del local de fútbol sala y de baloncesto, y invitarle que pasemos pues jornadas de convivencia de deporte aquí en el Santiscal. Y para finalizar, me gustaría pues agradecer ese trabajo que han realizado y están realizando los funcionarios, los trabajadores, tanto de la Delegación de Deporte como de la Delegación de Infraestructura. Agradecerles ese trabajo, porque hay que tener en cuenta que este trabajo se ha realizado prácticamente en una semana, porque comienzan la mejora en ese colegio cuando finaliza lo que es el colegio, cuando finaliza el curso escolar. Así que felicitarles por ese trabajo, por este esfuerzo que han realizado para que todo esté en perfectas condiciones para ese comienzo de las ligas de verano de baloncesto y de fútbol sala.
0: Pues mañana martes 7 de julio, si nada lo impide, a partir de las 8 de la tarde, arrancan oficialmente las ligas de verano de Juan Apresa, ligas de baloncesto y fútbol sala. Las ligas que, la verdad, cada año pues llaman la atención de muchísimos aficionados que deciden no perdérselas y que están ahí los primeros en las gradas de Juan Apresa. Nosotros aquí, como cada año, lo que haremos será contarte la gran final, que en esta ocasión va a tener lugar el viernes 28 de agosto. Ya sabes, todo lo que tiene que ver con el deporte de Arcos de la Frontera te lo contamos aquí cada día a las 2 de la tarde en directo. A las 8 de la tarde tienes la repetición en el Deportivo de Radio Arcos.

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0: 11 de la mañana y 34 minutos de este lunes 6 de julio. Qué buena hora para recibir visita aquí en el estudio, y no de una sola persona, sino de tres, a las que ya podéis ver a través de nuestro directo en YouTube. Son nada más y nada menos que Pilar Guerrero, la presidenta de ACAMAR, Amparo Villanueva, que es la vicepresidenta, y Marta Nuño, que es la secretaria de ACAMAR. Tenemos muchas cosas de las que hablar, por ejemplo con Pilar, que vuelve a hacerse cargo de la asociación. Ya fue presidenta, lo dejó, ahora vuelve precisamente a poner orden ahí en la asociación, a mandar. Y también tenemos que hablar de la lotería de Navidad, que creo que ya está a la venta, o lo va a estar próximamente, ¿no? En breve, ¿no?
1: Aún no está.
0: Bueno, estamos trabajando en ello, que dijo el otro.
1: Sí.
0: Y más cositas que queremos comentar, los proyectos de cara al nuevo curso. Bueno, buenos días a las tres, bienvenida.
2: Buenos días.
0: A los micrófonos, Marta, acércate por favor al micrófono para que se te oiga bien. Bueno, Pilar, pues te tocó volver a dirigir a ACAMAR después de ¿cuánto tiempo?
2: Por lo menos 6 años. Estuve el primer año y pico, luego estuvo mi compañera Marta otro año y pico, y luego hasta Isabel Ortega 4 años, y ahora pues vuelvo a ser yo otra vez la presidenta.
0: Porque nadie quería.
2: No. Pero bueno,
0: la asociación desaparecía si tú no dabas el paso, o
2: bueno, como
0: o
2: no. desaparece no, tampoco no. no, lo que pasa que sí que es verdad que hay que tomar decisiones, y había que tomarla. Opción pusimos a Marta lo cogió en su momento hasta que saliera la nueva, y Marta, pues cada una votó, hizo lo que pudo y dijo, venga, pues yo me presento. A ver otra vez cuánto tiempo puedo durar, o cuánto tiempo lo puedo hacer, o cuánto tiempo puedo estar. No pasa nada, el toque todo es sino llevarle una compañera, llevarlo otra, pero lo importante es poder estar y hacer el cargo.
0: Hombre,
2: lo
0: a tu
2: posible.
0: Favor, ahora tienes que ya cuentas con experiencia, ¿no? De la otra vez, digo.
2: Sí, claro. Como experiencia ya lo tengo.
0: ¿No te pilla de nuevo?
2: No, me pilla de nuevo.
0: Bueno, y trabajando ya desde el primer día en cositas como cuáles, por ejemplo. ¿Qué tienes así en mente que...?
2: A ver, como cositas, nosotros hacemos un proyecto, ¿vale?, sobre el año, y lo tenemos apuntado. Pues mira, ahora nos toca esto, pues ahora vamos a hacer esto, pues a veces vienen ideas buenas de otras compañeras, y igual lo hacemos, igual no. Sí que es verdad que ahora mismo acabamos de hacer la donación, ¿vale?, que se nos quedó del año, y 15.000 euros hemos donado a la Catedral de Granada, ¿vale? Y luego también estamos con los pintores arcenses de Arco. Su colaboración es el segundo año que hace para la asociación ACAMAR. Es de agradecer todo el mundo como no ayuda a hacer el trabajo y a hacerlo bien para el beneficio de la asociación. Y claro, nosotros estamos muy contentas, trabajamos mucho, pero la verdad que entre todas lo hacemos muy bien. Intentamos hacerlo lo mejor posible, vamos. Y cada año pues vamos aprendiendo, cada vez mejor. Y la verdad que quiero agradecer a todos los pintores, ¿vale? Voy a dar nombre.
0: Claro.
2: José Manuel Durán, Cristóbal Romero, Ani Guerrero, Loreto de la Rosa, Rafael Roldán, Rafael Guerrero, Mónica de la Rosa, Belén Raimire y Padua, ¿vale? Es de agradecer a estos pintores que han hecho unos abanicos preciosos, me encantan. Es que me encantan todo, cada uno a su estilo, cada uno a lo que ellos le ha salido en su momento de pintar, y es que a mí me encantan, la verdad. Y el poder darlo a la asociación para venderlo es una gran alegría de poder ayudar. Y nosotras, pues claro, ponerlo a la venta, también colaborar con la asociación y comprar el abanico, cuyos son únicos, que esto no lo va a ver más. Este pintado, esta manera, esta forma, este año, a lo mejor en otro momento ya no lo hay. Entonces, para hacer un regalo, para la feria, para lo que tú quieras, tu hermana, tu madre, regalárselo, pues lo puedes regalar. Y están a un precio de 25 euros.
0: Está muy bien, porque estamos hablando de un objeto exclusivo.
2: Exclusivo, es único.
0: Claro, es único, solo hay uno,
2: una pieza, que no.
0: ¿Y ya están todos vendidos o todavía?
2: No, aún queda abanico por vender. Pero bueno, eso es lo que nos viene, veranito, y hablar con gente y enseñarlo y mostrarlo, y el que le guste, pues que...
0: En redes sociales de ACAMAR se pueden ver fotografías, ¿no?
2: Sí,
0: de algunos abanicos.
2: en redes sociales están nuestros amantes.
0: Son una fantasía, son preciosos. ¿Y quien quiera comprarlo?
2: Se puede poner en contacto o bien con la asociación Acamar o bien entre nosotras las compañeras, que no hay ningún problema.
3: Sí, pero está en Facebook, que está puesto el número de teléfono con el que pueden llamar, que es el número de teléfono de la asociación, y a través de ahí pues ya les reservamos el abanico que le haya gustado, y en Facebook está puesta cada publicación de cada pintor con todos sus abanicos, y en el pie de foto está puesto si está vendido, pues es que está vendido, si está disponible o no está disponible.
0: Ah, qué bien.
3: Y entonces por ahí se puede ver, dijéramos, tenemos el catálogo en el Facebook.
0: Actualizado.
3: Exactamente.
0: Eso, muy bien. Pues nada, pedazo de regalo, ¿eh? El abanico.
3: Sí.
0: Las cosas como son, fantasía pura, o sea que tenéis que conseguir uno sí o sí, porque tenemos los mejores pintores del mundo aquí en Arcos de la Frontera y encima colaboran con Acamar. Que todo ese dinero siempre, o normalmente, o casi siempre, lo destináis a investigación, que es fundamental, ¿no?
2: Exacto.
0: Para el avance en la posible cura de la enfermedad o hacer que la enfermedad sea crónica. Amparo, vicepresidenta, ¿te tocó o lo pediste tú? ¿Te tocó el puesto?
4: Es que esto fue, en realidad, el primer año estábamos solamente Pilar y yo. Entonces dijimos, vamos a hacer una asociación. ¿Qué pasa? Que yo no tengo carácter para ser presidenta. Yo no puedo, yo no mando, no sé mandar. Entonces, entre las dos dijimos, bueno, pues tú presidenta y yo vicepresidenta. Y así, yo colaboro en todo, hago todo, trabajo como la que más, pero yo estas cosas de hablar de cara al público no soy. Y así fue como sigo desde los 6 años, 7 que somos
3: pero
4: de la presidenta.
3: Tenemos muy buenas relaciones públicas, cada una tenemos nuestra.

0: Sí. Pilar sirve para su cargo que tiene. Y yo pues creo que sirvo para lo que yo hago.
1: Pues muy bien, oye, ahí viene Amparo con la lotería. Aunque la lotería casi que se vende sola, ¿eh? Porque todo el mundo quiere lotería, ¿o no?
0: Sí, pero...
1: Se agota
0: pero...
1: rápido.
2: Sí, sí.
0: Yo, las tres calles mías, la mía, la de delante y la de detrás, las tengo todas de arriba abajo. En el campo, en todos los sitios tengo clientes
1: de la administradora oficial de la lotería de Acamar. Que por cierto, yo decía antes que está a la venta, ¿no está todavía? ¿O cuándo se supone que va a estar? O más
2: aún
1: o menos.
2: No está a la venta. Aún no está a la venta y la verdad que ha de agradecer a todo el que siempre quiere comprar la lotería. Pero este año queremos hacerlo de otra manera.
1: Vale.
2: Y hacerlo más tranquila y hacerlo pausa.
1: De otra forma.
2: De otra forma.
0: Tampoco está, la hemos recogido todavía, que no,
2: no está todavía recogida.
0: No, no, no han avisado que estuviera aquí ya.
1: Pero ya está la gente preguntando como yo, ¿o no?
2: Ya están la gente preguntando desde hace dos meses, que no es broma, ¿eh? Dos meses en el móvil, dos meses atrás en el Facebook, preguntar, ¿tenéis ya la lotería? Cuando tengáis la lotería avisadme, que yo quiero tanto, que yo... Ay, gracias, pero es que todavía no la tenemos.
1: ¿Ni el número siquiera o el número sí?
2: El número sí lo sabemos.
1: Vale, vale.
2: Y está ya reservado el número, pero aún no está el número a la calle, ni lo sabe nadie, nada más que la junta directiva. En la que
1: vamos a tranquilizarnos, habrá lotería, pero de momento no, ya lo confirmarán a través de las redes sociales de Acamar. Es que claro, como dais premio, pues la gente como loca que quiere el número de Acamar.
0: Además,
1: es que
0: este entonces... año hay más lotería. El año pasado eran 1850
2: 1980.
0: O 1980 y este año son 205, creo que.
2: 2200.
1: Más décimos este año.
0: Sí, hay un poquito más.
1: Bueno, pues van a volar de todas maneras. Aunque
2: sí, pero es que, perdona, el año pasado, aunque haya este año venir 20 décimos más, el año pasado tuvimos que restar 60 décimos entre las compañeras, porque había más gente que décimos. Entonces, no, con el dolor de nuestro corazón, no quisimos dejar a mucha gente sin el décimo, pero que esto se vino una balanza, que es que la gente lo quería y lo agradecemos, pero tuvimos que arrastrar entre nosotras las compañeras 60 décimos. Y entonces este año hemos dicho, vamos a tomarnos esto más tranquilo, cuando venga vamos a ir poco a poco, porque es que esto es de agradecer que no lo compre y que no lo de esto, pero también pensar que nosotras tenemos ahí un trabajo y un calentadero entre compañeras y hacerlo así, hacerlo de mejor manera.
3: Y hay gente que normalmente siempre nos lo compraba y que pues no se los pudimos vender porque ellas que ya se habían vendido. Entonces este año queremos que nadie se quede sin lotería. Entonces lo queremos hacer pues muy bien, hacer un sondeo de los que se necesitan, primero entre socios, y bueno, y esto, y que la gente que normalmente nos la compraba, que no se quede sin. Ese es nuestro propósito, pero bueno, lo intentaremos.
1: O debería plantear abrir una administración de loterías a Acamar.
3: ¿Te imaginas?
1: Todo el año. No, hombre, bueno, pues cuando llegue el momento, pues ya se informará a través de redes sociales. Sé que hay mucha gente pendiente, pero todavía no. Calma, tranquilidad. No, pero... Hemos hablado entonces de la lotería, de los abanicos, que ya podéis ver en Facebook de Acamar, por si queréis conseguir alguno, por 25 euros. Uh-huh. Es un auténtico regalazo artesano, hecho pintado a mano, exclusivo. No vas a encontrar otro abanico igual, con lo cual es una pieza única. Así que, y luego tenemos, hace un momentito lo hemos estado oyendo, la tercera ruta monumental de senderismo para el 18 de octubre a las 10 de la mañana. Vamos ya por la tercera edición y ahí lo que se recaude también será para Acamar, ¿no?
2: Sí, el tercer año que lo hace el Club Atletismo. Agradecer al Ayuntamiento, Delegación Municipal de Deporte. La verdad que aquí hay un trabajo muy grande. A llevar una barra que este año la lleva la Veracruz, el club de hacer las inscripciones, bien poniendo regalos, también agradecer al participante que tenga dos premios y claro, que todo sea beneficio a la Asociación Acamar. Nosotros esto sola no lo podemos hacer, como no sea con este trabajo que hay ayudando a los demás, porque este es un trabajo muy grande, de muchos meses, de mucha organización. Y claro, nosotras en momentos y que hemos tenido una barra, como lo tuvimos en aquel año también la carrera, lo hicimos, pero gracias a nuestros familiares, amigos, vecinos, que nos ayudaron en esa carrera, porque si no, no podíamos coger la barra solidaria, porque es que ahí hay un trabajo muy grande y un trabajo de esfuerzo cuyo nosotros tampoco podemos hacer esfuerzo, porque nos quedamos mal con el brazo y con la secuela y tal. Entonces nosotros estamos muy agradecidas que también venga este pequeño donación a la asociación ACAMAR por la investigación, como ya dije en su momento. Nuestro miedo es la metástasis, a ver si en un futuro hay cura, porque es de agradecer hoy en día a los médicos y científicos que analicen la ciencia para estudiarlo y salvar vidas, que es lo más importante, y si en un futuro tiene solución, mejor la metástasis. Entonces nos va a entrar una tranquilidad, una paz, que luchamos todos y todas para esta investigación. La verdad es de agradecer y esta carrera, que sea muy bonita en estar con vecinos, amigos y disfrutarla. Sobre todo estar y disfrutarla. Y espero que haga buen tiempo y lo pasemos bien.
1: Ojalá que sí. Buen tiempo, que no calor, que no es lo mismo.
2: No, octubre, puede octubre... venir viendo el agua.
1: Bueno, ya veremos. El 18 de octubre sí, es verdad, puede venir, que muchas veces el 12 de octubre ha llovido, el 18 ya a lo mejor estamos ahí en un tiempo más inestable, pero bueno, ya veremos llegado el momento. En resumen, ACAMAR tiene nueva presidenta para una nueva etapa, pero manteniendo los mismos fines, que es luchar contra la enfermedad, conseguir todos los recursos y todos los medios a su alcance para luchar contra esta enfermedad. Y continuáis con el mismo local, la misma sede, ¿no?
2: Sí,
1: la misma
2: ubicación. Todo igual.
1: Así que nada, si queréis pasaros por allí o necesitáis hablar con ellas o lo que sea, pues ahí está la sede, que ahora mismo no sé si en verano sigue abierta o se cierra ahora en
3: no,
1: verano.
3: No, tenemos cerrado el verano, los meses de julio y agosto está cerrado. Pero para cualquier consulta o que quieran pedirnos ayuda en lo que sea, en el número de ACAMAR, que... Espérate, no lo tengo encima.
1: A ver si Pilar lo tiene por ahí anotado.
3: Sí, así os lo decimos, es que no me lo sé de memoria.
1: Y si no, pues en, supongo en el Facebook.
3: Sí, estará. En el Facebook está el número de ACAMAR.
2: Aquí. El teléfono de ACAMAR es 654-422539. Para toda aquella persona que necesite ayuda o quiera estar o colaborar, aquí estamos al servicio de lo que podemos ayudar o hacer por la persona que no, lo que nos ofrezca, ¿vale? Muchas gracias.
1: ¿Cuántas socias tiene ahora mismo ACAMAR a día de hoy?
2: Ahora mismo sobre unas 82-83 socias tenemos, ¿vale? Y estamos muy contentas, más o menos nos hemos mantenido sobre ese número, porque sí que es verdad que a lo primero vinieron mucha gente, luego se han ido borrando, luego han venido otras, se han ido borrando, pero bueno, nosotras casi normalmente ese número es lo que nos mantenemos. Y la verdad que estamos muy agradecidas. Luego tenemos, ofrecemos al socio el yoga, en las socias afectadas tenemos el tiro con arco, ¿vale? Que vamos una horita los martes, que va bien para los linfedemas, y decir también que va muy bien para la ciática, porque cuyo yo soy servidora de que tener la ciática y me corrige también el dolor. Y tenemos psicóloga, hacemos varias rifas, varios eventos, varios almuerzos de la asociación, y la comida está estupenda, hemos hecho un día muy bueno. Y agradecer también la donación que nos hizo Moa sobre su mantoncillo, los pintores, como nos ha hecho los abanicos, y también lo hemos puesto a la venta. Y la verdad que agradecer a toda mi gente y mi pueblo, porque son muy solidarios con nosotras. Muchas gracias.
1: Qué bien, yo me alegro de que esto sea así. Ahora no, porque ya con esas calores en julio y agosto paráis la actividad y la retomaréis cuando en septiembre, octubre,
2: sí, septiembre.
1: Muy bien, que ya para esa fecha, sí, seguro se sabrá la lotería y todo lo demás, o sea, o antes.
2: Sí, antes, la lotería antes, será antes, sí. Y en feria tenemos la comida de feria, que también nuestra amiga Amparo no tiene nuestra caseta ya, y nos echamos ahí un rato de convivencia también muy bueno, el día de feria, y empezamos nuestro yoga y empezamos nuestro tiro con arco, y nada, a seguir trabajando.
1: Claro que sí. Bueno, muy bien. Animar también a nuestra audiencia a que se apunten a esa tercera ruta monumental de senderismo para el 18 de octubre, el domingo día 18, están los abanicos, la lotería que está al caer, ya a través del Facebook, y en el momento que lo sepamos lo comentaremos aquí también en la radio. para que todo el mundo acuda a vosotras, porque esto va a ser una avalancha seguramente una vez más, pero bueno, la gente quiere la Lotería de Acamar, oye, bendito que esto sea así, ¿no? Bendita demanda de Lotería de Acamar, que seguramente os vais a vender los 2.200 y pico décimos, claro, es que eso...
3: Me da la sensación que somos un poco fetiche ya, porque como en 2 años hemos estado a punto de tener el gordo por un número, entonces ya han sido 2 años, pues es esto, que decir, bueno, pues... alguna vez a la tercera,
1: os habéis quedado
3: este año
1: puertas.
3: Va a ser la tercera, sí
1: yo creo que este año abrís la puerta y entráis para adentro y la vais a liar parda, ya verás que... entonces el año siguiente sí que va a ser vaya a tener que montar la administración.
2: Bueno, pues si esto da el premio, pues bienvenido sea al pueblo y a nuestros familiares que están afuera también, que decir a los familiares nuestros de cada socia, que también los lleva de Valencia, de Barcelona, de Palma de Mallorca, de Bono, de todo alrededor, de las familias que tenemos, las socias, ese lleva el décimo de Acamar. Y si encima está repartido entre familia y amigos, y de verdad que sería...
3: Y en el pueblo, que el pueblo de Arcos es el que colabora más en todo lo que llevamos entregado en la investigación, es que ese dinero sale del pueblo de Arcos, que tenemos un pueblo súper solidario. Además, pienso que esta enfermedad, ¿en qué casa no hay un caso, no? Entonces yo creo que estamos muy sensibilizados con este tema, y entonces pues estamos más sensibles también a colaborar, o más empáticos a colaborar, y la verdad que es de agradecer, es que es el pueblo de Arcos que es súper solidario.
1: Bueno, pues sí, la verdad es que todos con esta causa, muy solidario, y que nos gusta mucho un juego de azar. Bueno, a mí no, porque yo solo compro la Lotería de Acamar, tengo que decir, no sé yo mucho de jugar, la verdad.
0: Y ojo que no la compre.
1: ¿Eh?
0: Si no, yo te la estoy vendiendo.
1: Amparo, y la puerta tú, décimo. No, sí, esa sí la compro. Y alguna vez que a lo mejor esto que vas a comer con los compañeros y todos compran, y dicen tú,
3: claro,
1: bueno, voy a comprar
3: sí,
1: yo también.
3: Eso pasa.
1: Pero de normal no. Ahora, también digo que para eso están los vendedores. Comprad. Yo no soy mucho de comprar, pero sí, hombre, invertir también, que nunca se sabe dónde la diosa Fortuna te puede encontrar. Bueno, pues muchísimas gracias a las tres por haber subido en la puesta de Belén estoicamente, ahí preparándose ya para la ruta del senderismo de octubre. Sí, sí. Que vaya muy bien la cosa, para lo que necesitáis, aquí estamos. A lo mejor no siempre será necesario que vengáis a los estudios, se puede hacer por teléfono, pero en esta ocasión pues yo quería que Pilar y sus compañeras, tanto Marta como Amparo, estuvieran aquí hoy con nosotros.
3: Muchas gracias.
1: Lo cual os agradezco infinitamente, y nada, que vaya muy bien, que se vendan muchos abanicos. Acordaros, en el Facebook de Acamar, mucha lotería cuando esté disponible. Todavía no seáis fatiga, ¿vale? Espera un momentito y ya ellas lo comunicarán. Y nada, feliz verano. Que lo paséis muy bien.
2: Muchas gracias.
3: Igualmente, muchas gracias.
1: Coge ahora por la sombrita.

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0: pues se acabó lo que se daba. Mañana más a la hora de costumbre y aquí mismo. 10 de la mañana, Radio Arcos, edición verano del magazine Contigo en la Mañana. Lo que viene a continuación es una magnífica selección musical. Luego a la una de la tarde, la información regional con los compañeros de la Onda Local de Andalucía. Y a la una y media, lo más destacado informativamente hablando que haya pasado en Arcos, se lo va a contar José Antonio Panal. A la una y media en el informativo segunda edición. Y a las dos, vuelvo yo de nuevo con el Deportivo. Gracias a todos y a todas por la atención, por la confianza y por elegirnos un día más. Que tengáis muy buen lunes o lo que queda ya de él. Hasta mañana. Adiós.
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2: Hola, ¿qué tal? Buenas tardes. Es lunes 6 de julio. Tiempo en Radio Arcos para la información local. Vamos con alguno de los titulares del día. Miguel Rodríguez anuncia nuevas actuaciones en caminos rurales dentro de un plan dividido en cuatro fases. El alcalde de Arcos ha anunciado que este mes se iniciarán las obras de remodelación de la Plaza del Cabildo, que estarán concluidas antes de final de año. El escritor Rafael Gil presenta su primera novela, Guardianes de Marte, el despertar con fines solidarios. El delegado de Cultura, Andrés Camarena, ha presentado la programación de la cuarta noche en blanco que se celebra este sábado 11 de julio. Y en deportes, el Club Piragüismo de Arcos vuelve a hacer historia al proclamarse campeón de la Liga Nacional de Kayak Polo Sub-21 masculina por sexto año consecutivo. Además, el equipo Sub-21 femenino ha conseguido la medalla de plata en la clasificación final. Y el club y el Arcos Club de Fútbol se preparan a conciencia para su vuelta a División de Honor y para ello anunciar la salida de varios jugadores, la renovación de otros tantos y fichajes que se incorporarán la próxima temporada. Y por otro lado, el Club Deportivo Arcos Fútbol Salam regresa a la competición con un equipo que competirá en la categoría senior. Todos los detalles en el tiempo de deportes. Pues nosotros damos comienzo a nuestro informativo contándoles que el alcalde de Arcos, Miguel Rodríguez, ha anunciado la puesta en marcha de un plan integral de mejora de los caminos rurales del municipio, estructurado en cuatro fases y que contempla una inversión inicial cercana al 500.000 euros y con el objetivo de mejorar las comunicaciones y las condiciones de vida de los vecinos de las barriadas rurales. Durante una comparecencia celebrada en la zona rural de Altos de la Soltera, el regidor explicó que el ayuntamiento diseñó este plan tras el paso de la borrasca y aprovechando la apertura de distintas líneas de ayudas por parte de las administraciones, con la intervención de captar la mayor financiación posible para la recuperación de caminos municipales, caminos asfaltados, vías pecuarias y cañadas. Miguel Rodríguez informó de que ya ha concluido la primera fase del programa, dotada con una inversión de 100.000 euros y destinada a caminos municipales de la zona de El Charcón. Entre las actuaciones realizadas, destacó la recuperación del camino del Torilejo, que según indicó, se encontraba prácticamente desaparecido por la acumulación de malezas y cañas, impidiendo el tránsito tanto de vehículos como de maquinaria agrícola. El alcalde señaló que los trabajos han consistido en la limpieza de cunetas, desbroce de vegetación y acondicionamiento del firme. Vamos a escuchar al alcalde Miguel Rodríguez.
3: Comenzamos esta primera semana de julio desde nuestro campo, desde la zona rural de Arcos de la Frontera, hablando de una cuestión que fundamental para todos nuestros vecinos y para el futuro de nuestras barriadas rurales. Tras el paso de la borrasca y aprovechando que las distintas administraciones abrieron distintas líneas de ayuda, el Ayuntamiento de Arcos de la Frontera decidió dar un paso adelante y ser muy ambicioso e intentar atraer la máxima inversión posible para nuestros caminos rurales y para todo el diseminado. Para ello hemos diseñado una planificación dividida en cuatro fases atendiendo a las características de cada camino: caminos municipales, caminos asfaltados, vías pecuarias o cañadas. Una vez finalizada la primera fase, con una inversión de 100.000 euros destinada a caminos municipales en la zona del Charcón, queremos mostrar a la ciudadanía el trabajo que se ha realizado. En este sentido, hemos estado actuando en caminos que estaban prácticamente desaparecido, caminos intransitables, caminos donde nadie podía pasar por su mal echado, como ocurre en este camino que nos encontramos, el camino del Torilejo, donde pues la maleza, las cañas cerraban todo lo que es el camino y era imposible el paso rodado, el paso a pie por toda esta zona. Se trata de un camino que conecta toda la zona de la Vicaria con la zona del Charcón y que había llegado a un estado, como decía, que ni siquiera podía transitar ninguna máquina agraria. Estamos en una zona de una economía agraria, evidentemente, y los agricultores no podían siquiera transitar por ese lugar. En este sentido, bueno, pues ahora, como ustedes pueden comprobar, se ha limpiado la cuneta, se ha limpiado la maleza y se han arreglado los carriles para que todos los vecinos de esta zona que se conecta, como decía, la Vicaría con la zona de Charcón, pues puedan transitar pues tranquilamente.
2: Asimismo, anunció el inicio de una segunda fase financiada por la Consejería de Agricultura de la Junta de Andalucía, con una inversión cercana a los 400.000 euros. Esta actuación abarcará caminos situados en las zonas del Romeral, Las Carboneras, Puerta de la Rosa, Cuesta de la Rosa, Cuatro Pinos y San Andrés Buenavista. Miguel Rodríguez explicó que la selección de los caminos incluidos en esta fase responden a criterios técnicos establecidos por la Oficina Comarcal Agraria, cuyos técnicos verifican el estado de las infraestructuras y determinan cuáles cumplen los requisitos para acceder a las subvenciones. El plan continuará posteriormente con una tercera y una cuarta fase destinadas a la mejora de vías pecuarias y cañadas, lo que permitirá actuar en nuevos caminos repartidos por las distintas barriadas rurales del término municipal, incluyendo nuevas intervenciones en zonas como el Romeral para completar las actuaciones pendientes. El regidor defendió que el ayuntamiento ha apostado por un proyecto ambicioso para responder a las necesidades de un municipio con un amplio término municipal, un importante diseminado y numerosas barriadas rurales. Según explicó, el objetivo es mejorar la movilidad de los vecinos y facilitar la actividad agrícola, dejando los caminos en las mejores condiciones posibles, incluso superando el estado en el que se encontraban antes de los daños ocasionados por la borrasca. El alcalde de Arcos, Miguel Rodríguez, así lo anunciaba.
3: Además, quiero anunciar una segunda fase de este plan que cuenta con la financiación de la Consejería de Agricultura de la Junta de Andalucía y es una actuación que llegará a cuatro zonas fundamentales de nuestro municipio: el Romeral, Las Carboneras, Cuesta de la Rosa, zona de Cuatro Pinos y San Andrés Buenavista. Hablamos de una inversión cercana a los 400.000 euros y que está destinada al arreglo de distintos caminos que cumplen con las características técnicas establecidas y aprobadas por los técnicos de la Oficina Comarcal Agraria. Muchas veces los vecinos nos preguntan que por qué su camino sí o su camino no. Cuando nos acogemos a subvenciones son los propios técnicos de la Junta de Andalucía los que vienen a comprobar el estado en el que se encuentran los distintos caminos y cuando se le da la validación para que ese camino cumple las características técnicas de llevar al arreglo, pues se sigue adelante. En este sentido, pues esta segunda fase, como decía, cuenta con cuatro zonas diferenciadas que están en muy mal estado, algunas de ellas, como es Romeral, Las Carboneras, Cuesta de la Rosa y Buenavista. Una vez concluida esta segunda fase, comenzarán de manera consecutiva las dos restantes. Hablamos de vías pecuarias y de cañadas, y que van a permitir actuar en camino de todas las barriadas rurales que presentan mal estado. De hecho, volvemos a intervenir en zonas como el Romeral para completar aquellos caminos que queden pendientes en la segunda fase y, en definitiva, como decía, pues hemos querido ser ambiciosos y valientes porque hemos querido poner en marcha un plan de gran envergadura que permita ver maquinaria trabajando en nuestros caminos, incluso dejarlo en mejores condiciones de las que tenían antes del paso de las borrascas. Arcos cuenta, como todo el mundo sabe, con un término municipal muy amplio, con un importante diseminado y numerosas barriadas rurales, y esa realidad requería un plan como el que hemos diseñado, un plan pensado para llegar a todas las pedanías y seguir mejorando las comunicaciones y la calidad de vida de las personas que viven y trabajan en nuestro campo. Por lo tanto, cuatro fases para arreglar nuestro campo, para arreglar las barriadas rurales de Arco, para arreglar nuestros caminos, y no nos quedaremos aquí, seguiremos trabajando para que Arco de la Frontera, en toda su globalidad, pues presente las mejores condiciones posibles. El objetivo fundamental de este plan de arreglo de caminos pues es mejorar la vida de los vecinos y vecinas de Arco de la Frontera, que viven en el campo, que trabajan en el campo y que su día a día transcurre en el campo. Vamos a dejar los caminos en las mejores condiciones posibles, poco a poco, paso a paso, pero trabajando en conciencia para que las barriadas rurales y el campo de Arco de la Frontera, como decía, presente las mejores condiciones posibles.
2: Y nosotros continuamos con más cosas. Cambiamos de asunto porque el alcalde de Arcos, Miguel Rodríguez, ha anunciado que las obras de remodelación y embellecimiento de la Plaza del Cabildo comenzarán de forma inminente una vez adjudicado el proyecto y celebrada la reunión de coordinación previa al inicio de los trabajos. Según ha explicado, tras la firma del acta de replanteo, está previsto que la maquinaria comience a trabajar durante los primeros días de este mes, con el objetivo de devolver a este espacio el esplendor que tenía anteriormente. La actuación contempla la recuperación de elementos tradicionales de la plaza, como las barandillas de hierro del balcón, la plantación de arbolado para crear zonas de sombra, además la utilización de piedra natural en el pavimento y la instalación de nuevas farolas de forja acordes con el entorno monumental. Asimismo, se mejorará la accesibilidad al balcón mirador, se reforzará estructuralmente este elemento para incrementar la seguridad y se instalará una iluminación ornamental. El proyecto también incluye el pintado integral del edificio de la alcaldía. El alcalde Miguel Rodríguez así lo manifestaba.
3: Hoy vengo a anunciar a mi vecino de Arcos de la Frontera el inicio inminente de las obras de embellecimiento de la Plaza del Cabildo de Arcos de la Frontera. Cuando digo inminente, es que las obras van a empezar pues en las próximas semanas, en los próximos días de este mes de julio en el que nos encontramos. Como ya anuncié, ya las obras han sido adjudicadas. Hemos tenido la reunión de coordinación para el inicio de estas obras y tras el acta de replanteo está previsto pues, porque estas primeras semanas del mes de julio empecemos a tener pues ya de nuevo las maquinarias para dar carpetazo definitivo a la Plaza del Cabildo. Por lo tanto, yo creo que una de las mejores noticias que podíamos tener que de nuevo la plaza va a tener pues el esplendor que tenía antes y que las obras van a empezar en un margen de tiempo muy corto. Unas obras que van a recuperar elementos emblemáticos de la Plaza del Cabildo y que va a recuperar la humanidad de esta plaza. Volveremos a tener pues los hierros en el balcón de la plaza. También vamos a tener sombra natural, porque en esta época precisamente necesitamos tener pues una arbolea que permita estar a gusto en esta zona. También van a destacar materiales como piedras naturales y algún dibujo en el mismo suelo de la plaza. Tendremos farolas de forja acompañando al entorno estético del casco antiguo de Arcos de la Frontera y también accesibilidad hasta el propio balcón. Con esta accesibilidad se va a conseguir que todas las personas puedan acceder al balcón, al mirador y contemplar las extraordinarias vistas que tiene el balcón de la Plaza del Cabildo de Arcos de la Frontera. La mejora también en la consolidación del balcón de la plaza es algo muy significativo. Estamos hablando que se van a hacer también unas intervenciones en materia de consolidación de este balcón, lo cual pues nos va a dar más seguridad aún si cabe el hecho pues de poder visitarlo con toda la tranquilidad del mundo. Y también va a incluir pues una iluminación singular que le va a dar pues una vistosidad especial a nuestro balcón en esta plaza. Además también va a incluir el proyecto, el pintado de todo el edificio entero de alcaldía, con lo cual pues vamos a cerrar todo lo que es la parte estética de esta plaza. Y esta obra tiene también previsto, bueno, pues una duración inferior a los 6 meses, con lo que estamos hablando, que antes de final de año tendremos la Plaza del Cabildo terminado, si todo va bien. Se ha creado una hoja de trabajo que va a compatibilizar también la ejecución de la plaza con el concierto de la Velada de las Nieves, como todo el mundo sabe, es el 4 de agosto. Entonces se ha creado un plan de trabajo para que sea compatible la realización de la Velada de las Nieves en la Plaza del Cabildo, como siempre fue, con las intervenciones en la plaza. La plaza tiene distintas intervenciones, bueno, pues se va a procurar empezar por una zona que sea lo menos molesta posible para que podamos compatibilizarlo con esto.
2: Y nosotros continuamos con más cosas. Hablamos ahora de cultura, porque el delegado municipal de cultura, Andrés Camarena, ha presentado la programación de la cuarta noche en blanco, que se celebrará el 11 de julio, el próximo sábado 11 de julio, con la apertura de 18 espacios patrimoniales, culturales y expositivos entre las 8 de la tarde y las 11 de la noche, consolidándose así como una de las principales citas culturales del verano en Arcos. Andrés Camarena ha destacado que esta iniciativa ha servido para impulsar y promocionar la ciudad, permitiendo permitiendo que tanto los vecinos como los visitantes conozcan el patrimonio monumental y artístico de Arcos. Como principales novedades de esta cuarta edición, el responsable municipal ha anunciado la incorporación de la nueva sala del flamenco, ubicada en el Palacio del Mayorazgo, donde se expondrá una colección permanente de carteles históricos de la velada, de la Feria de San Miguel y de artistas flamencos de la localidad, con el objetivo de poner en valor este patrimonio cultural. Asimismo, se abrirá por primera vez al público la biblioteca de don Marcelino, creada a partir de la donación de más de 400 botellas de vino realizadas por su familia. Según ha explicado Andrés Camarena, este nuevo espacio contribuirá a divulgar la cultura vitivinícola de la comarca y de la provincia de Cádiz, incorporándose además a la oferta museística permanente de la ciudad. Andrés Camarena así lo anunciaba.
4: Cuatro ediciones de uno de los eventos, de uno de los actos, de una de las actividades que ha servido para impulsar y para promocionar la ciudad de Arcos de la Frontera. No solo para las vecinas y vecinos, que muchos de nosotros hemos aprendido y hemos conocido pues el amplio patrimonio, los monumentos, las mismas salas de exposiciones y edificios municipales que tiene este ayuntamiento y esta ciudad, sino también todas las vecinas y vecinos, todos los extranjeros, todas las personas de fuera que vienen hasta la ciudad para conocer, todas las personas de fuera que vienen hasta la ciudad para conocer este patrimonio rico que tiene Arcos de la Frontera. En total, este año

0: De las salas nuevas que vamos a disfrutar y que vamos a abrir en esta noche en blanco, en esta cuarta edición, será la Vinoteca de Don Marcelino. Una donación de más de 400 botellas de vino que va a servir también para promocionar, para dar a conocer el vino en nuestra comarca, el vino en nuestra provincia de Cádiz, a la cual pues quiero también aprovechar el agradecimiento a su familia por esta donación, por esa exposición que vamos a tener también permanente en el Ayuntamiento y en la ciudad de Arcos. Todos estos espacios que hemos durante 4 años reabierto, lo hemos reparado, lo hemos restaurado, lo hemos puesto en valor, no son espacios que se abren para un solo día, son espacios que quedan permanentemente abiertos durante todo el año y que vamos sumando, como decía, a esa oferta también turística, a esa oferta patrimonial, para que todos podamos conocer la ciudad de Arcos de una mejor manera. Incluimos 2 puntos más de visita, el número 17 y el número 18, que podemos encontrar en este dístico, que será próximamente expuesto en las redes sociales, y que por medio también del reparto en ese mismo día en la oficina de turismo, en el CICA, en la Cuesta de Belén, veremos esos 2 puntos, como decía, el número 17 y el número 18, ampliando el recorrido de la noche en blanco hasta prácticamente la entrada del barrio de María Auxiliadora. El barrio de los Descalzos, el barrio bajo, será el cierre de este recorrido, en el que pasaremos por la iglesia conventual de San Agustín para conocer el templo, para conocer el patio y ese mirador espectacular también en esa misma ubicación, y podremos conocer el arco de Matrera, la puerta histórica de Matrera, de noche, de una manera en la que la noche va a servir para disfrutar de ese entorno también privilegiado que tenemos en la parte del barrio bajo de la ciudad de Arco. Como decía, pues desde la iglesia de San Juan de Dios, el próximo 11 de julio, a partir de las 8 de la tarde hasta las 11 de la noche, estarán abiertos todos los 18 monumentos, las 18 salas expositivas que tenemos en la ciudad, y que servirá, como decía, para promocionar y para dar a conocer el amplio patrimonio. Desde las 8 de la tarde hasta las 11 de la noche, actividades infantiles, actividades musicales, conciertos, un pasacalle también de luminaria tradicional en esta noche en blanco, en esta noche mágica, y que por supuesto agradecer a todas las asociaciones, a todos los colectivos que participan y que también colaboran de manera altruista, de manera desinteresada, para que puedan abrirse todos estos espacios y seguir dando a conocer Arcos de la Frontera, no solo en nuestra provincia, en Andalucía, sino también en toda España y para el mundo entero. Estos espacios, museos, edificios, exposiciones, el salón de pleno, estarán abiertos, como decía, hasta las 11 de la noche, el próximo 11 de julio, y a partir de 11 a 12 de la noche habrá un concierto de la banda municipal Vicente Gómez Zarzuela en el atrio de San Pedro, que servirá para cerrar esta jornada especial. Como decía al principio, la cuarta edición de uno de los eventos que ha hecho de Arcos, de este gobierno que preside Miguel Rodríguez como alcalde, que sea ese referente cultural, que sea ese pistoletazo de salida. Era el primer acto, el primer evento de este gobierno cuando llegamos en 2023 al Ayuntamiento de Arcos, y que sirvió para dar a conocer, para entregar esta ciudad y para ponerla también en marcha. Simplemente, para terminar, agradecer a todos los colectivos, a la banda de música, por supuesto también a la misma parroquia de Santa María, a la parroquia de San Pedro, a la hermandad de la Veracruz, a la hermandad del Perdón, a la hermandad del Prendimiento y a la hermandad de la Patrona, a la Virgen de las Nieves, y por supuesto a las hermanas mercedarias, las madres mercedarias del convento de Arco, que una vez más abren ese tesoro patrimonial, ese tesoro que guardan celosamente durante siglos, y que lo hacen una vez más en la noche en blanco, para que podamos conocer ese patrimonio y ese interior del convento hasta el patio del mismo. Sin más, agradecer, y sin más también invitar a todas las personas que quieran conocer Arcos, que se vistan de blanco y que se vengan a disfrutar de una de las noches más especiales de la ciudad de Arcos.
1: Y a esta hora de la tarde entramos en materia política, porque el Partido Socialista denuncia el grave estado de abandono en el que se encuentra el gimnasio municipal del Club Náutico, una instalación pública que presta servicio a numerosos vecinos y vecinas del Santiscal, y que lejos, dicen los socialistas, de ofrecer unas condiciones dignas para la práctica deportiva, presenta importantes deficiencias que comprometen la seguridad, la salud y el bienestar de sus usuarios. El PSOE, en una nota pública, ha manifestado que durante una visita a las instalaciones los socialistas han podido comprobar el deterioro generalizado del gimnasio, máquinas averiadas y con un evidente desgaste, bancos y aparatos rotos, paredes con presencia de humedad y moho. Pues precisamente la secretaria

0: de los socialistas de Arcos es Ana Carrera, y así, bueno, pues valoraba y daba a conocer estas declaraciones. La escuchamos, Ana Carrera.
1: Denunciamos el lamentable estado en el que se encuentra el gimnasio municipal del Club Náutico. Hemos podido comprobar cómo las máquinas están averiadas, hay humedades y moho en las paredes, hay una clara falta de climatización y un evidente abandono que pone en riesgo la seguridad y la salubridad de los usuarios. Y esta situación ha llegado a tal extremo que son los propios usuarios los que han iniciado una recogida de firmas ante la falta de respuesta del delegado de deporte y del gobierno municipal. Desde el PSOE nosotros apoyamos estas reivindicaciones y anunciamos que vamos a elevarla al próximo pleno municipal para exigir una actuación inmediata. Los vecinos del Santiscal merecen unas instalaciones deportivas dignas, seguras y bien mantenidas. Y desde luego no entendemos que el ayuntamiento siga cobrando a los usuarios por la utilización de unas instalaciones que desde luego no reúnen las condiciones mínimas.
0: Y nosotros continuamos con más cosas, porque el escritor Rafael Gil ha presentado oficialmente su primera novela de ciencia ficción titulada Guardianes de Marte, El Despertar, en un acto cultural celebrado en la Capilla de la Misericordia de aquí de Arcos. El evento contó con una notable asistencia de público y un fuerte componente benéfico, ya que parte de los beneficios de la venta se destinaron a proyectos de la Fundación Vicente Ferrer. La presentación estuvo respaldada por el delegado de Cultura, Andrés Camarena, quien agradeció el esfuerzo creativo del autor y destacó la doble vertiente del acto al aunar la literatura con una causa solidaria. Asimismo, estuvo presente Rafael Carmona, delegado de la Fundación Vicente Ferrer. Durante el encuentro, Rafael Gil desveló que el origen de la historia surgió de manera imprevista durante una dura subida al pico Simancón de la Sierra de Cádiz. Lo que inicialmente se concibió como un relato de aventuras infantil y juvenil acabó expandiéndose hasta convertirse en una ambiciosa pentalogía de 5 volúmenes. El autor anunció que la segunda entrega de la saga, titulada Sangre y Arena, ya está programada para salir a la luz el próximo mes de octubre bajo el sello de Aliar Ediciones. Gil adelantó que aunque el primer libro se sumerge en la ciencia ficción espacial, los siguientes volúmenes entrelazarán géneros como la novela histórica, el thriller policiaco y la filosofía. Pues vamos a escuchar a Rafael Gil, autor de este libro titulado Guardianes de Marte, El Despertar.
2: ¿Por qué Guardianes de Marte? Todo empezó hace ya unos cuantos años. Sinceramente, mi madre lleva siglos animándome a que escribiera. Yo siempre he escrito poesía. Tengo aquí a grandes amigos, de grandes referentes poetas aquí en Arco, como Antonio Hernández, Noni, que al que también quiero homenajear desde mi humilde posición. Pero me hubiera encantado que hubiera estado aquí, y se lo dije a mi tío, a Isabel también, que para mí hubiera sido muy, muy especial. Tuve el enorme honor de tener una conversación telefónica con él. Para el que no lo sepa, Premio Nacional de las Letras, de aquí de Arco. Y bueno, me hubiera encantado haberle enseñado esta primera obra. Pues mi madre siempre me animó a que escribiera. La idea de dar el salto de la poesía a la novela era una idea que daba bastante vértigo. Y una vez subiendo el Simancón, aquí a las espaldas, aquí en nuestra Sierra de Cádiz, con un amigo que aquí se encuentra presente, lo cual esa subida me sentó fatal, y yo no sé si fue el acúmulo de ácido láctico, mareos, vómitos, etcétera, que me vino como por inspiración divina un nombre: ¡ostras! El niño de Marte y la flor mágica. Y la primera vez que lo verbalicé fue a él. David, gracias por escucharme. Y de ahí surgió la idea de hacer algo como un libro de aventuras de infantil, juvenil, de niños que transcurría esta aventura en Marte. Pero luego, una vez que empieza a escribir, uno hecho, es verdad que por lo menos en mi caso, yo no sé el resto de escritores, pero uno sabe cómo empieza la novela, pero no cómo la termina.
0: Por su parte, el delegado de la Fundación Vicente Ferrer, Rafael Carmona, agradeció la implicación del autor y detalló que los fondos recaudados con los derechos de autor de la obra se destinarán específicamente a un programa de ayuda urgente para niños huérfanos y desplazados en campos de refugios de la franja de Gaza, donde la organización asiste actualmente a más de 50.000 personas. El ejemplar de Guardianes de Marte, El Despertar, ya se encuentra disponible para el público a través de plataformas de venta digital. Y vamos ya con el deporte, el Arcos Club de Fútbol, el Club Deportivo Arcos Fútbol Sala y los jóvenes palistas del Club Piragüismo de Arcos protagonizan la crónica deportiva de este pasado fin de semana. José Antonio Velasco, te escuchamos. Muy buenas.
3: ¿Qué tal? Muy buenas. El Club Piragüismo Arcos ha vuelto a hacer historia al proclamarse campeón de la Liga Nacional de Calle Polo Sub-21 masculina por sexto año consecutivo. El conjunto arcense ha firmado una temporada impecable, logrando la victoria en los 15 encuentros disputados a lo largo de los tres torneos celebrados en Valdepeñas, Ciudad Real, Alacuas Valencia y Parla, en la Comunidad de Madrid. Además, el equipo sub-21 femenino, integrado por una de las plantillas más jóvenes de la competición, ha completado una brillante actuación al conseguir la medalla de plata en la clasificación final de la liga, confirmando el excelente momento que atraviesa el club. Enhorabuena, chicos y chicas del sub-21 masculino del Club Piragüismo Arcos y del sub-21 femenino. Magnífico trabajo. El Arcos Club de Fútbol prepara a conciencia la formación de la plantilla del primer equipo ante su debut la próxima temporada en la División de Honor. Desde el club que preside Miguel Orellana Gómez ya se ha anunciado la salida de jugadores tan importantes como Casqui, Reyes, Chesco, Xavi, Álvaro Macías, Albino y Piñero. Se ha renovado al míster Manuel Rosales Duque de Estrada, a Porrúa, Paco Moreno, Super Paco, Raúl Girón, Pichi, Curro o Pedro Muñoz. Y se ha fichado, de momento, al centrocampista Álvaro Durán y al portero del Guadalcacín, el joven arcense Mario Romero. Manuel Rosales ya avisó en el Deportivo que la renovación de efectivos continuará durante las próximas semanas.
4: Bueno, ahora echarán por anunciar los capitanes, que este año serán Paco, Calvo y Luisma. Creo que hay que darle primero esa preferencia a ellos por la antigüedad, por los años que llevan, y creo que deben ser los primeros tanto en una negociación como en llevarlo, como en respetarlo y demás en ese sentido, y creo que serán los primeros en anunciar en redes sociales dentro de poco. Creo que se está centrando el club en primero agradecer a la gente que ha salido, y ya después desde aquí mandar un mensaje de tranquilidad a la gente que es verdad que no se va todo el mundo, como dice, que van a llegar gente, que vamos a empezar a renovar, pero el club ha decidido hacerlo así en redes sociales y nada, tenemos que tener paciencia y tranquilidad, que el Arco va a intentar reconfortar una plantilla competitiva con hambre y que seguro va a dar mucha alegría a la gente.
3: El Club Deportivo Arcos Fútbol Sala y la Delegación de Deportes del Ayuntamiento de Arcos comienzan a planificar una ilusionante temporada 2026-2027. El delegado de Deportes, Oliver Beroeven, y Daniel Vázquez, en representación del Club Deportivo Arcos Fútbol Sala, mantenían una primera toma de contacto con el objetivo de comenzar a planificar y poner en marcha la campaña 2026-2027. Durante ese encuentro, ambas partes abordaron las líneas de trabajo y los objetivos de una temporada que se presenta cargada de ilusión, compromiso y ambición deportiva. La reunión sirvió también para establecer las bases de colaboración necesarias para continuar impulsando el crecimiento del fútbol sala federado en nuestra localidad. Desde la Delegación de Deportes se ha trasladado el apoyo institucional al proyecto deportivo del Club Deportivo Arcos Fútbol Sala, destacando la importancia de seguir fomentando el deporte base y la práctica deportiva federada como herramienta de desarrollo social y deportivo. La temporada 2026-2027 se presenta como una oportunidad única para que los aficionados puedan disfrutar del mejor fútbol sala en Arcos de la Frontera. Con esta primera reunión de trabajo, el Arcos Fútbol Sala y la Delegación de Deportes del Ayuntamiento de Arcos dan el pistoletazo de salida a una nueva etapa marcada por la ilusión, el esfuerzo y el deseo compartido de seguir haciendo crecer este deporte en nuestra ciudad. Y hasta aquí el resumen de la actualidad deportiva local.
0: Y conocemos ahora la información del tiempo con Isabel Esquivano. Isabel, buenas tardes.
5: Buenas tardes. Esta tarde en Cádiz está activo el aviso naranja de nivel de peligro en la campiña. Por máximas por encima de los 40 grados alcanzará los 27 en Algeciras, los 35 grados en Cádiz, 39 en Arcos de la Frontera y 40 grados en Jerez de la Frontera. Los cielos estarán despejados. El viento va a soplar de levante, será fuerte con rachas ocasionalmente muy fuertes en el estrecho y moderado en el resto. Se espera que disminuya al final del día de AEMET.
0: Pues hasta aquí nuestra cita informativa. Ya saben que pueden seguir informados en nuestra página web en www.arcos.com y también en nuestras redes sociales. Gracias por su atención. Sean felices.

0: Aquí comienza el primer programa del Deportivo de esta semana. Llegas justo a tiempo para escuchar todo lo que tengo que contarte. ¿Qué tal? ¿Cómo estáis? Buenas tardes y bienvenidos, bienvenidas. Hoy vamos a hablar de la tercera edición de la Ruta Monumental de Senderismo que organiza el Club Deportivo de Atletismo Ciudad de Arcos en colaboración con la Delegación de Deportes del Ayuntamiento de Arcos y a beneficio de ACAMAR, la Asociación contra el Cáncer de Mama de Arcos de la Frontera. Y también te voy a recordar que mañana arrancan las ligas de verano de baloncesto y fútbol sala senior que se juegan en las pistas del Colegio Juana Presa. Todos los detalles sobre estos eventos deportivos durante los próximos minutos aquí en la sintonía de Radio Arcos. Esto es el Deportivo de lunes a viernes a las 2 de la tarde en directo, a las 8 de la tarde repetición del programa y también estamos en Facebook, Instagram, tenemos canal en YouTube, buscas Radio Arcos y ya está, y tienes todos los vídeos que subimos a diario y web, la web se llama radioarcos.com. Vamos al lío, vamos al lío. 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

0: Hoy en el Deportivo de Radio Arcos queremos hablarte de la tercera ruta monumental Ciudad de Arcos, que se va a celebrar el próximo 18 de octubre, domingo 18 de octubre a las 10 de la mañana. Parece que todavía queda mucho, ¿verdad? Pero bueno, ya estás a tiempo para inscribirte. Lo puedes hacer tranquilamente y así ya disfrutas del verano y te olvidas de que luego te tenías que apuntar a esta ruta monumental porque no puedes faltar. El Club Deportivo de Atletismo Ciudad de Arcos organiza junto a la Delegación de Deportes del Ayuntamiento de Arcos de la Frontera la tercera edición de la Ruta Monumental de Senderismo, una actividad solidaria a favor de la Asociación ACAMAR, la Asociación contra el Cáncer de Mama de Arcos de la Frontera, con la que mantiene un compromiso desde su creación hace 3 años. La iniciativa se celebrará, como te decía, el domingo 18 de octubre a las 10 de la mañana con salida desde el Paseo de Andalucía. Durante el acto de presentación, el delegado de deportes en el Ayuntamiento de Arcos, Oliver Beroeben Fernández, destacó la labor que realiza el club a lo largo del año en la organización de actividades deportivas, así como el trabajo de la Asociación ACAMAR en la lucha contra el cáncer de mama. Asimismo, dio la bienvenida al nuevo presidente del Club Deportivo de Atletismo Ciudad de Arcos, José de la Torre, deseándole éxito en esta nueva etapa al frente de la entidad.
1: Buenas tardes, agradecer a los medios de comunicación que están presentes en esta presentación de la tercera ruta monumental organizada por el Club de Atletismo Ciudad de Arco, a los cuales pues ya les quiero agradecer su trabajo, no solo en la organización de este evento deportivo, sino en todo ese calendario que suelen organizar, ¿no? Ahora mismo ha habido un pequeño parón por el cambio de presidente, que me acompaña José de la Torre, también me acompaña Pilar Guerrero, presidenta de ACAMAR, y por supuesto Javier Cabarco, que es miembro de la directiva y responsable de la sección de senderismo del Club de Atletismo Ciudad de Arco. Será el próximo 18 de octubre, a partir de las 10 de la mañana, desde la salida de la trasera del Paseo de Andalucía. Y ahora pues le cederé la palabra también al nuevo presidente, deseándole pues esa suerte y ese trabajo tan importante que le queda por delante para que siga manteniendo ese nivel alto que siempre ha tenido el Club de Atletismo Ciudad de Arco, y por supuesto a todos sus compañeros que están aquí presentes, que son miembros del club en esta presentación de esta tercera ruta monumental, y por supuesto a Camar, que también está presente, muchos componentes de la asociación, a las cuales también les quiero agradecer ese trabajo que realizan durante todo el año y desde que se creó pues esta asociación por la lucha por el cáncer de mama, ¿no? Así que agradecerle de parte del ayuntamiento también esa labor tan importante que realizan, y por supuesto al Club de Atletismo agradecerle que los beneficios van también para Camar, para como he dicho, para esa lucha tan importante. Invitar pues a todos los senderistas que quieran participar en esta ruta monumental, y por supuesto a todas aquellas personas que quieran ir, que no es una ruta demasiado complicada, aunque hay que decir que estamos en Arco y algunas cuestas habrá. Eso ya lo dejo ahora a Javier, que nos va a comentar más en detalle en qué consiste esta ruta, y hacer esa invitación extensible no solo a todos los vecinos y vecinas de Arco de la Frontera, sino a toda la sierra y por supuesto al resto de la provincia. Así que muchas gracias y le cedo la palabra al nuevo presidente del Club de Atletismo Ciudad de Arco.
0: El presidente del Club Deportivo de Atletismo Ciudad de Arcos, José de la Torre, destacó el compromiso y el trabajo de los integrantes de la entidad que dirige y animó a la ciudadanía a participar en esta actividad, subrayando que se trata de una ruta accesible para todos los públicos y que además permitirá a quienes la realicen descubrir algunos de los rincones más singulares de nuestro municipio. Asimismo, agradeció la colaboración de la Delegación de Deportes y de sus responsables, así como el esfuerzo realizado por los miembros de la sección de senderismo del club, encargados de la organización del recorrido y de todos los aspectos logísticos de la prueba. Finalmente, expresó su deseo de que la Ruta Monumental, en su tercera edición, se convierta en una auténtica fiesta del deporte y cuente con una amplia participación ciudadana. Así como vamos a escuchar, se dirigió a los presentes José de la Torre. Por cierto, que Radio Arcos fue el único medio de comunicación que cubrió esta convocatoria.
2: Yo voy a hablar poco y directamente voy a pasar a agradecer a los compañeros del Club Deportivo de Atletismo Ciudad de Arcos su trabajo, su compromiso. Una vez más se demuestra el compromiso que tiene el club con el deporte y con la salud en Arco de la Frontera. Entonces quiero aprovechar para invitar a todo el mundo a que participe en la Ruta Monumental, porque es muy asequible y todo el mundo lo puede hacer. Y además estoy seguro de que van a descubrir algún que otro rincón que no conocemos, porque muchas veces da uno un paseo por Arco, este pueblo tan bonito que tenemos, y descubrimos verdaderos rincones que son una maravilla. Entonces la invitación está ahí para que se inscriban todo el que quiera. Y bueno, quiero agradecer a Oli y a la Delegación de Deportes su colaboración, que es constante, siempre están ahí cuando se les necesita, y por supuesto a mis compañeros de la sección de senderismo, que se han ocupado de organizar toda la ruta monumental, el recorrido y todo lo que hay aquí. Así que nada, simplemente espero que esto sea una fiesta para todos y que todo el mundo participe. Ahora Javier nos contará la parte técnica y el recorrido y...
0: Enseguida escuchamos a Javier Cabarcos, que es el responsable de la sección de senderismo del Club Deportivo de Atletismo Ciudad de Arcos. Pero antes déjame contarte algunos detalles sobre esta tercera edición de la Ruta Monumental de Senderismo, a celebrar el domingo 18 de octubre a partir de las 10 de la mañana con salida desde el Paseo de Andalucía. El recorrido de unos 10 kilómetros ha sido modificado este año para hacerlo más accesible tras las quejas de ediciones anteriores por su dureza. Mantendrá su carácter monumental y permitirá a los participantes recorrer algunos de los puntos más emblemáticos y pintorescos de Arcos de la Frontera, incluyendo zonas como la Plaza del Cabildo, el Jardín Andalusí, el entorno del río y la subida por Peñavieja, entre otros enclaves destacados. La prueba contará con un desnivel positivo aproximado de 350 metros, la mitad que en la edición anterior, lo que la hace más asequible para un mayor número de participantes. Las inscripciones ya están abiertas a través de la plataforma dorsalchip.com, con un precio de 10 euros e incluye dos obsequios. La organización ha establecido un límite inicial de 500 plazas, aunque no se descarta ampliarlo en función de la demanda. Como en años anteriores, todos los participantes recibirán una degustación de garbanzos artesanos elaborados por el Bar Carbonato, uno de los elementos más valorados de la jornada. Además, la Hermandad de la Veracruz será la encargada de gestionar la barra del evento, destinando los beneficios a sus actividades. También se habilitará la inscripción presencial a través de Acamar. Y también se habilitará la inscripción, como decíamos, a través de asociaciones de mujeres de Arcos para facilitar la participación de personas con menos acceso a medios digitales. Desde la organización se espera una amplia participación, incluyendo clubes de senderismo de la provincia, con el objetivo de convertir la jornada en una fiesta deportiva y solidaria y lograr una importante recaudación para la asociación beneficiaria. Ahora y así, turno para Javier Cabarcos Vidal, director de la sección de senderismo del Club Deportivo de Atletismo Ciudad de Arcos. Así se refería a la tercera edición de la Ruta Monumental de Senderismo, que te recuerdo se va a celebrar el domingo 18 de octubre a partir de las 10 de la mañana.
3: Bueno, pues buenas tardes a todos. En primer lugar, agradecer a los medios de comunicación la presencia para darle divulgación a esta tercera ruta monumental que organizamos desde el Club Atletismo Ciudad de Arcos. Decir que que es el tercer año consecutivo que lo hacemos y a beneficio de la Asociación Acamar. Es un compromiso que adquirimos hace 3 años con ellas. Le dijimos que íbamos a hacer esta ruta y en beneficio para su asociación, para el trabajo que desempeñan durante todo el año, y que de manera permanente, pues mientras que tengamos fuerzas para organizarla, pues va a ser así. Este año hemos intentado darle un pequeño giro a la ruta. Vamos a intentar que, sin quitarle la palabra técnica de monumental, sin quitarle el encanto que tiene Arcos como ciudad, vamos a hacer un paseo por nuestra localidad, por los puntos más pintorescos, y a pesar de que con las aguas y los destrozos que han hecho en el río, intentaremos de que los participantes se vayan con una grata experiencia. Vamos a cambiar el recorrido. En vez de subir por el paseo, o sea, en vez de subir por Paseo Boliche y bajar por la Cuesta Noriega, subiremos por el Murete, cruzaremos la Plaza de los Panderetos y tiraremos hacia la Plaza del Cabildo, en donde iremos por Escribano, Jardín Andalusí, San Pedro, Cuesta del Socorro, pero ya para abajo, en vez de venir para arriba, que el año pasado se quejó bastante gente de la dureza. Entonces llegaremos hasta el Molino del Algarrobo, en donde pasaremos el Azud y haremos un recorrido por todos los llanos de la Huerta. Llegaremos hasta los Cabezuelos, volveremos a entrar en el Azud y pasaremos por la parte de arriba donde está el local de Pajarracos, el antiguo cafetería Nando, Alfonso X el Sabio, y entraremos por, no recuerdo el nombre de la calle, pero bueno, donde realizan la feria del Barrio Bajo, y haremos una vuelta hasta Puente Angorrilla. Y ahí empieza lo bonito. Empezaremos a subir desde Angorrilla por la Peña Vieja, Arcomatrera, Peña Vieja, hasta llegar al sindicato, y cogeremos corredera para abajo al Paseo Andalucía. En total salen unos 10 kilómetros, pero nada más que tiene 350 metros de nivel positivo. Es importante decir esto porque significa que la dureza que tenía el año pasado, que llegamos a los 700 metros, no la tiene, es la mitad, y entonces es mucho más asequible para todo el mundo. Decir que se va a desarrollar el 18 de octubre a las 10 de la mañana la salida desde el Paseo de Andalucía, que este año hemos hablado con la hermandad de la Veracruz, y ellos son los que se van a encargar de tener la barra del bar, de trabajarla para los beneficios que puedan sacar, pues que sean para ellos. Y decir también que tenemos varias sorpresas. La inscripción son 10 euros. Vamos a tener dos regalos para cada participante. El límite de participantes lo hemos puesto en 500 personas. Viendo cuando se vaya acercando el momento, si vemos que tenemos mucha demanda, pues ya intentaremos arreglarlo, a ver si podemos abrir más o no. Decir también que este año, igual que el año pasado y que el anterior, vamos a obsequiar a todos los participantes con unos garbanzos arcenses, que nuestro amigo del Miguel Ángel del Bar Carbonato los hace muy ricos y nos lo han demandado. Y también decir que, bueno, que las inscripciones a partir de hoy se realizan desde la plataforma de Dorsal Chip, y que las compañeras de Acamar, para las asociaciones de mujeres de Arcos, pues van a hacer un trabajo de recogida también de inscripciones, porque hay algunas personas que aún no manejan muy bien el tema informático, digital, y entonces, bueno, pues lo vamos a tener una opción para que lo podamos hacer de manera manual. Nada más, decir que espero que sea de agrado para todos los ciudadanos y ciudadanas de Arcos. Tenemos constancia de que hay clubes de senderismo de la provincia que ya nos han preguntado para inscribirse, y nada, que va a ser un día de fiesta, y así esperamos que tengamos una buena recaudación para poder hacer una buena donación a la asociación. Y le paso la palabra a Pepi, la presidenta de la asociación de Acamar.
0: Y cerró el turno de intervenciones no Pepi, que Pepi no estaba, Pilar Guerrero, la presidenta de la Asociación Acamar, que expresó su agradecimiento al Ayuntamiento, a la Delegación Municipal de Deportes, al Club Deportivo de Atletismo Ciudad de Arcos y a toda la ciudadanía por el apoyo constante recibido desde la creación de la entidad hace ahora 7 años. Durante su intervención destacó que la primera donación del club fue fundamental para poner en marcha la asociación y subrayó el compromiso y la solidaridad de nuestra localidad con la causa. Pilar Guerrero recordó que el principal objetivo de Acamar es acompañar y ayudar a las mujeres afectadas por el cáncer de mama, así como impulsar la investigación, especialmente en el ámbito de la metástasis, donde aún persisten importantes retos para encontrar una cura definitiva. Asimismo, puso en valor iniciativas solidarias como esta ruta, señalando que la participación ciudadana y las pequeñas aportaciones económicas contribuyen de manera decisiva a seguir avanzando en la lucha contra la enfermedad. La presidenta concluyó agradeciendo el respaldo recibido, asegurando que sin la colaboración de instituciones, asociaciones y vecinos, la labor de Acamar no sería posible. Vamos a escuchar ahora sí a Pilar Guerrero, presidenta de la Asociación Acamar, como ella misma reconoce al principio, Pilar, no Pepi.
4: Buenas tardes, soy Pilar, presidenta de la Asociación Acamar. Estoy un poquito nerviosa, pero bueno, todo esto es por un bien, una causa muy buena, y agradecer al Ayuntamiento, Delegación Municipal de Deporte y, como no, al Club Atletismo, que gracias a ellos siempre nos aportaron su primera donación para que la Asociación Acamar se hiciera posible. Se ha hecho, llevamos 7 años. ¿Qué decir de mi pueblo, de mi gente, que está con nosotros, apoyándonos, ayudándonos? Y estamos muy agradecidas a ropa, el calor que nos dan, lo que nos transmiten. Esta enfermedad nos ayuda a luchar día a día, por eso lo hacemos, para ayudar a otras compañeras y en la investigación del cáncer de mama. ¿Por qué? Porque la metástasis es lo que nos tiene la incertidumbre de que haya solución, de que haya cura en un futuro. Nosotras, el día a día, siempre agradeceremos a todo el mundo, pero en especial esta carrera, porque es muy bonita hacer senderismo con compañeros, amigos, vecinos. Echa un rato bueno, pues muy poco dinero, y el granito se hace una montaña. La montaña es bonita, subir y llegar. ¿Qué es lo más bonito? El estar. Gracias de corazón a todos, porque sin vuestra ayuda esto no sería posible. Muchas gracias.
0: Lo iremos recordando a medida que se acerque la fecha, porque todavía es pronto y no queremos que se te olvide, pero la tercera edición de la Ruta Monumental de Senderismo a beneficio de Acamar se va a celebrar el domingo 18 de octubre a partir de las 10 de la mañana con salida desde el Paseo de Andalucía. 10 kilómetros de recorrido, 10 euros el precio de inscripción, ya te puedes apuntar en dorsalchip.com. Y esta ruta está organizada por el Club Deportivo de Atletismo Ciudad de Arcos, por su sección de senderismo que dirige Javier Cabarcos Vidal, y colabora la Delegación de Deportes del Ayuntamiento de Arcos de la Frontera, al frente de la cual está Oliver Beroeven Fernández. Y ahora, aquí en el Deportivo, vamos a cambiar el senderismo por el fútbol sala y el baloncesto. Un momentito.
5: 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Muy buenas. 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

0: verano de fútbol sala y baloncesto. El delegado de deportes en el Ayuntamiento de Arcos, Oliver Veroeven, anunciaba el inicio de las tradicionales ligas de verano de Juana Presa. Comenzarán mañana a las 8 de la tarde. Durante la presentación, Veroeven destacó las mejoras realizadas en las instalaciones de cara al desarrollo de ambas competiciones. Entre las actuaciones llevadas a cabo se encuentran el pintado de las pistas, también de los muros interiores y exteriores del centro, el acondicionamiento de las gradas y vestuarios, el desbroce de la zona de aparcamiento y la renovación de las redes de canastas y porterías. La Liga Senior de Baloncesto contará con la participación de 8 equipos y cerca de 80 deportistas, mientras que la Liga Senior de Fútbol Sala reunirá a 9 equipos y alrededor de un centenar de jugadores. En el caso del baloncesto, los encuentros se disputarán los martes y jueves durante los meses de julio y agosto, con partidos programados a las 8 de la tarde y 9 y media de la noche. Tras la fase regular, ambas competiciones celebrarán eliminatorias de cuartos de final, semifinales y la gran final, prevista para el viernes 28 de agosto. Asimismo, el delegado de deportes en el Ayuntamiento de Arcos agradeció la colaboración de la Hermandad de San Antonio, que volverá a gestionar el servicio de cantina durante el desarrollo de las ligas, así como el trabajo realizado por los empleados de las delegaciones de deportes e infraestructuras, quienes han ejecutado las mejoras en las instalaciones en apenas una semana tras la finalización del curso escolar. Vamos a escuchar al delegado de deportes en el Ayuntamiento de Arcos, Oliver Veroeven, referirse precisamente al inicio mañana de las ligas de verano de Juana Presa, de baloncesto y fútbol sala.
1: Buenos días, saludar a los medios de comunicación que están presentes en esta nueva convocatoria de rueda de prensa de la Delegación de Deporte. Venimos a anunciar el comienzo de las ligas de verano aquí en el Colegio de Juana Presa, tanto de la Liga Senior de Baloncesto como de la Liga Senior de Fútbol Sala. Empezarán este martes 7 de julio a partir de las 8 de la tarde. Como habéis podido comprobar, hemos pintado las dos pistas, tanto la de Fútbol Sala como la de Baloncesto. Hemos pintado todos los muros, tanto por dentro como por fuera del colegio. Hemos también adecentado lo que son las gradas del colegio, al igual que las instalaciones de los vestuarios, y por supuesto también hemos hecho un desbroce de los aparcamientos de las motos aquí dentro del colegio. Hemos mejorado también lo que son las redes de las canastas, de las porterías, para que tengamos una liga en las mejores condiciones posibles. Decir que el martes empiezan tanto la liga de fútbol sala como la de baloncesto. Pero después la liga de baloncesto se jugará los martes y los jueves, habrá dos partidos cada día, a las 8 de la tarde y a las 9 y media, el segundo partido, los martes y los jueves, de tanto el mes de julio como agosto. Luego, una vez que pase la liga, la competición de una vuelta, pasará los cuartos de final, semifinales y final, igual que en baloncesto como en el fútbol sala. Hay 8 equipos inscritos en baloncesto, estamos hablando de cerca de 80 deportistas que se han inscrito en la liga de baloncesto, en la liga de verano, y en la liga de fútbol sala hay un total de 9 equipos, es decir, cerca pues de un centenar de futbolistas que se han inscrito en esta liga de Juana Presa organizada por la Delegación de Deporte. La final, tanto de baloncesto como de fútbol sala, será el viernes 28 de agosto. Todavía el horario no lo tenemos, todavía queda bastante para que lleguemos a esa fecha, pero sí el día ya está cerrado, que será el viernes 28 de agosto, las finales tanto de baloncesto como de fútbol sala. Y recordar también, por supuesto, que la cantina, que estará también abierta ya a partir del martes a través de la Hermandad de San Antonio, a los cuales pues les queremos agradecer ese trabajo que realizan en verano para dar ese servicio de barra, para que tanto los deportistas como los asistentes a estas ligas, el público, que tengan pues ese servicio de barra aquí en Juana Presa. Pues nada, pues invitar a que ya vengan a los vecinos y vecinas a venir aquí al colegio, que estamos hablando de una cita tradicional del verano en las ligas local de fútbol sala y de baloncesto, y invitarle que pasemos pues jornadas de convivencia de deporte aquí en el Santiscal. Y para finalizar me gustaría pues agradecer ese trabajo que han realizado y están realizando los funcionarios, los trabajadores, tanto de la Delegación de Deporte como de la Delegación de Infraestructura. Agradecerles ese trabajo, porque hay que tener en cuenta que este trabajo se ha realizado prácticamente en una semana, porque comienzan la mejora en ese colegio cuando finaliza lo que es el colegio, cuando finaliza el curso escolar. Así que felicitarles por ese trabajo, por este esfuerzo que han realizado para que todo esté en perfectas condiciones para este comienzo de las ligas de verano de baloncesto y de fútbol sala.
0: Pues mañana martes 7 de julio, si nada lo impide, a partir de las 8 de la tarde, arrancan oficialmente las ligas de verano de Juanapresa, ligas de baloncesto y fútbol sala. Unas ligas que, la verdad, cada año pues llaman la atención de muchísimos aficionados que deciden no perdérselas y que están ahí los primeros en las gradas de Juanapresa. Nosotros aquí, como cada año, lo que haremos será contarte la gran final, que en esta ocasión va a tener lugar el viernes 28 de agosto. Ya sabes, todo lo que tiene que ver con el deporte de Arcos de la Frontera te lo contamos aquí cada día a las 2 de la tarde en directo, a las 8 de la tarde tienes la repetición en el Deportivo de Radio Arcos.

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1: El programa de hoy, con todo el dolor de nuestro corazón, pero llega a su fin. No te preocupes, mañana de nuevo estaremos por aquí. Con la firme intención de contarte todo lo que tiene que ver con el deporte de Arcos de la Frontera. Gracias un día más por elegirnos, por preferirnos y por haber estado ahí durante esta media hora que dura el programa. Adiós familia, adiós campeones y campeonas. Que seáis buenos, que seáis buenas. No como yo. Adiós.
2: En las restantes habrá cielos poco nubosos con hasta 43 grados en Córdoba, con pocos cambios en el resto de Andalucía. En el exterior, Venezuela prevé en retomar pronto algunos vuelos comerciales en una pista paralela del Aeropuerto Internacional Simón Bolívar tras los terremotos del 24 de junio. Lo ha dicho la presidenta encargada, Delcy Rodríguez, en una visita al aeropuerto, mientras sigue aumentando el número de fallecidos. Son ya 3.535 los muertos y 16.700 los heridos. Y los venezolanos se hacen esta inevitable pregunta.
3: Todo ese urbanismo que se cayó al frente fue construido por el gobierno de Venezuela y todo eso era de Dreybol. ¿Cuántos muertos no hay ahí que todavía no han sacado?
2: En deportes, España ya tiene rival en cuartos de final del Mundial de Fútbol. Será Bélgica, que ha ganado 1-4 a Estados Unidos. Previamente, la selección española ganó 0-1 a Portugal. Temperaturas a esta hora en Andalucía. Tenemos 24 grados en Sevilla, Cádiz, Córdoba y Jaén. Hay 23 grados en Almería y Málaga. 22 marcan los termómetros en Huelva y en Granada. Andalucía, 5 de la mañana y 3 minutos.
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1: Pues yo estoy aquí ahora mismo en el bloque logístico de aquí de Mercadona, de Huévar.
2: Ajá, uy, aquello es una ciudad, casi, ¿eh?
1: Yo soy ya de los últimos, pero aquí puede haber, pues yo calculo con unos 150, 200 camiones seguro.
3: Buenos días, Charo.
2: A ver, José Antonio, tú un trailer precisamente no llevas.
3: Vamos a conducir una Vespa.
2: ¿Una Vespa?
3: Para hacer una ruta. Y el sábado ya embarcamos y ya empezamos la aventura en Marruecos.
4: La demostración trabaja a las 24 horas. Es el que lo que hace es quitar la semilla al algodón y hacerlo una especie de paca, bala, que le llamamos, para mandarlo luego a la industria textil.
5: Pues yo he cargado para algodón local de la fábrica de donde yo estoy, ahí en Quilena. Lo cargué ayer y ahora esta mañana ha salido para descargarlo en la fábrica esta que yo muevo.
6: Hola, buenos días, Charo, ¿qué tal? Ahora mismo estamos aquí en Jerez de la Frontera, la logística de Supercarmera, cargando camiones y demás. Supermercado que tenemos en Cádiz, Huelva, Málaga, Sevilla, tenemos varios supermercados y la verdad que vamos bastante bien.

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1: Paco, buenos días.
2: Hola, buenos días.
1: Me encantaba de saludarte, Paco. ¿Cómo te encuentras?
2: Recién levantada, así que bien.
1: Mira qué bien, pero tú vas a trabajar ahora sales a trabajar o qué?
2: Yo empiezo ahora, bueno, empiezo dentro de una hora y pico.
1: Vale.
2: Ahora ya estaba hecho un cafelito y seguirando algo.
1: Muy bien. ¿En qué trabaja Paco?
2: Yo soy estibador portuario.
1: ¿Qué es estibador portuario?
2: Cargo y descargo barcos, aquí en Sevilla.
1: O sea, ¿eso cómo se hace? Parece que porque cargar y descargar barcos no debe ser una tarea fácil.
2: No, no es fácil. Pues trabajamos sí o sí con lluvia, con sol,
1: claro. Con todo lo que sea.
2: Exactamente. Pues trabajamos en el exterior, prácticamente. Quitando los maquinistas que están metidos en las máquinas y están un poquito más refugiados, el resto de pacientes nos da toda la intemperie.
1: ¿Y para descargar un barco cómo se hace?
2: Pues se cuadran las manos. Un capataz, un gruista, algún maquinista si lo conlleva y los especialistas, que son los que manejan lo que es el trabajo manual de la preparación, de los containers, del granel, toda la mercancía.
1: Espérate que no me estoy enterando absolutamente nada. ¿Pero cómo se descarga? ¿Hay una grúa o hay un tío dirigiendo como si fuera...
2: Sí, claro.
1: Como si llegara el avión...
2: La parte gorda del trabajo lo hace el gruista, que maneja la grúa. Y según la mercancía, pues tiene una herramienta u otra. Son containers, pues containers llevan un estrade, que es una especie de plataforma. Ajá. Que encaja en la parte superior del container, lo engancha y lo lleva a tierra donde hay un camión esperándolo, que es un mástil.
1: Vale.
2: Y ahora cuando ya lo arría, pues estamos los especialistas y quitamos los pines, que son una especie de conectores metálicos que trae el container. Vale. Para que encaje con otro container, para que no se caiga.
1: Ajá. ¿Y es dónde estás tú?
2: Ahí estoy yo, aunque hoy empiezo ya como maquinista, el primer día.
1: Vale, ¿y eso quiere decir que es otra categoría?
2: Sí.
1: ¿Y entonces tú tienes, el maquinista ahora es el que lleva la grúa que descarga...
2: El primer camión. El camión o las máquinas más el estilo una Volvo, como un trazo, en diferentes barcos.
1: Pero el maquinista es el que saca directamente el container, el primero que toca el container.
2: El maquinista es el que recibe el container de la grúa y prácticamente lo pasea por el puerto hasta llegar al sitio donde va ubicado.
1: Ojo, mira, esto es muy complicado. Yo pensaba que esto era más fácil. Espérate, vamos a hacerlo bien. No, claro. Fíjate, ¿has visto lo que aprendemos aquí? Vamos a hacerlo bien, ¿eh? Y para que la gente sepa de qué va esto. A ver, el barco ha llegado a puerto, ¿vale? Aquí estoy dibujando en un papel, el barco con un montón de containers, un montón de containers, un montón de containers. Ahora, el primero que llega es el de la grúa, ¿no?
2: Llega la grúa completa, todo el mundo. Porque eso es un reloj.
1: Vale.
2: Llega el equipo. El gruista se sube, los maquinistas se suben a las máquinas y los especialistas se quedan debajo de... fuera de la grúa, para cuando el camión ya lo tenga, se da un paseo, le quitamos las herramientas y continúa su camino.
1: Pero vamos a ver, pero espérate, es una cadena. Dime la cadena cómo va. El primero que funciona, el primero que actúa, es el gruista.
2: El gruista.
1: Vale. Y luego ¿qué más? Dime la relación de todo hasta que el container está metido en un camión y se lo llevan.
2: Pues el gruista coge un container del barco.
1: Vale.
2: Lo lleva a tierra.
1: Sí.
2: En tierra hay un camión que lo espera.
1: Sí.
2: Se lo deja encima del camión. El camión sale, los especialistas le quitan los pines. Los pines son la herramienta metálica para que encajen unos con otros.
1: Vale.
2: Y una vez que se lo ha quitado, ese camión busca la pila donde se almacena.
1: Vale.
2: En esa pila hay otro maquinista que le quita el container y lo deja apilado hasta que ese container se ha revisado y cargado en un camión que ya va a la calle.
1: ¿Ves? Ya no me he enterado. ¿Ves cómo? Pues tiene su proceso, esto,
2: Sí, no es...
1: No es esto de llegar y ya estar, se coloca en una esquinita. No, tiene su... ¿Y tú cómo te haces estibador y ahora maquinista? ¿Cómo llegas al puerto?
2: Como maquinista, que aún no lo sabes, pero bueno, empiezo...
1: Bueno. Estibador, vamos a empezar por estibador.
2: El estibador, al final, pues nos apuntamos en su época en la lista, en la lista de los trabajadores eventuales que había, y con el paso de los años se han ido jubilando y nos han ido metiendo a fijo.
1: Pero cuando para llegar a...
2: Y como maquinista, es que una vez que entro de especialista, la formación siempre es continua, porque hay diferentes categorías, hay apuntadores, hay maquinistas, hay ruistas, hay confronta, está el capataz.
1: ¿Confronta qué?
2: Categoría que tú... el que guía la grúa, por ejemplo, cuando el grúista no ve, porque el grúista siempre está muy alto, para indicar dónde puede o no puede meter las herramientas, la grúa, dónde puede coger un montón de cereales, de abono, el que evita el peligro, comunicación directa a los ojos del grúista, a pie de barco.
1: Que de gente trabajando allí, ¿no?
2: Sí.
1: Vamos a ver, un buen puñado de gente, vamos. ¿Y llegan muchos barcos diariamente al puerto de Sevilla? Hombre, no es el de Algeciras, pero hay movimiento, ¿no?
2: No, el de Algeciras ni para somos.
1: Claro, claro, ya me imagino.
2: ni para somos.
1: Claro, claro, ya me imagino.
2: No, aquí tenemos una línea regular de container con las...

0: Sevilla es pequeño, Sevilla puede traer 280 containers, y se va con 160, 200, según,
1: pero el día. ¿Eso cabe en un barco?
0: Los barcos de aquí sí, los de Sevilla, por el calado del río. Ya. Los calados entran barcos que no son necesariamente grandes.
1: Claro, en Algeciras ya son containers con un montón, barco con un montón de containers, ¿no?
0: Con 10.000 containers.
1: Claro, fíjate, claro, no es lo mismo, claro.
0: La diferencia es abismal.
1: Claro, no es lo mismo entrar en el puerto que entrar en el río, esa en Sevilla, ¿no? Bueno, Paco, pues mira, la de cosas que hemos aprendido hoy gracias a ti. Y tú escuchas el Club de los Primeros, lógicamente.
0: Sí, sí.
1: Eso, haces bien. Pues tú díselo a tus compañeros, que soy un montón en el puerto.
0: Somos un montón.
1: Eso.
0: Y algunos siempre tienen algún horario raro.
1: Claro, siempre hay un horario raro. El horario raro es el nuestro, que nos levantamos tan temprano.
0: Así nosotros que... no tenemos horario, por ejemplo.
1: Eso
0: nosotros
1: es.
0: Nosotros vamos
1: por turno.
0: Por barco.
1: Ah, por barco.
0: Vale, no, nosotros tenemos turno. Es cuando llega el barco. Ah. Que trabaja a las 2 de la mañana, que trabaja a las 8, Trabaja a las 3 de la tarde,
1: Lleva barco, llueve, hace sol, 40 grados, está granizando, no importa. Llega barco, esa es la palabra, llega barco.
0: Vitamina C y a trabajar.
1: Exactamente. Que te hace falta la pegatina, tú lo sabes, en tu coche, ¿no?
0: Hombre.
1: Eso es, para que tú llegues al puerto y te digas, y esa pegatina, dice, pues el Club de los Primeros, y tú hables del Club de los Primeros para que seamos cada vez más. ¿Te parece bien, Paco?
0: Me parece estupendo.
1: Pues entonces ahora cuando cuelgues, tú sabes lo que tienes que hacer. Nombre y apellido.
0: Sí, mando WhatsApp.
1: Código postal, pitipín, pitipín, pitipín. ¿Vale, Paco?
0: Vale.
1: Verás cómo hoy en el puerto te van a decir, Paco, que te escucha por la radio.
0: Hoy te he escuchado.
1: Ya verás. Te va a sorprender. Gracias, Paco. Un abrazo fuerte.
0: Venga, muchas gracias.
1: Gracias a ti.

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1: Pues yo tengo una manía muy grande, que es cuando recojo la mesa, me llevo las cosas al fregadero, los cubiertos sucios los meto todos en un vaso, le echo agua caliente y un poquito de una copita de michú para que vaya reblandeciendo eso. Y esto tengo que meter todos los cubiertos en un vaso. Tengo una manía muy grande y mis hijos y mi mujer dejan los platos y los cubiertos todos tirados al fregadero, el fregadero hasta arriba. Y digo, pues yo ordena esto un poquito, que parece aquí, esto parece un restaurante.
2: Mi manía es que tengo que ir a dormir todas las noches con la radio.
3: Pues yo tengo una manía enorme y es que soy incapaz de colgar, yo qué sé, una camisa, un pantalón, un jersey, con una pinza de cada color. Quiero decir, si no puedo poner una camisa con una pinza verde y una roja, o un juego de calcetines, no puedo poner un calcetín con uno rojo y el otro azul. Siempre estoy buscando la pinza del otro color y al final me rayé. Tiré todas las pinzas de colores y las he comprado de madera, porque no era capaz de aguantar a mi mujer cuando se enfada porque no encontraba la pinza del color que me hacía falta.
4: Claro, yo las manías que tengo, porque es manía, ¿no? Cuando tiendo la ropa, tenderla con los alfileres del mismo color, los calcetines parejos para cuando los recojo los doblo. Que yo sepa, sin otras manías no tengo.
5: Mira, mi manía es que yo que me monto en el coche, pues siempre me persino tres veces, ¿no? Padre, hijo, Espíritu Santo, ya ves, ¿no? Tres veces me persino y que Dios esté conmigo y me guarde, me acompañe en el camino. Y otra manía es, pues, cada vez que voy a cerrar la casa y el coche, pues, me voy y después doy la vuelta. Nada más que salgo por la puerta o cierro el coche, no, al minuto, los dos minutos, tengo que volver y asegurarme de que están cerradas las puertas.
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6: Charo, buenos días.
7: Hola, buenos días.
6: ¿Qué tal? Me alegro muchísimo de saludarte. ¿Cómo estás?
7: Igualmente, bien, bien.
6: ¿Dónde, ¿dónde te pillo? Tú estás con gente ahora, ¿no?
7: Sí, pues me pilla montada en el banco cogiendo aceituna ya.
6: Uy, ¿y dónde estás cogiendo aceituna?
7: En Aral.
6: En Aral. ¿Pero qué, pero dónde estás montada? ¿Montada dónde, me has dicho?
7: En el banco, es una especie de escalera de madera.
6: Ah, vale.
7: Con dos patas, que nos sirve para llegar a la aceituna de todos los limos, de arriba y de abajo.
6: Vale. ¿Y cómo os ilumináis? ¿Qué tenéis? ¿Algo en la frente, una linterna en la frente o qué?
7: Sí, nos ponemos una linterna en la frente y vemos perfectamente.
6: Claro.
7: Empezamos a las 5 de la mañana ahora.
6: Madre mía. ¿Y esto es el verdeo, lo que se conoce como el verdeo? ¿Cuánto dura? ¿Cuántas semanas dura?
7: Pues suele durar unos dos meses y medio. Hay el año que ha llovido más, como este año, pues hay más, habrá más tiempo porque más aceitunas verdes.
6: Ya. ¿Y quién tiene? Por ahí tiene alguna radio puesta, ¿no?
7: Sí, mi compañera.
6: Pues dile a tu compañera que la baje un poquito, solo un poquito, para que no parezca que hay 15 padillas.
7: Vale. Que no parezca que esté allí.
6: Eso es, ¿ves? Míralo, ahí yo repitiendo, un poquito más abajo. De todas formas, ¿cuánta gente hay a tu alrededor ahora mismo cogiendo aceituna de ese árbol?
7: Pues ahora mismo dejaron mi compañera y yo. Luego después está el Mallete por aquí, le decimos Mallete jefe.
6: Mallete.
7: Y otro banco más que hay más para allá.
6: Vale. ¿Y Caro me escucha?
7: ¿Cómo?
6: Que si Caro me escucha. ¿No se llama Caro?
7: ¿Qué? No lo entiendo.
6: ¿Cómo se llama tu compañera?
7: ¿Caro? Mi compañera se llama Rosalba.
6: Eso, claro. Rosalba, ¿y Rosalba me escucha?
7: Sí, Rosalba escucha, de hecho la llevamos en la radio, en la escalera.
6: Hola, Rosalba, ¿cómo estás?
8: Hola, muy bien.
6: Me alegro, ¿qué estáis? Las dos, dale que te pego, cogiendo aceituna, ¿no?
8: Aquí dale que te pego.
6: Eso. ¿Y siempre hacéis esta campaña del verdeo todos los años, Charo?
7: sí. Todos los años, sí. Y casi siempre aquí somos como una familia, venimos los mismos.
6: Qué bien. Ahora mismo, ¿cuántas personas hay en ese campo de Aral?
7: En este que estamos nosotros ahora mismo habemos 4 o 5, pero en Aral hay, puede haber, no sé, como una... exactamente no sé, pero de 5 o 6 mil personas cogiendo aceituna puede haber hoy.
6: Madre mía, ¿qué me estás contando? ¿Tanta gente cogiendo aceituna?
7: Sí, aquí vivimos, vamos, tenemos muchos olivares. Mm. Y mucha aceituna de mesa y la verdad que nos da mucho trabajo.
6: Hombre, es que las aceitunas de Aral son conocidas mundialmente.
7: Mundialmente, exactamente.
6: Hombre.
7: Además es una aceituna que tiene una calidad muy buena, la de Aral. Y la cogemos con mucho cariño para que llegue bien al consumidor.
6: Tiene toda la razón. Nosotros tenemos un compañero aquí en la radio que es Chema Suárez, que es de Aral. Él presume de tener las aceitunas más ricas de España. Hombre, claro. Chema Suárez de Aral.
7: Ay, pues saludalo.
6: Ya lo saludaré cuando llegue. De toda la gente de Aral. Bueno, entonces con esa aceituna, esa es aceituna de mesa, ¿no? De la que puede servir como tapita, que es lo que estamos hablando hoy, ¿no? Son todas de mesa, ¿no?
7: Exactamente, la que nosotros estamos cogiendo ahora mismo es aceituna de mesa, la cogemos en verde antes de que madure. Para comerla de tapita, como dice usted.
6: Eso es. No me hable de usted, ¿eh? No me hable de usted que me hace más mayor.
7: Bueno, como dices tú.
6: Eso.
7: Y después de coger la verde, pues ya pasamos a coger la de la de molino, le decimos nosotros. Vale. Que ya cuando está muy madura para hacer aceite, que también tenemos un aceite muy bueno aquí en Aral.
6: Claro. ¿Y cómo se llama la aceituna esa que es más chaqueíta, que es negra, que a mí me encanta?
7: Se llama Prieta.
6: Prieta, eso
7: Prieta,
6: es. A mí me gusta la prieta. Me gusta la prieta porque tiene ese punto como de amargor o qué sé yo, ¿no? Porque además también las aceitunas de ese tipo se utilizan en las tostadas.
7: Sí, sí, con una rebanada de pan, con aceite y una aceituna prieta, eso es una exquisitez. La verdad es que sí, esa aceituna se prepara, se coge ya madura, luego se seca, se cura con sal y se aliña.
6: Ya, esa es la prieta, ¿no?
7: Esa es la prieta, es muy conocida por esa
6: zona. Sí, a mí me encanta, o sea, es una cosa que me encanta. O sea, yo ahora mataría porque alguien me trajera un cuenquito, una tarrinita de las prietas, me encantan las prietas. Bueno, entonces está ahí dos meses sale que te pego, ¿no?
7: Sí, dos meses y medio, incluso tres algunas veces.
6: Pero ahora...
7: Porque tiene más tierra hasta tres meses.
6: Claro, pero ahora os levantáis muy temprano, hace calor, pero cuando ya llega un poquito el invierno, porque de aquí a mes y medio ya empieza la temperatura a bajar, ¿también lo hacéis temprano o un poquito más tarde?
7: Un poquito más tarde. Claro. Cuando ya empieza el invierno, que cambia la hora, que es más de día, amanece un poco antes también los primeros días... Ya venimos, a lo mejor empezamos a las 6:30 o algo así.
6: Y Charo, ¿tú te dedicas a esto y después ya te dedicas a tu casa o te vas a otra recolección? ¿Cómo lo haces?
7: Sí, bueno, yo me dedico a mi casa si me sale algún trabajillo de campo, pues al campo o de fábrica o a trabajar o en el PER, que le dicen aquí el PER, cuando te llama el ayuntamiento para trabajar de peón, de albañil o de pintora.
6: Bueno, ¿de albañil también te has trabajado tú?
7: Sí, sí, aquí en Aral solemos mucho trabajar en las calles de peón ayudándome a los oficiales de albañil.
6: Mira qué bien. Oye, pues son un trabajo estupendo porque la albañilería está cortita de personal, ¿eh?
7: Sí, está cortita y además hay mucha obra que hacer, ¿verdad?
6: ¿Y tú eres de Aral, Charo?
7: Sí, yo soy de Aral, de nacimiento.
6: ¿Y Rosalba, tú eres de Aral también?
9: Rosalba.
6: ¿Que si tú eres de Aral?
9: Que si eres de Aral, sí.
6: A ver,
9: es que mi compañera es muy cortada.
6: ¡Anda, por Dios! Verás tú cómo lo hacemos hablar rápidamente. A ver, Rosalba, ¿y tú cuánto tiempo llevas haciendo esto del verdeo? ¿Desde cuántos años?
10: 7 o 8 añitos ya.
6: Bueno, pues está bien. Y esto te ayuda a la economía familiar, claro. ¿Y el resto del tiempo te apunta a otras cosas como Charo o no?
10: Yo tengo mi carrera, pero como no hay trabajo, pues doy clases, estudio, un poquito de todo.
6: Oye, hace 2 años, estoy viendo por aquí que me ha mandado Mr. Urbano de la Portilla, que hace como 2 años el rey visitó a los vecinos de Araal. ¿Os encontraste vosotros con el rey o no?
10: Sí, no. Así es. Nosotros no tuvimos la suerte de encontrarnos con él porque fue una cena informal y nos fue una sorpresa, la verdad.
6: Hombre, una sorpresa. Y Araal puesta en todas las noticias. Sí, sí. ¿Y dónde fue el rey Araal a quedar?
10: Pues fue a la Mazaroca, es un restaurante que tenemos aquí que
6: se come
10: es
6: bien.
10: Muy bueno. Yo la invito a cuando venga por aquí por Araal a que pase por allí y pruebe sus platos, que son una maravilla.
6: Ah, yo me estaba preguntando quién llevó al rey a Araal, y es que una escolta del rey es de Araal. Es que Araal, mi alma, que de cosas buenas sale de ahí, ¿eh?
10: Exactamente.
6: Vamos, qué alegría más
10: claro,
6: grande.
10: Claro, claro, lo llevó al mejor sitio. Hombre. Lo llevó al mejor sitio del pueblo.
6: Pues claro. Bueno, Rosalba y Charo, os voy a mandar las pegatinas. Ahora, como estáis ahí, hay como 2.000 personas, me has dicho tú, por ahí por los campos, vosotros corre la voz. Porque claro, vosotros estáis escuchando la radio, claro, estupendamente, mientras quitáis la aceituna, vamos a colaborar, claro, y vamos a ser generosa para que el resto también no se aburra, porque fíjate, tú estás ahí quitando la aceituna y no puedes escuchar el Club de los Primeros. Tú escuchas el primero, el Club de los Primeros, tú cuéntalo por ahí, que verás tú hoy echaros la de gente que te va a decir, te escuchas en la radio, si no ya me lo cuentas luego, ¿vale?
10: Sí, seguro.
6: Bueno, y luego cuando tengas un paroncillo para descansar, me manda la dirección y yo te mando pegatina para ti y para Rosalba, ¿de acuerdo?
10: De acuerdo, muchísimas gracias, Charo, y encantada de hablar contigo.
6: Bueno, encantada nosotras, vamos. Ahora cuando amanezca, ¿os queréis hacer una foto tú y Rosalba para que yo pueda colgar la entrevista en la página de Facebook y así la gente os conoce? Porque una cosa es la entrevista, sí, otra cosa es que os ponga sí. Cara. Cuando haya luz, os hacéis foto.
10: Y con el resto de la cuadrilla también, si quieres.
6: Eso es. Hacéis la foto para que vea la gente lo que es trabajar en el verdeo desde las 5 de la mañana. Que luego está muy bien que tú llegas al baile y te pones un platito de aceituna, pero tú dices, ¿han salido del aire? No. ¿Han caído del cielo? No. Ha estado Charo y Rosalba y cientos de personas como ellos, en Araal en este caso, cogiendo la aceituna. Un abrazo muy fuerte para las dos.

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1: Me acuesto, pongo los zapatillas, los zapatos, y tengo ahora unos zapateos de estos, unos cross, y los pongo derecho, en una, de una forma que yo me levante y lo primero que hago es calzarme con el pie derecho, siempre. Además, cuando vienen mis hijas a decirme algo, que ya estoy acostada o algo, ellas saben que si me tocan el zapato lo tienen que poner derecho. No, porque ya te digo, me levanto y lo primero que hago, pum, pasarme con el pie derecho.
2: Pues yo tengo una manía, vamos, un poco, cuando hago la cama, los coines que van por delante de la almohada, 5 coines, 2, 2 y 1. La cremallera tiene que estar siempre apagado. Cuando hago la cama yo, y cuando lo ayudo a mi mujer, que levantamos el fin de semana, ella por un lado y yo por otro, por lo mismo. Y como ella lo sabe, ella siempre lo pone. Pues cuando yo llego de trabajar y me ducho y voy a la habitación, lo primero que hago es mirar los coines. Y siempre están apagados. Y si hay uno que no está, pues lo pongo yo. Esa manía, mira. Mi mujer dice, vamos yo, pero no me puedo quitar esa manía. Y como uno ponga la cremallera apagado, pues no estoy tranquilo todo el día. Mira, cosa más rara.
3: Yo tengo una manía tremenda, para mí es tremenda, porque yo soy, para los olores, una cosa. Y tengo un botecito, le lleno la mitad de suavizante y la otra mitad de agua, lo muevo en un pulverizador. Y ahora he hecho por las cortinas, por el sofá, pero me lo he hecho en la ropa. Pero lo peor de lo peor es que antes de acostarme, cuando destapo la cama, le echo un poquito así por la cama y ya me meto en ella.
4: Pues mi manía es una cosa, claro, como yo estoy cara al público también, a todo el que pillo le digo, le hablo de usted, y claro, y muchas veces me dicen, pues gente mayor, hombre, está uno cuadrado de usted, pero que da igual, es que no tuve bien un chaval que tenía 14 o 15 años, también la llamé de usted. Y la gente me dice, y yo, que no me llame, no, que me vas a poner muy vieja, no me diga de usted. Y yo sigo dándole y me equivoco. Y me vuelvo a equivocar. Esa es mi manía. Tendré algunas más, que no me acuerdo. Bastante tendré. Pero vamos, ahora no me acuerdo. Qué barbaridad. Pues esa es mi manía, ella. No hay manera.
5: Pues mira, yo, una de las manías que yo tengo, por ejemplo, es que si leo una palabra, por ejemplo, en un camión, pues yo tengo que contar cuántas letras tiene. Y bueno, pues la verdad es que hay muchas palabras que voy contando por las letras. Así que es una manía un poco rara y peculiar.
6: Pues yo, el hábito que tengo o costumbre es que me compro una gorra a todos sitios que voy. Tengo gorra, la que me compré más lejana fue en China. Y luego otra costumbre que tengo es, o hábito, guardar los tickets de las comidas de los restaurantes de que salgo todos los domingos. Eso es mi hábito.
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1: Nuria Gaciño, buenos días.
2: Hola, ¿qué tal? Muy buenos días.
1: ¿Pero qué hace un 12 de octubre?
2: Eso me estoy preguntando yo. Eso me estoy preguntando yo.
1: ¿Pero por qué nos toca siempre?
2: No lo sé, con el día tan bueno que va a hacer hoy, ¿no?
1: Sí.
2: Pues digo yo que va a hacer porque está muy oscuro, no veo nada.
1: Pero mira, te digo una cosa. Los oyentes del Club de los Primeros
2: siempre
1: te agradecen
2: ahí.
1: Eternamente sí. Que tú vengas, ¿eh? Y siempre están ahí.
2: Sí, por eso. Entonces hay que venir. Aunque sea solo por ellos, hay que venir.
1: Y hoy, como tenemos más tiempo, tienes más tiempo también.
2: Bien, no me lo creo, por eso he venido. Porque ahí me vas a dejar hablar. Bueno, tenemos que situarnos en Budapest. Hungría acaba de salir de los horrores de la Segunda Guerra Mundial, en la que el país sufrió primero la dictadura del almirante Horthy, luego la invasión nazi y el sangrientísimo y antisemita dominio fascista de la Cruz Flechada, toma ya, para terminar pasando a formar parte del Imperio Soviético como Estado satélite. O sea, toda una maravilla. Para cuando el conflicto concluyó, el joven Ferenc Purcell, que así se llama nuestro protagonista, más conocido como Ferenc Puskás, quien no lo conoce, ¿no? Pues acababa de cumplir 18 años y ya había debutado con la primera plantilla del equipo donde se crió, una localidad cercana a Budapest llamada el Kispest, cuyo entrenador era su padre. Fue tal el potencial de este equipo que no tardó en atraer la atención de uno de esos patrocinadores a los que nunca, nunca se puede decir que no en una dictadura, el ejército.
1: Hombre.
2: Con el control marcial, el Kispest cambió su nombre por uno más rimbombante, como es el Budapest Honvéd, que significa algo así como defensor de la patria en húngaro. Y sus futbolistas, bueno, fueron todos ellos encuadrados en una disciplina castrense, fueron dotados de grados militares. Así que Puskás pasó a lucir galones de comandante, aunque le llamaban el general galopante. Era uno de los apodos que tenía. No es de extrañar que al final se le terminase apodando Puskás, que en realidad al principio era Puskás, con el acento en la A, ¿no? En húngaro. Significa escopeta en su idioma, en húngaro, Puskás, ¿no? Él ya había sido el máximo goleador continental en 1948 y gracias a sus botas, siempre a golpe de goles, pues se consiguieron nada más y nada menos que 5 títulos ligueros para el Honvéd, con lo cual es normal que le terminasen llamando Puskás. Estaba dotado de una zurda prodigiosa, con una velocidad endiablada, bueno, parecía que galopaba, ¿no? Más que corría, tenía un disparo terrorífico y la precisión en los pases era milimétrica, lo que viene siendo una auténtica figura de la época. Mientras tanto, en aquella posguerra mundial todo estaba en constante cambio, incluso la hegemonía en el fútbol, y eso quedó muy, muy patente en los Juegos Olímpicos de Helsinki en 1952, que vio la puesta de largo de un once de leyenda, los llamados Magiares Mágicos, o el equipo de oro, porque lograron, de hecho, el oro en la final donde ganaron a Yugoslavia por 2-0. Por este triunfo no recibieron recompensa en efectivo, no hubo primas. Pero a cambio se les otorgó como regalo la propiedad de algún negocio en su país.
1: Mira.
2: A Puskás le correspondió una ferretería, en la que dicen que mataba el tiempo jugando a las cartas con amigos. O sea, que no prestaba mucha atención ni a la recaudación ni nada de nada. Los Puskás maravillaron tanto que hasta los ingleses, que son los inventores del fútbol, quisieron jugar con ellos. Un amistoso en su templo, en Wembley. Fue en noviembre de 1953. Y claro, yo supongo que en el fondo, pues debieron pensar los ingleses, bueno, a estos húngaros les ganamos fácil, por muy buenos que sean, porque hasta la fecha nadie había sido capaz de ganar en Wembley, en ese templo sagrado de los británicos. Pero no fue así, cayeron por un claro 3-6, con uno de los goles más bonitos que haya marcado Puskás. Fue de hecho el tercero para su equipo, con el que dejó sentado en su con su regate al capitán inglés Billy Bright, lo que viene siendo además una humillación en toda regla. En la crónica de The Times se pudo leer: el capitán inglés Billy Wright entró como una locomotora, pero Puskás pisó el balón hacia atrás y Wright pasó de largo, como un camión de bomberos que acude al incendio equivocado. La frase de un histórico futbolista inglés como es Tom Finney viene a explicar a las mil maravillas cómo era de buena esta selección de Hungría. Él dijo: al verles jugar, me preguntaba qué habíamos estado haciendo todos estos años. Tras esa derrota, 6 titulares de Inglaterra no volvieron a la selección.
1: Madre mía.
2: O sea, y era un amistoso, ¿eh? Pero debió ser tan grande la humillación que estos 6 no volvieron a la selección, que por cierto, devolvió la visita a los húngaros. Y yo me pregunto que para qué, ¿no? Que no había necesidad de pasar otro mal trago. Bueno, pues esta vez le tocó sufrir a Tom Finney, que el partido ese de Wembley lo vio desde la grada, pero para el de Budapest sí fue convocado y padeció la mayor derrota inglesa hasta el día de hoy.
1: Hasta
2: 7-0. 7-1.
1: Nunca se ha
2: 7-1. Fíjate. Sí, sí, con dos goles de Puskás, que volvió a marear a Bright, esta vez con el adorno encima de un tunecito, de un cañito.
1: Oye, eso ya es muy humillante.
2: Sí, sí, una nueva humillación. Yo creo que aún mayor, ¿no? Los húngaros le habían regalado en aquella época, le habían regalado al mundo un nuevo concepto de fútbol rápido, conjuntado con innovaciones, como la figura, por ejemplo, del media punta, que cambió la forma de ver o de concebir este deporte para siempre. O sea, pues lo inventaron ellos, los húngaros. Pero la verdadera prueba de fuego para Puskás y este equipo de oro estaba por llegar con el Mundial de Suiza de 1954. Los húngaros eran los grandes favoritos y efectivamente Hungría llegó a la final para medirse a la República Federal de Alemania. Yo ya no me acordaba de eso de la República Federal y Democrática, ¿te acuerdas? Y lo hemos vivido, ¿eh? Bueno, pues ante esta Alemania, a la que ya habían superado en la fase previa, en la fase de grupo, le endiñaron un 8-3, o sea, de forma contundente. Bueno, pues se llega a la final. Y en este partido, además, en el de la fase de grupos, se da la circunstancia de que Puskás se llevó de recuerdo una fractura de tobillo tras una fea entrada. O sea, encima salió bastante lesionado. Bueno, pues pese a estar ranqueante, llegó a jugar la final donde marcó el primero de su equipo y el cuarto en este mundial. Pronto empezó Hungría dominando el marcador con un claro 0-2, pero los germanos, ojo, reaccionaron y lograron darle la vuelta a la tortilla, 3-2. Hete aquí que Puskás, a pesar de la lesión, fue capaz de marcar el empate a 3, pero ese gol fue anulado y el título pues fue al final para los alemanes. Con esta derrota fue cuando empezó el calvario para los magiares mágicos, para los húngaros y para el propio Puskás. El dictador Rákosi aseguró a los jugadores que no habría represalias, aunque como el meta Grosis intuía, aquellas palabras significaban justo lo contrario.
1: ¡Qué mala persona!
2: Sí, pues, en fin, se las gastaban de aquel modo por aquel entonces. Pues volvieron a su país, pero el ambiente cada vez estaba más enrarecido, hasta el punto de que a los 2 años se produjo el levantamiento nacional húngaro en 1956, que por cierto les pilló jugando un partido de Copa de Europa ante el Atleti de Bilbao. Este levantamiento pretendía derribar al régimen comunista, algo que Moscú pues no podía permitir. Es por ello que los tanques soviéticos salieron a las calles de Budapest para hacer volver al país al régimen dictatorial. Fue entonces cuando Puskás, junto con otros compañeros, se pusieron manos a la obra para conseguir pasaportes. Los consiguieron a través de los militares que los conocían, ¿no? Y que les dieron todo tipo de facilidades para salir del país en un autobús. O sea, imaginaos, los propios del ejército, los propios militares ayudaron a los jugadores para que huyeran. Se iniciaba de este modo un exilio de 25 años. Ni se les ocurrió volver, ante el temor de ser juzgado como desertor. Además, el gobierno húngaro lanzó contra él una feroz campaña de desprestigio, tachándolo de gordo y contrabandista borracho. Y por supuesto, Puskás jamás respondió a estas calumnias, consciente de que su familia seguía todavía allí en Hungría y, bueno, podían pagar las consecuencias. Y encima de tener que estar exiliado, fue sancionado durante 2 años por la FIFA a raíz de esa negativa a regresar a Hungría y jugar con su selección. Hombre, no podía jugar con su selección, eso era algo evidente. Lo que son las casualidades de la vida, Puskás acabó en otro lugar sometido también a una dictadura, España, que lo hizo, llegó a España para formar parte del Real Madrid, fichó por el Madrid, en el que primero perdería los muchos kilos de peso que le sobraban. Llegó tela de gordito. Y luego perdió la tilde del apellido. Ahí fue donde dejó de ser Puskás para pasar a ser Puskás, que fue como le apodaron en Madrid. Y encima su amigo y compañero en el Real Madrid, Di Stéfano, le cambiaría el Ferenc por un hombre más hispano, Pancho. Se terminó llamando Pancho Puskás. Y como la escopeta ya había crecido, la prensa le aumentó el calibre para llamarle Cañoncito Pum. En 1961 lograría la nacionalidad, por lo que formó parte de la selección española. Anda. Pero el último gran partido de Puskás, y el más difícil, estaba por jugarse en 1981, volvió a su tierra para un homenaje, para que Hungría le pudiese rendir un homenaje, aunque aún tardaría 11 años más en poder ya sentarse definitivamente en su país. Fue el momento de la reconciliación, llegaron los reconocimientos y quedaron ya borradas las calumnias. Luego vendría el Alzheimer para llevárselo en el 2006, aunque nadie puede olvidar al máximo goleador del siglo XX con 512 goles en 528 partidos, incluidos 84 en 85 encuentros con su selección. Hizo 4 goles en una final de Copa de Europa en uno de los partidos del siglo, ese 7-3 famoso del Madrid al Eintracht de Frankfurt en 1960, y no contento con eso, 3 más en otra final, la que el Madrid perdió con el Benfica 5-3 2 años más tarde. Hoy el Estadio Nacional de Hungría lleva su nombre. Pero no queda aquí la cosa, el próximo día os cuento más sobre Puskás.
1: Madre mía.
2: No tiene desperdicios.
1: La historia de Puskás es intensa,
2: sí,
1: ¿eh?
2: Sí, mucho, mucho, mucho.
1: Muy intensa y muy emocionante. Bueno, pues el próximo día, que será ya la semana que viene.
2: Vale, pues seguiré hablando de Puskás.
1: Mira que tiene... Hoy te he dejado, ¿eh?
2: Gracias.
1: Hoy se ha playado.

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4: Muy buenos días, Andalucía. Martes 7 de julio, San Fermín. En esta jornada vamos asomándonos, como siempre hacemos cada día, en Canal Sur Radio, Radio Andalucía Información, a los primeros, al club de los primeros de esta cita en este 7 de julio. Y lo hacemos primero repasando la actualidad. A esta hora saludamos a Olga Moya. Olga, buenos días.
5: Hola, ¿qué tal? Muy buenos días. La Agencia Estatal de Meteorología, un día más, activa aviso naranja por altas temperaturas en Cádiz, Córdoba, Huelva, Jaén y Sevilla. El aviso es amarillo en Almería, Málaga y Granada. Andalucía acumula ya 110 muertes atribuibles al calor desde el 1 de julio hasta el 5 de julio, según el Instituto Carlos III. Son 16 más que el año pasado en esas fechas. Y con este calor seguimos muy pendientes de los incendios forestales. En Grazalema, 92 de los 188 desalojados han podido volver a sus casas. Los que se alojaban en el Hotel El Fuerte siguen fuera. Tuvieron que salir con lo puesto.
6: Estábamos en el fuerte, en el Hotel El Fuerte de Grazalema, y nos han avisado primero por llamada telefónica diciéndonos que iban a que estuviéramos pendientes, que estaba habiendo un fuego, que de momento no les habían avisado de nada, pero que había muchas posibilidades.
7: Muchas familias han optado por irse porque había muchas familias con bebés pequeñitos y niños pequeñitos, y ante la incertidumbre no sabíamos cuándo nos iban a realojar.
5: Sigue todavía cortada la carretera a 372. En las labores de extinción han trabajado hasta 21 aeronaves. El Infoca también trabaja en otros dos incendios. Está estabilizado a esta hora el del municipio nubense de Santa Bárbara de Casa y está ya controlado el del paraje Camino de Pozuelo en Estepona. Un incendio, por cierto, que lo provocaba un tráiler cargado con 8 coches en la AP7 y que se accidentaba. El Consejo de Ministros va a aprobar hoy los objetivos de estabilidad presupuestaria y el techo de gasto. Lo hace con la oposición de las comunidades del Partido Popular, entre ellas Andalucía. El ministro Arcadi España no entiende el no de estas comunidades, salvo que el único objetivo, dice, sea el bloqueo.
8: No pueden decir que no a 5.849 millones de euros adicionales en los próximos 3 años. No tendrían cómo explicárselo a sus ciudadanos y ciudadanas que renuncian a esto con tal de provocar una derrota parlamentaria del Ejecutivo.
5: La propuesta del Ejecutivo pone el límite de gasto en el 4%. La consejera de Hacienda en funciones, Carolina España, dice que ese objetivo es difícil de cumplir y que la reunión fue un paripé.
9: Unos presupuestos fake, porque este gobierno, pues en toda la legislatura, no ha sido capaz de aprobar ni un solo presupuesto, y estamos en el momento más débil para este gobierno.
5: Más cosas, el magistrado que sustituye al juez Peinado ha denegado a Begoña Gómez que pueda asistir junto a su marido Pedro Sánchez a la cumbre de la OTAN, pero le autoriza el viaje a Londres, eso sí, para que asista a la graduación de su hija. Considera que Turquía, que es donde se celebra la cumbre de la OTAN, no pertenece al espacio Schengen y que con Reino Unido pues sí se tiene una buena colaboración judicial. El pasado 20 de mayo, recordamos, el juez Peinado enviaba a juicio a Begoña Gómez y resolvía prohibirle salir del país sin su autorización. Y como decimos, Ankara acoge la cumbre de la OTAN. La Alianza Atlántica llega a esa ciudad turca marcada por la desconfianza entre Europa y Estados Unidos, por la falta de unidad sobre Ucrania y por las amenazas de Trump de retirar las tropas estadounidenses de suelo europeo. Sobre las exigencias para aumentar la financiación en defensa, el ministro de Asuntos Exteriores, José Manuel Álvarez, dice que España cumple.
10: España es un país que cumple lo que dice. Ojalá todos los aliados de la OTAN cumplieran como España. España está ya en el 2% y ha entregado todas las capacidades que le ha solicitado la alianza. Y las capacidades es lo importante para la defensa.
5: Sobre el asunto del Algarrobico, el Ayuntamiento de Carboneras tiene que votar hoy la anulación de la licencia de obras del hotel y lo hace por mandato del Tribunal Superior de Justicia de Andalucía, bajo la amenaza de que, si no se lleva a cabo, puede ejecutarlo de manera subsidiaria y exigir responsabilidades a los concejales que no cumplan la orden judicial. Recordamos que en el anterior pleno se votó aplazar la votación por una propuesta de un concejal no adscrito que contó con el apoyo de otra concejala no adscrita y los 5 concejales del PSOE a los que se les abrió expediente disciplinario. Y el número de víctimas mortales de los devastadores terremotos del pasado 24 de junio en Venezuela sube ya, asciende a 3.535. En deportes, España ya tiene rival en cuartos de final del Mundial de Fútbol, va a ser Bélgica, ha ganado por 1-4 a Estados Unidos. Previamente la selección española ganaba por 0-1 a Portugal. Y en cuanto al tiempo, ya lo decíamos que sigue el calor, van a subir las temperaturas máximas en el sur y este de la comunidad. En las capitales, Córdoba marcará hoy 43 grados, Sevilla 41, Jaén y Granada 39, Huelva 37, Málaga 34 y Almería y Cádiz 33. Sopla levante moderado en el estrecho, ocasionalmente será fuerte.
4: Gracias, Olga. Esta es la actualidad de la jornada del martes 7 de julio. Vamos ahora con los titulares más destacados también de esta jornada. Beatriz Galeano, buenos días.
11: Buenos días, pues toda la

0: cuartos. Leemos, por ejemplo, en el Ideal de Granada, firmes a cuartos. En la foto, Merino, el autor del gol, plantado en el terreno de juego con los brazos en jarras. En el Sur de Málaga, este titular, España pasa a cuartos con un gol en el minuto 90. La Voz de Almería, España gana con agonía a Portugal y firma el pase a cuartos. La foto de portada, justo el momento en el que acaba de marcar el gol. En Diario de Sevilla, España da otro paso y ya está en cuartos. En este caso, en la fotografía, los jugadores abrazándose tras el gol. En el Diario Córdoba, talismán Merino y a cuartos. Y en la Opinión de Málaga, también Mikel Merino alarga el sueño del Mundial. En Diario de Cádiz vemos ya otros temas del día. 100 desalojados en Grazalema a causa de un incendio forestal. En Diario de Almería, Almería suma 38 muertes atribuibles al calor en solo 15 días de verano. La provincia suma ya 3 golpes de calor, dice el Diario Almería. En Málaga hoy abren diligencias por los falsos positivos de cáncer de colon. Y en el Día de Córdoba, una exposición va a recordar los 400 años de la muerte de Luis de Góngora. Más asuntos, por ejemplo, en Granada hoy, los juzgados de la provincia ya señalan juicios para 2029. Más amable la información, por ejemplo, del Córdoba, la Junta estudia ya la declaración de los cines de verano como bien de interés cultural para protegerlos. Y para terminar, un titular que trae en su portada hoy el Sur de Málaga, la recaudación tributaria crece por debajo de la media nacional por primera vez desde 2023.
1: Esta es la actualidad, gracias Beatriz. Pues con música, vamos a comenzar este martes 7 de julio. Esta hora, música de Canal Fiesta Radio, desde Cádiz, desde Barbate y desde Cataluña. Lérica, Salistre y Piqueras, y esta es La Flor de la Vida.

0: de Canal Fiesta Radio. Esta mañana en el Club de los Primeros con Lérica, Salistre y Piqueras. Y esto, La Flor de la Vida.
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0: Manuel Hernández, en la realización técnica, Mamen Zájara, doña Mamen Zájara, que está en la producción, como siempre, quien nos saluda, Pedro J. Sánchez, la continuidad de este Club de los Primeros de esta mañana, que ya comenzó a las 5 con Charo Padilla. ¿Dónde estará Charo Padilla? ¿Dónde estará Charo Padilla? ¡Ay! Las vacaciones, ¿cómo son? Bueno, pues aquí estamos, dispuestos a acompañaros. Hoy vamos a seguir un poco con las manías, que ayer hubo mucha gente que no le dimos salida y queríamos insistir más en esto de las manías. Y aunque hay oyentes que ayer nos dijeron, no, yo no tengo ninguna. Sí, sí, todos tenemos alguna. Alguna sí que hay, ¿eh? Así que bueno, vamos a arrancar esta mañana también recordándoos que tenemos que hablar un poco esta mañana de las manías. Enseguida hacemos el recordatorio de las temperaturas, los termómetros, pero antes un refrán. A ver si conoces este. No por mucho madrugar. No es ese, ¿no? No me mires así, Manuel. No por mucho madrugar, te van a dar más de almorzar. Así que hay algunos que da igual. Madruguen o no madrugan, se pegan en el atracón. Hoy no, ¿eh? Hoy la temperatura es alta. Hoy una cosa ligerita. Un salmorejito, un gazpachito, una cosa suavita para la jornada, porque va a subir, ¿eh? Va a subir la temperatura. La Agencia Estatal de Meteorología anuncia temperaturas significativamente altas en amplias zonas, con avisos naranja por calor en provincias de Cádiz, Córdoba, Huelva, Jaén y Sevilla, y amarillo en las restantes. Habrá cielos poco nubosos, con nubosidad de evolución diurna en las sierras orientales, y las temperaturas máximas van a experimentar un ascenso en el sur y este de la comunidad, con hasta 43 grados en Córdoba y con pocos cambios en el resto. Estos son los datos que nos anuncian para esta jornada, pero vamos a ampliarlos a esta hora con AEMET, la Agencia Estatal de Meteorología. Javier Andrés, buenos días.
1: Buenos días. En Andalucía continuamos con la ola de calor que deja temperaturas altas hasta el jueves. A partir del viernes las temperaturas bajarán de forma progresiva. Hoy las temperaturas se mantienen con pocos cambios, aunque en el sur y este de la comunidad suben un poco más, con peligro importante por máximas que pueden alcanzar o superar los 40-43 grados en amplias zonas de la mitad oeste y centro de la comunidad. Atención también a las máximas que pueden alcanzar o superar los 35-38 grados en amplias zonas. Hoy se esperan máximas de 43 en Córdoba, 41 en Sevilla, 39 en Granada y Jaén, 37 en Huelva, 34 en Málaga, 33 en Almería y Cádiz. El cielo hoy estará poco nuboso, aunque esta tarde en las sierras orientales se formará nubosidad de evolución. El viento será flojo, de dirección variable, con intervalos moderados de componente sur esta tarde. En el estrecho tendremos levante moderado, ocasionalmente fuerte. Es una información de AEMET.
0: Muchas gracias. Pues vamos a hacer el repaso habitual de nuestras temperaturas. Queremos también que nos digas cómo está el tráfico, si hay o no incidencias en la carretera. ¿Qué está pasando? Cuéntanoslo. Si ves algo que pueda ser de interés para el resto, está bien que nos digas a través del 616-161-161. Repito, 616-161-161. ¿Qué es lo que está pasando en la carretera? ¿Qué hay? ¿Coches, atascos, alguna avería? ¿Algo que puedas contarnos? Comunícanoslo. Déjanos el mensaje y nos hacemos eco de esa alerta que puedas destacar a esta primera hora de la mañana. Ahora sí, vamos con nuestra ronda de temperaturas.

0: temperatura de Tepa, 25 grados, achuchando.
1: Los Barrios, 23 grados, despejado.
2: Aquí en Peligro, despejado y 21 grados de los que no te dejan dormir.
3: Aquí en Málaga, 23 grados y despejado.
4: Pasando por Casablanca, en Pizarra, tenemos 20 grados y medio y los cielos están despejados.
5: En Aroche, 21 grados y despejado.
6: Hoy desde Breles, 28 grados y despejado.
7: En Cabra, 23 grados, cielo totalmente despejado.
8: Garrucha, 22 grados y despejado, amaneciendo a las 5 y 35 minutos.
9: Avales, 23 grados, cielo despejado.
10: Rincón de la Victoria, 28 grados y despejado.
11: Desde Écija, 27 grados, despejado y algo de viento.
12: Real de Becerro, 23 grados, despejado.
13: Desde Morón de la Frontera, 26 grados, cielo despejado.
14: Cielos despejados y temperaturas en alza. Nos ha dicho la Agencia Estatal de Meteorología, Javier de Andrés, nos ha dicho que hasta el jueves no van a empezar a bajar un poco las temperaturas, o sea que todavía nos queda con el abanico un ratito. O sea que vamos a ver cómo está la temperatura en el norte, habrá más fresco, ¿no? En Bilbao, por ejemplo, ¿cómo están?
15: Aquí en Bilbao, 28 grados y raso.
14: Pues es una temperatura alta, ¿eh? O sea que tienen temperatura para tener una jornada. O sea que tienen temperatura.

0: Ayer dejábamos pendientes precisamente nuestras manías. Ayer hablamos de las manías. Hoy, como quedó pendiente, pues vamos a lo mismo. Porque nos interesa saber cuáles son tus manías. Todos tenemos alguna. Y hay algunas de lo más curioso, ¿eh? Y se repiten. Y lo ves y le dices, oye, ¿qué te pasa esto? ¿Yo? Por favor, ¿cómo me va a pasar a mí esto? Pues son las manías, que todos tenemos alguna.
1: Pues yo la manía que tengo, los platos, yo no puedo tener los platos ligados, los chicos con los grandes y los hondos con los llanos. Ellos tienen que ser todo en su orden, vamos. Y los cajones, el armario este también, los chalecos, uno para acá, otro para adentro, otro. Tampoco puedo, tengo que tenerlo todo en su orden. Es que estoy muy maniática en esta cosa. Y los cristales, bueno, darle sucio es que superior a mí ya.
0: Eso como mamen, con los cristales que no puede ver una mota de polvo en el cristal. Pero sí, lo de los platos te tendrá entretenida bastante, ¿eh? Lo de colocar los pequeños con los pequeños, hay gente que los mezcla. No, no, no, por favor, hay que ser ordenados. Vamos con alguna manía más.
2: Yo tengo la manía, mira, han dicho antes lo de cesar los chapones de gel, ¿no? Pues tengo la manía de enjuagarlo. O sea, cuando tú coges el gel a ducha para usarlo, te lo manches por fuera de jabón o de shampoo, lo que sea, ¿no? Bueno, pues yo cuando acabo, le pongo ese tapón y le doy un enjuagadito y pongo el bote ahí en la esquinita de la bañera, bien enjuagado, limpio.
0: Claro, se deja el bote de gel limpio, vacío, pero ahí adornando, ¿no? O sea que no está mal, ¿eh? Lo del bote de gel, espectacular. Tenemos una incidencia, a ver qué pasa en la carretera.
3: A92, dirección Málaga, kilómetro 144, aproximadamente moto averiada en el arcén derecho.
0: Pues hay que tenerlo en cuenta, ¿eh? Aunque sea una moto, hay que tener en cuenta y mantener la distancia de seguridad obligatoria, que la hay también, por supuesto, cuando vemos un vehículo que está señalizado, ¿eh? Cuidado que hay que poner ya la V16 y señalizar cuando ocurre algo para que los demás nos vean en este inicio, además de la jornada. Hay un día del año que es el año con mayor número de incidencias, que es justo el lunes siguiente al cambio de hora en otoño. Y esto, además, confirmado, ¿no? Lo han dicho las estadísticas desde la Dirección General de Tráfico. El lunes siguiente al cambio de hora en otoño, cuando volvemos a tener el horario de invierno, nos aturdimos por la mañana, el lunes, el primer lunes, cuando hay ese cambio, y nos confiamos. Y es el día, precisamente, de mayor número de incidencias. Vamos con más manías. Venga, que tenemos algunas más.
4: Pues mira, mi manía, bueno, tengo muchas manías, pero sobre todo el orden y la limpieza. Eso me lleva de cabeza. A ver si sabe alguien de alguna terapia que pueda combatir esto. Un saludo muy fuerte para todos los oyentes y todo el equipo.
0: Gracias, igualmente para ti. Bueno, pues todos tenemos alguna. Eso sirve de consuelo, ¿no? Que todos tenemos alguna manía, con lo cual, pues no hay problema. Hay que llevar las cosas con normalidad. Que nos da por ordenar las cosas en exceso. Bueno, tampoco es tan malo, ¿no? Lo de ordenar. Otra cosa sería lo contrario, ¿no?
5: Yo no sé si será manía o limpieza, higiene personal, pero la barba no me la puedo ver. Yo un día sí, otro no. Me afeitaría todos los días, pero la piel no me lo permite. Yo soy de Fuente de Andalucía y es verdad, ayer por la tarde estaba el aire irrespirable, vamos. Hasta las 10 o las 11 de la noche nos refrescó algo.
0: Bueno, incluso más tarde, que en algunos, aquí en Aljarafe, en Sevilla, madre mía, ayer era insoportable, por la tarde era insoportable. Bueno, pues vamos, nos vamos a dar una vuelta por nuestras calles, nuestras ciudades y nuestros pueblos. José, buenos días.
6: Buenos días.
0: Buenos días.
6: ¿Qué tal?
0: ¿Dónde estás?
6: Pues mira, ahora mismo estoy en la nave, acabo de abrir la nave para empezar el meneo.
0: Me dice Mamen que eres José Antonio, que no eres José, ¿no?
6: Como tú quieras, me puedes llamar como quieras. Bueno. Hay gente que llama José o Antonio como quiera, la verdad.
0: Bueno, ¿y a qué te dedicas? ¿Me has dicho?
6: Pues mira, tenemos una pequeña empresa de mudanza, transporte, guardamuebles, y trabajamos mucho con oficinas, y la verdad que empezamos tempranito, porque ya las 12 de la hora de calor esta, lo que tú hablas ahora, y empezamos lo más temprano que podamos para el mediodía estar en la casa.
0: Sí, incluso si se puede un poco antes, porque vaya, y además que no cesa, ¿eh? Esto espero que no se prolongue en exceso, porque ya las olas de calor cada vez duran más, ¿eh?
6: Esto es ya insoportable. Nosotros en el camión, cuando nos ponemos fuera a descargar las cosas, que no nos tapa nada, eso no se puede, la verdad no se puede.
0: Las mudanzas que

0: utilizáis, José, es dicho de material de oficina o también para particulares?
1: Particulares también.
0: También, ¿no?
1: Internacionales también, preparamos mudanzas internacionales para la gente que se va por afuera. Bueno, el mes pasado preparamos una que se iba el hombre a Canadá y le preparamos la mudanza en su casa y luego viene un contenedor marítimo, cargamos y se lo llevan. O sea, la verdad.
0: También hacéis mudanzas internacionales, ¿no? En este caso, pues hasta Canadá, le mandáis todo lo que el hombre lleve, porque claro, es una mudanza donde una persona pues se desplaza a otro país y hay que empaquetarle todo en un contenedor de esos, ¿no?
1: Todo lo que quiera llevarse, todo. Material eléctrico, hay que apuntarlo en hojas diferentes. Tiene un gran menú de un papeleo bastante considerable, ¿eh?
0: Sale caro, pero la mudanza internacional saldrá cara, ¿no?
1: Sí, sale caro. Ten en cuenta que tiene mucho coste. El coste de la empresa nuestra aquí, coste del container, coste de aduana, del barco, cuando llega allí, coste de mover el container al piso, a la casa o al cliente, y el coste del personal allí de que le coja las cosas y se las meta en tu casa. Tiene varios trazos, cada paso un coste adicional. Sale caro, la verdad.
0: Se dice que una mudanza es una de las cosas más estresantes que podemos hacer, ¿no?, en la vida. A lo mejor es un poco exagerado para algunos, pues no sé si para vosotros también.
1: No, nosotros, la verdad es que yo intento tranquilizar mucho a la gente. La verdad es que siempre que entro en un domicilio, las personas, sobre todo las mujeres, están más... yo le digo, tranquila mujer, que esto en una milla estamos fuera en tu casa, ¿no? Esto te lo quitamos nosotros. Es que no te preocupes, intento suavizar y al final lo consigo, ¿sabes?
0: Hay que hacer una terapia, ¿no? Hacer un poquito de psicólogo, ¿no?
1: Sí, un poquito. Al vernos nosotros tranquilos, ya ellos se van tranquilizando, la verdad.
0: Bueno, me imagino que depende del sitio donde haya que hacer la mudanza, será más fácil o menos fácil. Por ejemplo, el casco histórico de Málaga, ¿no? Un sitio tan
1: peculiar. Bueno, ahí tenemos muchos problemas, ¿eh? Ahí, la verdad es que si queremos entrar dentro tienes que pedir un permiso 3 meses antes. Tú imagínate que te sucede algo de un día para otro, nos llama y yo no tengo cómo entrar con el camión. A lo mejor tengo que aparcar a un kilómetro.
0: Claro. Y las calles estrechas, la falta de ascensores, la falta de aparcamiento, ¿no? Se junta todo.
1: Todo. Eso es lo peor, pero bueno, siempre buscamos una pequeña solución. Lo mejor llevamos más personal, lo llevamos otra maquinaria, unas palés, contra palés, y te lo solucionamos, vamos.
0: José Antonio, ¿cuál es el objeto más raro, curioso o valioso que os ha tocado trasladar?
1: Bueno, transportamos una vez una figura enorme de un faraón, que lo tenía un caballero inglés por Nueva Andalucía, y se la tuvimos que poner en una caja especial de madera. Yo no sé cuántos años tendría esa figura, pero te digo que medía más de 2,20 metros y pesaba como unos 180 kilos, cosas así, ¿eh? Y se la tuvimos que mover de Nueva Andalucía a Roquetas de Mar.
0: ¿Y si no cabe por la puerta o por la ventana, cómo hacéis? ¿Algún milagro de vez en cuando?
1: Una grúa. No, tenemos una grúa que la colocamos en el domicilio y la bajamos por el balcón, vamos.
0: José Antonio, ¿o algún tierra trágame que hayáis encontrado algo que has dicho, uy, que hay que trasladar esto, ¿no? Y esto, pues, ¿alguna anécdota de ese tipo?
1: Bueno, la verdad es que, aparte de eso, bueno, también nos ha tocado algunos pianos de cola muy, muy, muy, muy pesados, que solo no decía yo, y no podíamos bajarlo ni por un balcón, ni por nada. Y ahí sí te pones tú ya a decir, ¿esto cómo? Esto, así, lo demás siempre intentamos buscar solución, la verdad.
0: ¿Cuál es el error más común que cometemos cuando empaquetamos?
1: Pues el error más común cuando, si el cliente empaqueta sus cosas, te refieres, ¿no?
0: Sí, cuando metemos las cosas en cajas, vamos.
1: Pues el error más común es a lo mejor haber metido tus papeles y después no lo encuentras, y algunas llaves, que también sucede, ¿eh? Guardar las llaves de otro domicilio que tengas, otro, y lo has guardado en una caja, y nos preguntan, ¿esta caja dónde está? Digo yo, o no ponerle el nombre a la caja de lo que has guardado.
0: Y luego tienes un lío y no sabes dónde está, que mezclan la vajilla con lo del dormitorio, te parece menudo lío, ¿no? Así que, bueno, es curioso, ¿no? Detrás de una mudanza siempre hay una historia de cambio. Normalmente, cuando hay una mudanza, hay un motivo. Es decir, puede haber parejas que se rompen, traslados por trabajo. ¿Cuál es lo más curioso que os habéis encontrado en este sentido?
1: Pues mira, lo más curioso es sobre todo lo que está sucediendo ahora, ¿vale? Ahora lo que está sucediendo, que ya te digo que de cada 10 mudanzas que llevo este año, 8... te puedo decir que son por este motivo, el alquiler, ¿vale?
0: Pero
1: le
0: han subido el alquiler. El alquiler está más caro.
1: Porque, te pongo un ejemplo simple. Hace 2 semanas, una pareja joven, aquí en Torremolinos, tenían un piso bastante apañado, dice, y nos vamos porque es que nos ha subido el alquiler. Y nos firman, nos sube el alquiler casi un 20% más de lo que ya pagaban, dice, y la verdad, nos contratan a nosotros, se van a otro piso, y en 3 meses la diferencia de lo que iban a pagar allí, han pagado la mudanza y se van. Así te digo que 8 de cada 10 no lo estamos encontrando así.
0: Ah, y los alquileres, ¿no? Bueno, vosotros, sí, al fin y al cabo os da trabajo, ¿no? Todo esto, pero bueno, es
1: a
0: triste, ¿no?
1: Nos da trabajo.
0: Claro. ¿Qué es lo que más te gusta, José, para terminar, de tu trabajo y lo que te hace sentir orgulloso al final del día?
1: A mí lo que me hace sentir es ver las personas cuando le he ayudado, como te he dicho antes, que están nerviosas, se ponen y les ayudas, ver la cara luego cuando lo tienen todo terminado, que la verdad yo me siento hecho con sus cosas ya en el otro domicilio, me complace, vamos, verlo.
0: Qué bien.
1: Me complace.
0: Bueno, un consejo ya, para terminar, si nos vamos a mudar, ¿cuál es el consejo que nos das? Rápido.
1: Pues el consejo está que me llames a mí. Que me llames a mí,
0: eso es.
1: Ese es el mejor consejo, que yo te voy a ayudar todo.
0: Bueno, ¿cómo se llama la empresa, por lo menos, para saberlo?
1: La empresa es Mudanza La Biznaga.
0: La Biznaga, bueno, pues ahí está, ¿no? Como los premios, ¿no? Del Festival de Cine de Málaga, sí. La Biznaga. Estupendo, pues José Antonio, un placer que nos hayas puesto, evidentemente, las cosas en orden para cuando nos vamos a mudar. Que, bueno, una mudanza no tiene por qué ser una maldición, ¿no?
1: No, para nada. Mejor empezar algo nuevo, en otro sitio diferente.
0: Claro que sí.
1: Una cosa diferente.
0: Una nueva vida, que puede ser una vida de alegrías. Perfecto, pues José Antonio, que tengas buen día. Un abrazo.
1: Muy buen día a todos. Un abrazo.
0: Igualmente.
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0: Vamos a repasar a las 6:30 de la mañana la actualidad resumida en titulares. En Grazalema, 92 de los 188 desalojados por el incendio forestal han podido volver a sus casas. Permanece cortada la autonómica 372. Al amanecer volverán los medios aéreos para trabajar en su extinción. El Consejo de Ministros aprueba los objetivos de estabilidad presupuestaria y el techo de gasto. Lo hace tras el rechazo de las comunidades del Partido Popular, entre ellas Andalucía, en el Consejo de Política Fiscal y Financiera. El magistrado que sustituye al juez Peinado deniega a Begoña Gómez asistir a la cumbre de la OTAN, pero autoriza el viaje a Londres para asistir a la graduación de su hija. Ankara acoge hoy y mañana la cumbre de la OTAN. El encuentro de la Alianza Atlántica en Turquía estará marcado, entre otras cuestiones, por las diferencias entre Estados Unidos y Europa sobre el incremento del gasto en defensa. El Ayuntamiento de Carboneras vota la anulación de la licencia de obras al hotel Algarrobico por mandato del Tribunal Superior de Justicia de Andalucía, que podrá ejecutarla de manera subsidiaria si los concejales se niegan. En deportes, España consigue el pase a cuartos de final del Mundial de Fútbol tras vencer 0-1 a Portugal en el descuento. Se va a enfrentar a Bélgica, que ha ganado además esta madrugada 1-4 a Estados Unidos. En cuanto al tiempo, suben las temperaturas máximas en el sur y este de la comunidad y con pocos cambios en el resto. En las capitales, hoy Córdoba va a marcar 43 grados, Sevilla 41, Jaén y Granada 39, Huelva 37, Málaga 34, Almería y Cádiz con 33. Soplará levante moderado en el estrecho, ocasionalmente fuerte. Vamos a recordaros. recordaros que tenemos un teléfono para que nos dejéis cómo está la carretera, cuál es la situación, si hay o no alguna incidencia a esta hora de la mañana. Recordamos 616-161-161. Necesitamos saber cómo están las carreteras a esta hora de la mañana. Y también necesitamos saber cuáles son los titulares destacados de la prensa a esta hora de la mañana. Beatriz Galeano, de nuevo, buenos días.
3: Buenos días. Yo creo que no hay duda, ¿no, Pedro? Hoy tenemos en portada en toda la prensa, cuartos de final, y tenemos en portada al autor del gol. Llama la atención lo que se parece en las fotografías de portada de toda la prensa nacional, es justo el momento en casi todo en el que Mikel Merino está levantando los brazos y gritando al mismo tiempo, justo cuando ha marcado el gol, ¿no? Dice ABC, por ejemplo, este titular, un gol en el tiempo de descuento pone a España en cuartos. El mismo momento de la foto, pero cogida desde detrás, en El Mundo, España resuelve in extremis y se lanza al sueño mundialista. Merino salió desde el banquillo y marcó en el 91 a pase de Ferran. Exactamente la misma fotografía en El País. Una valiente España vence a Portugal en el último suspiro. En La Vanguardia, escándalo en el Mundial por el indulto a un jugador de Estados Unidos. Y en la foto de portada, un chupinazo de Merino da el pase a España. Yo creo que es el titular más original vinculado también hoy al chupinazo. Y viva San Fermín, chupinazo de Merino en el minuto 91 para meter a España en cuartos y demostrar por qué De la Fuente le quería aquí, dice el AS, que te he traído hoy la prensa deportiva. Y en Mundo Deportivo también me gusta este titular, Merinazo y a cuartos. También la foto es distinta, es justo el momento en el que marca el gol Merino. Otros temas de la prensa, pues en ABC, otros asuntos ya más complejos y no tan positivos. Sánchez blinda a Mercedes González y abre una guerra con defensa e interior. La Moncloa impide a Marlaska, dice este periódico, prescindir de la directora de la Guardia Civil y a Robles tomar medida contra el DAO. En el caso del Mundo lleva también este otro tema. España resuelve, Sánchez llega a la OTAN señalado por el gasto y dispuesto al choque. Rutte marca el paso a España y le exige un plan creíble para alcanzar el 5% del PIB. Esa reunión que va a tener lugar hoy en Ankara. En el caso del País, este titular también, los países de la OTAN acuden a la cumbre de Ankara con el objetivo de aplacar a Trump. Todo lo demás, España y los cuartos de final.
0: Muy bien. Bueno, pues ayer me contabas fuera de micrófono la manía, ¿no? Que tenías, que al final sí tenías una, te pregunté y no te acordabas al principio.
3: No me acordaba yo de la manía. Pues mira, yo tengo la manía de cuando plancho, retirar la plancha lo suficiente como para que el cable no llegue al enchufe y estar segura de que la tabla de la plancha y la plancha no...
0: Es una obsesión, no van a provocar. Eso es una obsesión porque la plancha de... Oye, te has dejado la plancha encendida, tú fíjate lo que puedes provocar, ¿eh? Entonces dices, cuidado que esto... Que
3: pero ya... con la plancha, porque luego no me fijo yo en otras cosas, en las luces, ni en el gas, ni en el termo, ni esas cosas, no las repaso yo, pero la plancha sí. Yo creo que eso era de mi madre, que me lo decía también, ¿no? Bastantes veces.
0: Pues
3: yo creo
0: que puede ser que quedara heredado. Gracias, Beatriz.
3: Adiós, Pedro.
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0: Yo hay una que no soporto, ¿eh? Hay una manía que no soporto. Y es que hay gente que tiene por costumbre mover el café. Tilín, tilín, tilín, tilín. Y no paran. Tilín, tilín, tilín. Y le tienes que decir... Para, porfa. O sea, que es que, bueno, hay algunas, ¿eh? que se da, ¿eh? ¿No? Si el azúcar ya se disolvió, si es que se disolvió hace un rato. Bueno, pues como esta hay muchas. Vamos a escuchar algunas.
5: Pedro, pues yo tengo una manía, que es que cuando me preparo un bocadillo, me como una tostada, me como antes las puntas y dejo lo del medio para el final. Así que es buena, esa es la manía que tengo.
0: Esa es buena también. Vamos a alguna más.
6: Bueno, pues mi manía es que cuando cierro una puerta, creo que la cerraron, tengo que volver otra vez. Cierro el coche. Siempre, cerrar el coche, el teléfono, me olvida siempre. Lo dejo en el coche. Y yo de viaje, he tenido que llamar alguna vez a una hija mía, decir, niña, acércate a la casa, yo creo que me he dejado la puerta abierta. Siempre está cerrada, pero es una manía.
0: Suele pasar, ¿eh? Suele pasar. Lo de dejar la puerta también en la puerta, vaya obsesión con la puerta.
6: Bueno, mi mujer también tiene una manía, que los cuadros tienen que estar siempre perfectos, rectos para abajo. Yo, para hacerle la contra muchas veces, se lo retuerzo un poquillo y luego ella, mira, ya ha tocado aquí el cuadro. Nada, lo tiene que poner todo derecho.
0: Yo no he tocado nada, ¿no? Yo no he tocado nada. Bueno, pues ¿y el cuadro cómo se ha movido solo? Pues ahí está.
7: Pues yo, mi madre lo inculcó a todos, la manía de presionarnos al subirnos a los coches. Y mi mujer de novio le daba mucha risa de vernos a todos los hermanos presionando. Y ahora ella la primera que dice, ¿habéis presionado ya todos? Y si no, no salimos.
0: O sea que también se ha quedado todo con esto, ¿no? Más que una manía es una costumbre. Pero bueno, se pueden convertir en manías si se repiten.
8: Pues yo la manía que tengo es que no puedo ver los cuadros torcidos. Como veo un cuadro un poquito torcido, tengo que pararme donde sea a ponerlo derecho.
0: Bueno, es otro de los casos más típicos, ¿no? De los cuadros torcidos. Y además, si tienes a alguien como nuestro querido oyente anterior que va moviéndolos un poquito, pues menuda diversión.
9: Pues mi manía es la radio. El volumen de la radio, el volumen de la tele. Todo lo que tenga volumen tiene que estar número par. No sé, no puedo verlo impar. Tiene que ser par siempre. 2, 4, 6, 8, 20, nada.
0: Es curioso esta, ¿eh? La verdad es que es muy curiosa esta de que los números tengan que ser pares cuando le damos al volumen. Este es más que peculiar, ¿no? Lo de poner los números pares en el volumen de los aparatos. Esta no la conocía yo. Vamos, nos vamos a la calle. Noelia, buenos días.
10: Hola.
0: ¿Qué tal?
10: Hola, buenos días.
0: Buenos días.
10: Muy bien, aquí esperando vuestra llamada.
0: ¿Dónde estás?
10: Pues mira, hoy sí me pillas en Sevilla. Hoy estoy en casa y trabajando ya, preparándome para iniciar mi jornada.
0: Bueno, hoy, porque normalmente no estás en Sevilla, ¿o qué?
10: Bueno, a lo largo de la semana me voy moviendo los lunes y los jueves. Viajo en AVE hacia Madrid para hacer mi jornada laboral de forma presencial.
0: Vaya, o sea que te hartas de kilómetros, te vas a trabajar a Madrid desde Sevilla, ¿cuántos días a la semana?
10: 2 días a la semana.
0: Madre mía, ¿y a qué hora?
10: Lunes y jueves.
0: ¿A qué hora sí. Te vas? ¿A qué hora te vas? ¿Temprano por la mañana?
10: Pues mira, siempre suelo coger el AVE de las 6:05 de la mañana, es mi primer AVE que sale, y ya te digo, y además soy la primera en la cola.
0: Vaya, o sea que...
10: Sí.
0: ¿Está bueno el café de Santa Justa?
10: Pues mira, sí, lo he probado y está bastante bueno. Puedo decir que estos cafés de máquina que se pusieron de moda, yo por lo menos le llamaba de agua chirri, ¿no?
0: Sí.
10: Porque, pero sin embargo, le puedo decir sí, que ha mejorado bastante y que la calidad del café no está nada mal.
0: Bueno, 2 horas y media de viaje para ir a trabajar a Madrid. ¿Esto cómo se lleva?
10: Con suerte. Eso con suerte, ¿eh?
0: Con suerte. Bueno, sí.
10: Se lleva bien porque luego martes y miércoles trabajo en casa y los viernes también. Bueno, da tiempo a recuperarse de todo. Pero te decía con suerte porque, como ya sabemos todos, últimamente tenemos muchas incidencias y la mayoría de los viajes tenemos retraso. Ya se te hace el cuerpo, pero llega un momento que cansa y piensa, bueno, esto cambiará y se resolverá en algún momento, supongo. Y estos últimos viajes he tenido suerte, porque sí, ha llegado su hora puntual, sobre todo el último día, la semana pasada. Y bien, pero ahora tenemos incidencias en límites de velocidad, incidencias en las vías, incidencias en trenes. Bueno, pues esperemos que poco a poco se vaya resolviendo. Pero claro, esto afecta a muchísimos pasajeros, en concreto a pasajeros como yo, que vamos a Madrid, por ejemplo, a trabajar, pues tenemos un horario que cumplir. Y ese horario, pues bueno, se ve un poco afectado, ¿no?, por estas circunstancias.
0: Con lo que era el AVE, ¿eh? Que éramos ejemplo internacional, pues, de puntualidad y de velocidad y de seguridad, ¿no?
10: Bueno, Sí, bueno, las cosas han cambiado mucho, ¿eh? En el 92 no había la cantidad de tráfico de trenes que hay ahora. Se ha multiplicado el tráfico desde la entrada de los trenes de empresas privadas y eso lleva a que hay una carga importante. Bueno, esto es un tema que no es fácil, ¿eh? Que es complejo, y yo entiendo que estén pasando estas cosas. Siempre que sea para mejorar, el pasajero lo entiende todo, pero claro, es que hemos evolucionado hacia la, tenemos las mismas vías con muchísima más carga.
0: Pues es cruzar los dedos cada semana, ¿no? Cuando te vas para Madrid y buscar, por lo menos intentar llegar a tu hora, ¿no? Porque ¿a qué hora entras en Madrid?
10: Pues, hombre, en la jornada de invierno normal debo de estar allí en la oficina a las 9, ¿vale? Y yo lo que hago es que llego, inmediatamente cojo el metro y en 15 minutos estoy en mi oficina. Yo trabajo en un ministerio en Madrid y la verdad que, claro, con el tema del metro me facilita rapidísimo. De Atocha a Plaza de Alonso Martínez, que es donde tengo que llegar, pues en menos de 15 minutos estoy. Y suelo llegar puntual. Si el tren no se retrasa, si se retrasa ya, bueno, tengo compañeros que sobre todo los responsables, que son bastante flexibles, porque allí en el ministerio somos como una ONG. Allí en Madrid trabajamos de todas las provincias de España y cada uno tiene sus circunstancias particulares, así que sí, son flexibles y bueno, nosotros recuperamos el tiempo en el horario que tenemos establecido.
0: Menos mal que te cubren allí, que entienden, ¿no? Que es una historia compleja.
10: Claro, son muy flexibles. Date cuenta que yo soy funcionaria del Estado y entonces allí en Madrid trabajamos funcionarios de todas las provincias de España. Y date cuenta que con el problema que hay de la vivienda en Madrid, pues hay muchas personas que viven en los alrededores, que viven en otras provincias cercanas, que se mueven en cercanías. Fíjate, yo que me quedo en Sevilla, que gracias al AVE en 2 horas y media puedo moverme y llegar a Madrid, bueno, a una hora prudencial y poder realizar mi jornada laboral. Así que bueno, que sí, es una medida de conciliación, es una medida de flexibilidad, y en eso la administración del Estado, la verdad, que facilita bastante y que ha avanzado mucho.
0: Bueno, ¿a qué hora vuelves de Madrid?
10: Pues mira, yo termino mi jornada porque hago 2 tardes presencial a las 6 de la tarde, intento coger el AVE, o si no es AVE, es un IRIO, antes era un WeGo, ya no, porque no cambian los horarios, y suelo volver a las 7 de la tarde.
0: La verdad es que...
10: En el AVE de las 7.
0: Que tiene, es lo de la conciliación que has dicho antes, la conciliación familiar y social. Sí. Me imagino todos los días 500 kilómetros cuando vas a Madrid y demás, pues esto, ¿cómo se lleva?
10: Pues mira, se lleva ya el cuerpo, en que uno tiene ya una edad, el cuerpo lo nota. Pues además, yo como lo he hecho todo tarde en la vida, yo tengo 2 mellizas, que las tuve pasado en los 40, y... cuando entré de funcionaria, entré también con una edad, porque yo he trabajado toda la vida en la empresa pública, en la empresa privada, perdón, y cuando me decidí a ponerme a estudiar oposiciones, era por tema de conciliación. Tenía una edad, una niña muy pequeña, y los horarios en la empresa privada no te permiten, todavía no te permiten conciliar. Así que la única salida era la administración pública. Y la verdad es que luego, una vez que ya he entrado, porque estuve de interina en Sevilla 4 años y ya por fin me saqué mi plaza de funcionaria de carrera, que es el cuerpo general de la gestión de la Administración Civil del Estado, las plazas la mayoría están en Madrid. Entonces, bueno, es otro sacrificio, pero en poco tiempo, con la movilidad, con los concursos, pues cada uno se va buscando volver a su puesto de origen, y la verdad es que he tenido mucha suerte porque la Administración General del Estado sí permite esa conciliación, y bueno, aunque tengo que hacer ese sacrificio de viajar, pero el resto del tiempo estoy en trabajo a distancia y tengo que hacer solamente 2 tardes, por ejemplo, y el resto de horario, pues ahora en verano es de 8 a 3, que está muy bien.
0: Está muy
10: así
0: bien.
10: Así que así lo vamos llevando, vamos evolucionando y creciendo.
0: ¿En qué ministerio trabajas?
10: en el Ministerio de Política Territorial y Memoria Democrática.
0: Ajá. Bueno.
10: Estoy en los servicios centrales, dependiendo de la subsecretaría del ministerio, y muy contenta. Estoy en la parte de recursos humanos, tanto en lo público como en lo privado, siempre he trabajado en la misma área, y la verdad que muy contenta. Muy contenta por el trabajo que estoy desarrollando, por los compañeros, por el clima que hay tan, tan bueno, y por todo. Así que muy contenta, la verdad.
0: Qué bien, pues nos alegramos, ¿no?, de que ese estilo de vida que llevas tan peculiar y, entre comillas, complicado, ¿no?, o al menos duro,
10: duro,
0: pues que por lo menos tengas ese ambiente tan bueno en el trabajo. ¿Qué consejo le darías, ya para terminar, a alguien a quien le acaban de ofrecer un trabajo en Madrid y se está planteando seriamente esa misma opción?
10: Pues mira, hay que ser muy consciente de lo que uno hace y de lo que uno quiere. Eso, primero, que si lo quieres, hay que ir adelante. Si apuestas por desarrollarte o por tener un trabajo, y las cosas nunca son fáciles, yo apuesto porque tenga decisión y que se puede hacer, y que parece un mundo, un traslado, levantarse temprano, pero que el cuerpo se adapta a todo, y que tenemos una vez que son solo 2 horas y media, a lo mejor un poquito más, pero que vuelves en el mismo día y que se puede hacer perfectamente. El hecho de tener que quedarte allí, hay que sopesar los pros y los contras.
0: Claro.
10: Vivir en Madrid ahora es imposible, incluso con un buen sueldo, imposible.
0: Claro.
10: Así que la calidad que tenemos aquí, hay que ponerla en valor.
0: Estupendo. Noelia, muchísimas gracias por haber estado con nosotros. Que tengas buen día y que te sea leve siempre ese recorrido. Gracias.
10: Pues muchísimas gracias, Pedro. Buenos días.
0: Gracias, buenos días. Bueno, pues estamos ya cerca de marcharnos. Enseguida Paco Ramón nos pone al corriente de la actualidad. Recordamos, Manuel Hernández de la parte técnica, Mamen Zahara en la producción. Quiero saludar a Pedro J. Sánchez. Paco Ramón, buenos días.
11: Muy buenos días, Pedro.
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11: Incendio en Grazalema, 92 de los 188 desalojados por el fuego han podido regresar a sus casas. El incendio evoluciona favorablemente. Permanece cortada la carretera A372.
12: El Consejo de Ministros aprueba hoy los objetivos de déficit y el techo de gasto. Las comunidades del PP, entre ellas Andalucía, rechazan la oferta del gobierno porque no creen que saque adelante los presupuestos.
11: El magistrado que sustituye al juez Peinado deniega a Begoña Gómez asistir a la cumbre de la OTAN con Pedro Sánchez, pero la autoriza a que vaya a Londres a la graduación de su hija.
12: Ankara acoge hoy y mañana la cumbre de la OTAN. El encuentro de la Alianza Atlántica en Turquía estará marcado, entre otras cuestiones, por las diferencias entre Estados Unidos y Europa sobre el incremento del gasto en defensa.
11: Y hoy el Ayuntamiento de Carboneras vota la anulación de la licencia de obras del Hotel El Algarrobico por orden del TSJA, que podrá ejecutar ese mandato si los concejales se niegan.
12: En Deportes, España consigue el pase a cuartos de final del Mundial de Fútbol tras vencer 0-1 a Portugal. En el descuento se enfrentará a Bélgica, que ha ganado 1-4 a Estados Unidos.
11: Y en el tiempo sigue la ola de calor y suben las temperaturas. Ahora 7 menos 10, la información local.
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13: Saludos, buenos días. Comenzamos este martes 7 de julio preocupados y pendientes de la situación en Grazalema, que suma una nueva catástrofe natural a las borrascas del pasado invierno. Un incendio en pleno parque natural que ha obligado al desalojo de 188 personas. 92 han podido regresar a sus hogares en las últimas horas. El perímetro del fuego alcanza las 222 hectáreas en pleno parque natural, que es una de las joyas de nuestra provincia. Enseguida ampliamos esta y otras noticias en este informativo que realiza Paco Castro. Empezamos con el tiempo. Hoy especialmente pendientes de las temperaturas y del viento. A esta hora 24 grados de media en Cádiz, La Bahía y La Janda. Javier Andrés, buenos días.
14: Buenos días. Continuamos con la ola de calor hasta el jueves, con temperaturas máximas y mínimas muy altas. Hoy en la provincia de Cádiz las temperaturas suben, con peligro importante por máximas que pueden alcanzar o superar los 40 grados en La Campiña. Se esperan hoy máximas de 41 grados en Arcos de la Frontera, 40 en Jerez de la Frontera, 33 en Cádiz y Rota, 28 18 en Algeciras. Les adelantamos que a partir de mañana las temperaturas bajarán de forma progresiva. El cielo hoy estará despejado, aunque tendremos algún intervalo de nubes bajas en el área del estrecho. El viento será de levante flojo a moderado, soplando en el estrecho moderado a fuerte. 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
13: Es nuestra noticia de portada. Grazalema se enfrenta de nuevo a una catástrofe, en este caso a un incendio declarado al filo de las 2 de la tarde y avivado por el fuerte viento de levante. Un incendio que ha provocado el desalojo preventivo de 188 personas, incluidos los alojados y los trabajadores del Hotel El Fuerte en el núcleo urbano del municipio. 92 personas han podido regresar a sus hogares en las últimas horas.
15: Ya vimos el helicóptero, escuchamos a los bomberos y ya salimos fuera, y ya la Guardia Civil nos vio y nos dijo que desalojáramos inmediatamente.
16: Y es probable que sea difícil de controlar, pero estamos preocupados, un poco preocupados.
17: Y además que ha sido muy rápido, pero hemos refrescado el poquillo pasto que hay. Tenemos ganado ahí, hay gallinas y ahí, entonces claro.
18: Menos mal que el aire está corriendo para aquel lado, si no se puede ver que más que el Hotel Fuerte y aquí el pueblo y todo. Mira el humo blanco aquel, el humo negro que está dentro de abajo, aquello es una casa ardiendo.
13: También se han cortado dos carreteras, la A372 en el puerto de Los Alamillos y la CA9123 en el propio Grazalema, aunque esta última ha podido reabrir ya al tráfico. El viento ha provocado que la situación esté siendo compleja desde el primer momento. Varios vecinos alertaban al filo de las 2 de la tarde de un fuego en la zona cercana al Tambor del Llano. El Plan Infoca mantiene activado el plan de emergencias en nivel 1 y sobre el terreno han estado actuando más de 150 medios desplegados, de ellos 21 aéreos. Con la caída del sol, estos medios aéreos se tenían que retirar, pero durante toda la noche han seguido trabajando los terrestres. La evolución está siendo buena, lo confirma el consejero de emergencias en funciones, Antonio Sanz.
19: Una evolución muy favorable, de avances importantes en el incendio. Prácticamente en más de la mitad del incendio podríamos darlo por estabilizado. Queda actuación e intervención durante la noche de lo que sería el flanco derecho. Pero si todo marcha bien durante la noche, pues la evolución desde luego va a ser muy, muy favorable.
13: Declaraciones hechas pasadas las 11:30 de la noche. De momento, hasta esa hora se habían visto afectadas 222 hectáreas, si bien existen zonas interiores que no se han calcinado. Vamos a seguir muy pendientes, desde luego, de lo que ocurra en Grazalema, de nuevo en Grazalema, durante todo el día. Pero vamos con más asuntos, en este caso en clave política, porque la presidenta de la Diputación se ha pronunciado por primera vez sobre la investigación que la Guardia Civil realiza sobre varios contratos de patrocinio en el área que dirige Germán Beardo. Son contratos entre este área y el empresario portuense Pascual Llopis, que recuerden está en prisión desde el pasado viernes por un presunto delito de blanqueo de capitales. Almudena Martínez ha insistido en que ni Beardo ni la administración son objetos de las pesquisas y que los controles funcionan. La escuchamos.
20: Los controles en Diputación funcionan como no funcionan en muchos otros sitios, son, como digo, estrictos y existe una claridad y un control tanto técnico como jurídico en el que no cabe duda ninguna.
13: Y mientras el PSOE pide explicaciones sobre esta investigación, el secretario provincial Juan Carlos Ruiz Bois considera que los responsables del PP no han dado un apoyo expreso a Beardo. También pide conocer quién firmaba realmente esos expedientes, si el propio vicepresidente de la Diputación o el responsable de Hacienda, Juan José Ortiz. Recuerda que se investigan delitos de blanqueo de narcotráfico, pero también supuestos delitos que salpican a la administración.
21: Porque si nos señalan que entre esos delitos que se vienen investigando está la malversación de caudales públicos, es porque hay una supuesta administración detrás. Si hablan de un supuesto delito de prevaricación, también es porque habrá una administración o dos dentro de esta investigación.
13: Y otra noticia que hemos conocido en las últimas horas, la Secretaría de Estado de Memoria Democrática insta al Ayuntamiento de Cádiz a revisar la decisión de mantener o de retomar el nombre de José María Pemán para el Teatro del Parque Genovés. Así se lo ha hecho saber en una carta enviada al alcalde Bruno García, ya decimos en las últimas horas. Se solicita también que en el plazo de un mes desde la recepción de la misiva se informe a la Secretaría de las actuaciones realizadas, de los criterios jurídicos e históricos considerados y de las medidas previstas para garantizar el cumplimiento de la Ley de Memoria Democrática de 2022. Ya decimos, es una noticia que llegaba a nuestra redacción ya por la noche y que ampliaremos en próximos informativos. 6:55, casi 6:56 de la mañana.
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13: La temporada alta de verano ha arrancado con perspectivas similares a las de los últimos años para el sector hotelero de la bahía. Los niveles de ocupación y las reservas mantienen una evolución favorable, aunque con un mínimo retroceso en el arranque respecto a los dos anteriores ejercicios. Así lo ha explicado Estefan de Clerc, que es el presidente de la Asociación de Hoteleros de Cádiz. Estas son las razones.
1: Julio y agosto también, de momento, van un poquito por debajo de las previsiones que teníamos en años anteriores, pero bueno, son cosas circunstanciales. Yo creo que, lógicamente, todavía nos faltan muchas reservas por entrar de última hora, que yo creo que al final, pues, entre una cosa y otra, pues igualaremos, ¿no?
13: Y sin duda uno de los retos que de este verano, uno de los retos que afrontan los hoteleros es la dificultad para encontrar trabajadores temporales en el sector. De nuevo, Estefan de Clerc.
1: El problema que tenemos es que cada día es más complicado, ¿no?, encontrar empleo y empresas y profesionales que quieran dedicarse a la hostelería o la hotelería. La verdad que estamos teniendo muchos problemas, ¿no? Y tenemos que intentar eso, enfocarle a la juventud que la formación dentro del mundo del turismo, de los hoteles y de la hostelería, pues es un mundo interesante, ¿no?
13: Son días de mucho calor y a las frecuentes averías en el transporte urbano de Cádiz se une, pues precisamente en estos días, el calor que uno sufre cuando se sube a ellos. Los trabajadores ya pidieron respuestas el pasado año al ayuntamiento, que de momento no han llegado. La solución pasa por renovar la flota, según señala el comité de empresa, y es que hay algunos vehículos que circulan que tienen más de 30 años de antigüedad. El presidente del comité es Manolo Prado, dice que todos los autobuses salen de las cocheras con aire acondicionado, pero que no enfrían lo suficiente.
3: Nuestros mecánicos le ponen todo el empeño que pueden, pero lo que está claro es que un autobús, como he vuelto a reiterarte, de 20 años, 25 años, 30 años, yo creo que los conductos, eso si no se le hace un cambio de principio a fin a todo lo que es la maquinaria del aire acondicionado, en este caso, no hay solución.
13: Y mientras en San Fernando sepan que se ha firmado el contrato para la rehabilitación integral de la Casa La Zaga, uno de los inmuebles patrimoniales más emblemáticos de la isla. En breve comenzarán los trabajos que van a culminar con un proyecto que cuenta con una inversión de más de 4,2 millones de euros. La alcaldesa de San Fernando, Patricia Cavada.
22: Además de la recuperación de la Casa La Zaga, de ese edificio tan relevante que ya en sí mismo, ¿no?, es importante, vamos a incorporar a nuestra ciudad un nuevo equipamiento para la ciudadanía, que lo va a poder visitar, que lo va a poder disfrutar y, por lo tanto, va a seguir generando actividad, trayendo personas y reforzando la vida en el centro urbano, que es uno de los grandes objetivos que nos hemos marcado para dinamizar la ciudad.
13: Y en deportes continúa el goteo de nombres que se unen al nuevo proyecto del Cádiz Club de Fútbol. En las últimas horas, el Cádiz ha anunciado el fichaje de Javi Castro por 3 temporadas. El central se incorpora a la disciplina cadista tras lograr el ascenso del Racing de Santander a Primera División. Y en la parcela técnica se anuncian 2 codirectores de fútbol. Javi Muiños, que asciende desde la cantera, donde ha sido coordinador de las categorías inferiores. Y Mario Fuentes, exdirector deportivo y general del Atlético Sanluqueño, que el último año ha formado ya parte del equipo de Juan Cala en el Cádiz. No todos son llegadas, también hay despedidas. En este caso la de un hombre de la casa dentro y fuera del terreno de juego durante más de 2 décadas. Enrique Ortiz. El club le ha comunicado que no cuenta con sus servicios como delegado en esta nueva temporada. Y a todo esto, el equipo ha comenzado oficialmente la pretemporada. Varios jugadores han pasado ya el reconocimiento médico y mañana miércoles comenzarán a ejercitarse en la ciudad deportiva a las órdenes de Imanol Idiáquez. Y en cultura, pues vamos con un balance, el de la Feria del Libro de Cádiz, que ha roto su propio techo de número de visitantes. Más de 20.000 personas han visitado el recinto del Baluarte de la Candelaria desde su inauguración el pasado 26 de junio, un evento que se consolida como una de las principales citas culturales de la ciudad.
11: Andalucía, son las 7 de la mañana.
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0: martes 7 de julio, todas las provincias andaluzas tienen hoy avisos por el calor. Las de Cádiz, Córdoba, Huelva y Jaén tienen, y Sevilla, perdón, tienen aviso naranja, con temperaturas de hasta 43 grados en la campiña cordobesa. Los avisos van a ser de color amarillo en Almería, Málaga y Granada. Esta mañana estamos pendientes del calor, un día más de la ola, y de los incendios. El de Grazalema ha provocado el desalojo de 188 personas, pero ya han podido regresar a sus hogares alrededor de 90.
1: Estábamos en el fuerte, en el hotel Fuerte de Grazalema, y nos han avisado.
2: Muchas familias han optado por irse porque había muchas familias con bebés pequeñitos y niños pequeñitos.
0: Efectivos del Infoca llevan trabajando durante toda la noche en esta zona de Andalucía para tratar de estabilizar el fuego, que según el consejero de emergencias en funciones, Antonio Sanz, evoluciona favorablemente.
3: De una evolución muy favorable, de avances importantes en el incendio. Prácticamente más de la mitad del incendio podríamos darlo por estabilizado.
0: El perímetro afectado supera las 200 hectáreas. A esta hora sigue cortada la A372 entre Grazalema y Ronda. Y también esta noche se ha producido otro incendio, esta vez en un asentamiento chabolista en la localidad onubense de Palos de la Frontera. En principio, sin que haya que lamentar daños personales.
4: Ya, Manuel, hace ya quemado, Palo. ¡Oh! ¡Oh! Ya quemado, Manuel, ya. Palos, ya quemado todo.
0: Fuera de Andalucía, tres incendios dejan miles de confinados en Cataluña, y en el sur de Francia son 10.000 las personas que han tenido que ser evacuadas por otro fuego en Perpiñán. De la política, el Consejo de Ministros va a aprobar hoy la senda del déficit y el techo de gasto. Lo hace con la oposición de las comunidades del PP, entre ellas Andalucía, que considera la propuesta del gobierno un paripé, porque dice la consejera de Hacienda en funciones, Carolina España, que los presupuestos del año que viene no van a salir como anteriormente. Adelante.
5: Unos presupuestos fake, porque este gobierno, pues en toda la legislatura, no ha sido capaz de aprobar ni un solo presupuesto, y estamos en el momento más débil para este gobierno.
0: Además, el Ejecutivo, esa propuesta es de un límite de gasto para las comunidades del 4% y un déficit del 0,1%. También las comunidades rechazan que el gobierno quiera aprobar sin consenso el nuevo modelo de financiación autonómica pactado con Esquerra Republicana, y que lo quiera hacer antes de que termine este mes. El gobierno también va a proceder hoy al nombramiento del sucesor o sucesora de la directora general de la Agencia Tributaria, Soledad Fernández, tras su salida en medio, ya saben, de la polémica por la cesión del IRPF a Cataluña y también por el caso de las joyas de Zapatero. El ministro de Hacienda, sin embargo, Arcadi España, dice que todo es normal.
6: Yo no veo más que normalidad en el relevo de una persona que llevaba 4 años.
0: Caso Zapatero, el expresidente del gobierno sigue sin hablar sobre el origen de las joyas 20 días después de que declarara ante el juez Calama, al que le pidió, por cierto, un plazo máximo de 10 días para dar explicaciones que todavía no han llegado. Begoña Gómez podrá viajar a Londres para asistir a la graduación de su hija, pero no a la cumbre de la OTAN con Pedro Sánchez, cumbre que comienza hoy en Turquía. Es la decisión que ha tomado el juez que sustituye a Peinado, que por cierto está de vacaciones. El gobierno considera incomprensible esta decisión judicial. Y como decíamos, hoy comienza en Ankara la cumbre de la OTAN. La Alianza Atlántica se reúne en la ciudad turca, marcada por la desconfianza entre Europa y Estados Unidos. El enfrentamiento con Trump por la financiación y la falta de unidad sobre Ucrania son algunos de los escollos que deberán superar los aliados. Sobre el papel de nuestro país, el jefe de la base de la Legión Enviator, el general José Agustín Carreras, defiende el papel de Almería, que es clave, por cierto, en la defensa del flanco sur, y el papel de España en la estrategia general de la OTAN.
7: Ahora mismo, en relación con lo que es con la cumbre, pues bueno, tendrá más o menos que ver. Nosotros hacemos nuestro trabajo, somos un socio fiable, estamos trabajando junto con nuestros socios y aliados, y ahora mismo, por ejemplo, estamos desplegados en Eslovaquia.
0: A partir de las 9:15 vamos a analizar ese papel de Europa y de España en profundidad en esta cumbre turca con el almirante Juan Rodríguez Garat. vamos con los deportes, porque ya está aquí Manolo Martín y trae debajo del brazo una clasificación para cuartos de final. Muy buenos días.
8: Hola, buenos días, Paco. La selección española de fútbol se clasificaba anoche para los cuartos de final de la Copa del Mundo gracias al gol marcado por Mikel Merino en el minuto 90 a Portugal. En un partido muy igualado, el equipo nacional buscó el pase a cuartos con mejor fútbol y donde nos vamos a medir a Bélgica el próximo viernes a las 9 de la noche en Los Ángeles. Y el rival de España en estos cuartos ha salido del Bélgica Estados Unidos, que se ha disputado esta misma madrugada y donde los belgas han sellado el pase a los cuartos ganando 1-4 a los americanos. Sonríe España, llora Cristiano Ronaldo, llora Portugal. El viernes los cuartos de final con España candidata a todo en este Mundial. Hoy se van a disputar los partidos entre Argentina y Egipto, Suiza y Colombia.
0: Pues España-Bélgica, a pesar de Donald Trump. 7-6.
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0: Hoy nos esperan cielos poco nubosos con nubosidad de evolución diurna en las sierras orientales. Las temperaturas máximas en ascenso en el sur y en el este de Andalucía, con pocos cambios en el resto. Las máximas van a oscilar hoy entre los 43 grados de Córdoba y los 33 de Almería y Cádiz. Los vientos van a soplar flojos variables con intervalos moderados de componente sur por la tarde y levante moderado en el estrecho.
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3: Siete y ocho minutos, prácticamente toda Andalucía tiene hoy algún aviso por el calor, salvo el litoral andaluz de Cádiz hasta Almería. La Agencia Estatal de Meteorología activará aviso naranja en las provincias gaditana, en Córdoba, en Huelva, Jaén y Sevilla, y amarillo en Almería, Málaga y Granada. En las campiñas cordobesas, sevillana y gaditana se van a superar los 40 grados, en algunos puntos se llegará a los 43. Y con este calor, desde el pasado 1 de junio, son 110 las personas que han muerto en Andalucía por el calor, por las altas temperaturas. Son datos del sistema de monitorización de mortalidad, el conocido MOMO, durante la pandemia, que pertenece al Instituto Salud Carlos III. Son 16 más estas víctimas, estos 110, que las que se registraron en el mismo periodo el año pasado. Calor e incendios. El fuego de Grazalema evoluciona favorablemente. 92 personas de los 188 desalojados han podido ya regresar a sus hogares. Una de las carreteras cortadas ha podido incluso reabrir. Se trata de la carretera provincial CA 9123, pero permanece cortada la autonómica A372 entre Grazalema y la localidad malagueña de Ronda. ¿Qué más datos tenemos? Nuria Durán, buenos días.
4: Buenos días. Las labores de extinción han llegado a trabajar 150 profesionales y 21 medios aéreos. El consejero de emergencias, Antonio Sanz, anunciaba que el despliegue, como así ha sido, se mantendría durante toda la madrugada. A esta hora siguen allí trabajando.
5: Durante la noche vamos a contar con 60 efectivos de EMA Infoca y 5 autobombas, que es un dispositivo muy amplio, con la idea de poder rematar el buen trabajo que se ha venido haciendo durante la tarde de hoy.
4: La superficie quemada es de un perímetro de 222 hectáreas, aunque gran parte no ha quedado dañada al arder más pasto que arboleda. El alcalde Carlos García ha explicado cuál es la zona más afectada y cómo era la intervención desde el primer instante.
6: Que nos habíamos puesto en este escenario en no pocas ocasiones, que probablemente el escenario que no esperábamos era un escenario como el que tuvimos, ya digo, a principios de año, después de aquel tren de borrasca, y que siempre por la propia ubicación que tiene el municipio, la situación que más nos ha preocupado, llegado este tiempo, era la situación de los incendios, ¿no? Bueno, pues nos vemos enfrentando.
4: Continúa desalojado el hotel El Fuerte. Sus clientes tuvieron que salir con lo puesto.
7: Estábamos en El Fuerte, en el hotel El Fuerte de Grazalema, y nos han avisado primero por llamada telefónica diciéndonos que iban a que estuviéramos pendientes, que estaba habiendo un fuego, que de momento no les habían avisado de nada, pero que había muchas posibilidades.
8: Muchas familias han optado por irse porque había muchas familias con bebés pequeñitos y niños pequeñitos, y ante la incertidumbre no sabíamos cuándo nos iban a realojar.
3: Además del incendio de Grazalema, está estabilizado el del municipio nubense de Santa Bárbara de Casa. Ha quedado extinguido, por cierto, el del paraje Camino del Pozuelo de Estepona. Y anoche, otro incendio destruyó gran parte de un asentamiento de chabolas en Palos de la Frontera, Huelva. Las llamas han obligado a desplegar un amplio operativo de emergencias para evitar la propagación del fuego, cuyas causas todavía se desconocen. La extensa humareda se vio desde varios municipios de los alrededores y también desde la capital. Se vivieron momentos de tensión por la cercanía de vehículos y naves industriales.
9: Se ha quemado Maluela, ya. Palos, se ha quemado todo. Hay bomberos, pero Maluela. Fuego, fuego.
3: Fuera de Andalucía, tres incendios simultáneos dejan miles de confinados en Cataluña. El fuego, por ejemplo, de Sant Benat en Barcelona afecta a 60 hectáreas, pero mantiene un potencial de quema de 2.000. En él trabajan unos 200 bomberos y 12 medios aéreos que se retiraron, obviamente, al ocaso tras ordenarse el confinamiento de varios municipios. Ana Giralde, buenos días.
10: Buenos días. Paralelamente, el incendio forestal de Carme, también activo en Barcelona, afecta a unas 150 hectáreas, sigue activo. Ha obligado a confinar a unas 33.000 personas de varias poblaciones. poblaciones de la comarca de Anoia. Y el incendio de Empordà en Gerona ha afectado a unas 2.200 hectáreas, todavía está sin controlar. En la comunidad valenciana, el incendio forestal de Soneja, en Castellón, está estabilizado con 183 hectáreas afectadas. Los alrededor de 500 evacuados no han podido volver aún a sus casas en Azuévar. Y en el sur de Francia, también un incendio, el de Perpiñán, ha quemado 4.600 hectáreas y continúa descontrolado. Unos 700 bomberos trabajan en las labores de extinción. Más de 10.000 personas han sido evacuadas.
3: 7 y 12. El Consejo de Ministros tiene previsto aprobar hoy los objetivos de estabilidad presupuestaria y el techo de gasto. Lo hace con la oposición de las comunidades del PP, entre ellas Andalucía, que han votado no a esa propuesta del Consejo de Política Fiscal y Financiera de elevar la regla del gasto de las comunidades. Es un paso previo y necesario para los presupuestos, la confección de los presupuestos generales del Estado de 2027, unos presupuestos fake, según el gobierno andaluz. Carmen Márquez.
11: La propuesta del Ejecutivo pone el límite de gasto en el 4% y el déficit de las comunidades autónomas en el 0,1. Una propuesta a la que se oponen las comunidades del PP, entre ellas Andalucía. El ministro Arcadi España no entiende ese no, salvo que el único objetivo sea el bloqueo.
12: No pueden decir que no a 5.849 millones de euros adicionales en los próximos tres años. Renuncian a esto con tal de provocar una derrota parlamentaria del Ejecutivo.
11: Pero Andalucía tacha esta reunión de paripé porque los presupuestos de 2027 no saldrán adelante como viene ocurriendo año tras año. Carolina España, consejera de Hacienda en funciones.
13: Unos presupuestos fake porque este gobierno, pues en toda la legislatura, no ha sido capaz de aprobar ni un solo presupuesto.
11: La consejera ve incompatibles los números porque Andalucía necesitaría para cumplir un superávit de 1.000 millones cuando ya se le deben 1.500.
3: Pues a todo esto hay también enfrentamiento entre las comunidades, pero del PSOE. Por ejemplo, Cataluña y Castilla-La Mancha, que discuten por la aprobación del nuevo modelo de financiación autonómica que, según la Generalitat, se aprobará el próximo 29 de julio. Lo daba hecho por hecho la consejera catalana Alicia Romero.
14: Y ens va anunciar que a finales de julio...
15: Nos anunció que a finales de julio habría ese consejo específico y, por tanto, esperaremos a esa convocatoria, donde todavía falta una reunión técnica para concretar los documentos sobre el modelo.
3: La seguridad de la consejera catalana no gusta a su homólogo castellano manchego, el socialista Juan Alfonso Ruiz Molina.
16: Quiero pensar que no ha sido un paripé esas reuniones bilaterales que hemos mantenido, y desde luego echo de menos que el gobierno de la nación, pues, no haya desmentido a la consejera de Hacienda, que, como digo, ya da por hecho que se va a aprobar en el próximo Consejo de Política Fiscal y Financiera.
3: El Consejo de Ministros también va a proceder hoy al nombramiento de la persona que suceda en el cargo a la directora general de la Agencia Tributaria, Soledad Fernández, tras la polémica por la cesión del IRPF a Cataluña y las joyas de Zapatero, el caso de Zapatero. Aquí en Andalucía, Juan Moreno reivindica la figura de Blas Infante y la vigencia de su legado en su primer acto oficial, tras la toma de posesión como presidente de la Junta de Andalucía y con la ausencia de Vox.
4: El presidente de la Junta ha apelado al ideario del padre de la patria andaluza para que las personas con ideas opuestas, decía, se unan por Andalucía. También ha hecho un llamamiento a la concordia y ha recordado que Blas Infante animaba a la convivencia de ideas.
17: Estar con la pluralidad y la diversidad es defender a aquellos que no piensan como tú. Esa es la esencia de cualquier parlamento democrático en el mundo.
4: Moreno ha pedido a todos los partidos un compromiso con Andalucía, lejos, según él, de los discursos vacíos.
3: Los grupos políticos de izquierdas han aprovechado el acto de homenaje para arremeter contra el PP y su pacto con Vox. La portavoz del Grupo Socialista, María Jesús Montero, ha acusado directamente a Juanma Moreno de abrirle las puertas, ha dicho, a quienes asesinaron a Blas Infante.
18: Estamos viviendo esta tremenda contradicción en la que está el Partido Popular, que le ha abierto la puerta a aquellos que asesinaron a Blas Infante, a la ultraderecha, que estuvieron y que fueron los artífices de esta situación en la que en el día de hoy rendimos nuestro más preciado homenaje.
3: Adelante Andalucía y por Andalucía acusan a Juanma Moreno de romper con el legado de Blas Infante precisamente por ese acuerdo con Vox. Y el líder de Vox en Andalucía y futuro vicepresidente de la Junta, que no acudió como en años anteriores al homenaje a Blas Infante en el Parlamento, sí estuvo en estos micrófonos donde repasó algunos de los aspectos más controvertidos del acuerdo de gobierno con el PP. Manuel Gavira ha salido al paso de las críticas de los partidos de izquierda sobre la aplicación de la prioridad nacional en la prestación de los servicios públicos y los acusa de hacer, ha dicho, una interpretación torticera.
19: La interpretación que está haciendo la izquierda es una interpretación torticera de lo que dice el acuerdo. Y el acuerdo no va a dejar a nadie sin

0: Vamos con más asuntos. El magistrado que sustituye al juez Peinado deniega a Begoña Gómez asistir a la cumbre de la OTAN, pero la autoriza a que vaya a Londres a asistir a la graduación de su hija.
1: El juez Antonio Viejo, que sustituye a Peinado, que está de vacaciones, considera que la mujer del presidente del gobierno está invitada a la cumbre de la OTAN solo por razones de cortesía institucional y añade que Turquía no pertenece al espacio Schengen. El juez sí permite a la esposa de Pedro Sánchez asistir a la graduación de su hija en Londres por la naturaleza del evento y por la buena relación de cooperación judicial entre España y el Reino Unido, incluso después del Brexit. El pasado 20 de mayo, el juez Peinado envió a juicio a Begoña Gómez y resolvió prohibirle salir del país sin su autorización. El gobierno considera incomprensible esta decisión judicial.
0: En el caso Leire Díez, el comandante de la Guardia Civil, Rubén Villalba, imputado en el caso Coldo, comparece hoy como testigo ante el juez Santiago Pedraz por el ofrecimiento que le hizo a la fontanera del PSOE a cambio de información para dañar el prestigio de la UCO.
2: Según la investigación, Leire Díez se jactaba de tener controlada a la directora general de la Guardia Civil y por ello le ofreció al comandante Villalba un puesto de asesor de Mercedes González a cambio de información para desprestigiar esta unidad operativa y a varios de sus mandos. Según su declaración, la exmilitante socialista le ofreció también pagarle el cambio de abogado para coordinarse con la defensa de Coldo García e incluso un posible destino en la Embajada de Roma. El próximo viernes, la presidenta del PSOE, Cristina Narbona, testifica ante el juez Pedraz como testigo porque, según la UCO, tendría conocimiento de las maniobras de Leire Díez para revertir la situación de Pedro Sánchez rodeado por los presuntos casos de corrupción que afectan a su familia, el gobierno y el Partido Socialista.
0: Pues el expresidente del gobierno, José Luis Rodríguez Zapatero, guarda silencio sobre el origen de las joyas 20 días después de declarar como imputado ante el juez Calama. Zapatero no quiso hablar de las joyas. En esa ocasión le pidió tiempo al magistrado, un plazo máximo de 10 días para justificar la procedencia de los collares, anillos y relojes que halló la UDEF. Sin embargo, ya han pasado 20 días y el expresidente sigue sin dar explicaciones. Juicio también aquí en Andalucía por la compra de votos. Dos exalcaldes socialistas de la localidad sevillana de Huébar del Aljarafe se han sentado en el banquillo este lunes, en el banquillo de la Audiencia Provincial de Sevilla, acusados por intercambiar puestos de trabajo a cambio de votos. Se enfrentan a penas de inhabilitación que podrían llegar a los 13 años.
2: La denuncia fue interpuesta por la actual primer edil de Huébar, la popular María Eugenia Moreno, por el denominado caso Plan 1000, donde se tenía constancia de las direcciones de los vecinos que necesitaban trabajo. El número de 1000 se explica porque llegar al millar de votos suponía obtener mayoría absoluta. La alcaldesa ha asegurado que en Huébar llegaron a tener hasta 400 empleados en una población que no llegaba a los 3.000 habitantes. Ni Rafael Moreno ni Áurea Borrego serán enjuiciados por delito de fraude electoral y malversación, como era la intención de los populares, pero sí por prevaricación.
0: Más asuntos. Este martes 7 de julio se cumplen 10 años de la violación grupal de la Monada durante los Sanfermines del año 2016. Un caso que marcó un antes y un después respecto a la violencia sexual en nuestro país y que nos recuerda Beatriz Galeano.
3: La violación de la Manada desencadenó grandes movilizaciones bajo el lema "Yo sí te creo" en las calles de toda España. Y marcó un antes y un después en la reacción de la sociedad española ante la violencia sexual, porque puso en el centro del debate público y de las leyes el consentimiento expreso. El 7 de julio de aquel año, primer día de Sanfermines, en la capital navarra, 5 jóvenes sevillanos metieron en un portal a una chica de 18 años y la violaron en grupo. Lo grabaron en vídeo y lo difundieron en un grupo de WhatsApp bajo el nombre de La Manada. Las sentencias de los tribunales navarros calificaban los hechos de abuso al no apreciar violencia o intimidación.
4: De un delito continuado de abuso sexual.
3: Tuvieron que pasar 3 años para que el Tribunal Supremo aumentara de 9 a 15 la condena al concluir que fue una violación y no abuso. La respuesta ciudadana fue rotunda y el grito de solo sí es sí se plasmó en 2022 en la Ley de Garantía Integral de la Libertad Sexual, una norma que convirtió el consentimiento expreso en la clave para juzgar los delitos sexuales y eliminaba la distinción entre abuso y agresión sexual. La nueva ley, sin embargo, propició 1.200 rebajas de pena y más de un centenar de excarcelaciones hasta que un año después se reformó y se elevaron los años de cárcel para los casos más graves. Los 5 condenados del caso de La Manada cumplen penas de prisión en la actualidad.
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2: Le contamos más noticias. Esta tiene que ver con la Fiscalía de Málaga, que ha abierto diligencias por los falsos positivos que se detectaron en el cribado del cáncer de colon, en estas pruebas de cribado del cáncer de colon que se realizaron en la provincia malagueña. Alicia Pérez.
3: El primer paso es verificar si los hechos en sí tienen relevancia penal o no, porque incluso aunque fueran ciertos, pueden no conllevar delito. La asociación pidió al fiscal jefe de Málaga que investigara y abriera diligencias por esos falsos positivos. Damián Vázquez, portavoz de esta asociación.
4: Una buena noticia que se investiga adecuadamente, ya que se une a las anteriores reclamaciones presentadas. Sabemos un fallo brutal, el hecho de tener esta serie de errores, de haber contactado con numerosos pacientes y haberles indicado que podía existir un positivo en cuanto al cáncer, con el miedo, la zozobra, la angustia.
3: La asociación pidió como medida cautelar que el Servicio Andaluz de Salud citara de forma inmediata a todos los pacientes con negativo dudoso para repetir las pruebas. La Consejería de Salud calificó el caso como una incidencia técnica y activó un proceso de revisión para las personas afectadas.
2: Pues el gobierno andaluz va a llevar al Parlamento una ley contra las agresiones a los sanitarios andaluces que contempla sanciones de hasta 60.000 euros.
5: El consejero de Sanidad en Funciones, Antonio San, ha anunciado una ley específica en Andalucía contra las agresiones a sanitarios. La norma incluirá multas de hasta 60.000 euros y será la primera de la legislatura en tramitarse.
6: Pero también con unas consecuencias mucho más contundentes y claras contra los agresores, pero además con un sistema ágil de sanciones que pueden alcanzar hasta los 60.000 euros, con consecuencias muy importantes en caso de reincidencia, y por lo tanto vamos a un sistema mucho más eficaz.
5: El año pasado se registraron casi 2.000 agresiones a profesionales sanitarios en Andalucía.
2: Les hablamos del conflicto abierto entre los médicos y el Ministerio de Sanidad. El presidente del gobierno, Pedro Sánchez, no va a mediar en ese conflicto por el Estatuto Marco. El presidente descarga toda la responsabilidad en exclusiva en el Ministerio de Mónica García. Los facultativos, sin embargo, lamentan que se pongan de perfil.
7: Para el comité de huelga, Sánchez cierra la puerta a la posibilidad de reconducir el conflicto, que dura ya varios meses y acumula cientos de miles de actos médicos suspendidos. El presidente del Sindicato Médico Andaluz, Rafael Ojeda, cree que es incomprensible e insultante.
8: La posición del presidente del gobierno es indefendible. Es un insulto a la profesión médica y no es digna de la posición institucional que él representa. No puede ponerse de perfil de esta manera tan indigna. A nosotros nos ha ofendido profundamente.
7: Los médicos mantienen su intención ya anunciada de ir a la huelga indefinida a la vuelta del verano.
2: Y el presidente del PP se compromete a poner en marcha una ley del concebido no nacido, que garantizará ayudas, dice, desde la concepción para que las embarazadas tengan apoyo antes del nacimiento del bebé. Núñez Feijóo abre un nuevo debate y trata de superar la prioridad nacional que defiende con Vox, siguiendo la estela de la norma que acaba de sacar adelante Ayuso en Madrid. Así la anunciaba el líder de la oposición.
9: Eso lo hice en el año 2011 en Galicia. La presidenta de la Comunidad de Madrid lo ha reiterado y ampliado en la Asamblea de Madrid, y desde luego, si tengo responsabilidad de gobierno, haré una ley nacional para que el concebido y no nacido tenga repercusión desde el punto de vista económico y social en la mujer, en la familia que lo está esperando.
2: La medida gusta a Vox. Vamos ahora a hablarles de la cumbre de la OTAN. Ankara acoge hoy y mañana esa reunión de la Alianza Atlántica, donde los países llegan a la ciudad turca marcada por la desconfianza entre Europa y Estados Unidos. Desconfianza generada por el enfrentamiento sobre la financiación de la defensa, las amenazas de Trump de llevarse las tropas estadounidenses en territorio europeo y la falta también de unidad sobre qué hacer con Ucrania. María José Andrade.
10: El secretario general de la OTAN, Mark Rutte, ya ha avanzado en el reparto de cargas, en el aumento del gasto y en el apoyo a Ucrania con un borrador que prevé 70.000 millones de euros en ayuda militar este año. Por su parte, el ministro de Asuntos Exteriores, José Manuel Álvarez, ha defendido que nuestro país cumple y ha asegurado también que España ha alcanzado el 2% en capacidades militares.
11: España es un país que cumple lo que dice. Ojalá todos los aliados de la OTAN cumplieran como España. España está ya en el 2% y ha entregado todas las capacidades que le ha solicitado la alianza. Y las capacidades es lo importante para la defensa.
10: Los aliados europeos afrontan así la cumbre con la necesidad de asumir más responsabilidad militar ante la exigencia de Trump de que se multiplique su gasto militar hasta llegar al 5%.
2: Pues de cara a esa cumbre de la OTAN que hoy se celebra, mandos de la base militar de Viator de la Legión defienden que España es un socio fiable y que Almería es crucial en la estrategia de la Alianza Atlántica. El jefe de la base Álvarez de Sotomayor, el general José Agustín Carreras, incidía en la participación de España con los aliados durante la celebración de un curso de verano de la Universidad de Almería sobre precisamente defensa.
12: Se considera por parte de la Alianza como un punto vital. Ahora mismo, en relación con lo que es con la cumbre, pues bueno, tendrá más o menos que ver. Nosotros hacemos nuestro trabajo, somos un socio fiable, estamos trabajando junto con nuestros socios y aliados, y ahora mismo, por ejemplo, estamos desplegados en Eslovaquia con una fuerza, entidad, con una gran capacidad de medios desplegados y, bueno, desempeñando nuestros cometidos.
2: Y no nos olvidamos de Venezuela, que poco a poco prevé retomar algunos vuelos comerciales en la pista paralela al Aeropuerto Internacional de Maiquetía, Simón Bolívar, tras los terremotos del pasado 24 de junio, un doble seísmo que, según las cifras oficiales, el número de muertos se eleva a 3.535, hay también alrededor de 17.000 heridos y son decenas de miles los desaparecidos.
13: Lo ha dicho la presidenta encargada, Delcy Rodríguez, en una visita al aeropuerto, mientras sigue aumentando el número de fallecidos. Son ya 3.535 los muertos y 16.700 los heridos. Y los venezolanos se hacen esta inevitable pregunta.
14: Todo ese urbanismo que se cayó al frente fue construido por el gobierno de Venezuela y todo eso era de Dreybol. ¿Cuántos muertos no hay ahí que todavía no han sacado?
13: Lo sé.
2: 7:30 de la mañana. Pasamos las noticias más destacadas, lo hacemos en titulares con Uri Durán y Ana Giraldez.
7: En Grazalema, 92 de los 188 desalojados por el incendio forestal han podido volver a sus casas. El trabajo de extinción evoluciona favorablemente. Permanece todavía cortada la carretera A372.
5: El Consejo de Ministros aprueba hoy los objetivos de déficit y el techo de gasto. Las comunidades del PP, entre ellas Andalucía, rechazan la oferta del gobierno porque no creen que saque adelante los presupuestos.
7: El magistrado que sustituye al juez Peinado deniega a Begoña Gómez asistir a la cumbre de la OTAN, aunque autoriza que vaya a Londres a la graduación de su hija.
5: Ankara acoge hoy y mañana la cumbre de la OTAN. El encuentro de la Alianza Atlántica en Turquía estará marcado, entre otras cuestiones, por las diferencias entre Estados Unidos y Europa sobre el incremento del gasto en defensa.
7: El Ayuntamiento de Carboneras hoy vota la anulación de la licencia de obras del Hotel El Algarrobico.

0: coinciden, o casi todos, porque no he visto esas primeras páginas al completo, si lo ha hecho Olga Moya, buenos días, todas coinciden con
1: todas,
0: la foto de España,
1: todas,
0: ¿no?
1: No lo dudes, todas, todas coinciden, todas tienen en su portada a Merino, que es el que ha metido ese gol y ha metido a España en cuartos. El Mundo titula así: España resuelve in extremis y se lanza al sueño mundialista. En El País, una valiente España vence a Portugal en el último suspiro. O ABC, un gol en el tiempo de descuento pone a España en cuartos. Y la prensa deportiva, pues claro, no podía ser de otra manera. Toda la portada ocupada con esa foto, con esas fotografías de Merino. ¡Viva San Fermín!, dice el AS, dice chupinazo de Merino. Pues hace un juego, como hoy precisamente San Fermín y Miquel Merino es navarro, pues en fin, viva San Fermín, es lo que pone el AS. Y en El Mundo deportivo, Merinazo y a cuartos. El navarro, que había entrado al terreno de juego en el minuto 85, pues marcó en el descuento para meter merecidamente a España en cuartos. También dice Mundo deportivo que España ha sellado la jubilación definitiva de Cristiano Ronaldo en su sexta Copa del Mundo. Hay otros asuntos, otros titulares que encontramos en la prensa nacional. Dice El Mundo que Sánchez llega a la cumbre de la OTAN señalado por el gasto y dispuesto al choque. Y El País, sobre esa cumbre que empieza hoy, los países de la OTAN acuden a la cumbre de Ankara con el objetivo de aplacar a Trump. Lleva ABC en primera que Sánchez, Pedro Sánchez, blinda a Mercedes González y abre una guerra con Defensa Interior. Mercedes González, recordamos, es la directora de la Guardia Civil, dice que la Moncloa impide a Marlaska prescindir de ella y a Robles, a la ministra de Defensa, tomar medidas contra el DAO, que también está siendo investigado. Ya en la prensa andaluza, también todas las portadas con fotografía de la selección española y Merino después de protagonizar ese gol. Y aparte de eso, pues encontramos, por ejemplo, en Ideal de Granada, que la obra de la variante de Loja encara el túnel y el viaducto ya para cruzar la A92. En La Voz de Almería, empresas de Almería levantan 3.500 hectáreas agro en Egipto, junto al oasis del Fayum, tecnología de empresas de Tecnova que están desarrollando invernaderos a 100 kilómetros del Cairo. En Diario de Sevilla, Moreno marca distancias con Vox en el primer acto institucional. Los de Abascal ignoran su papel en el gobierno y siguen sin acudir al homenaje a Blas Infante. En Diario de Cádiz, 100 desalojados en Grazalema a causa de un incendio forestal. En el Diario Córdoba, el ayuntamiento reclamará a los infractores los daños en el mobiliario urbano. Es una nueva ordenanza municipal de convivencia ciudadana que pretende evitar que los cordobeses paguen por las infracciones que hacen los particulares. En Sur de Málaga, autorizan la eutanasia a una malagueña de 25 años, es una joven que sufre dos enfermedades raras. En Huelva Información, la Cámara de Comercio aconseja no viajar en tren por las reiteradas incidencias. Dice que un incendio provoca un retraso anoche de una hora y media en el Albia, tras otra demora similar en el convoy del domingo, así que la institución onubense pide actuaciones extraordinarias por la falta de garantías a los usuarios. Y por último, en Ideal de Jaén, el Patronato de Cultura avanza para unificar en una sola sede el archivo municipal.
0: Pues completamos este repaso a la actualidad de la prensa, lo hacemos también echándole un vistazo a los periódicos económicos. Dice Expansión en su primera página que las cadenas hoteleras NH, Barceló y Meliá van a pagar un dividendo récord por el boom turístico. Abonarán este año cerca de 230 millones en dividendos a sus accionistas. Es un 30% de su beneficio neto consolidado. En El Economista publican que casi la mitad de las personas que reciben una prestación por desempleo no son parados, según los últimos datos del INE, del Instituto Nacional de Estadística. Hay una contradicción en el desempleo. Cerca de la mitad de las personas que cobran esa prestación no son parados, y la EPA advierte de que una de las principales herramientas para medir el mercado laboral estima que solo el 53% de las personas que ingresaron una prestación o subsidio por desempleo se encontraban en el empleo. El restante, casi el otro 50%, en este caso el 46,9, estaban inactivas, ni trabajan ni buscan activamente empleo, o estaban incluso ocupadas. En Invertia leemos que el gobierno quiere imponer o quiere romper la unidad de las comunidades autónomas del PP con déficits y financiación a la carta, con vistas al año electoral, al año que viene, y en 5 días que Van Gaal gana Hacienda en los tribunales por su finiquito como entrenador del Barça en el año 2003. La Audiencia Nacional ha reconocido el derecho del técnico holandés a aplicar una deducción del 40% sobre la indemnización que recibió en su día, que ascendió a 4.240.000 euros. 7:38.
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0: Más noticias de aquí, de Andalucía. El dispositivo frente a las altas temperaturas para personas sin hogar del Ayuntamiento deja ya más de 200 atenciones desde su apertura el pasado mes de junio. Cuéntanos, Alfonso Miranda, buenos días.
6: ¿Qué tal? Buenos días. El Ayuntamiento de la capital genesa está realizando esta semana un refuerzo del personal en el Centro Municipal de Acogida al Transeúnte con motivo de esta segunda ola de calor. Un dispositivo que reúne 48 plazas y ofrece atención integral, como dice la concejal de Servicios Sociales, Ángeles Díaz.
7: No solo con las personas que nos encontramos en situación de calle, sino también con las personas usuarias que están atendiendo desde Cáritas o desde Poblado Mundo, que es con quien nos estamos coordinando para este dispositivo de personas sin hogar.
6: Este centro permanece abierto las 24 horas del día, garantizando atención continuada a quien lo necesite.
0: En Granada, los alcaldes de los municipios de Ventas de Huelva, de Huelma y Cúllar Vega se han unido para presentar una demanda colectiva frente a la compañía Endesa por los reiterados cortes y microcortes de luz que aseguran padecen desde hace ya más de 5 años. ¿Qué está pasando, Granada? Jesús Toral, buenos días.
8: Buenos días, pues efectivamente se rompen los electrodomésticos y hay comercios que no pueden siquiera atender a sus clientes. Son algunas de las consecuencias de estos cortes, por los cuales los vecinos hacen reclamaciones continuas a ambos ayuntamientos desde el año 2021, como explica el alcalde de Ventas de Huelma, Luis Miguel Ortiz.
9: Rotura de electrodomésticos, de aparato eléctrico. Cada vez que se va la luz, se va el internet. Los comercios, los restaurantes, les rompen los frigoríficos, las cámaras de refrigeración, la gasolinera no pueden cobrar, no pueden expender la gasolina.
8: 300 de sus 700 vecinos han firmado para pedir soluciones. Por eso sus servicios jurídicos se han coordinado con los de Cúllar Vega con el fin de forzar a Endesa a acometer las inversiones necesarias, y aseguran que están dispuestos a seguir trabajando hasta que se solucione el problema.
0: Pues la Policía Nacional ha desarticulado una organización criminal presuntamente dedicada a la captación y explotación laboral de trabajadores extranjeros en el sector del reparto de paquetería, una red que operaba en 3 localidades del campo de Gibraltar. Raquel Fernández, buenos días.
10: Buenos días. La operación Alibaba se ha saldado con la detención de 10 personas y la investigación de otras 2, así como con la liberación de 8 víctimas y la identificación de al menos 26 personas afectadas. Se ha desarrollado en Algeciras, La Línea y Los Barrios, y no se descartan nuevas detenciones. Los detenidos están siendo investigados como presuntos responsables de los delitos de pertenencia a organización criminal, trata de seres humanos con fines de explotación laboral, delitos contra los derechos de los trabajadores y contra los derechos de los ciudadanos extranjeros. La autoridad judicial ha decretado el ingreso en prisión provisional de los 2 principales responsables de la trama. La organización captaba a sus víctimas a través de las redes sociales.
0: En Cádiz, el gobierno de Pedro Sánchez ha enviado al Ayuntamiento de la capital una carta en la que insta a revisar la decisión de mantener o retomar el nombre del poeta José María Pemán para el Teatro del Parque Genovés. Así se lo ha hecho saber, como decimos, en una misiva enviada al alcalde Alcalde, por la Secretaria de Estado de Memoria Democrática. Buenos días, Ana Candón.
11: Buenos días, pues sí, se solicita también que en el plazo de un mes se informe a la Secretaría de las actuaciones realizadas y de las medidas para garantizar el cumplimiento de la Ley de Memoria Democrática de 2022. Es decir, lo que están pidiendo es que se revoque esta decisión, ya que persistir puede dar lugar a las actuaciones previstas en la legislación vigente. Recuerdan desde el Gobierno Central que la ley impone a todas las administraciones públicas el deber de adoptar estas medidas necesarias para retirar los reconocimientos que supongan la exaltación de dirigentes o participantes en el golpe de Estado del 36 y en la dictadura. Y según los antecedentes historiográficos sobre José María Pemán, bueno, pues está clara su participación en las estructuras políticas del franquismo y también su actuación en los procesos de depuración del profesorado. La carta, recordemos, llega tras una denuncia de la Asociación de Memoria Democrática de Cádiz, así que veremos cómo reacciona el gobierno de Bruno García.
0: Pues atención a esta noticia que les va a interesar. La Policía Nacional ha encontrado un caimán de medio metro durante un registro policial en Sevilla. Antonio Catoni, buenos días.
12: ¿Qué tal? Buenos días. Sí, ha sido un registro que ha realizado la Policía Nacional en un piso de la barriada de los Pajaritos, una de las barriadas más deprimidas de la ciudad de Sevilla. Durante esa redada se encontraban en una habitación con un caimán de medio metro, como dices, que ha sido trasladado a la reserva del Castillo de las Guardas, porque están todos los zoos sanitarios completos. Así que, fíjate la noticia y la sorpresa.
0: Pues sí, sorprendente, lo del cocodrilo o caimán creo que es, ¿no? Bueno, más asuntos. En Málaga este martes está previsto que se produzca el desalojo de las 140 familias que viven en caravanas instaladas en Sacaba Beach, algunas desde hace ya casi una década. Estos vecinos se niegan a abandonar la zona porque dicen que con los precios actuales de la vivienda es imposible comprar o alquilar una. El Ayuntamiento de Málaga argumenta que hay un problema en ese punto de salubridad. Alicia Pérez.
13: Los vecinos piden un lugar digno donde vivir. Acusan al ayuntamiento de falta de diálogo. Algunos se han marchado con sus casas móviles a Guadalmar. Rafael Sánchez es su portavoz.
14: No queremos dar pena, no queremos vivir gratis ni pretendemos vivir en primera línea de playa. Pero la realidad es esta. La mayoría somos personas que estamos trabajando. Pero no es imposible el tener una vivienda a los precios en los que está hoy en día.
13: Desde el consistorio se justifica la actuación por limpieza y salubridad. Francisco de la Torre, alcalde de Málaga.
15: La clave está en la condiciones higiénicas que se produce este tipo de concentración, ¿no? Una cosa es más disperso, tampoco es que la dispersión sea el ideal, pero la concentración donde está ahora mismo, sin tener servicios, el saneamiento, todas esas cuestiones, perjudica, no cabe duda, medio ambiente y por lo tanto la calidad, ¿no?, de la propia agua, de la playa, del canal, de la margen izquierda del río Guadalhorce.
13: Ya se han instalado los avisos de la policía local de prohibido aparcar y se han colocado grandes bloques de cemento para evitar el paso. Este martes, a partir de las 7 de la mañana, está previsto el desalojo.
0: Ahora son las 8 menos cuarto.
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11: Saludos, buenos días. Comenzamos este martes 7 de julio preocupados y pendientes de la situación que se vive en Grazalema, que suma una nueva catástrofe natural a las borrascas del pasado invierno, un incendio en pleno parque natural que ha obligado al desalojo de 188 personas. 92 han podido regresar ya a sus hogares y el perímetro del fuego alcanza las 222 hectáreas en pleno parque natural, que recuerden es una de las joyas de nuestra provincia. Enseguida ampliamos esta y otras noticias en este informativo que realiza Paco Castro. Vamos a empezar con el tiempo. Y hoy especialmente pendientes también de las temperaturas y del viento. A esta hora 24 grados de media en Cádiz, la Bahía y la Janda. Javier Andrés, buenos días.
16: Buenos días. Continuamos con la ola de calor hasta el jueves con temperaturas máximas y mínimas muy altas. Hoy en la provincia de Cádiz las temperaturas suben con peligro importante por máximas que pueden alcanzar o superar los 40 grados en la Campiña. Se esperan hoy máximas de 41 grados en Arcos de la Frontera, 40 en Jerez de la Frontera, 33 en Cádiz y Rota, 28 en Algeciras. Les adelantamos que a partir de mañana las temperaturas bajarán de forma progresiva. El cielo hoy estará despejado, aunque tendremos algún intervalo de nubes bajas en el área del estrecho. El viento será de levante flojo a moderado, soplando en el estrecho moderado a fuerte. Es una información de AEMET.
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11: Es nuestra noticia de portada. Grazalema se enfrenta de nuevo a una catástrofe, en este caso a un incendio declarado al filo de las 2 de la tarde y avivado por el fuerte viento de Levante. Un incendio que ha provocado el desalojo preventivo de 188 personas, incluidos quienes estaban alojados y los trabajadores del Hotel El Fuerte, que está ya en el núcleo urbano del municipio. De estas 188 personas, 92 han podido regresar a sus hogares en las últimas horas.
17: Ya vimos el helicóptero, escuchamos a los bomberos y ya salimos fuera y ya la Guardia Civil nos vio y nos dijo que desalojáramos inmediatamente.
18: Y es probable que sea difícil de controlar, pero estamos preocupados, un poco preocupados.
19: Y además que ha sido muy rápido, pero hemos refrescado el poquillo pasto que hay. Tenemos ganado, hay gallinas y ahí todo, claro.
20: Menos mal que el aire está corriendo para aquel lado, si no se fuera a ver qué más que el Hotel Fuerte y aquí el pueblo y todo. Mira el humo blanco aquel, el humo negro que está saliendo de abajo, aquello es una casa ardiendo.
11: También se tenían que cortar dos carreteras, la A372 en el puerto de Los Alamillos y la CA9123 en el propio Grazalema, aunque esta última ha podido reabrir ya al tráfico. El viento provocaba que la situación fuera especialmente compleja desde el primer momento, cuando varios vecinos alertaban al filo de las 2 de un fuego en la zona cercana al Tambor del Llano. El plan Infoca mantiene activado el plan de emergencias en nivel 1 y sobre el terreno han estado actuando más de 150 medios desplegados, 21 de ellos aéreos. Estos se tenían que retirar con la caída del sol, pero durante toda la noche han seguido trabajando los terrestres y la evolución está siendo buena. El consejero de emergencias en funciones, Antonio Sanz.
21: Una evolución muy favorable, de avances importantes en el incendio. Prácticamente más de la mitad del incendio podríamos darlo por estabilizado. Queda actuación e intervención durante la noche de lo que sería el flanco derecho. Pero si todo marcha bien durante la noche, pues la evolución desde luego va a ser muy, muy favorable.
11: Son declaraciones que hacía el consejero en funciones pasadas las 11:30 de la noche. De momento, hasta esa hora se habían visto afectadas 222 hectáreas, si bien existen zonas interiores que no se han calcinado. Vamos a seguir muy pendientes de lo que ocurra en Grazalema, de nuevo en Grazalema, durante todo el día. Y ha habido otro incendio, este muchísimo menor, pero que ha obligado a actuar a los bomberos del Parque de Tres Caminos esta madrugada. Ha sido en la calle Carretas, en Puerto Real. En total se han visto afectados 4 coches, un escaparate y la cartelería de una fachada, aunque afortunadamente no se han producido daños personales. Y es también noticia de las últimas horas esto que le venimos contando. La Secretaría de Estado de Memoria Democrática insta al Ayuntamiento de Cádiz a revisar la decisión de mantener o retomar el nombre de José María Pemán para el Teatro del Parque Genovés. Así se lo ha hecho saber en una carta enviada al alcalde, a Bruno García, en las últimas horas. Se solicita también que en el plazo de un mes se informe a la Secretaría de las actuaciones realizadas y de las medidas adoptadas para garantizar el cumplimiento de la Ley de Memoria Democrática de 2022, es decir, están pidiendo que se revoque esta decisión, ya que persistir, ha dicho, puede dar lugar a las actuaciones previstas en la legislación vigente. Y en clave política, la presidenta de la Diputación se ha pronunciado por primera vez sobre la investigación que la Guardia Civil realiza sobre varios contratos de patrocinio entre el área que dirige Germán Beardo y el empresario portuense Pascual Llopis, recuerden, en prisión desde el pasado viernes por un presunto delito de blanqueo de capitales. Almudena Martínez ha insistido en que ni Beardo ni la administración son objeto de las pesquisas y que los controles funcionan.
22: Los controles en Diputación funcionan como no funcionan en muchos otros sitios, son, como digo, estrictos y existe una claridad y un control tanto técnico como jurídico en el que no cabe duda ninguna.
11: Y mientras el PSOE pide explicaciones sobre esta investigación, el secretario provincial, Juan Carlos Ruiz Bois, considera que los responsables del PP no han dado un apoyo expreso a Beardo. También pide conocer quién firmaba realmente esos expedientes, si Beardo o el responsable de Hacienda, Juan José Ortiz. Recuerda que se investigan delitos de blanqueo, de narcotráfico, pero también supuestos delitos que salpican a la administración.
23: Porque si nos señalan que entre esos delitos que se vienen investigando está la malversación de caudales públicos, es porque hay una supuesta administración detrás. Si hablan de un supuesto delito de prevaricación, también es porque habrá una administración o dos dentro de esta investigación.
11: 7:51 minutos de la mañana.
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11: La temporada alta de verano ha arrancado con perspectivas similares a las de los últimos años para el sector hotelero. Los niveles de ocupación y las reservas mantienen una evolución favorable, aunque con un mínimo retroceso en el arranque respecto a los dos anteriores ejercicios. Lo ha explicado Estefan de Cler, que es el presidente de la Asociación de Hoteleros de Cádiz.
1: julio y agosto también, de momento, van un poquito por debajo de las previsiones que teníamos en años anteriores, pero bueno, son cosas circunstanciales. Yo creo que, lógicamente, todavía nos faltan muchas reservas por entrar de última hora, que yo creo que al final, pues, entre una cosa y otra, pues igualaremos, ¿no?
11: Uno de los retos que este verano de nuevo afrontan los empresarios hoteleros es la dificultad para encontrar trabajadores temporales en el sector.
1: El problema que tenemos es que cada día es más complicado, ¿no?, encontrar empleo y empresas y profesionales que quieran dedicarse a la hostelería o la hotelería. La verdad que estamos teniendo muchos problemas, ¿no? Y tenemos que intentar eso, enfocarle a la juventud que la formación dentro del mundo del turismo, de los hoteles y de la hostelería, pues es un mundo interesante, ¿no?
11: Y hablamos ahora de aparcamientos, porque por una parte la autoridad portuaria ha anunciado un nuevo aparcamiento en el muelle Fernández Ladreda, que tendrá capacidad para 21 vehículos pesados y 27 turismos. Va a suponer una inversión de 240.000 euros y se prevé que entre en funcionamiento a mediados de septiembre. Y por otra parte, el comité de empresa de EMASA, de la empresa pública, la empresa municipal de aparcamientos de Cádiz, dice que el nuevo sistema de tarifas en la ciudad es un auténtico engaño a los usuarios. Su mal funcionamiento ha provocado numerosas quejas de la ciudadanía en la sede de la empresa, según los representantes sindicales. Además de las precarias condiciones laborales de la plantilla, que inciden en un mal servicio, el sistema ha comenzado a operar sin haber preparado las máquinas ejecutoras, el personal ni los sistemas informáticos. Lo dice el presidente del comité de empresa de EMASA, José Antonio Acuña.
3: Al vigilante que tiene que vigilar la zona regulada, lo ponen en la puerta de controlador para intentar aguantar un poco al ciudadano que llega indignado a la puerta porque no es capaz de hacer la gestión de forma telemática a través de la web. Y bueno, pues solamente con que pase alguien por allí y vea cómo está la puerta, se dará cuenta del caos y de la indignación de los ciudadanos.
11: Y hablando de movilidad, a las frecuentes averías en el transporte urbano de Cádiz se une estos días el calor que se sufre al subirse en los autobuses. Los trabajadores ya pidieron respuestas el año pasado al ayuntamiento y de momento no han llegado. La solución, dicen, pasa por renovar la flota. Hay algunos autobuses con 30 años de antigüedad. El presidente del comité de empresa, Manolo Prado, dice que todos los autobuses salen de cocheras con el aire acondicionado, pero no enfrían lo suficiente, y más en estos días de calor extremo.
4: Nuestros mecánicos le ponen todo el empeño que pueden, pero lo que está claro es que un autobús, como he vuelto a reiterarte, de 20 años, 25 años, 30 años, yo creo que los conductos, eso si no se le hace un cambio de principio a fin a todo lo que es la maquinaria del aire acondicionado, en este caso, no hay solución.
11: Y en deportes continúa el goteo de nombres que se unen al nuevo proyecto del Cádiz. En las últimas horas, el club ha anunciado el fichaje de Javi Castro por 3 temporadas. El central se incorpora a la disciplina cadista tras lograr el ascenso del Racing de Santander a Primera División. Pero no todos son llegadas, hay despedidas también. En este caso, la de un hombre de la casa dentro y fuera del terreno de juego durante más de 2 décadas, Enrique Ortiz. El club le ha comunicado que no cuenta con sus servicios como delegado en esta nueva temporada. Con los deportes terminamos, 8 menos 5 de la mañana.
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0: Deporte con Manolo Martín, muy buenos días.
7: Y con alegría, ¿qué tal, Paco? Muy buenos días.
0: Sí que sí.
7: La selección española de fútbol ya está en cuartos de final de la Copa del Mundo después de ganarle anoche 0-1 a Portugal. Un gol de Mikel Merino de nuevo abre las puertas de la gloria al equipo nacional, rompe la barrera de octavos, una ronda que había sido el techo en los dos últimos mundiales. 16 años después, España, como digo, regresa a los cuartos para medirnos a Bélgica el próximo viernes. Hola, Pedro Lázaro.
24: Un gol de Mikel Merino con el tiempo cumplido coloca a España en los cuartos de final del Mundial, algo que no sucedía desde hace 16 años, desde que fuimos campeones del mundo en Sudáfrica. Y como entonces, Portugal ha sido el equipo que ha abierto las puertas de los cuartos de final al equipo nacional, en un partido muy igualado, que aparecía condenado a la prórroga, pero que Mikel Merino reventó cuando se anunciaba el tiempo añadido. Partido igualado, con más respeto que atrevimiento, con más miedo que fútbol, y que al final Ferran, que que dio el pase de gol y Merino con el tanto dieron la razón al seleccionador en los cambios y desde el banquillo se consiguió el triunfo. Desde la seguridad defensiva sigue sin encajar gol. España está ya entre los 8 mejores del Mundial y sigue con el sueño de la segunda estrella intacto. El viernes en Los Ángeles a buscar las semifinales.
7: Eso será a las 9 de la noche ante Bélgica después de la goleada infringida esta madrugada a Estados Unidos por un tanto a 4. Ni Donald Trump ni la FIFA han podido evitar lo inevitable en este día donde España entera sonríe por la importante victoria ante los portugueses. De la Fuente.
6: La verdad que ha sido un partidazo, dos super equipos, como bien ahí hablábamos en la previa, una final anticipada y como no puede ser de otra manera, sufriendo hasta el final, pero demostrando los dos las ganas de ganar, las ganas de querer hacer las cosas muy bien. Nosotros creo que hemos hecho un partido muy completo.
7: Partido completo para elevar, por supuesto, como no puede ser de otro modo, lo decía Luis de la Fuente, a los altares a un futbolista como Mikel Merino.
6: Es un valor seguro, nos dio la Eurocopa. Y hoy en los momentos oportunos sí, que importante siempre estar, pero es que es un futbolista enorme, es un futbolista también de los, que siempre digo que es de los mejores del mundo en su posición. Es una suerte tener hoy en el banquillo pues a jugadores que en cualquier otra selección y en la nuestra son titulares. Y lo importante es la actitud que tienen cuando salen y la actitud que tienen en cada día, en el día a día, ¿no? Eso es una suerte tener un grupo de futbolistas y un equipo como es este.
7: Chupinazo del Pamplonica en el 90 para meter a España en los cuartos. El futbolista navarro hace ya cuentas. Estamos a 3 partidos de una posible final.
8: Bueno, se ve lejos. Todavía quedan obstáculos por delante, quedan barreras, hay que ir paso a paso. Son 3 pasos, pero sin duda alguna nos centramos en el siguiente que viene ya.
7: El siguiente que va a ser Bélgica el próximo domingo, como digo, a las 9 de la noche. Hoy a las 6 se va a jugar el partido entre Argentina y Egipto, mientras que para las 10 de la noche se disputará el último partido de octavos entre Suiza y Colombia. De vuelta a casa, el Real Betis Balompié hizo oficial la llegada de Facundo Bernal. El uruguayo de 22 años se ha convertido en el primer fichaje del Betis para esta temporada.
9: Pues la verdad que estoy muy contento, la verdad que esperé esto hace un largo tiempo. Ya estamos aquí ahora y estoy diciendo estar dentro del campo con el estadio repleto de aficionados. Sí, claro, se dio el momento y lo tenía que aprovechar a una institución grande como lo es Betis y bueno, que sea lo que Dios quiera.
7: El Betis que inicia hoy su pretemporada y pronto, muy pronto, comienzan los problemas en el Sevilla, donde se puede confirmar la primera baja en el inicio de la pretemporada. Hola, Alonso Rivero, buenos días.
10: ¿Qué tal, Manolo? Buenos días. Pues ha dejado malas sensaciones esa lesión de Alfon. Recordemos, de 7 a 8 semanas, casi con toda seguridad. Después tiene que ponerse a punto, se va a perder el inicio de liga después de una rotura de fibras en el cuádriceps derecho diagnosticada el pasado domingo. Por lo tanto, ni tan siquiera habían saltado los futbolistas del Sevilla al césped de la Ciudad Deportiva José Ramón Cisneros Palacios. Es un futbolista fundamental. Te cuento que es un jugador que no estaba llamado a ser traspasado. Por lo tanto, era importante, pieza importante para este año. Y más cuando el Sevilla busca un comprador para el suizo Rubén Vargas.
7: Y en el Almería, el culebrón Arribas sigue su curso y podría ser baja.
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7: Para la renovación del guardameta Ramón Vila.
0: Andalucía, son las 8 de la mañana.
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0: Saludos, muy buenos días. Martes 7 de julio. Todas las provincias andaluzas tienen hoy avisos por el calor. Esta mañana estamos pendientes precisamente de esas temperaturas, de los registros que se alcancen durante la jornada y también de los incendios. El de Grazalema, que provocó el desalojo de casi 200 personas, ya han podido regresar alrededor de 90 a sus hogares. Efectivos del Infoca llevan trabajando, lo han hecho durante toda la noche en la zona para estabilizar el fuego que evoluciona favorablemente. Además, esta noche se ha producido un incendio en un asentamiento chaulista en Palos de la Frontera, en principio sin que haya que lamentar daños personales. Y fuera de Andalucía, varios incendios dejan miles de confinados en Cataluña y en el sur de Francia son 10.000 las personas que han sido evacuadas por otro fuego en Perpiñán. El Consejo de Ministros va a aprobar hoy la senda del déficit y el techo de gasto. Lo hace con la oposición de las comunidades del Partido Popular, entre ellas la Junta de Andalucía, que considera la propuesta del Ejecutivo un paripé, porque los presupuestos de 2027, como en años anteriores, no van a salir adelante. Begoña Gómez, la mujer de Pedro Sánchez, podrá viajar finalmente a Londres para asistir a la graduación de su hija, pero no a la cumbre de la OTAN que comienza hoy en Turquía. Es la decisión que ha tomado el juez que sustituye a Peinado, que se encuentra de vacaciones. El gobierno considera incomprensible esta decisión judicial. Como decíamos, en Ankara, en la capital turca, comienza hoy la cumbre de la OTAN, la Alianza Atlántica, llega a la cita, una cita marcada por la desconfianza entre Europa y Estados Unidos. Un enfrentamiento con Trump por la financiación y también por la falta de unidad de acción sobre Ucrania. A escollos que deberán superar los aliados. Y sobre esta cumbre vamos a hablar a partir de las 9:15 del papel de Europa, también del de nuestro país, con el almirante Juan Rodríguez Garat. En cuanto al tiempo, sepan que hoy tenemos cielos poco nubosos con nubosidad de evolución diurna en las sierras orientales de Andalucía. Las temperaturas máximas en ascenso en el sur y en el este también de la comunidad. Pocos cambios en el resto. Las máximas van a oscilar entre los 43 grados de Córdoba y los 33 de Almería y Cádiz. Los vientos soplarán flojos variables con intervalos moderados de componente sur por la tarde y levante moderado también en el estrecho.
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0: Vamos, como cada mañana a esta hora, a conocer cómo se circula por la red de carreteras de Andalucía. DGT, Alejandro Martín, buenos días.
2: ¿Qué tal? Buenos días. Arranca esta jornada y se complica la entrada a Sevilla por la 66 en el entorno de Camas, al igual que la entrada a la capital malacitana por la MA20 y la 357. Todo ello a su paso por Teatinos. Tráfico lento en Almería debido a esa sobremejora que complican con 3 kilómetros de retenciones. La 7 en Huercal de Almería y Viator. Todo ello en dirección a la región de Murcia.
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0: 8:04, estamos pendientes, como les decimos, del incendio de Grazalema. Un incendio que evoluciona favorablemente, que ayer provocó el desalojo de casi 200 personas, pero que alrededor de 90 han conseguido ya regresar a sus hogares. El área afectada, el perímetro alcanza las 200 hectáreas. Vamos a ver cuál es la última hora. Nos situamos en la Sierra Gaditana. Pilar Lara, muy buenos días.
6: Muy buenos días, ¿qué tal? Las condiciones meteorológicas invitaban al optimismo y finalmente el pronóstico se ha cumplido favorablemente. Está desarrollándose la extinción del incendio, un incendio que provocó el corte de la carretera de dos vías ayer, la K9123, que se ha restaurado el tráfico, la que conecta Grazalema con Zahara de la Sierra, pero ojo a los que tengan que tomar esta vía porque los trabajos de mejora en la vía hace que estén algunos carriles parcialmente cortados. La que continúa a cerrar cerrada al tráfico es la A372 entre los puntos kilométricos 53 y 62. Esta vía conecta Grazalema con Montecorto. Poco a poco, Grazalema, este pueblo de la Sierra Gaditana, va recuperando la normalidad. Recuerden que dos de los hoteles que ayer se tuvieron que cerrar no tenían uno de ellos, el Tambor, huéspedes, el otro sí, unos 60 viajeros, y también tuvieron que ser desalojados varias casas diseminadas en dos zonas, Ribera de Gaidóbar y Los Alamillos. El alcalde recordaba que esta zona ya ardió hace 50 años.
0: Pues así está la situación en Grazalema. De los 188 desalojados, 92 han regresado ya a sus hogares, y de las carreteras cortadas solamente queda, como han escuchado, la A372 en esos puntos kilométricos. Fuera de Andalucía, tres incendios simultáneos dejan miles de confinados en Cataluña. También en la Comunidad Valenciana, el incendio forestal de Soneja, en Castellón, está estabilizado, y los 500 evacuados no han podido volver a sus casas en Azuévar. No lo han podido hacer todavía. En el sur de Francia, el incendio de Perpignan ha quemado alrededor de 4.600 hectáreas. Continúa descontrolado y son 10.000 las personas que están viviendo estas horas fuera de sus casas. Han sido evacuadas. Y un nuevo incendio, ahora les contamos, el de un asentamiento chabolista de Palos de la Frontera en Huelva, que se ha producido esta pasada noche. Ha movilizado un importante dispositivo de emergencias y en principio no hay que lamentar daños personales. Última hora, Huelva, Pilar La Huerta, buenos días.
7: Buenos días, pues las llamas y el humo provocaron una alarma en la zona. Por el momento se desconocen las causas que han originado el fuego. Hasta el lugar se desplazaron numerosos medios de intervención con el objetivo de contener el incendio lo antes posible y evitar que siguiera afectando a más chabolas. No es la primera vez que un asentamiento de estas características sufre un incendio en Palos de la Frontera, y a la espera de que concluyan las labores de extinción y de que se esclarezcan las circunstancias del suceso, pues no ha trascendido ningún tipo de información sobre posibles daños personales o materiales, aunque parece que personales no hay ninguno.
0: Pues bueno, nos felicitamos porque no haya habido daños personales. Nos situamos ahora en Almería. El Ayuntamiento de Carbonera celebra hoy el pleno definitivo, eso esperamos, que decidirá la anulación de la licencia otorgada hace 23 años al Hotel El Algarrobico. La respuesta al ultimátum dictado por el TSJA tras el fracaso de la votación plenaria del pasado 17 de junio, donde el voto de 7 concejales volvió a dejar aplazada la decisión, hoy será ya definitiva. Lola López, buenos días.
8: Buenos días, al menos eso se espera, como dice. Se busca acabar en este segundo pleno de hoy con ese bloqueo institucional del 17 de junio, cuando los 5 concejales del PSOE y 2 ediles no adscritos formaron una mayoría alternativa y dejaron sobre la mesa la votación de nulidad de la licencia de obras del Algarrobico. Paralizaron la nulidad al exigir que se aportaran nuevos informes técnicos municipales. Los 5 concejales socialistas tienen abierto expediente disciplinario y están suspendidos cautelarmente de militancia. El Tribunal Superior de Justicia de Andalucía dio 20 días al ayuntamiento para este pleno y amenazado además con la ejecución subsidiaria de la sentencia y con medidas sancionadoras, multas a los concejales que no cumplan la ley e incluso con responsabilidad de índole penal. Son ya 23 años de recursos, sentencias y maniobras políticas en torno a este hotel ilegal.
0: 8 y 9 minutos.
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0: El Consejo de Ministros va a aprobar hoy los objetivos de estabilidad presupuestaria y el techo de gasto. Lo hace con la oposición de las comunidades autónomas gobernadas por el Partido Popular, entre ellas Andalucía, que han votado no a la propuesta del Consejo de Política Fiscal y Financiera de elevar la regla de gasto de las comunidades al 4% o un 4%. Es un paso necesario esa regla de gasto para configurar los presupuestos generales del Estado del año que viene. Unos presupuestos que, según del gobierno andaluz son fake, porque hasta ahora, en esta legislatura, el gobierno de Pedro Sánchez no ha aprobado ninguna cuentas públicas, ni siquiera las ha llevado al Congreso. Carmen Márquez.
11: La propuesta del Ejecutivo pone el límite de gasto en el 4% y el déficit de las comunidades autónomas en el 0,1, una propuesta a la que se oponen las comunidades del PP, entre ellas Andalucía. El ministro Arcadi España no entiende ese no, salvo que el único objetivo sea el bloqueo.
12: No pueden decir que no a 5.849 millones de euros adicionales en los próximos 3 años. Renuncian a esto con tal de provocar una derrota parlamentaria del Ejecutivo.
11: Pero Andalucía tacha esta reunión de paripé porque los presupuestos de 2027 no saldrán adelante, como viene ocurriendo año tras año. Carolina España, consejera de Hacienda en funciones.
13: Unos presupuestos fake porque este gobierno, pues en toda la legislatura, no ha sido capaz de aprobar ni un solo presupuesto.
11: La consejera ve incompatibles los números porque Andalucía necesitaría para cumplir un superávit de 1.000 millones cuando ya se le deben 1.500.
0: Pues el Consejo de Ministros, que también procederá hoy al nombramiento de quien vaya a suceder en el cargo a la directora general de la Agencia Tributaria, Soledad Fernández, tras la polémica por la cesión del IRPF a Cataluña, que pretende el Ejecutivo, y también por las joyas de Zapatero. Más asuntos. El magistrado que sustituye al juez Peinado ha denegado a Begoña Gómez, a la mujer del presidente del gobierno, que asista a la cumbre de la OTAN, que comienzan hoy en Turquía, pero ha autorizado su viaje a Londres para asistir a la graduación de su hija. Ana Giralde, buenos días.
14: Buenos días. El juez Antonio Viejo, que sustituye a Peinado de vacaciones, considera que la mujer del presidente del gobierno está invitada a la cumbre de la OTAN solo por razones de cortesía institucional, y añade que Turquía no pertenece al espacio Schengen. El juez sí permite a la esposa de Pedro Sánchez asistir a la graduación de su hija en Londres por la naturaleza del evento y por la buena relación de cooperación judicial entre España y Reino Unido, incluso después del Brexit.
0: En el caso Olaire Díez, el comandante de la Guardia Civil Rubén Villalba, imputado en el caso Koldo, comparece hoy como testigo ante el juez Santiago Pedraz por el ofrecimiento que le hizo la fontanera del PSOE a cambio de información para dañar a la UCO.
14: Según la investigación, Leire Díez se jactaba de tener controlada a la directora general de la Guardia Civil y por ello le ofreció al comandante Villalba un puesto de asesor de Mercedes González a cambio de información para desprestigiar a la unidad de la Benemérita y a varios de sus mandos. Según su declaración, la ex militante socialista le ofreció también pagarle un cambio de abogado para coordinarse con la defensa de Koldo García e incluso un posible destino en la embajada de Roma.
0: Y el expresidente del gobierno, José Luis Rodríguez Zapatero, guarda silencio sobre el origen de la joyas 20 días después de declarar como imputado ante el juez Calama. Zapatero no quiso hablar de las alhajas y le pidió tiempo al magistrado, un plazo máximo de 10 días para justificar la procedencia de los collares, anillos y relojes. Sin embargo, ya han pasado 20 días, el doble del tiempo que se autoconcedió el expresidente del gobierno, y sigue sin dar explicaciones. Hablábamos de la cumbre de la OTAN, el permiso que le ha denegado para viajar a acompañando a Pedro Sánchez el juez a Begoña Gómez. Es Ankara la ciudad que acoge esa cita de la Alianza Atlántica. Los países llegan a la ciudad turca marcados por la desconfianza entre Europa y Estados Unidos.
14: El enfrentamiento con Trump por la financiación y la falta de unidad sobre Ucrania son algunos de los escollos que deberán superar los aliados. Sobre España, el jefe de la base de la Legión en Viator, el general José Agustín Carreras, defiende el papel de Almería en la defensa del flanco sur y en la estrategia general de la OTAN.
15: Ahora mismo, en relación con lo que es con la cumbre, pues bueno, tendrá más o menos que ver. Nosotros hacemos nuestro trabajo, somos un socio fiable, estamos trabajando junto con nuestros socios y aliados, y ahora mismo, por ejemplo, estamos desplegados en Eslovaquia.
0: Pues no nos olvidamos de Venezuela. El país caribeño prevé retomar pronto algunos vuelos comerciales en una pista paralela al aeropuerto internacional de Simón Bolívar. Lo hace tras los terremotos del pasado 24 de junio, que han dejado hasta hoy 3.535 muertos oficiales.
14: Lo ha dicho la presidenta encargada Delcy Rodríguez en una visita al aeropuerto. Mientras sigue aumentando el número de fallecidos, son ya, según cifras oficiales, al menos 3.535 los muertos y 16.700 los heridos. Y los venezolanos se hacen esta inevitable pregunta.
16: Todo ese urbanismo que se cayó al frente fue construido por el gobierno de Venezuela y todo eso era de Dreybol. ¿Cuántos muertos no hay ahí que todavía no han sacado?
14: Los seísmos han dejado a más de 18.000 personas sin viviendas y preocupan también las enfermedades. Junto a los edificios en ruinas, muchas familias siguen pidiendo no demoler los edificios sin sacar los cuerpos que todavía quedan dentro.
0: Hoy es 7 de julio, San Fermín. En unos instantes va a comenzar el primer encierro con participación andaluza, el de Fuente Imbro, un encierro que acaba de concluir, decíamos, Fuente Imbro, que es en la ganadería gaditana. Y este martes 7 de julio se cumplen 10 años de la violación grupal de la manada, precisamente durante los Sanperfines, sobre los Sanfermines, un caso que marcó un antes y un después respecto a la violencia sexual, y que nos cuenta Beatriz Galeano.
17: La violación de la manada desencadenó grandes movilizaciones bajo el lema "Yo sí te creo" en las calles de toda España. Y marcó un antes y un después en la reacción de la sociedad española ante la violencia sexual, porque puso en el centro del debate público y de las leyes el consentimiento expreso. El 7 de julio de aquel año, primer día de San Fermines, en la capital navarra, 5 jóvenes sevillanos metieron en un portal a una chica de 18 años y la violaron en grupo. Lo grabaron en vídeo y lo difundieron en un grupo de WhatsApp bajo el nombre de La Manada. Las sentencias de los tribunales navarros calificaban los hechos de abuso al no apreciar violencia o intimidación.
18: De un delito continuado de abuso sexual.
17: Tuvieron que pasar 3 años para que el Tribunal Supremo aumentara de 9 a 15 la condena al concluir que fue una violación y no abuso. La respuesta ciudadana fue rotunda y el grito de "solo sí es sí" se plasmó en 2022 en la Ley de Garantía Integral de la Libertad Sexual, una norma que convirtió el consentimiento expreso en la clave para juzgar los delitos sexuales y eliminaba la distinción entre abuso y agresión sexual. La nueva ley, sin embargo, propició 1.200 rebajas de pena y más de un centenar de excarcelaciones, hasta que un año después se reformó y se elevaron los años de cárcel para los casos más graves. Los 5 condenados del caso de La Manada cumplen penas de prisión en la actualidad.
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2: Ocho y casi.

0: la mayoría sin identificar. La cifra de muertos en Venezuela es superior a las 3.500. El gobierno tiene 10.000 sudarios preparados.
1: Bueno, esos son los datos que van, bueno, creciendo cada hora, muy lentamente, pero que se sabe que debajo de esos escombros hay miles y miles de víctimas. No mira el bolsillo, Ana Giraldez.
2: Cambiamos totalmente de registro. Europa se consolida como el destino preferido de los viajeros españoles para las vacaciones de este verano. La contratación de pólizas para viajar por el continente se ha duplicado desde enero, concentran el 60% de los seguros de viaje vendidos hasta junio, según un informe de AXA. Turquía y Albania irrumpen entre los 10 destinos preferidos por los españoles y relegan opciones intercontinentales como Tailandia, Argentina o Colombia.
1: Y la clave deportiva o el apunte deportivo hoy, feliz como una lombriz, Manolo Martín, muy buenos días.
3: Buenos días, después del chupinazo de oro, ¿verdad? Ayer de Mikel Merino en el 90, que pone la sonrisa en la cara de los españoles después del 0-1 del Pamplonica ante los portugueses, para ponerle un poco de música al último baile mundialista de Cristiano Ronaldo. España ya está en cuartos de final. Nos vamos a medir a Bélgica el próximo viernes en Los Ángeles. Unos cuartos, sin lugar a dudas, de cine. A tres partidos de una final. Esta noche Estados Unidos cayó 1-4 ante Bélgica. Para esta noche tenemos el partidazo entre Argentina y Egipto.
1: Bueno, pues así llegamos a las 8:20 de la mañana. Ahora llega la información local, la más cercana, en Canal Sur Radio y Radio Andalucía Información.
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6: Saludos, buenos días. Evoluciona favorablemente el incendio declarado en Grazalema, que ha obligado al desalojo de 188 personas en las últimas horas, aunque 92 han podido regresar ya a sus hogares. El perímetro del fuego afecta a 222 hectáreas en pleno parque natural. Enseguida vamos a ampliar esta y otras noticias en este informativo que realiza Paco Castro. Empezamos con el tiempo. Hasta ahora 25 grados de media en Cádiz, la Bahía y la Janda. Javier Andrés, buenos días.
7: Buenos días, continuamos con la ola de calor hasta el jueves, con temperaturas máximas y mínimas muy altas. Hoy en la provincia de Cádiz las temperaturas suben, con peligro importante por máximas que pueden alcanzar o superar los 40 grados en la Campiña. Se esperan hoy máximas de 41 grados en Arcos de la Frontera, 40 en Jerez de la Frontera, 33 en Cádiz y Rota, 28 en Algeciras. Les adelantamos que a partir de mañana las temperaturas bajarán de forma progresiva. El cielo hoy estará despejado, aunque tendremos algún intervalo de nubes bajas en el área del estrecho. El viento será de levante flojo a moderado, soplando en el estrecho moderado a fuerte. Es una información de A.

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4: Es nuestra noticia de portada. Evoluciona favorablemente el incendio declarado en pleno Parque Natural de Grazalema al filo de las 2 de la tarde y avivado por el fuerte viento de levante. Un incendio que provocaba el desalojo preventivo de 188 personas, incluidas las alojadas y los trabajadores del Hotel El Fuerte en el núcleo urbano del municipio. De esas 188 personas, 92 han podido regresar a sus hogares en las últimas horas.
5: Ya vimos el helicóptero, escuchamos a los bomberos y ya salimos fuera, y ya la Guardia Civil nos vio y nos dijo que desalojáramos inmediatamente.
6: Y es probable que sea difícil de controlar, pero estamos preocupados, un poco preocupados.
7: Y además que ha sido muy rápido, pero hemos refrescado el poquillo pasto que hay. Tenemos ganado ahí, hay gallinas y ahí, entonces claro.
8: Menos mal que el aire está corriendo para aquel lado, si no se puede ver que va aquí el Hotel Fuerte y aquí el pueblo y todo. Era el humo blanco aquel, el humo negro que está dentro de abajo, que es una casa ardiendo.
4: También se cortaban dos carreteras, la A372 en el puerto de Los Alamillos y la CA9123 en el propio Grazalema, aunque esta última ha podido reabrir ya al tráfico. Sobre el terreno han estado actuando más de 150 medios desplegados, 21 de ellos aéreos. Se tenían que retirar con la caída del sol, pero durante toda la noche han seguido allí trabajando los terrestres. La evolución está siendo buena, lo decía el consejero de Interior en funciones, Antonio Sanz.
9: Una evolución muy favorable, de avances importantes en el incendio. Prácticamente en más de la mitad del incendio podríamos darlo por

0: restabilizado, queda actuación e intervención durante la noche de lo que sería el flanco derecho, pero si todo marcha bien durante la noche, pues la evolución desde luego va a ser muy, muy favorable.
1: Declaraciones que hacía pasadas las 11:30 de la noche. Hay una reunión de coordinación prevista a las 10:45 de la mañana y después se ofrecerán nuevos datos sobre la evolución del incendio. De momento sí se sabe que ha afectado a 222 hectáreas. La mayoría es zona de pasto y poca arboleda y hay zonas interiores que no se han calcinado. Vamos a seguir muy pendientes de lo que ocurra en Grazalema durante todo el día. Ya ha habido otro fuego, desde luego mucho menor. Este ha sido aquí en la bahía, pero ha obligado también a la actuación de los bomberos del Parque de Tres Caminos. Y es que esta madrugada ha habido un incendio de varios vehículos en la calle Carretas, en Puerto Real. En total se han visto afectados 4 coches, un escaparate y la cartelería de una fachada. Hay que agradecer que afortunadamente no se han producido daños personales. Y también es una noticia que hemos conocido en las últimas horas. La Secretaría de Estado de Memoria Democrática insta al Ayuntamiento de Cádiz a revisar la decisión de mantener o de retomar el nombre de José María Pemán para el Teatro del Parque Genovés. Así se lo ha hecho saber en una carta enviada al alcalde, a Bruno García, como decimos, en las últimas horas. Se solicita también que en el plazo de un mes se informe a la Secretaría de las actuaciones realizadas y de las medidas adoptadas para garantizar el cumplimiento de la Ley de Memoria Democrática de 2022. Es decir, en la práctica esto consiste en que se revoque la decisión, ya que persistir pues puede dar lugar a las actuaciones previstas en la legislación vigente. Recuerdan desde el Gobierno Central que esta Ley de Memoria Democrática impone a todas las administraciones públicas el deber de adoptar las medidas necesarias para retirar los reconocimientos que supongan la exaltación de dirigentes o participantes en el golpe de Estado del 36 o en la dictadura. Y según los antecedentes historiográficos ampliamente documentados sobre José María Pemán, pues está clara su participación en las estructuras del régimen franquista y también su actuación en los procesos de depuración del profesorado. Esta carta llega tras la denuncia que hizo la Asociación de Memoria Democrática de Cádiz. Y en clave política, la presidenta de la Diputación se ha pronunciado por primera vez sobre la investigación que la Guardia Civil realiza sobre varios contratos de patrocinio entre el área que dirige Germán Beardo y el empresario portuense Pascual Llopis, que está en prisión desde el pasado viernes por un presunto delito de blanqueo de capitales. Almudena Martínez ha insistido en que ni Beardo ni la administración son objeto de las pesquisas y que los controles funcionan.
2: Los controles en Diputación funcionan como no funcionan en muchos otros sitios, son, como digo, estrictos y existe una claridad y un control tanto técnico como jurídico en el que no cabe duda ninguna.
1: El PSOE pide explicaciones sobre esta investigación. El secretario provincial Juan Carlos Ruiz Bois considera que los responsables del PP no han dado un apoyo expreso a Beardo. También piden conocer quién firmaba realmente esos expedientes, si era el propio Beardo o el responsable de Hacienda, Juan José Ortiz. Recuerda Ruiz Bois que se investigan delitos de blanqueo, de narcotráfico, pero también supuestos delitos que salpican a la administración.
3: Porque si nos señalan que entre esos delitos que se vienen investigando está la malversación de caudales públicos, es porque hay una supuesta administración detrás. Si hablan de un supuesto delito de prevaricación, también es porque habrá una administración o dos dentro de esta investigación.
1: 8:27 de la mañana.
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1: La temporada alta de verano ha arrancado con perspectivas similares a las de los últimos años para el sector hotelero de la provincia. Los niveles de ocupación y las reservas mantienen una evolución favorable, aunque con un mínimo retroceso en el arranque respecto a los dos anteriores ejercicios. Lo ha explicado a Canal Sur Radio Estefan de Cler, que es presidente de la Asociación de Hoteleros de Cádiz.
5: Julio y agosto también, de momento, van un poquito por debajo de las previsiones que teníamos en años anteriores, pero bueno, son cosas circunstanciales. Yo creo que, lógicamente, todavía nos faltan muchas reservas por entrar de última hora, que yo creo que al final, pues, entre una cosa y otra, pues igualaremos, ¿no?
1: Hablamos ahora de aparcamientos porque, por una parte, la autoridad portuaria ha anunciado un nuevo aparcamiento en el Muelle Fernández Ladreda. Va a tener capacidad para 21 vehículos pesados y 27 turismos y entrará en funcionamiento a mediados de septiembre. Y, por otro lado, el comité de empresa de EMASA, de la empresa municipal de Cádiz, asegura que el nuevo sistema de tarifas de aparcamientos en la ciudad es un auténtico engaño a los usuarios, dicen. Su mal funcionamiento ha provocado numerosas quejas en la sede de la empresa y, además de las precarias condiciones laborales de la plantilla, que inciden en un mal servicio, el sistema, dice el comité de empresa, ha comenzado a operar sin haber preparado las máquinas ejecutoras, el personal ni los sistemas informáticos. José Antonio Acuña es el presidente del comité de empresa de EMASA.
6: Al vigilante que tiene que vigilar la zona regulada lo ponen en la puerta de controlador para intentar aguantar un poco al ciudadano que llega indignado a la puerta porque no es capaz de hacer la gestión por de forma telemática a través de la web. Y bueno, pues solamente con que pase alguien por allí y vea cómo está la puerta, se dará cuenta del caos y de la indignación de los ciudadanos.
1: Y hablando de movilidad, a las frecuentes averías en el transporte urbano de Cádiz se une estos días el calor que se sufre al subirse en los autobuses. Los trabajadores ya pidieron respuestas el pasado año al ayuntamiento, que de momento no han llegado. La solución pasa por renovar la flota. Es que hay algunos autobuses con 30 años de antigüedad. El presidente del comité de empresa, Lolo Prado.
7: Nuestros mecánicos le ponen todo el empeño que pueden, pero lo que está claro es que un autobús, como he vuelto a reiterarte, de 20 años, 25 años, 30 años, yo creo que los conductos, eso si no se le hace un cambio de principio a fin a todo lo que es la maquinaria del aire acondicionado, en este caso, no hay solución.
1: Y en deporte sigue el goteo de nombres que se unen al nuevo proyecto del Cádiz. En las últimas horas el club ha anunciado el fichaje de Javi Castro por 3 temporadas. El central se incorpora a la disciplina cadista tras lograr el ascenso del Racing de Santander a Primera División. También hay despedidas, no todos son llegadas. En este caso la de un hombre de la casa dentro y fuera del terreno de juego durante más de 20 años, Enrique Ortiz. El club le ha comunicado que no cuenta con sus servicios como delegado en esta nueva temporada. A todo esto, el equipo ha empezado oficialmente la pretemporada con los reconocimientos médicos y mañana miércoles la plantilla comenzará a ejercitarse en la ciudad deportiva a las órdenes de Imanol Idiáquez. Con los deportes terminamos, 8:30 de la mañana.

0: Saludos, ¿qué tal? Bienvenidas, bienvenidos a la Onda Local de Andalucía, la primera edición de Este Oeste. Hoy es martes 7 de julio. La actualidad viene marcada por la ola de calor intenso que estamos atravesando y por una de sus consecuencias más temidas y devastadoras, los incendios forestales. Toda la atención está de nuevo en uno de los municipios más castigados por el tren de borrascas que vivimos a principios de año, pero ahora por las llamas. Nos referimos a Grazalema, en la provincia de Cádiz, donde este lunes a mediodía se desataba un incendio en el paraje El Alamillo. Un siniestro que evoluciona de forma favorable, aunque es un fuego complejo debido al viento y a la influencia topográfica de la zona. Así lo trasladaba anoche el consejero de Sanidad, Presidencia y Emergencias en Funciones, Antonio Sanz.
1: Quiero trasladar un mensaje positivo, quiero trasladar un mensaje de lo que ha sido una tarde intensa, de un incendio complejo, pero donde la intervención de más de 150 efectivos del Plan Infoca y 21 medios aéreos ha dado sus frutos y podemos hablar ya en esta noche, tras la última reunión del Comité de Operaciones, de una evolución muy favorable, de avances importantes en el incendio. Prácticamente en más de la mitad del incendio podríamos darlo por estabilizado.
0: Así, la carretera provincial K9123 ha reabierto a la circulación tras quedar cortada la pasada tarde por este fuego que alcanza de momento más de 200 hectáreas. La vía que sí permanece cerrada al tráfico es la A372, que continúa cortada para facilitar las labores de extinción y garantizar la seguridad tanto de los intervinientes como de la ciudadanía. De hecho, el fuego obligaba al desalojo de población. Fueron 188 vecinos desalojados de forma preventiva, de los que 90 ya han podido regresar a sus casas en las últimas horas. Antonio Sanz.
1: El Comité de Operaciones, y tras esta evolución favorable, ha decidido que las 92 personas de la zona de la Ribera puedan volver a sus casas, así como la apertura de la carretera, la CA9223.
0: Durante la noche han estado actuando en la zona 60 efectivos de EMA, Infoca y 5 autobombas. Ya en la mañana se va a empezar a llevar a cabo un análisis de la evolución. Por su parte, el alcalde de Grazalema, Carlos García, ha trasladado un mensaje de tranquilidad, al igual que el consejero, y cuenta que el incendio afecta a una zona de monte, especialmente de Alcornocal, que se incendió y sufrió una devastación importante hace unos 50 años y que se acabó cubriendo. Es el apunte de portada. Vamos con más asuntos de la actualidad en titulares con Nicole Vargas.

0: Ayuntamiento de Carboneras ha convocado este martes un pleno extraordinario para votar por segunda vez la nulidad de la licencia de obras del hotel.
1: La actualidad pasa esta jornada por la localidad almeriense, cuyo consistorio ha convocado a partir de las 10 de la mañana una nueva votación 3 semanas después de la anterior. El pasado 17 de junio, el voto de 7 de los 12 concejales acordaba posponer la misma para recabar informes sobre el impacto económico que la medida tendría en la localidad. Todo esto después del auto del Tribunal Superior de Justicia de Andalucía ordenaba al alcalde de Carbonera, Salvador Hernández, adoptar la resolución para revisar la licencia de obras del hotel del Algarrobico, con el fin de declarar la nulidad del permiso que se concedió en enero de 2003 a la promotora Zata del Sol. La medida aplazatoria propuesta por el concejal no adscrito y exalcalde Felipe Cayuela contó con el apoyo de una exedil del PP y 5 concejales del PSOE, sobre los que la dirección federal del partido acordó expulsarlos del partido de manera provisional al no acatar las directrices de la formación.
0: El Infoca realiza 373 intervenciones desde el 1 de enero.
1: Una veintena de las cuales se han concentrado en un solo día, este domingo 5 de julio. El consejero en funciones de Sanidad, Presidencia y Emergencias, Antonio Sanz, ha llamado la atención sobre las 20 intervenciones en provincias como Córdoba, Sevilla, Jaén y Granada. En el caso de la provincia sevillana fueron 3 incendios los que obligaron a desplegar medios aéreos y terrestres. El fuego de Morón de la frontera, el de mayor envergadura, ya está extinguido. Además, el consejero en funciones ha reconocido que la preocupación de los servicios de emergencias es alta estos días de temperaturas extremas, pero insiste en que esa preocupación sea compartida por los ciudadanos para que sean responsables y actúen con conciencia.
0: Un incendio arrasa con el asentamiento chabolista de Palos de la Frontera.
1: Un incendio declarado en la noche de este lunes en un asentamiento chabolista del municipio onubense ha obligado a movilizar un amplio dispositivo de emergencias. Las llamas y la extensa humareda podían verse sobre las 11 de la noche desde puntos alejados del municipio. Numerosos efectivos se desplazaron hasta la zona para contener el fuego cuanto antes y evitar su propagación entre las infraviviendas del enclave. Por el momento se desconocen las causas del siniestro.
0: Andalucía está bajo avisos naranjas y amarillos por calor, con máximas de 43 grados en Córdoba y Jaén.
1: La Agencia Estatal de Meteorología ha activado para este martes aviso naranja por altas temperaturas en las provincias de Cádiz, Córdoba, Huelva, Jaén y Sevilla, donde se estima que los termómetros alcanzarán temperaturas máximas de 43 grados, y alerta amarilla también por calor en Almería, Málaga y Granada. Para la jornada, la EMET pronostica un predominio de los cielos poco nubosos, con nubosidad de evolución diurna en las sierras, sin descartar tormentas ocasionales en el norte y este de la comunidad, que pueden ser secas e ir acompañadas de rachas de viento muy fuertes. En general, las temperaturas experimentarán pocos cambios.
0: ¿Y qué tenemos en previsiones, Nicole?
1: A las 9 y 45 de la mañana, en Grazalema, el consejero en funciones de Sanidad, Presidencia y Emergencias, Antonio Sanz, informará sobre la evolución del incendio forestal en esta localidad gaditana, en el puesto de mando avanzado. A las 11 en Sevilla, la consejera de Cultura y Deporte en funciones, Patricia del Pozo, inaugura la exposición La Belleza del Conocimiento, Donación Enrique Carlos Martín Rodríguez 2026. Todo ello en el Museo de Bellas Artes. Por la tarde, a las 4:30, el consejero en funciones de Agricultura, Pesca, Agua y Desarrollo Rural, Ramón Fernández Pacheco, participa en la Conferencia Sectorial de Agricultura y Desarrollo Rural y los Consejos Consultivos de Política Pesquera y Política Agrícola para Asuntos Comunitarios, que reúnen a los consejeros de Agricultura de todas las comunidades autónomas con el ministro del tramo, Luis Planas. Por la noche, a las 9 en Granada, la consejera de Desarrollo Educativo y Formación Profesional en funciones y titular de la Consejería de Universidad, Investigación e Innovación, María del Carmen Castillo, participa en la inauguración oficial de la 13ª edición de Alhambra Venture. Además, recogerá el reconocimiento especial como visir institucional a Andalucía Emprende.

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1: Vox dice estar satisfecho con el acuerdo de gobierno en Andalucía y asegura que está negociando para asegurar su presencia en organismos públicos. Uno de ellos sería la Radiotelevisión Pública Andaluza, tal y como ha explicado este lunes el portavoz nacional del partido, José Antonio Fuster. El acuerdo cerrado entre su formación y el Partido Popular va a reportarle una vicepresidencia para Manuel Gavira, además un senador por designación autonómica y la vicepresidencia primera del Parlamento. El pacto de gobierno contempla medidas como el rechazo al reparto de menores migrantes no acompañados, la supresión de dotación de subvenciones a ONGs que favorezcan la inmigración ilegal, bajadas de impuestos, apoyo a la natalidad, concertación del bachillerato o la inclusión del concepto de prioridad nacional en la concesión de ayudas. Aunque dicen estar satisfechos a partir de la proporcionalidad de sus votos, Fuster ha indicado que la presencia de Vox también llegará a ciertos organismos en los que deben estar, dice, para velar para evitar vetos a partidos.
2: Eso lleva otra negociación separada, pero sí, por supuesto que estamos en ello y vamos a tener una presencia, lógicamente, en ciertos organismos como el de la Televisión Andaluza, sin ninguna duda, en los que debemos estar y debemos velar para que la libertad de pensamiento, la libertad de expresión, que no haya vetos a ningún partido, para que todo se desarrolle de la mejor manera posible, que la libertad de pensamiento esté presente también en la televisión pública y que en ningún caso, como ocurre en otras televisiones, Vox sea apartado o relegado.
1: Pues Vox ha vuelto a ausentarse del homenaje a Blas Infante. El Parlamento en Andalucía ha acogido este lunes el acto de homenaje por el 141 aniversario del nacimiento del padre de la patria andaluza. Al evento han asistido representantes de todos los grupos parlamentarios, a excepción de Vox, una ausencia habitual en los últimos años y que se ha repetido tras el pacto de gobierno firmado el pasado jueves con el PP. Este pacto ha marcado gran parte de las intervenciones de los grupos de izquierdas de la oposición, quienes han señalado al presidente de la Junta, Juan Manuel Moreno, por traicionar el legado de Blas Infante. La secretaria general del PSOE andaluz, María Jesús Montero, ha señalado la contradicción por parte del PP de participar en este homenaje tras su pacto de gobierno con Vox.
3: Yo creo que en el día de hoy aquí, después de ese acuerdo con la ultraderecha, estamos viviendo esta tremenda contradicción en la que está el Partido Popular, que le ha abierto la puerta a aquellos que asesinaron a Blas Infante, a la ultraderecha, que estuvieron y que fueron los artífices de esta situación en la que en el día de hoy rendimos nuestro más preciado homenaje.
1: Por su parte, el presidente de la Junta, Juan Manuel Moreno, ha reivindicado este lunes la vigencia del legado de Blas Infante, que apelaba a personas de ideas opuestas a unirse por Andalucía.
4: Aquel gran andaluz destacaba concordia y el diálogo como valores éticos y apelaba a las personas de ideas más opuestas precisamente a unirse en el ideal de Andalucía. Hoy compartimos también con Blas Infante el sueño de prosperidad, el sueño de desarrollo de nuestra tierra y el rechazo al odio frente al entendimiento y al afán integrador y regenerador, que es lo que piden los ciudadanos.
1: En el discurso en el acto conmemorativo del nacimiento del padre de la patria andaluza, en la sede del Parlamento, Moreno indica que Blas Infante alentaba la convivencia de las ideas y eso es exactamente lo que dice, representa la Cámara Autonómica, el gobierno nacido de él y lo que refleja la realidad social de nuestra tierra. Desde Adelante Andalucía, su portavoz José Ignacio García ha criticado el blanqueamiento de la figura de Blas Infante por parte del presidente de la Junta. En ese sentido, lamenta que Juan Manuel Moreno acuda al homenaje del padre de la patria andaluza en el Parlamento, mientras firma con Vox la derogación de la Ley de Memoria Democrática.
5: Yo no entiendo cómo se puede pactar la derogación de la Ley de Memoria Histórica, que uno de sus objetivos es buscar el cuerpo de Blas Infante, y venir aquí a homenajear a Blas Infante. No se puede, o en un sitio o en otro. Pero claro, si el discurso del señor Moreno Bonilla ha sido que a Blas Infante lo mataron porque era muy humano, no, lo mataron por andalucista. Lo mataron por ser de izquierda, lo mataron por hablar de los jornaleros y jornaleras, lo mataron por ser republicano. Vamos a dejarnos de tonterías.
1: Y la portavoz adjunta de Por Andalucía, Rosa Rodríguez, ha asegurado que el presidente de la Junta ha roto con el legado de Blas Infante tras su acuerdo de gobierno con Vox, al que ha calificado como pacto de la vergüenza.
6: El gobierno de Moreno Bonilla ha roto con Blas Infante. Esto solo es una puesta en escena, es un acto solemne, carente de todo sentido, porque Juanma Moreno Bonilla le ha dado las llaves del gobierno de la Junta de Andalucía a los herederos ideológicos de quienes fusilaron a Blas Infante. Y eso no hay traje, no hay flores, ni hay actos solemnes que lo enmascare. Todo lo que el gobierno de Juanma Moreno Bonilla va a hacer a partir de la firma de ese pacto de la vergüenza es un atentado a los ideales de Blas Infante.
1: Por Andalucía también ha puesto el foco en la derogación de la Ley de Memoria Democrática recogida en el pacto entre ambas formaciones. Señalan que pisamos sobre la tierra que sirve de tumba a 50.000 andaluces que en virtud de este acuerdo no van a poder ser recuperados. Y más cuestiones en la política. Hacienda ofrece a las comunidades autónomas un déficit del 0,1% del PIB y los mayores recursos de su historia en 2027. La Junta lo califica de puro teatro. Este lunes ha tenido lugar la reunión del Consejo de Política Fiscal y Financiera, una cita que se enmarca en los trabajos para fijar los objetivos de estabilidad en las administraciones públicas. Se trata de un paso previo a la elaboración de los presupuestos generales del Estado 2027. La propuesta de Hacienda pasa por mantener la senda de estabilidad 2027-2029 para las comunidades en el 0,1% del PIB, el mismo objetivo propuesto el año pasado y que ya rechazó el Congreso de los Diputados. Esto supondría dotar a las regiones de un margen fiscal que alcanza los 5.849 millones. Supone un 8% más de recursos para el próximo año. Las previsiones del Ejecutivo de Pedro Sánchez pasan por llevar tanto el límite de gasto no financiero como los objetivos de estabilidad presupuestaria al Consejo de Ministros de este martes, para después remitirlo todo a las Cortes para su votación el 14 de julio. El ministro de Hacienda, Arcadi España, explica que el gobierno está dispuesto a debatir y establecer objetivos de déficit asimétricos por comunidades, teniendo en cuenta la situación fiscal diferente de cada una. Una medida que, recuerda, dice el ministro, no es nueva.
7: No es nuevo, ya ha habido déficits asimétricos, gobernando el Partido Popular en 2013, ya ha habido. No es nueva la propuesta en el Consejo de Política Fiscal y Financiera. Yo mismo, cuando era conseller de la Generalitat Valenciana, lo propuse. Esto es muy sencillo. En el reparto del déficit que hacemos en el Consejo de Política Fiscal, a las comunidades autónomas les corresponde el 0,1 de margen fiscal. La cuestión es, hay muchas comunidades autónomas que han cerrado su ejercicio con superávit. Por lo tanto, no necesitan un colchón financiero adicional, que en este caso es el déficit.
1: La consejera en funciones de Economía, Hacienda, Fondos Europeos y Diálogo Social en la Junta de Andalucía, Carolina España, ha tildado la cita de paripé y puro teatro, puesto que entiende que el presupuesto de 2027 no va a ver la luz al no haber mayoría parlamentaria.
8: En toda la legislatura no se han conseguido aprobar unos presupuestos generales del Estado. Y ya lo han dicho los socios, que no hay la mayoría parlamentaria para aprobar un presupuesto de un gobierno que está, pues, prácticamente asolado por la corrupción. Esto es trámite que debería ser normal como paso previo para aprobar los presupuestos, se ha convertido ya en un paripé, en un teatrillo, y una vez más, pues, nos utilizan a las comunidades autónomas para esto.
1: El gobierno sostiene que la nueva aportación al sistema de la dependencia reducirá la espera en Andalucía en un 45%. Son casi 1.000 millones de euros adicionales los que el Ejecutivo de Pedro Sánchez va a transferir a las comunidades para financiar los niveles acordados. En concreto, lo hará a través del Ministerio de Derechos Sociales, Consumo y Agenda 2030, que va a iniciar los trámites para llevar esta propuesta al Consejo de Ministros. Su titular, Pablo Bustinduy, ha destacado que se trata de un nuevo máximo histórico y una palanca para transformar el sistema de cuidados. Inicialmente, la aportación estatal es de 904 millones, que pasará a ser de 970 tras contabilizar los recursos que reciben los gobiernos de Euskadi y Navarra por el cálculo del cupo vasco y la aportación navarra respectivamente. De este modo se triplica la aportación con respecto al año 2021. Este incremento, unido a la ampliación del nivel mínimo aprobado hace dos semanas, supondrá que en 2027 el Estado abone un total de 7.239 millones de euros a las comunidades y alcance el 50% de la financiación en dependencia. En el caso de Andalucía, nuestra comunidad dispondrá de 954 millones, unos fondos suficientes para conseguir que 120.000 personas más reciban una una prestación por dependencia, lo que supone un aumento del 30,5% con respecto a 2025 y una cifra total de 437.500 personas más atendidas dentro del sistema. Así lo ha dicho el delegado del Gobierno en Andalucía, Pedro Fernández, quien ha pedido a la Junta que haga una buena gestión de estos recursos.
9: Supondrá reducir las listas de espera a casi la mitad, un 45%, lo que significa que las ayudas para las personas dependientes podrán llegar mucho antes. Esto es posible porque el Gobierno sube su financiación y aportará a la Junta de Andalucía 954 millones de euros adicionales, una cantidad con la que la Junta, si gestiona bien, puede, por un lado, agilizar toda la tramitación para que quienes están en lista de espera reciban ya su asistencia y para que, por otro lado, puedan acceder a la dependencia a otras personas que necesitan una residencia, ayuda domiciliaria o cualquier otra ayuda.
1: Y 800 personas han necesitado atención médica y 5 están ingresadas por golpes de calor en Andalucía. Esta ola de calor en la que se encuentra buena parte de la comunidad y del resto del país se está haciendo notar no solo en la vida diaria, también en hospitales y centros de salud. Desde el pasado sábado, los servicios de urgencias de las 8 provincias han atendido 800 personas como consecuencia de las altas temperaturas. Además, en estos momentos hay 5 ingresados por golpes de calor del total de 9 que se han registrado desde entonces. A eso se le añaden 2 muertes. Ante esta situación, la Junta asegura que trabaja con anticipación, pero pide concienciación y responsabilidad a la ciudadanía. Antonio Sanz, consejero en funciones de Sanidad, Presidencia y Emergencias.
10: Desde la Consejería estamos trabajando desde la anticipación, desde la prevención, desde la coordinación entre todas las administraciones para minimizar los efectos de las altas temperaturas, pero también tenemos que pedir concienciación a la ciudadanía y responsabilidad. La mayoría de los afectados son hombres y la edad media de los casos se sitúa en los 54 años. Por tanto, una vez más, se demuestra que son los más pequeños, pero también las personas mayores y aquellos con patologías previas, las personas que tenemos que cuidar más.
1: El sistema de monitorización de la mortalidad diaria del Instituto de Salud Carlos III señala que Andalucía suma 110 defunciones atribuibles al exceso de temperaturas desde el 1 de junio hasta el 5 de julio de 2026. Este registro supera en 16 los fallecimientos registrados en el mismo periodo del año pasado. En el caso de junio se produjeron 72 muertes atribuibles a la temperatura frente a las 49 del año anterior. La Agencia Estatal de Meteorología ha explicado que esta situación se va a prolongar hasta el miércoles, con máximas hasta 43 grados en el Valle del Guadalquivir. A partir de ese día habrá bajadas de hasta 5 grados en la zona. Y desde el jueves, el Terral en la Costa del Sol dejará el mercurio en torno a los 38 grados. Insiste Sanz en que no se puede bajar la guardia ante el calor, seguir las recomendaciones habituales en estos casos y cuidar de los colectivos más vulnerables, niños, personas mayores y personas con enfermedades crónicas.
10: Son los más pequeños, pero también las personas mayores y aquellos con patologías previas, las personas que tenemos que cuidar más. No podemos bajar la guardia ante el calor. Es fundamental cumplir con la, bueno, pues con todas las normas de prevención que hablamos constantemente, hidratación constante, evitar la exposición al sol, especialmente en las horas centrales del día, utilizar ropa ligera, permanecer en lugares frescos y ventilados, y también prestar atención, como decía, a niños, a mayores y a personas con enfermedades crónicas, ya que son los colectivos más vulnerables.

0: Hasta este fin de semana se han estado celebrando en nuestro país actos por el Día Internacional del Orgullo. Este año la fiesta de la diversidad ha tenido más presente que nunca las reivindicaciones sociales del colectivo, que denuncia que muchos derechos alcanzados están en peligro. Así, por ejemplo, 34 entidades LGTBIQA+ rechazan las declaraciones del vicesecretario general de Igualdad del PP, Jaime de los Santos, quien en declaraciones a El País ha manifestado que la autodeterminación de género es una ficción y que el PP promoverá una reforma de la ley estatal para exigir un informe psicosocial para la modificación registral. Vamos a hablar con uno de los portavoces de esas entidades andaluzas, LGBTQA+, es Luis Pablo Cañada. Muy buenos días, bienvenido a la Onda Local de Andalucía.
1: Hola, buenos días, ¿qué tal?
0: Bueno, ¿qué trascendencia tienen esas declaraciones?
1: Pues son muy importantes, lamentamos mucho este posicionamiento y estas declaraciones del vicesecretario general de Igualdad del PP, Jaime de los Santos, que considere que la autodeterminación de género es una ficción y que deja claro que tienen intención de modificar la actual ley trans y exigir ese informe psicosocial. No podemos perder de vista que históricamente fue la medicalización de la homosexualidad lo que justificó que se promulgaran leyes que nos condenaran. Además, el primer paso, como siempre, los integrantes del colectivo, en este caso, más desprotegidos, son las personas trans. No debemos perder de vista que, aunque ahora mismo parezca que se pueda atacar directamente a avances que ha conseguido este colectivo, los siguientes luego serán también el colectivo de homosexuales, gays, lesbianas, bisexuales, etcétera. Algo que nos afecta a todas.
0: Y todo esto se da además en el contexto de que hace unos días el Congreso aprobaba el endurecimiento, ¿no?, de las penas por las prácticas de conversión, tipificándolas como delito en el Código Penal, algo que el PP votó en contra.
1: Sí, efectivamente, ese mismo día se llevó al Congreso de los Diputados, después de muchos meses, por asociaciones de carácter nacional como No es Terapia, en la propuesta de reforma del Código Penal que criminalizase específicamente esas mal llamadas terapias de conversión. Y un poquito antes de la votación, el propio Jaime de los Santos, muy orgulloso, decía maricón y de derecha y a mucho orgullo, pero luego, minutos más tarde, cuando tenía que votar a favor de esa criminalización, se abstenía en el voto. Uh-huh. Algo bastante paradójico.
0: Claro, esto al final es volver a esa patologización, ¿no?, de la transexualidad y de la homosexualidad, algo que consiguió que se eliminase, ¿no?, y bueno, que ha costado también mucha lucha, ¿no?, del colectivo.
1: Sí, efectivamente, como tú dices, supondría una repatologización. Fue hace muy poco, en el 2018, cuando se consiguió que la Organización Mundial de la Salud dejara de considerar la transexualidad como un trastorno mental y lo sacase de ese catálogo de enfermedades mentales o trastornos o alteraciones. Se escudan en esta en intentar exigir ese informe psicosocial para el cambio registral del sexo, en que dicen que es una ficción en el registro civil y que con el resto de actividades que se pretenden generarse a ciencia en el registro, hace falta documentarse, lo cual no es cierto. La ley trans ya prevé un procedimiento formalista y de ratificación ante el encargado del registro civil, y los derechos fundamentales no pueden depender de un diagnóstico de un tercero. Por esa regla de tres, entonces, podríamos pensar que para acreditar el matrimonio igualitario entre los hombres, habría que también contar con un informe psicosocial que validase la homosexualidad. No tiene ningún sentido.
0: Uh-huh. Me imagino, Luis Pablo, que las 34 entidades andaluzas firmantes, ¿no?, posicionadas ante esta situación, estarán también muy vigilantes de los movimientos políticos, legislativos que se puedan dar, por ejemplo, aquí en Andalucía, porque recordamos, el PP ha pactado con Vox para seguir en el gobierno 4 años más y bueno, claro, en ese acuerdo de gobierno, el tema de la diversidad, la defensa de los derechos del colectivo, pues no está presente.
1: Pues sí, efectivamente. Estas 34 entidades firmantes de esta nota forman parte de lo que se llama Plataforma Orgullo Andalucía, aunque son muchas más, y rechazamos frontalmente este posicionamiento de Jaime de los Santos y del PP, pero también, como dice, la proyección que esto puede tener en Andalucía ahora que sabemos de ese acuerdo PP-Vox. es un retroceso en derechos y, desde luego, por nuestra parte, haremos todo lo que esté en nuestra mano para combatir y conservar los avances logrados. En esas propuestas de gobierno de PP y Vox no se hace una sola mención a las personas con diversidad afectivo sexual, a personas LGTBIQA+, aunque se menciona tácitamente aspectos que nos preocupan porque no sabemos cómo derivarán. Se habla de una nueva ley de familia con una perspectiva más conservadora de protección de la familia, así como también una revisión de las que ellos llaman leyes ideológicas. Uh-huh. No sabemos esto cómo puede afectar en temas de financiación de programas de diversidad e igualdad, campañas de educación y sensibilización, protocolos en centros educativos y sanitarios o el propio funcionamiento de organismos autonómicos.
0: Uh-huh. Pues nos queda estar pendientes, ¿no? Y ver cómo se desarrollan estos primeros días de andadura del gobierno, a ver la tendencia que marca, ¿no? Cuáles son esas leyes ideológicas que para Vox y para el PP pues es necesario revisar y reformar, y ahí estarán en cualquier caso las entidades prodiversidad, las entidades del colectivo LGTBIQA+, en Andalucía, 34 entidades que forman esa plataforma Orgullo Andaluz, y seguro que muchas más estarán muy pendientes. Luis Pablo Cañada, responsable, portavoz de estas entidades andaluzas. Muchísimas gracias por habernos acompañado.
1: Gracias a vosotros.
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4: Hola, ¿qué tal? Muy buenos días. Es martes 7 de julio. Tiempo en Radio Arcos para la información local. Vamos con alguno de los titulares del día. La Junta eleva el plan Infoca fase de emergencia situación operativa 1 por el incendio en Grazalema. El alcalde de Arcos anuncia nuevas actuaciones en caminos rurales dentro de un plan dividido en 4 fases. Miguel Rodríguez anuncia que este mes iniciarán las obras de remodelación de la Plaza del Cabildo que estarán concluidas antes de final de año. El delegado de Cultura Andrés Camarena presenta la promoción de la cuarta noche en blanco que se celebra este sábado 11 de julio. Y en deportes, esta noche comienzan en nuestra ciudad las competiciones más esperadas de cada verano. Las tradicionales ligas de baloncesto y fútbol sala senior que se disputan en las pistas del Colegio Juan Apresa. Más información en el tiempo de deportes. Ahora sí, comenzamos. Y comenzamos contándoles que el consejero en funciones de Sanidad, Presidencia y Emergencias, Antonio Sanz, como director del Plan de Emergencias por Incendios Forestales de Andalucía, del Plan Infoca, elevó ayer tarde a fase de emergencia situación operativa 1 el plan ante la evolución del incendio forestal declarado en Grazalema. El operativo de emergencia ha desalojado de forma preventiva a los huéspedes y trabajadores de 2 alojamientos hosteleros cercanos a la zona, así como a los residentes de varias viviendas ubicadas en los aledaños del lugar donde se ha producido el incendio, en total más de 60 personas y que, bueno, pues al parecer y según hemos podido saber ya han vuelto de nuevo a sus hogares. EMA 112 ha gestionado numerosos avisos de testigos que alertaban de las llamas, el primero de ellos sobre las 2:45 de la tarde. Los ciudadanos indicaban que había un incendio cercano a varios locales y viviendas. En concreto, el propio consejero en funciones de Sanidad, Presidencia y Emergencias, Antonio Sanz, hacía anoche mismo unas declaraciones y, por cierto, esta misma mañana a las 10:45 ha vuelto a convocar a los medios de comunicación para dar a conocer la actualidad hasta el momento. Esto es lo que contaba anoche el consejero en funciones, Antonio Sanz. Lo escuchamos.
5: Bueno, informarles de la evolución del incendio. Tengo que una vez más agradecer el gran trabajo del dispositivo de Mainfoca junto al director de la agencia de emergencia. Quiero trasladar un mensaje positivo, quiero trasladar un mensaje de lo que ha sido una tarde intensa, de un incendio complejo, pero donde la intervención de más de 150 efectivos del Plan Infoca y 21 medios aéreos ha dado sus frutos y podemos hablar ya en esta noche, tras la última reunión del Comité de Operaciones, de una evolución muy favorable, de avances importantes en el incendio. Prácticamente en más de la mitad del incendio podríamos darlo por estabilizado. Queda actuación e intervención durante la noche de lo que sería el flanco derecho, pero si todo marcha bien durante la noche, pues la evolución desde luego va a ser muy, muy favorable. Desde luego el resultado del trabajo de los efectivos de Mainfoca ha sido muy eficaz y desde luego de un incendio que podía haber tenido un tubo y podía haber tenido una evolución mucho más desfavorable. Por lo tanto, felicitar una vez más al dispositivo Infoca. Creo que todos los medios que se han dispuesto, hasta 21 medios aéreos, y luego tanto las bricas que han venido, las diferentes bricas de Andalucía, las brigadas de intervención de incendios, así como todos los efectivos de bomberos, técnicos y especialistas, pues está dando su fruto. Indicar que el Comité de Operaciones, y tras esta evolución favorable, ha decidido que las 92 personas de la zona de la ribera puedan volver a sus casas, así como la reapertura, la apertura de la carretera, la CA 9223. Durante la noche vamos a contar con 60 efectivos de EMA Infoca y 5 autobombas, que es un dispositivo muy amplio, con la idea de poder rematar el buen trabajo que se ha venido haciendo durante la tarde de hoy. Y mañana por la mañana pues analizaremos la evolución del incendio, pero todo apunta desde luego a una evolución muy favorable. Se ha avanzado mucho durante la tarde y noche, y desde luego creo que somos bastante optimistas de cara a lo que puede ser el trabajo de esta noche y a los resultados que mañana por la mañana, una vez que nos volvamos a reunir en el Comité de Operaciones, podemos ofrecer. Indicar también que una vez analizado el perímetro del incendio, estamos hablando de 222 hectáreas, pero con la importancia de que una gran parte de esa superficie no ha resultado gravemente dañada, y muy especialmente la arboleda que eran alcornoques que lógicamente tenían un importante y alto valor ecológico, y que se ha podido evitar que haya tenido una afectación toda esa zona arbolada, con lo cual creo que también es una buena noticia que no haya habido una gran afectación, y que haya sido más lo que se haya quemado sea en superficie y no haya sido la arboleda. Por tanto, creo que una de las preocupaciones que teníamos era las consecuencias para los alcornoques, que es una zona muy, muy potente en esta materia y en este tipo de masa forestal, y desde luego la noticia también es positiva en relación con lo que son estas 222 hectáreas que son el perímetro inicial del.
4: Pues recordamos que en esta misma mañana han vuelto a convocar a los medios de comunicación para dar a conocer la última novedad en cuanto a este plan, en cuanto a cómo está evolucionando el incendio en Grazalema. Y es que el consejero de Sanidad, Presidencia y Emergencias en Funciones, Antonio Sanz, informará del incendio de Grazalema en la provincia de Cádiz. Será en el puesto de mando avanzado del incendio de Grazalema y será tras la reunión de este puesto de mandos avanzados a partir de las 10:45 de la mañana. Pues durante la mañana podremos saber cómo evoluciona este incendio en Grazalema. Anunciarles también que desde la Dirección de Tráfico se comunica que debido a las obras que está realizando la Diputación de Cádiz en la Glorieta, ubicada junto al establecimiento público Paco Corrales, se insiste a todos los vecinos en la adopción y cumplimiento de las siguientes medidas de tráfico. El corte del tráfico rodado en la Glorieta, situada en la calle Pérez de Galdós, a la altura del mercado de Abastos. Los vehículos que circulen en sentido ascendente por la citada calle deberán girar hacia la derecha, hacia la calle Doctor Fleming, excepto los residentes y clientes de otros establecimientos públicos situados en el tramo de dicha calle afectado por las obras. Igualmente, los vehículos procedentes de la calle Matera Abajo podrán tomar dirección hacia la calle Almohades o la calle Pérez de Galdós en sentido descendente, a excepción del transporte público urbano de personas y vehículos autorizados, que podrán continuar de frente por la parte de la Glorieta que queda habilitada al tráfico rodado en dirección a Modesto Gómez. Los vehículos procedentes de la plaza Modesto Gómez no podrán circular por la mencionada Glorieta, objeto de las obras, por lo que deberán continuar por la plaza Modesto Gómez para salir por la calle Peñuelas, Obispo Oviedo Carón, o en dirección de nuevo hacia la calle Angorría, a excepción de la línea de transporte público urbano y otros vehículos autorizados. Y Y contarles también que el alcalde de Arcos, Miguel Rodríguez, ha anunciado la puesta en marcha de un plan integral de mejora de los caminos rurales del municipio, estructurado en 4 fases y que contempla una inversión inicial cercana al 500.000 euros, con el objetivo de mejorar las comunicaciones y las condiciones de vida de los vecinos de las barriadas cercanas y rurales. Durante una comparecencia celebrada en la zona rural, el regidor explicó que el ayuntamiento diseñó este plan tras el paso de la borrasca y aprovechando la apertura de distintas líneas de ayudas por parte de las administraciones, con la intención de captar la mayor financiación posible para la reparación de caminos municipales, caminos asfaltados, vías pecuarias y cañadas. Miguel Rodríguez informó de que ya ha concluido la primera fase del programa, dotada con una inversión de 100.000 euros y destinada a caminos municipales en la zona del Charcón. Entre las actuaciones realizadas destacó la recuperación del camino del Torilejo, que según indicó se encontraba prácticamente desaparecido por la acumulación de maleza y cañas, impidiendo el tránsito tanto de vehículos como de maquinaria agrícola. El alcalde señaló que los trabajos han consistido en la limpieza de cunetas, desbroce de vegetación y acondicionamiento del firme, permitiendo nuevamente la comunicación entre la zona de la Vicaria y el Charcón, un área de marcada actividad agrícola. Escuchamos al alcalde Miguel Rodríguez.
6: Comenzamos esta primera semana de julio desde nuestro campo, desde la zona rural de Arcos de la Frontera, hablando de una cuestión que es fundamental para todos nuestros vecinos y para el futuro de nuestras barriadas rurales. Tras el paso de la borrasca y aprovechando que las distintas administraciones abrieron distintas líneas de ayuda, el Ayuntamiento de Arcos de la Frontera decidió dar un paso adelante y ser muy ambicioso e intentar atraer la máxima inversión posible para nuestros caminos rurales y para todo el diseminado. Para ello hemos diseñado una planificación dividida en 4 fases atendiendo a las características de cada camino: caminos municipales, caminos asfaltados, vías pecuarias o cañadas. Una vez finalizada la primera fase, con una inversión de 100.000 euros destinada a caminos municipales en la zona del Charcón, queremos mostrar a la ciudadanía el trabajo que se ha realizado. En este sentido, hemos estado actuando en caminos que estaban prácticamente desaparecidos, caminos intransitables, caminos donde nadie podía pasar por su mal estado, como ocurre en este camino que nos encontramos, el camino del Torilejo, donde pues la maleza, las cañas cerraban todo lo que es el camino y era imposible el paso rodado, el paso a pie por toda esta zona. Se trata de un camino que conecta toda la zona de la Vicaria con la zona del Charcón y que había llegado a un estado, como decía, que ni siquiera podía transitar ninguna máquina agraria. Estamos en una zona de una economía agraria, evidentemente, y los agricultores no podían siquiera transitar por este lugar. En este sentido, bueno, pues ahora, como ustedes pueden comprobar, se ha limpiado la cuneta, se ha limpiado la maleza y se han arreglado los carriles para que todos los vecinos de esta zona que se conecta, como decía, la Vicaría con la zona de Charcón, pues puedan transitar pues tranquilamente.
4: Asimismo, anunció el inicio de una segunda fase financiada por la Consejería de Agricultura de la Junta de Andalucía, con una inversión cercana a los 400.000 euros. Esta actuación abarcará caminos situados en las zonas del Romeral, Las Carboneras, Puerta de la Rosa, Cuesta de la Rosa, Cuatro Pinos y San Andrés Buenavista. Miguel Rodríguez explicó que la selección de los caminos incluidos en esta fase responden a criterios técnicos establecidos por la Oficina Comarcal Agraria, cuyos técnicos verifican el estado de las infraestructuras y determinan cuáles cumplen los requisitos para acceder a las subvenciones. El plan continuará posteriormente con una tercera y una cuarta fase destinadas a la mejora de vías pecuarias y cañadas, lo que permitirá actuar en nuevos caminos repartidos por las distintas barriadas rurales del término municipal, incluyendo nuevas intervenciones en zonas como el Romeral, para completar las actuaciones pendientes. Escuchamos al alcalde Miguel Rodríguez.
6: Además, quiero anunciar una segunda fase de este plan, que cuenta con la financiación de la Consejería de Agricultura de la Junta de Andalucía, y es una actuación que llegará a 4 zonas fundamentales de nuestro municipio: el Romeral, Las Carboneras, Cuesta de la Rosa, zona de Cuatro Pinos, y San Andrés Buenavista. Hablamos de una inversión cercana a los 400.000 euros y que está destinada al arreglo de distintos caminos que cumplen con las características técnicas establecidas y aprobadas por los técnicos de la Oficina Comarcal Agraria. Muchas veces los vecinos nos preguntan que por qué su camino sí o su camino no. Cuando nos acogemos a subvenciones, son los propios técnicos de la Junta de Andalucía los que vienen a comprobar el estado en el que se encuentran los distintos caminos, y cuando se le da la validación para que ese camino cumple las características técnicas de llevar al arreglo, pues se sigue adelante. En este sentido, pues esta segunda fase, como decía, cuenta con 4 zonas diferenciadas que están en muy mal estado algunas de ellas, como es Romeral, Las Carboneras, Cuesta de las Rozas y Buenavista. Una vez concluida esta segunda fase, comenzarán de manera consecutiva las dos restantes. Hablamos de Vías Pecuarias y de Cañada, y que van a permitir actuar en camino de todas las barriadas rurales que presentan mal estado. De hecho, volvemos a intervenir en zonas como el Romeral, para completar aquellos caminos que queden pendientes en la segunda fase, y en definitiva, como decía, pues hemos querido ser ambiciosos y valientes, porque hemos querido poner en marcha un plan de gran envergadura que permita ver maquinaria trabajando en nuestros caminos, incluso dejarlo en mejores condiciones de las que tenían antes del paso de las borrascas. Arcos cuenta, como todo el mundo sabe, con un término municipal muy amplio, con un importante diseminado y numerosas barriadas rurales, y esa realidad requería un plan como el que hemos diseñado, un plan pensado para llegar a todas las pedanías y seguir mejorando las comunicaciones y la calidad de vida de las personas que viven y trabajan en nuestro campo. Por lo tanto, cuatro fases para arreglar nuestro campo, para arreglar las barriadas rurales de Arcos, para arreglar nuestros caminos, y no nos quedaremos aquí, seguiremos trabajando para que Arcos de la Frontera, en toda su globalidad, pues presente las mejores condiciones posibles. El objetivo fundamental de este plan de arreglo de caminos, pues, es mejorar la vida de los vecinos y vecinas de Arcos de la Frontera, que viven en el campo, que trabajan en el campo y que su día a día transcurre en el campo. Vamos a dejar los caminos en las mejores condiciones posibles, poco a poco, paso a paso, pero trabajando en conciencia para que las barriadas rurales y el campo de Arcos de la Frontera, como decía, presente las mejores condiciones posibles.
4: Y nosotros continuamos con más noticias, porque el delegado municipal de Cultura del Ayuntamiento de Arcos, Andrés Camarena, ha presentado la programación de la Cuarta Noche en Blanco, que se celebrará este sábado 11 de julio con la apertura de 18 espacios patrimoniales, culturales y expositivos, y que, bueno, pues tendrá lugar entre las 8 de la tarde y las 11 de la noche, consolidándose como uno de los como una de las principales citas culturales del verano en la localidad. Andrés Camarena destacaba que esta iniciativa ha servido para impulsar y promocionar la ciudad, permitiendo que tanto los vecinos como los visitantes conozcan el patrimonio monumental y artístico de Arcos. Como principales novedades de esta cuarta edición, el responsable municipal ha anunciado la incorporación de la nueva sala del flamenco, ubicada en el Palacio del Mayorazgo, donde se expondrá una colección permanente de carteles históricos de la velada, de la Fe de San Miguel y de artistas flamencos de la localidad, con el objetivo de poner en valor este patrimonio cultural. Asimismo, se abrirá por primera vez al público la biblioteca de don Marcelino, creada a partir de la donación de más de 400 botellas de vino realizada por su familia. Según ha explicado Camarena, este nuevo espacio contribuirá a divulgar la cultura vitivinícola de la comarca y de la provincia de Cádiz, incorporándose además a la oferta museística permanente de la ciudad. Pues escuchamos al delegado de Cultura, que es Andrés Camarena.
7: Cuatro ediciones de uno de los eventos, de uno de los actos, de una de las actividades que ha servido para impulsar y para promocionar la ciudad de Arcos de la Frontera, no solo para las vecinas y vecinos, que muchos de nosotros hemos aprendido y hemos conocido pues el amplio patrimonio, los monumentos, las mismas salas de exposiciones y edificios municipales que tiene este ayuntamiento y esta ciudad, sino también todas las vecinas y vecinos, todos los extranjeros, todas las personas de fuera que vienen hasta la ciudad para conocer este patrimonio rico que tiene Arcos de la Frontera. En total, este año vamos a abrir 18

0: maravilloso. Otra de las salas nuevas que vamos a disfrutar y que vamos a abrir en este, en esta noche en blanco, en esta cuarta edición, será la Vinoteca de Don Marcelino. Una donación de más de 400 botellas de vino que va a servir también para promocionar, para dar a conocer el vino en nuestra comarca, el vino en nuestra provincia de Cádiz, a la cual pues quiero también aprovechar el agradecimiento a su familia por esta donación, por esa exposición que vamos a tener también permanente en el Ayuntamiento y en la ciudad de Arco. Todos estos espacios que hemos durante 4 años reabierto, lo hemos reparado, lo hemos restaurado, lo hemos puesto en valor, no son espacios que se abren para un solo día. Son espacios que quedan permanentemente abiertos durante todo el año y que vamos sumando, como decía, a esa oferta también turística, a esa oferta patrimonial, para que todos podamos conocer la ciudad de Arco de una mejor manera. Incluimos 2 puntos más de visita, el número 17 y el número 18, que podemos encontrar en este dístico, que será próximamente expuesto en las redes sociales, y que por medio también del reparto en ese mismo día en la oficina de turismo, en el CICA, en la cuesta de Belén, veremos esos 2 puntos, como decía, el número 17 y el número 18, ampliando el recorrido de la noche en blanco hasta prácticamente la entrada del barrio de María Auxiliadora. El barrio de los descalzos, el barrio bajo, será el cierre de este recorrido, en el que pasaremos por la iglesia conventual de San Agustín para conocer el templo, para conocer el patio y ese mirador espectacular también en esa misma ubicación, y podremos conocer el arco de Matrera, la puerta histórica de Matrera, de noche, de una manera en la que la noche va a servir para disfrutar de ese entorno también privilegiado que tenemos en la parte del barrio bajo de la ciudad de Arco. Como decía, pues desde la iglesia de San Juan de Dios, el próximo 11 de julio, a partir de las 8 de la tarde hasta las 11 de la noche, estarán abiertos todos los 18 monumentos, las 18 salas expositivas que tenemos en la ciudad, y que servirá, como decía, para promocionar y para dar a conocer el amplio patrimonio. Desde las 8 de la tarde hasta las 11 de la noche, actividades infantiles, actividades musicales, conciertos, un pasacalle también de luminaria tradicional en esta noche en blanco, en esta noche mágica, y que por supuesto agradecer a todas las asociaciones, a todos los colectivos que participan y que también colaboran de manera altruista, de manera desinteresada, para que puedan abrirse todos estos espacios y seguir dando a conocer Arcos de la Frontera, no solo en nuestra provincia, en Andalucía, sino también en toda España y para el mundo entero. Estos espacios, museos, edificios, exposiciones, el salón de pleno, estarán abiertos, como decía, hasta las 11 de la noche, el próximo 11 de julio, y a partir de 11 a 12 de la noche habrá un concierto de la banda municipal Vicente Gómez Arzuela en el atrio de San Pedro, que servirá para cerrar esta jornada especial. Como decía al principio, la cuarta edición de uno de los eventos que ha hecho de Arcos, de este gobierno que preside Miguel Rodríguez como alcalde, que sea ese referente cultural, que sea ese pistoletazo de salida. Era el primer acto, el primer evento de este gobierno cuando llegamos en 2023 al Ayuntamiento de Arco, y que sirvió para dar a conocer, para entregar esta ciudad y para ponerla también en marcha. Simplemente, para terminar, agradecer a todos los colectivos, a la banda de música, por supuesto también a la misma parroquia de Santa María, a la parroquia de San Pedro, a la hermandad de la Veracruz, a la hermandad del Perdón, a la hermandad del Prendimiento y a la hermandad de la Patrona, a la Virgen de las Nieves, y por supuesto a las hermanas mercedarias, las madres mercedarias del convento de Arco, que una vez más abren ese tesoro patrimonial, ese tesoro que guardan celosamente durante siglos, y que lo hacen una vez más en la noche en blanco, para que podamos conocer ese patrimonio y ese interior del convento hasta el patio del mismo. Sin más, agradecer, y sin más también invitar a todas las personas que quieran conocer Arcos, que se vistan de blanco y que se vengan a disfrutar de una de las noches más especiales de la ciudad de Arcos.
1: Entramos en materia política, porque el Partido Socialista de Arcos denuncia el grave estado de abandono en el que se encuentra el gimnasio municipal del Club Náutico, una instalación pública que presta servicio a numerosos vecinos y vecinas del Santiscal y que, lejos de ofrecer unas condiciones dignas para la práctica deportiva, presenta importantes deficiencias que comprometen la seguridad, la salud y el bienestar de sus usuarios. Durante una visita a las instalaciones, los socialistas han podido comprobar el deterioro generalizado del gimnasio, máquinas averiadas y con un evidente desgaste, bancos y aparatos rotos para descompresencia de humedad y moho, así como la ausencia de un sistema de climatización adecuado en plena época estival.

0: Ana Carrero, secretaria general de los socialistas, así lo denunciaba.
1: Denunciamos el lamentable estado en el que se encuentra el gimnasio municipal del Club Náutico. Hemos podido comprobar cómo las máquinas están averiadas, hay humedades y moho en las paredes, hay una clara falta de climatización y un evidente abandono que pone en riesgo la seguridad y la salubridad de los usuarios. Y esta situación ha llegado a tal extremo que son los propios usuarios los que han iniciado una recogida de firmas ante la falta de respuesta del delegado de deporte y del gobierno municipal. Desde el PSOE nosotros apoyamos estas reivindicaciones y anunciamos que vamos a elevarla al próximo pleno municipal para exigir una actuación inmediata. Los vecinos del Santiscal merecen unas instalaciones deportivas dignas, seguras y bien mantenidas. Y desde luego no entendemos que el ayuntamiento siga cobrando a los usuarios por la utilización de unas instalaciones que desde luego no reúnen las condiciones mínimas.
0: Y nosotros continuamos con más noticias. Vamos a esta hora de la mañana con el deporte, porque todo listo para que a las 8 de esta tarde empiece el juego en Juan Apresa. Turno para la actualidad deportiva, José Antonio Velasco, muy buenas.
2: Así es, ¿qué tal? Muy buenas. Todo a punto para que a las 8 de esta tarde arranquen las ligas de verano de baloncesto y fútbol sala senior que se celebrarán en las instalaciones del colegio Juan Apresa. Durante la presentación de estas competiciones, el delegado de deportes en el Ayuntamiento de Arcos, Oliver Beroeven Fernández, destacó las mejoras realizadas en estas instalaciones. Entre las actuaciones que se han llevado a cabo se encuentran el pintado de las pistas deportivas y de los muros interiores y exteriores del centro, el acondicionamiento de las gradas y vestuarios, el desbroce de la zona de aparcamiento y la renovación de las redes de canastas y porterías.
3: Como habéis podido comprobar, hemos pintado las dos pistas, tanto la de fútbol sala como la de baloncesto. Hemos pintado todos los muros, tanto por dentro como por fuera del colegio. Hemos también adecentado lo que son las gradas del colegio, al igual que las instalaciones de los vestuarios. Y por supuesto también hemos hecho un desbroce de los aparcamientos de las motos aquí dentro del colegio. Hemos mejorado también lo que son las redes de las canastas, de las porterías, para que tengamos una liga en las mejores condiciones posibles.
2: La Liga Senior de Baloncesto contará con la participación de 8 equipos y cerca de 80 deportistas, mientras que la de fútbol sala reunirá a 9 equipos y alrededor de un centenar de jugadores. En el caso del baloncesto, los encuentros se disputarán los martes y jueves durante los meses de julio y agosto, con partidos programados a las 8 de la tarde y 9 y media de la noche. Tras la fase regular, ambas competiciones celebrarán eliminatorias de cuartos de final, semifinales y la gran final, prevista para el viernes 28 de agosto. Asimismo, el delegado de deportes, Oliver Beroeven, agradeció la colaboración de la Hermandad de San Antonio, que volverá a gestionar el servicio de cantina durante el desarrollo de las ligas, así como el trabajo realizado por los empleados de las delegaciones de deportes e infraestructuras, quienes han ejecutado las mejoras en las instalaciones en apenas una semana tras la finalización del curso escolar. Finalmente, Beroeven ha invitado a la ciudadanía a participar y disfrutar de una de las citas deportivas más arraigadas dentro del verano arcense.
3: El martes empiezan tanto la liga de fútbol sala como la de baloncesto, pero después la liga de baloncesto se jugará los martes y los jueves, habrá dos partidos cada día, a las 8 de la tarde y a las 9 y media, el segundo partido, los martes y los jueves, de tanto el mes de julio como agosto. Luego, una vez que pase la liga, la competición de una vuelta, pasará los cuartos de final, semifinales y final, igual que en baloncesto como en el fútbol sala. Hay 8 equipos inscritos en baloncesto, estamos hablando de cerca de 80 deportistas que están inscritos en la liga de baloncesto, en la liga de verano, y en la liga de fútbol sala hay un total de 9 equipos. Es decir, cerca pues, de un centenar de futbolistas que se han inscrito en esta liga de Juan Apresa organizada por la Delegación de Deporte. La final, tanto de baloncesto como de fútbol sala, será el viernes 28 de agosto. Todavía el horario no lo tenemos, todavía queda bastante para que lleguemos a esta fecha, pero sí el día ya está cerrado, que será el viernes 28 de agosto, las finales, tanto de baloncesto como de fútbol sala. Y recordar también, por supuesto, que la cantina, que estará también abierta ya a partir del martes, a través de la Hermandad de San Antonio, a los cuales pues, le queremos agradecer ese trabajo que realizan en verano para dar ese servicio de barra, para que tanto los deportistas como los asistentes a estas ligas, el público, que tengan pues ese servicio de barra aquí en Juan Apresa. Pues nada, pues invitar a que ya vengan a los vecinos y vecinas a venir aquí al colegio, que estamos hablando de una cita tradicional del verano en las ligas local de fútbol sala y de baloncesto, y invitarle que pasemos pues jornadas de convivencia, de deporte.
2: Y esto es todo lo que teníamos que contaros desde la redacción de deportes de Radio A.
0: Pues ahí dejamos la información deportiva que nos trae nuestro compañero José Antonio Velasco. Conocemos ahora la información del tiempo desde la Agencia Estatal de Meteorología.
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0: Y precisamente hasta allí nos vamos con Javier Andrés. Javier, buenos días.
5: Buenos días. Continuamos con la ola de calor hasta el jueves, con temperaturas máximas y mínimas muy altas. Hoy en la provincia de Cádiz las temperaturas suben, con peligro importante por máximas que pueden alcanzar o superar los 40 grados en la Campiña. Se esperan hoy máximas de 41 grados en Arcos de la Frontera, 40 en Jerez de la Frontera, 33 en Cádiz y Rota, 28 en Algeciras. Les adelantamos que a partir de mañana las temperaturas bajarán de forma progresiva. El cielo hoy estará despejado, aunque tendremos algún intervalo de nubes bajas en el área del estrecho. El viento será de levante flojo a moderado, soplando en el estrecho moderado a fuerte. Es una información de AM.
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0: Pues nosotros llegamos ya al final de nuestra cita informativa, recordándoles que a las 10 de la mañana llega el magazine Contigo la Mañana con nuestro compañero José Antonio Velasco. Y nosotros volveremos con la información a partir de la 1:30 de la tarde en nuestro informativo segunda edición. Gracias por su atención. Sean felices.
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Muy buenos días. ¿Se puede? Vale, yo me cuelo, ¿eh? Voy para adentro. 10 de la mañana, casi 6 minutos de este martes 7 de julio, o lo que es lo mismo, 7 del 7 de 2026. El año que viene sí que quedará bien por esta fecha decirlo del 7 del 7 del 27. ¿Qué tal? ¿Cómo lleváis la mañana? ¿Cómo os habéis levantado hoy? ¿Cómo os encontráis? Bien, bueno, cada uno con sus cosillas, ¿no? Pero vamos para adelante, pues eso es lo importante, ya está, ya está. Si por más que te quejes, tampoco vas a arreglar mucho, te quiero decir que con lamentarte poco vas a ganar, que esto es así. Bueno, te decía que hoy es 7 del 7 de 2026, o lo que es lo mismo, San Fermín.

dicho, se celebra San Fermín, además también San Aarón y Santa Edilburga. Felicidades a todos los que y a todas las que hoy celebráis el día de vuestro santo, de vuestra onomástica. Hoy la frase del día la firma Platón, quien dijo: la música es para el alma lo que la gimnasia para el cuerpo. La música es para el alma lo que la gimnasia para el cuerpo. Por supuesto, hoy se celebran días internacionales, tanto como cuatro. Es el Día Internacional de la Conservación del Suelo, el Día Mundial del Idioma Swahili, el Día Internacional del Cóndor y el mejor de todos, hoy es el Día Mundial del Cacao y del Chocolate. Hoy tenemos excusa para saltarnos la dieta y ponernos púos de chocolate. Y ponernos tibios. Luego ya cuando venga la revisión y el nutricionista te diga: oye, ¿qué ha pasado aquí? Pues nada, que el otro día fue el Día Mundial del Cacao y del Chocolate y yo me di un homenaje. Yo creo que esto ya lo sabes, pero por si acaso puedes seguirnos en directo a través del 107.8 de la frecuencia modulada o en radioarcos.com desde cualquier rincón del mundo. Hoy, además de la información meteorológica que no falta cada día aquí en la mañana de Radio Arcos y la sección Vaya Veranito, la sección de noticias refrescantes, además de esto, te decía, hoy recibiremos la visita de Balbina Gil Gómez, la delegada municipal de Barriadas Rurales, y también estará con nosotros Antonio Reyes, el presidente de la Asociación de Vecinos del Pago La Sierpe, porque este fin de semana se celebra la tradicional velada de La Sierpe y queremos saber ¿qué han preparado? En el tiempo dedicado a la actualidad deportiva tenemos que hablar de la edición número 8 de la Carrera del Barro, que se celebra ya muy prontito en la Barca de la Florida y que cada año consigue reunir, consigue congregar a unos 1.500 deportistas. Ya hay más de 900 inscritos en esa octava edición de la Carrera del Barro a beneficio de 1.000 kilómetros contra el cáncer. Y terminaremos el programa con nuestro apartado ¿qué pasó en España aquel verano del año? Hoy, 1988. Y a todo esto tú le pones un poquito de música y ya pues, tenemos el día, vamos, perfecto, completo. Aquí está Aitana, una auténtica superestrella.

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Vamos a por el tercer día de ola de calor y lo hacemos con casi toda nuestra comunidad en aviso por altas temperaturas, avisos en su mayoría naranja, otros amarillo. Y hoy incluso hay avisos de nivel rojo en zonas del nordeste de nuestro país y la Comunidad Valenciana, donde el riesgo es extremo. Tendremos que esperar al jueves para ir sintiendo los primeros descensos y algo de alivio a nivel térmico. Hoy tendremos cielo despejado durante todo el día. Las temperaturas bajarán un grado, tanto mínimas como máximas. Poco se notará porque venimos de temperaturas muy altas y ambiente bastante seco. Viento muy flojo y variable durante toda la mañana. Por la tarde, brisa fresquita en la zona litoral, pegado a la playa. Muy agradable esa brisa. Y a partir de mañana tendremos alivio térmico e influencia atlántica. Pero aún así, mañana estará activo el aviso amarillo por altas temperaturas. Realmente la bajada importante del termómetro se espera ya a partir del jueves. Hoy la máxima prevista es de 40 grados, la mínima ha sido de 22. Mañana, pues situación calcada, muy similar, 22 de mínima, 40 de máxima. El jueves 20 de mínima, 33 de máxima. Bajan ahí de golpe 7 grados las temperaturas. Viernes 19 de mínima, 33 de máxima. Sábado 31 grados de máxima, todavía más fresquitos. Y el mejor día ahora mismo es el domingo con 29 grados de máxima. El lunes 32 de máxima. Así que en resumidas cuentas, sol, mucho calor. Ahora mismo activo el aviso naranja por altas temperaturas, como te decía. Y esperando a que llegue el jueves para que se produzca ese importante descenso en el termómetro y que nos dé un pequeño respiro, con el sábado y el domingo como, por ahora, los días más frescos de esta semana, con 30 de máxima el sábado y 29 de máxima el domingo, que en comparación con los 40 de hoy, pues hombre, hay una diferencia notable. Lo que cambia también es cuando los artistas hacen una versión de un tema que ya ha sido un auténtico éxito, un pelotazo, que lo ha petado en todas partes, y hacen pues un remix. Y a veces funciona, otras veces no. Ahí sí se nota la diferencia y los cambios también. Me estoy refiriendo a este Cuéntame un cuento de Celtas Cortos. A ver qué te parece esta versión remix.

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6: Bueno, hay de todo. A veces son refrescantes y a veces no tanto. Pero es que la actualidad es así. Realmente, os aseguro que cuesta encontrar buenas noticias cuando te pones a repasar los periódicos, la prensa en general. Es que te cuesta la misma vida dar con una noticia que tú digas, merece la pena contar esto. Todos son dramas, tragedias, asesinatos, muertes, destrucción, en fin. Pero bueno, mira, aquí tenemos la buena acción del día. Y es que vecinos de San Fernando interceptaban a tres ladronas de...

Sevilla que habían robado la pensión a un anciano de 90 años. Lo que debía ser un trámite rutinario para cobrar la pensión terminó convirtiéndose en una persecución por las calles de San Fernando. La rápida reacción de varios ciudadanos junto a la intervención coordinada de la Policía Nacional y la Policía Local permitió recuperar los 1.400 euros que acababan de ser sustraídos a un hombre de 90 años y detener a las tres presuntas autoras del hurto. Los hechos ocurrieron sobre las 12 y media del pasado 30 de junio, cuando las salas operativas de ambos cuerpos policiales recibieron varias llamadas alertando de que tres mujeres acababan de cometer un hurto sobre una persona de avanzada edad. Los comunicantes informaban además de que varios ciudadanos estaban siguiendo a las sospechosas y habían conseguido retenerlas hasta la llegada de las patrullas policiales. Una vez en el lugar, agentes de Seguridad Ciudadana, de la Policía Nacional y de la Policía Local, con el apoyo de efectivos de la Brigada de Policía Judicial, se entrevistaron con la víctima y con los numerosos testigos que habían presenciado los hechos. Las primeras averiguaciones permitieron determinar que el perjudicado acababa de retirar 1.400 euros en una sucursal bancaria situada en la calle Real de San Fernando. Así, tras abandonar la entidad y desplazarse en tranvía, cuando se encontraba en las proximidades de su domicilio, fue abordado por las tres mujeres, que aprovechando un momento de descuido y actuando con gran habilidad, le sujetaron el sobre que contenía el dinero. Al percatarse del hurto, la víctima comenzó a pedir auxilio. Su llamada de socorro fue atendida de inmediato por varios viandantes que observaron cómo las tres mujeres emprendían la huida de forma apresurada. Por ello comenzaron a seguirlas mientras alertaban al resto de ciudadanos al grito de «¡Ladronas, ladronas, llamad a la policía!». Esa reacción permitió que otros transeúntes se sumaran a la persecución, logrando finalmente interceptar y retener a las tres sospechosas en la calle Real, a la altura de la Plaza San Francisco, como decimos, en San Fernando. Además, durante la huida, varios testigos observaron cómo una de las detenidas arrojaba un sobre blanco entre unas cajas. Una vez comunicada esta información a los agentes, realizaron una inspección de la zona y localizaron un sobre que contenía intactos los 1.400 euros robados. Así, el dinero fue recuperado y entregado de inmediato a su legítimo propietario. Como uno más de la casa, un registro policial acaba con el hallazgo de un cocodrilo de medio metro en Sevilla. La Policía Nacional localizó el reptil en un domicilio de la calle Pegaso, en Sevilla, y se trasladó al animal a la reserva en el Castillo de las Guardas. La Policía Nacional ha investigado, localizado y hasta detenido a todo tipo de personas. Sin embargo, este pasado lunes en Sevilla se llevaron una sorpresa al localizar un cocodrilo de aproximadamente medio metro de longitud en el interior de una vivienda del barrio sevillano de Los Pajaritos. El hallazgo se produjo durante una intervención policial en un inmueble de la calle Pegaso, donde los agentes habían acudido por sospechas de una posible actividad ilícita. Lo que parecía una actuación más acabó derivando en una escena poco habitual. Durante el registro del domicilio, los efectivos encontraron un ejemplar de cocodrilo, un animal exótico cuya presencia en una vivienda resulta excepcional y que requiere condiciones específicas para garantizar su bienestar. Tras localizar al reptil, la prioridad pasó a ser asegurar al animal y organizar su traslado a un espacio adecuado. Sin embargo, el SEPRONA de la Guardia Civil no pudo hacerse cargo en ese momento al no tener disponibilidad. La actuación se complicó además porque el Centro Municipal de Protección y Control Animal de Sevilla, conocido como Zoo Sanitario, tampoco contaba con espacio para atender al ejemplar. Ante ese escenario, fue necesario buscar una alternativa para evitar que el cocodrilo permaneciera más tiempo del necesario en el domicilio. La previsión es que el animal sea trasladado a la reserva, el parque de naturaleza situado en el Castillo de las Guardas, donde existen instalaciones adaptadas para albergar esta especie y proporcionarle los cuidados necesarios. Por ahora no ha trascendido la identidad de la persona o personas que mantenían el cocodrilo en la vivienda. Tampoco se conocen las circunstancias en las que el animal llegó hasta el inmueble de Los Pajaritos. La investigación continúa abierta para esclarecer la procedencia del reptil y determinar si se ha producido alguna infracción relacionada con la tenencia de fauna exótica. El hallazgo ha causado sorpresa tanto entre los agentes que participaron en la actuación como entre los propios vecinos que residen en la zona.

Más buenas noticias. Disneyland París ficha a una bailadora portuense y sus alumnas para uno de sus espectáculos. Diana Andrades viajará del 8 al 11 de enero al famoso parque temático junto a 29 alumnas pertenecientes a los grupos Duende, Tremenditos y Soniquete, que practican sus coreografías en su escuela de flamenco. El pueblo con menos vecinos de Cádiz estrena gimnasio y guardería municipal. La Diputación destina 439.000 euros para mejorar la vida de los 464 habitantes de Villaluenga del Rosario y evitar la despoblación rural. Villaluenga del Rosario, el municipio con menor población de la provincia de Cádiz, ha estrenado dos nuevos servicios públicos llamados a tener impacto directo en la vida diaria de sus vecinos: una guardería municipal y un gimnasio, ambos ubicados en el nuevo centro sociocultural de la localidad. Andalucía, nuestra comunidad, deja de ser de las últimas en absentismo. Es la segunda comunidad donde más sube. La comunidad andaluza eleva las ausencias al trabajo en el primer trimestre hasta el 7% de las horas pactadas, 0,6 puntos más que el año pasado y con una especial incidencia en la construcción. Las urgencias andaluzas atienden a 800 personas por las altas temperaturas y hay 5 ingresados por golpes de calor. Los golpes de calor afectan principalmente a hombres de edad media con patologías previas.

Y a esta hora de la mañana, a las 10 y 31 minutos de hoy martes 7 de julio, vamos a hacer de nuevo una pausa para escuchar algo de música y enseguida continuamos con una entrevista a Balbina Gil Gómez, como sabéis, la delegada municipal de Barriadas Rurales, y a Antonio Reyes, presidente de la Asociación de Vecinos del Pago La Sierpe. Vamos a hablar de la tradicional velada de La Sierpe que se va a celebrar del 10 al 12 de julio, este fin de semana. Esto es Contigo en la Mañana, edición verano.

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0: 10 de la mañana, 41 minutos, martes 7 de julio, San Fermín. Y este mismo fin de semana, la tradicional velada de la Sierpe, del 10 al 12 de julio. Nueva edición de esta cita festiva, organizada por la Asociación de Vecinos Pago La Sierpe, en colaboración con las delegaciones de fiestas y barriadas rurales del Ayuntamiento de Arcos. Una cita festiva que combinará música, convivencia y actividades para todas las edades. Por eso hoy están aquí con nosotros Balbina Gil Gómez, que es la delegada de barriadas rurales, y viene acompañada por Antonio Reyes, que es el presidente de la Asociación de Vecinos de Pago La Sierpe. Buenos días, Balbina.
1: Buenos días.
0: Buenos días, Antonio.
2: Buenos días.
0: ¿Qué tal? ¿Todo bien?
1: Bien.
0: Un poquillo de calor nada más.
2: Calor.
0: Una mijita.
2: Allí lo pasamos mucho mejor, más sí, fresquito, ¿no? Debajo de los árboles.
0: Claro que sí. Bueno, pues ya está aquí esta cita anual, la velada de la Sierpe. Le decía yo a Antonio, antes de entrar en directo, Antonio, ¿ya está todo preparado? Y dice, sí, ha empezado a decirme la lista ahí de memoria. Digo, madre mía, ¿cuántas cosas hacen falta para que una velada sea un éxito, Antonio?
2: Bueno, lo principal es la colaboración de todo el mundo. Si no colabora, los asistentes, lo que tienen, lo que es la barra, ¿entiendes? Y reúne una serie de condiciones, que es preparar a los grupos que vayan a cantar, los juegos, las aficiones que hay de tirasina, porque tirasina es para allí, local, más que nada. ¿Sabes?
0: Uy, el teléfono. Hay que ponerlo siempre en silencio para evitar que pasen estas cosas. Pero bueno, no te preocupes, Antonio, es normal. Esto, vamos, no eres ni el primero ni serás el último.
2: Antonio, no te esperabais.
0: Nada, no pasa nada. Que nadie llame a Antonio, que está ahora en directo en la radio. Antonio, ¿desde cuándo llevas liado preparando la velada de este año?
2: ¿La velada de este año? Primero, para buscar lo que lleve, lo que es la barra, que es lo que es más importante, porque si no hay barras no puede claro, funcionar nada. Llevo desde finales de mayo buscando, y este año, gracias a la hermandad que ha cogido la barra, que es la hermandad de San Antonio, se han ofrecido y han cogido lo que es toda la barra. Gracias a ellos podemos montar lo que es la velada, si no... Okay. No se puede montar, porque ha habido años que no la hemos podido montar por eso, porque no teníamos quien cogiera la barra, se hiciera cargo de la barra.
0: Claro. Bueno, ahora comentaremos la programación que habéis preparado para estos días. Lo haremos con todo lujo de detalles. Antes le quiero preguntar a la delegada, desde el ayuntamiento, desde su delegación de barriadas rurales, ¿qué soporte se ofrece en este caso a las asociaciones de vecinos y la realización de este tipo de eventos festivos? ¿Cómo contribuye el ayuntamiento?
1: Pues el ayuntamiento les ayuda en todo lo que es el adecentado de todo el recinto, de toda la barriada en sí también, para que se luzca bonita y que el que venga a disfrutarla pues la vea en su máximo esplendor. Aparte, pues bueno, tienen que tener luz, tienen que tener agua, pues todo eso el ayuntamiento, los trabajadores del ayuntamiento se encargan de infraestructura, de poner su parte, y entre todos, yo creo que es un mutuo acuerdo, ¿verdad, Antonio?
2: Efectivamente, tenemos que estar de mutuo acuerdo para poder instalar todo lo que hace falta, lo que es un módulo que es grande, ¿me entiendes? Yo sé, hace falta agua para la cocina, hace falta agua para refrescar el terreno, la electricidad para la cocina, para los monitores, para la caseta en sí. Es todo un...
1: La decoración.
2: Toda la decoración, que es su tabladito.
1: Claro, las florecitas que se ponen.
2: Eso, sí, todo. Todo lo que contribuye a lo que es el adorno también.
1: Tenemos parte de infraestructura que ya lo sabe, y yo creo que...
2: Sí, ellos lo saben todo tal como va y demás. Si no, algunas veces me preocupo en estar allí para ver si están los cuadros de la luz, ¿me entiendes? En su zona, para que luego no haya que tirar cable por medio.
0: Claro.
1: Pues no, está todo correcto.
0: No pasa una, Antonio, está allí con la libreta. Nada. Pero está bien, porque claro, para eso te eligieron como presidente, ¿no? Si no, pues, para estar echando el rato, pues no. Tú tienes que vigilar que todo esté... ¿Cómo tiene que estar?
2: Lo que hace la caseta, sí, porque van niños pequeños, porque tenemos un castillo gratis para los niños, ese castillo, pues claro, también tiene corriente y todo eso, y no tira cables por donde ellos estén, y vaya a llegar niños pequeños y toquen. En fin, todo eso hay que camuflarlo.
0: Exacto. Ahora, en verano, la delegación de barriadas rurales tiene faena porque es una velada detrás de otra, es un no parar.
1: Sí, esta semana tenemos la de la siepe, la semana que viene la de la perdiz, que va también con procesión de la Virgen del Carmen. Luego vendrían las abiertas, pero sí que se nos ha caído del cartel, que nos ha dicho la asociación que no hacen este año velada. Así que se respeta su decisión y no pasa nada. Y luego ya sí, del 21 al 22 de agosto tenemos una convivencia en La Pedrosa, y luego cierra ya, que es en el último fin de semana, que es del 27 al 30, la velada, que ya es velada también, de la Junta de los Ríos, que es la más, digamos, como está tan céntrica todo, y la más fuerte, gorda, como yo la digo, fuerte. La más gorda, siempre ha sido.
0: Claro, así a modo de cierre, broche de oro, sí, con la velada de la Junta de los Ríos.
1: Pero bueno, hay trabajito, pero bueno, a eso hemos venido, ¿no?
0: Sí, claro. Hay algunas veladas que se celebran en honor a... Sí. No, pero en el caso de la sierpe, ¿por qué se eligió esta fecha, Antonio? ¿Hay algún motivo?
1: Tiene historia.
2: Tiene su historia. ¿Sí? La fecha por el Carmen, la Virgen del Carmen. Nosotros en nuestra sede tenemos regalaron un cuadro muy antiguo, más de 200 años, donde está la Virgen del Carmen. Y en esa fecha la hicimos. ¿Qué pasó? Que durante muchísimos años la hemos hecho siempre la Virgen del Carmen. Hace unos años atrás nos dijeron que si podíamos cambiar por la Virgen del Carmen, porque nosotros no sacamos procesiones, y sin embargo la perdí si saca la procesión. Antes que yo me entere, y si no que me corría, o la Virgen iban por un lado y lo que era la velada iba por otro lado. Ya se unificó. Claro. Entonces, cuando se ha unificado, me pidieron que si vi, yo lo consulté, y nada, no teníamos problemas, no sacamos nada, una semana antes o una semana después, y dijimos que sí. Y entonces pues ellos la hacen y nosotros lo hacemos, pero que nosotros lo hacemos era en la Virgen del Carmen.
0: Coincidiendo.
2: Y además la sierpe es una de las veladas más antiguas que hay, la más antigua.
0: ¿De cuántos años hablamos?
2: Hablamos pues de la... del primer mandato que tuvo Jesús Ruiz. Que fue, además, así en un terreno privado del Parra, de mi cuñado. Allí se ponía una cucaña, colgaba un jamón y hacíamos una fiesta y allí estábamos todo el fin de semana.
0: Porque bueno.
2: Que ya no se pueden hacer.
0: Claro, ya todo ha cambiado tanto.
2: Entonces, ese era. Y allí se hizo la primera velada que nosotros ya llamamos. ¿Entiendes?
0: Qué veladas aquellas, ¿eh?
2: Sí,
0: Antonio. Qué tiempo aquello. Bueno, pasaba también en La Pedrosa y en la Junta de los Ríos,
1: sí,
0: vamos.
1: Sí, sí, las cucañas se han vivido en todas las barriadas, me parece.
0: Esos concursos de bailes de sevillana.
1: También lo hacemos, y se siguen haciendo,
2: ¿eh? El domingo hacemos nosotros esas cosas.
0: Esos ambientes que había, madre mía. Ahora ya se reduce un poquito más al ambiente a los vecinos de la zona, ¿no?
2: Vecinos, y gente que van, ¿sí? Que han estado hasta de aquí, de... ¿Cómo se llama? De Paterna, vienen algunos, son familiares y todo eso, vienen, han ganado los concursos hasta gente de Paterna, concurso de sevillana, concurso de sevillana han ganado mucha gente de fuera.
0: Bueno, pues vamos con la programación, si os parece, que arrancará el viernes a las 10 de la noche con la inauguración, ¿no?
2: Efectivamente, el viernes a las 10 de la noche, a partir de las 10, será la inauguración de la velada, y al mismo tiempo será la cena de los mayores. Aunque no está aquí puesto, sí. Siempre le damos la cena a los mayores.
0: Muy bien.
2: ¿Sabes?
0: Ya, pues me lo voy a apuntar yo por aquí.
2: Y lo que es una música ambientada a ellos.
0: Uh-huh. Un estilo de música que le gusta a ellos.
2: A todos. Y además a petición, porque allí está, todo lo que piden se coloca.
0: Peticiones del oyente.
2: Efectivamente.
0: Bueno, esto es el viernes día 10. Y luego el plato fuerte, el sabadito, que tenemos el sábado, Antonio.
2: El sábado pues empezamos a mediodía, con lo que es lo que he dicho antes.
1: ¿Cristina?
0: No. ¿La cucaña?
1: No, la cucaña no.
2: Ese no. El castillo hinchable.
0: Eso, el castillo.
2: Para que los niños tengan su actividad allí. Lo que es castillo hinchable es sábado y domingo, porque el viernes por la noche no, entre la inauguración y todo eso no se pone, pero el sábado y el domingo hay el castillo hinchable gratis para ellos. Para que lo disfruten y demás.
1: Invitamos a los papás que vayan con los niños tranquilos, claro, que van a estar los niños montados en siempre el castillo y que pueden tomar allí la copita. Claro.
2: Siempre dispone a alguien que esté al cuidado de los niños, depende. El que nos suministre el castillo. Muy bien. Luego ya por la noche, pues tenemos a partir de las 10 o 10 y media, depende cómo esté el tiempo, el calor y el ambiente, la actuación del grupo Tintín y Moraito, que son los que van a cantar allí el sábado.
0: Muy bien.
2: Y hasta la velada, hasta que
0: el cuerpo aguante. Ahí está. Allí como no se molesta a nadie, ¿no?
1: Claro.
2: Allí no se molesta a nadie. Además, hay un tiempo en que la música la ponemos para la caseta. Uh-huh. ¿Entiendes? Aunque salga un poquito de la caseta, no molesta a nadie.
0: Bien, bien.
2: Porque están retirados.
0: Bueno, pues ese grupo animará la noche del sábado con su repertorio. Pasamos al domingo, que me interesa mucho. Ojo, hay paella gratis en la velada de la Sierpe.
2: Como siempre ha habido. Siempre ha habido la paella gratis, sí, en la Sierpe. Para todos los vecinos y para todo el que esté allí y quiera. Porque la velada no es para los vecinos y para todo el mundo que quiera asistir allí. Todo el personal que quiera ir a echar un rato bueno. Y allí se echa un rato bueno, ¿eh? Si es por la tarde y por a mediodía también. Fresquito.
0: ¿Quién hace la paella?
2: La paella la va a hacer la Hermandad San Antonio.
0: Ah, ¿quién lleva la barra? Vale, muy bien.
2: Esa,
0: hemos empezado por el final, pero el principio es un torneo de tirachina, ¿no?
2: Que tú me hablabas. Efectivamente, que hacemos entre los locales de allí, los muchachos, los mayores, los que quieran tirar.
0: ¿Tú juegas, Antonio?
2: Sí, que tiro.
0: ¿Y bien?
2: Regular.
0: ¿Te defiende?
2: No es tan fácil, ¿eh?
0: No, ya me imagino, ya.
2: No
0: ya,
2: es tan fácil. Ya. Son tres latas colgadas, una más alta, otra más baja, ¿eh? Y a una distancia prudencial y unas piedrecitas, tampoco muy gordas. Sí. Pero ahí, ¿quién le da? Hasta tres veces.
0: Bueno, no sería yo quien le diera.
2: No, yo tampoco. Yo le he dado dos veces, claro, nada más.
1: En todo el tiempo sería más casualidad, ¿no?
0: Sería más casualidad que otra cosa.
2: Pero te ha hecho un rato muy agradable, que es lo interesante. Claro. Pasar el tiempo allí agradable. Además, Balbina estuvo allí, ha estado allí, la ha convivido ella, sí, ¿entiendes? Y allí se pasa.
0: Sí. ¿Y ha tirado también Balbina o Balbina no tiró nunca de,
1: el tirachina? No, bueno, a ver, yo sé lo que es tirar en tirachina, pero es verdad que en la competición no.
0: Vale.
1: Pero no sé, yo digo, como tú, yo le daría de esto. Pero he vivido, sí que es verdad que yo he vivido la barriada y me he hartado allí de bailar sevillana. ¿Te acuerdas? Sí. O sea, que sí, que me gusta estar con los vecinos de las barriadas, la verdad.
0: Muy bien, pues entonces tenemos el torneo de tirachinas a las 12 del mediodía, a las 2 y media más o menos, la paella gratuita y la entrega de trofeos, ¿no?
2: La entrega de trofeos es en el periodo de que se esté tomando la paella o un poco más, porque está el tirachina, está el juego de las cobas, el concurso de sevillana, y todo eso se tiene que hacer en el periodo desde las 12 de la mañana hasta las 2 y media. A veces nos coge las 3 y más. Pero vamos, en ese periodo se hace eso, son juegos que todos los juegos van a tener su trofeito dicho ya y preparado ya por la delegada de barriada y demás, que ya puede hablar.
1: Que no le hemos dicho también, que es verdad que el Tintín Moraío lo ponemos nosotros, que buscamos nosotros la licitación para las barriadas rurales. Y los trofeos también vienen de deporte. Ellos me hacen a mí la lista de, oye, mira, vamos a hacer este juego, necesito primero o segundo, porque es fútbol, campeón, subcampeón, o tira china, o y nos lo ponen en la de esto desde el deporte. Y, uh-huh. O sea que a veces cuando te preguntan en qué colaboramos, es verdad que se te olvidan muchas cosas, y la verdad es que es toda una,
2: son muchas,
1: pero
2: cosas.
1: El ayuntamiento son muchas cosas las que ayuda,
2: ayuda
1: a la
2: barriada.
0: Bueno, luego en el cartel también vemos algunas, sí, empresas que han patrocinado.
2: Efectivamente.
0: Que es muy importante también, Antonio.
2: Efectivamente. Sí. Nosotros le agradecemos a las firmas que colaboran, por ejemplo, la Quinta Almena, el bar de aquí de la Quinta Almena, Jóvenes Flamencos, que colabora siempre con nosotros. Jóvenes Flamencos siempre ha colaborado con nosotros. El 20 para acá también ha colaborado con nosotros e incluso ha llevado la caseta 3 años. Luego tenemos el Partido Popular, que también colabora con nosotros. Luz Eléctrica de Argá, que también colabora con nosotros. Y muy importante este año es la obra social Fundación de la Caixa, que también ha colaborado con nosotros. Gracias a ellos se puede montar lo que es la carpa.
1: Exactamente.
2: Gracias a ellos. Si no, no había carpa.
0: No había carpa.
2: No había carpa y no había velada, está claro.
1: Bueno, pero tengo que decir que eso, que ellos se han ofrecido a ayudarnos.
2: Ellos se han ofrecido.
1: Y la obra social Fundación La Caixa, desde aquí, desde el Ayuntamiento y desde mi persona, Balbina Gil, como delegada de Barriadas Rurales, quiero darle las gracias enormemente porque hace que estas tres barriadas hagan su velada con su buena carpa y la van a disfrutar muchísimo. Y nada, invitarlos desde aquí también a todos los que nos oigan, todos los trabajadores que hemos visto y eso por la calle, porque que se asomen por allí, que estaremos súper a gusto de atenderlo, y a todos los colaboradores además, ¿no? Porque siempre es bueno, es muy difícil porque hay muchos eventos y no se puede colaborar con todo el mundo, pero el hecho de que haya gente que te diga, oye, mira, tengo este problema, dicen, oye, pues nosotros a través de la asociación, de la fundación, os podemos echar un cable, pues oye, de verdad que muchísimas gracias. Y a todo el mundo, todos los más pequeños, que no por ser más pequeños no son igual de esto, que sí, que hacen una labor muy bonita. ¿Vale?
0: Claro, no, sí, poca que sea, toda colaboración siempre, claro, es buena.
2: Siempre es buena. Una ayudita, como se suele decir, siempre es buena para todo.
1: Te cuenta que tiene su seguro de responsabilidad civil. Tienen que pagar ciertos gastos también, que no es todo, que parece que todo es gratis, pero las asociaciones también se mueven mucho para que todo funcione muy, muy bien y que todos estemos a gusto y ya está.
0: Muy bien. Pues a disfrutar del fin de semana, Antonio, que ha llegado la velada de tu barriada. Te diré, aunque estaréis acostumbrados a haberla celebrado ya con mucha calor, pero que va a refrescar a partir del jueves. Con lo cual, te quiero decir, tampoco te vas a hacer falta que te ponga una chaqueta, eso tampoco, pero por lo menos no es lo mismo que estamos teniendo estos días, ¿eh?
2: Efectivamente.
0: De los 40 grados de hoy a los, he visto, 29 del sábado, cuidado, estamos hablando de 11 grados, no, 11 y menos.
1: Bueno,
2: vamos,
1: son unos pocos.
2: Muy bien.
0: O no, es que vamos, ¿dónde hay que firmar? Ya, el tiempo bueno, pero tampoco que nos hacemos de calor.
2: Muy bien.
0: Exacto, o sea, que el fin de semana viene para vosotros, vamos.
2: Parece idóneo para eso.
0: Lo habéis elegido a conciencia. Muy bien, Antonio, que disfrutéis muchísimo esa velada de las barriadas rurales, que dejan tan buenos recuerdos siempre para toda la vida. Yo tengo buenos recuerdos de La Pedrosa, bueno, cuando era muy chiquitillo, de La Pedrosa, de la Junta de los Ríos, pero me acuerdo perfectamente el ambientazo que había en esa velada. En fin, qué tiempo. Ya uno, pues, claro, Antonio.
2: Por eso apostamos los años. Por eso apostamos por eso, para que siga pasando bien y a gusto.
0: Sí, señor. Pues yo agradezco muchísimo vuestra visita y a la delegada la espero la semana que viene para hablar de la velada de la perdiz.
1: De la perdiz.
0: Exacto. Gracias y buen fin de semana, Antonio.
2: Gracias, igualmente.
0: Hasta la próxima,
1: Balbina. Muchísimas gracias, hasta luego.

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1: 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Y a veces también tocamos temas de otras poblaciones cercanas, claro, como es el caso de la Barca de la Florida y su octava edición de la Carrera del Barro, que cuando se celebra el 19 de julio. Se queda muy poquito. Hace unos meses ya hablábamos con su organizador, con Juan Pedro Orellana, y hoy le hemos vuelto a invitar para que nos recuerde un poquito todo y nos cuente también cómo van las inscripciones y cómo está el tema organizativo y de ánimos y los nervios cuando faltan, pues nada, muy, muy poquitos días. La Carrera del Barro está organizada por la asociación 1000 kilómetros contra el Cáncer y el Ayuntamiento de La Barca, con la colaboración de diversas entidades. La recaudación se destinará a la Cátedra de Células Madre Cancerígenas de la Universidad de Granada. Las inscripciones están abiertas con un límite de 1.500 plazas. ¿Cómo irá la cosa por ahora? Se lo vamos a preguntar a Juan Pedro. Saludamos ya a nuestro buen amigo Juan Pedro Orellana. Juan Pedro, buenas tardes.
2: Hola, buenas tardes, José Antonio.
0: Buenas tardes, un placer siempre saludarte, recibirte aquí en la sintonía de Radio Arcos. Ya hablamos contigo hace unos meses, supongo que la cosa, bueno, pues se habrá movido y habrá ya muchas personas inscritas. ¿Sabemos cuántas exactamente?
2: Pues ahora mismo tenemos sobre casi 900 inscritos.
0: Wow. No está mal, ¿no?
2: No, no está mal, la verdad.
0: No está mal.
2: Hay que recordar que a final de junio, el 30 de junio, hay cambio de tarifa de 23 a 30 y esa es la participativa, y de 24.50 a 31.50 las competitivas. Entonces, hombre, quien quiera ahorrarse algo, pues está a tiempo todavía.
0: Muy bien, domingo 19 de julio, falta poquito menos de un mes para esta octava edición de la Carrera del Barro. ¿Y ya está todo preparado o todavía no se ha empezado con los más gordos en cuanto a organización me refiero, Juan Pedro?
2: Sí, estamos, bueno, estamos en plena faena porque las empresas están ya, casi todas las que participan de patrocinadores, están, se están ultimando, las que van en camiseta, el recorrido, este año ha habido algunos cambios porque nosotros lo hacemos en terreno militar, de la unidad de cría caballar, de Garrapilo, y claro, ahí hay unos cultivos donde no podemos pisar, entonces este año hemos tenido que hacer algunos cambios del recorrido, pero bueno, aún así está todo controlado y los militares, como siempre, han puesto de su parte colaborando para que salga a cabo bien, ¿sabes? Se haga bien, ¿sabes?
0: Claro, han puesto facilidades, lo cual se agradece.
2: Hombre, por supuesto.
0: La prueba, si no me equivoco, Juan Pedro, si no tú me corriges, son 12 kilómetros y medio por caminos y pistas, ¿no?
2: La prueba son 12 kilómetros y medio, más o menos. Sale entre 12 y medio y 14, dependiendo el año y dependiendo el recorrido por donde vaya. Pero más o menos siempre es igual. Efectivamente, por caminos y pistas que hacemos de terreno rústico, donde por donde pasa se le pasa los participantes corriendo, se le pasa grava y rulo para que la pista esté un poquito más transitable, y por muchos sitios pues lleva aspersores o zanjas con agua, y bueno, y ahí es donde se crea la magia del barro.
0: Muy bien, y durante ese recorrido, vamos a recordarlo, nos encontraremos aproximadamente con unos 20 obstáculos, más o menos.
2: Sí, una media de 20 obstáculos, entre 18 y 20. Y dos, entre ellos dos pivos, que son los apretores hechos con ruedas, que son los dos más largos de la provincia de Cádiz, lo tienen los militares.
0: Muy bien, vamos a recordar para quien todavía no se haya inscrito, Juan Pedro, que hay dos modalidades, una competitiva, otra participativa. ¿Cuál es la diferencia entre una y otra?
2: Bueno, la diferencia es que la competitiva lleva un chip donde vale 1,5 euros más y salen antes. Bueno, salen antes, automáticamente detrás los participativos, o sea que no son competitivos, pero bueno, que en el fondo y en definitiva van a disfrutar tanto unos como otros. Lo que pasa que bueno, hay gente que le gusta participar a nivel de tiempo y es lo que siempre hay un buen grupo de competitivos.
0: También es importante mencionar que no podrán participar menores de 14 años, mientras quienes tengan entre 14 y 18 años podrán participar, pero acompañados por un adulto y presentando autorización paterna o materna.
2: Exactamente, hay que firmar un documento que hay allí, a la recogida del dorsal, y donde el tutor o padre se encarga de acompañar al hijo o al menor de 18 años, entre 14 y 18. De 14 para abajo, dependiendo de las edades, hay también una distancia donde los infantiles también pueden correr, menor distancia, por supuesto.
0: Muy bien, estamos hablando de la octava edición de la Carrera del Barro con su organizador, con Juan Pedro Orellana, carrera que se celebrará el 19 de julio, que es domingo, en la Barca de la Florida. Ya hay 900 y pico inscritos, el límite está en 1.500 plazas, todos los años se llega a cubrir, de hecho, este año supongo que también, ¿no, Juan Pedro? ¿Qué expectativas tenéis?
2: En principio está más o menos como todos los años, la media de inscripción y tiempo, así que creemos que se va a cubrir. De hecho, nosotros los 1.500 los pusimos porque se quedaba gente fuera, pero si este año no se llegaran a cubrir y llegáramos a los 1.300, pues nada, en 1.300. La verdad que nosotros lo que queremos es que haya calidad, que la gente se lo pase bien, que no falte ningún avituallamiento y que, bueno, y que se colabore con la investigación del cáncer, que es nuestro objetivo.
1: Muy bien, ya que ha mencionado Juan Pedro la palabra avituallamiento, hay que decir que la organización ofrece eso, avituallamiento, asistencia médica, seguro, medalla para los finalistas, en fin, no sé si alguna cosa más.
2: Sí, camiseta, bolsa del corredor, una cervecita en la llegada, en la plaza. Bueno, la verdad que hay varios premios, hay premios de disfraces. La verdad que es una fiesta, es una terapia y la gente lo pasa muy bien. Y a la vez está colaborando con la investigación, que es lo importante, ¿no?
1: Me gusta eso que has dicho, que es una terapia. Suena bonito, está muy bien, la verdad. ¿Y nos hace tanta falta hoy en día, Juan Pedro?
2: Sí, porque la gente desconecta y la gente siempre va riéndose. Por eso cada vez hay más gente que corre en la competitiva, que dice, el próximo año la hago en plan participativa porque no merece la pena. Uh-huh. Porque ve que la gente se lo pasa muy bien. Entonces, claro, la gente después de hacerla competitiva, porque claro, estamos hablando de 12 kilómetros y medio competitiva, es dura, pero si la vas haciendo participativa, donde pues la puedes hacer andando, tardando menos de 4 horas, pues la gente lo pasa bomba.
1: Claro que sí. Bueno, pues llegan los últimos días para inscribirse en esta carrera del barro. Octava edición, 19 de julio, te lo recuerdo muchas veces porque seguro que después se te pasa, se te olvida y te lamentarás. Como estaba comentando Juan Pedro Orellana, uno de sus organizadores, pues esto es una terapia. Y mucha gente, aunque se apunte en la competitiva, al año siguiente lo hace en la participativa porque, bueno, es otro rollo, no tienes que ir midiéndote con nadie, ni compitiendo, ni mirando el cronómetro, ni nada de nada. Es muy diferente. Así que, y no va a faltar absolutamente de nada. Lo que sí que esperamos es que haga buen tiempo, en el sentido de que no haga mucha calor, me refiero. Obviamente, no buen tiempo a que vaya a llover, porque vamos, en pleno julio resulta obvio que no. Salvo que haya alguna tormenta, que todo podría pasar, ¿por qué no? Pero vamos, que es muy raro. Así que esperemos que no haga mucha calor, hombre, para que los participantes no sufran en demasía. No sé, en otras ediciones, Juan Pedro, en este sentido, a nivel meteorológico, ¿cómo se han presentado las jornadas?
2: Había de todo. Últimamente había días más fresquitos, pero también había días de mucho calor. Pero bueno, nosotros procuramos tener agua repartida para que la gente siempre vaya mojada. Y aparte, que hay avituallamiento por todos lados, ¿no? Son 10 avituallamientos en total, que hay una media de kilómetro y pico, hay un avituallamiento. Entonces, la verdad que la gente lo pasa muy bien y no pasa calor ni sed, ¿no? Que es lo importante.
1: Claro. Salida y meta ubicadas en la Plaza Artesanía. ¿La salida prevista a qué hora?
2: A las 10 de la mañana. Y cierre de meta a las 2, a las 14 horas.
1: Muy bien, con independencia de si haya llegado todo el mundo o no.
2: Sí, a las 14 horas ya ha llegado todo el mundo. Ajá. De hecho, yo voy detrás cerrando carreras para que nadie se quede descolgado ni nada.
1: Uh-huh. Muy bien, muy bien. Bueno, pues como muy bien comenta Juan Pedro, ya está prácticamente todo listo para ese 19 de julio, que puede parecer que queda mucho tiempo, pero cuando tú estás dentro de la organización de una carrera de este calibre, con 1.500 participantes cada año, de aquí al 19 no queda mucho tiempo. No, se te echa el tiempo encima de la noche a la mañana. ¿O estoy mintiendo, Juan Pedro?
2: No, echa el tiempo encima. Porque ya le queda menos de un mes. Y ya está la máquina liada haciendo pistas, haciendo obstáculos de agujeros. Y la verdad que el tiempo pasa muy rápido. Y bueno, también tenemos que agradecer al montón de voluntarios que tenemos.
1: Eso te iba a decir.
2: Al club. El Club Sodena, que también colabora con nosotros con la carrera infantil, al cual estamos muy agradecidos. Y bueno, al Ayuntamiento de Jerez, a la Unidad Militar de Cría Caballar, de Garrapilo, a la Universidad de Granada, a todas las empresas patrocinadoras y colaboradoras, y bueno, y a todos los participantes, por supuesto, porque gracias a ellos se lleva a cabo esta carrera y se ingresa el dinero que se ingresa, aparte de las empresas patrocinadoras y colaboradoras también.
1: Muy bien.
2: Bueno, y por supuesto a mi asociación, Mil Kilómetros Contra el Cáncer, que están haciendo un trabajo enorme, a pesar de que hemos tenido un año muy malo, porque hay que recordar que a los 10 días de terminar el año pasado la carrera, perdimos a un miembro de la Junta, de pronto, y este año pues hemos perdido también a un colaborador que colaboraba también mucho con nosotros, además familiar mío, y tenemos gente que está pasando la enfermedad del cáncer también de la asociación, gente muy conocida, llegada, amigos. Entonces ha sido un año malo y la verdad que no, los ánimos no los tenemos, digamos, muy buenos, ¿no? Pero bueno, vamos a intentarlo y intentaremos sacarlo para adelante como sea.
1: Bueno, en un año que no ha sido el mejor.
2: No ha sido.
1: Pero que os va a regalar un gran día, estoy convencido de ello, este 19 de julio, con motivo de la celebración de la octava edición de la carrera del barro. Ahí obtendréis vuestra recompensa.

0: esta prueba de algo más de 350 participantes en su primera edición a cerca de 1.500 corredores en las últimas ediciones, convirtiéndose en un referente andaluz dentro de las carreras de obstáculos. 19 de julio, como decíamos, a partir de las 10 de la mañana, salida a la Plaza de la Artesanía, y todavía estás a tiempo de inscribirte, porque el plazo se cierra, Juan Pedro, más o menos.
1: El plazo total ya, digamos, el cambio de tarifa el 30 de junio, pero el 10 de julio se cierra el plazo ya definitivo. Y bueno, todavía están a tiempo, ¿no? Todo que quiera. Hay todavía plaza. Y bueno, la página es Conchi, sino que se metan en Facebook, en la carrera del barro. También se pueden meter en 1000KM contra alcance, con número. Y ahí viene el enlace de inscripción.
0: Muy bien, pues ya lo sabéis, estáis a tiempo de participar en la edición de este año de la carrera del barro, que luego no os arrepintáis porque llegarán amigos, compañeros de trabajo, conocidos que os dirán, madre mía, qué bien me lo he pasado, qué día más bueno he echado, pienso repetir el año que viene, y tú pues te has quedado ahí con las ganas. Estás a tiempo y además colabora con una gran causa, como ya hemos comentado, y no nos cansaremos de hacerlo, porque lo recaudado se destina a la Cátedra de Células Madre Cancerígenas de la Universidad de Granada, que realizan un trabajo impecable, muy necesario, porque cuanto más se investigue, pues obviamente más remedios habrá para frenar la enfermedad, si no algún día, ojalá, se pueda acabar con ella. En ello estamos. Recordamos que la carrera, su impulsor fue nuestro buen amigo Juan Pedro Orellana, que la puso en marcha tras superar un cáncer, y desde entonces pues no ha parado. Y aquí sigue, 8 ediciones ya, y una vez que superemos esta, seguro que se pone a trabajar en la 9ª edición, porque esto es así. Juan Pedro, pues un mensaje ya para quienes están indecisos, no saben si sí, si no. Yo entiendo que un 19 de julio igual, pues el cuerpo te pide más playa que una carrera del barro. Pero ahí hay ya 900 y pico personas que prefieren la carrera a un día de playa. Porque días de playa tienes mucho, pero para competir en la carrera del barro solo uno.
1: Pues nada, decirle a la gente que es una carrera muy divertida, muy solidaria, que corran por los que no pueden correr, que el dinero va todo para la investigación, para la Cátedra de Investigación en Células Madre Cancerígenas de la Universidad de Granada, que están haciendo un trabajo buenísimo. Claro, eso no se ve, pero llegará el día en que esta enfermedad podamos decir que es crónica y que no muera la gente, ¿no? Por lo menos en muchos tipos de cáncer. Y que es muy divertida, que hagan algo diferente, que, como he dicho antes, una terapia de gente que lo ha hecho y me han dicho que ya no se la pierden más, porque es algo diferente, es una carrera diferente a muchísimas carreras, ¿no? Y bueno, y por una causa muy buena, ¿no? Así que nada, que esperemos que se anime la gente, que cubramos las plazas pronto y que la gente lo pase lo mejor posible con la investigación del cáncer. Y también muchísimas gracias a los que organizan con la asociación 1000 kilómetros con nosotros, que es la delegación de deporte del Ayuntamiento de La Barca. Así que nada, ánimo a la gente que se anime y muchas gracias a todos.
0: Bueno, pues lo dicho, está a la vuelta de la esquina, la 8ª edición de la Carrera del Barro en la Barca de la Florida. Ahí Juan Pedro Orellana capitaneando un gran equipo de personas que se moviliza para que todo salga bien, sea un éxito, y ya solo falta que tú te inscribas. Para eso tienes de plazo hasta el 10 de julio. Vuelvo a insistir en que parece que queda mucho, pero no es tanto, que luego el tiempo va muy rápido, pasa muy rápido. Y ahora pues también con la ventaja que decíamos de esa rebajita en el precio a la hora de inscribirse, o sea que todo sea por la causa, que bueno, al fin y al cabo tú dices una rebaja, pues mira, no, prefiero pagar el precio de la inscripción para colaborar en todo lo que me sea posible con la Cátedra de Células Madre Cancerígenas de la Universidad de Granada. Hoy con nosotros Juan Pedro Orellana en El Deportivo. Juan Pedro, un millón de gracias, como siempre, magnífico trabajo. Y nada, cuando lo necesite.

0: visites aquí estaremos.
1: Muchísimas gracias a vosotros y a Radio Arco, porque siempre, siempre, desde que yo inicié todo el periplo este de ayudar a la investigación, siempre estaba al pie del cañón, así que muchísimas gracias.
0: Nada, un placer. Un gran abrazo, Juan Pedro.
1: Venga, igualmente, José Antonio.
0: Hoy en la sintonía del Deportivo hemos hablado de la octava edición de la Carrera del Barro, que se celebrará el 19 de julio en la Barca de la Florida. Y tú estás invitado, y tú estás invitada. Así que venga, al lío, a inscribirse, a colaborar, a contribuir con la causa y a pasarlo muy bien el domingo 19 de julio.

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Si viajáramos a un chiringuito español en julio de 1988, nos encontraríamos un país que aún vivía la resaca optimista de la movida, con cintas de casete los coches, verbenas multitudinarias y solo dos cadenas de televisión públicas y unas pocas privadas a punto de llegar. El verano de 1988 tuvo una banda sonora y un ambiente muy particular. Pero, ¿qué canciones sonaban en el verano de 1988? En las listas españolas convivían el pop internacional, la canción melódica y la explosión del pop español. Algunas de las canciones más escuchadas durante aquel verano de 1988 fueron... Faith, de George Michael.

maravilla de música. Qué gran año, aquel verano de 1988. Faith de George Michael, Together Forever de Rick Astley. Y a nivel nacional, pues mira, teníamos el Eloís de Luz Casal, o por ejemplo, este, espérate, el estribillo,

cantidad de veces que cante esto de Rick Astley. Digo que a nivel nacional triunfaba Luz Casal con Eloís o el Made in Spain, La chica que yo quiero, de La década prodigiosa, verano de 1988. Otro pelotazo, otro éxito.

Made in Spain de la década prodigiosa, Ya no danzo al son de los tambores del último de la fila, o Mediterráneo de los Rebeldes, verano de 1988.

0: Imagínate en aquel verano de 1988. ¿Y las películas que arrasaban aquel verano? Pues en los cines españoles el verano de 1988 estuvo dominado por grandes éxitos internacionales y por una película española que acabaría siendo histórica. ¿Quién engañó a Roger Rabbit? Revolucionó el cine mezclando animación y actores reales.
1: Mam se va a la peluquería, tesoro, pero te dejo con tu amigo preferido, Roger, y él te va a cuidar muy, muy bien, porque si no, va a volver derechito al laboratorio.
2: ¡Corten, corten, corten! ¿Qué demonios ha pasado con esta toma? No es culpa tuya, Baby Herman. Tú has estado perfecto. Has estado más que perfecto. Es Roger que calma un lío.
0: En el verano de 1988, Big, la película Big, convirtió a Tom Hanks en una superestrella.
3: ¿La vida era una injusticia para Josh Baskin?
4: Te he dicho que saques la basura. No te lo diré dos veces. Josh, Josh.
3: Hasta que pidió un pequeño deseo.
5: Quiero ser mayor.
4: Cielo, son las 7:30. ¿Te has levantado ya? ¡Dios!
3: Tom Hanks se hace mayor en...
0: Big. Ya soy mayor. Fue una de las películas de aquel verano de 1988.
6: ¿Y ahora qué?
0: O Rain Man, una de las películas más premiadas y comentadas del año.
6: Yo juego con
0: y a nivel nacional, Mujeres al borde de un ataque de nervios de Pedro Almodóvar fue el gran fenómeno del cine español y consiguió una nominación al Oscar.
7: Esa chica de rock.
8: Epa, cariño, no quiero oírte nunca decir, soy infeliz.
9: ¿Conoces a Pepa?
10: No, personalmente no.
8: Adiós, mi amor. Te deseo lo mejor, de corazón.

¿Qué series y programas triunfaban en España? La televisión española de 1988 era muy diferente a la actual. Solo había unos pocos canales y millones de personas veían lo mismo cada noche. Entre los programas y series más populares estaban Dallas y, por supuesto, Falcon Crest.

0: qué no ser amistosos? ¿Invitarles a cenar? Chase, me alegra tenerte de vuelta.
1: Ángela y yo de estar aquí.
0: Bienvenido a Falcon Crest.
1: Gracias. Hace tiempo que no veía uno de estos.
0: No es una belleza. ¡Magia!
2: Hola. Me alegro de verte.
0: Espero que el viaje no haya sido pesado.
2: No estuvo mal, no estuvo mal.
0: ¿Y tú eres Cole?
2: Este es Cole.
0: Vaya, pues sabes una cosa, ya no es un niño, es todo un hombre.
1: Todo esto es muy bonito, no se parece a Nueva York.
0: Cielos, espero que no.
2: Hola, Julia.
0: Victoria.
3: Hola. Falcon Crest.
0: Bienvenida, cariño.
3: No me perdía ni un capítulo en aquel verano de 1988.
0: Chase,
3: la bola de cristal que estaba en su recta final, pero seguía siendo un fenómeno cultural.
0: ¿Por qué no les acompañas y les sigues?
3: O, por ejemplo, El precio justo, presentado por Joaquín Prat.
4: Señoras y señores, una semana más aquí comienza El precio justo.
3: Madre mía, qué recuerdos, qué grande Joaquín Prat.
4: Joaquín Prat.
5: Muy buenas noches a todos y muy felices para, atención, Isaac Fernández Gil a jugar.
3: Los programas musicales como Número Uno, donde se repasaban los discos más vendidos del país, también triunfaban en aquel verano de 1988. Y algunas curiosidades. Un café costaba alrededor de 60 pesetas y una entrada de cine entre unas 300 y 350 pesetas. La mayoría de españoles escuchaban música en Walkman o en radiocassette. El CD todavía era un lujo. Las vacaciones se organizaban con mapas de papel y llamadas desde cabinas telefónicas. El fenómeno de la movida madrileña estaba dando paso a un pop español más comercial y masivo, con grupos como Mecano, Hombres G y El Último de la Fila. Ese verano, el de 1988, se celebraron los Juegos Olímpicos de Seúl, cuya expectación empezó a crecer durante los meses estivales. En resumen, el verano de 1988 en España olía a Nivea, sonaba a cassette rebobinada con un bolígrafo Bic y se veía en televisores de tubo mientras sonaban George Michael, Luz Casal y El Último de la Fila. Una curiosidad final. Si alguien en julio de 1988 hubiera dicho que, en apenas 4 años, España organizaría simultáneamente los Juegos Olímpicos y una exposición universal, que cambiaría la imagen internacional del país, habría parecido una predicción muy ambiciosa. Sin embargo, eso fue exactamente lo que ocurrió en 1992. Esto fue lo que ocurrió en España aquel verano del año 1988 y así te lo hemos contado. Hemos conseguido que viajes en el tiempo, te han venido a la mente miles, millones de recuerdos y has sentido algo especial. Pues ese era nuestro objetivo. Y cerramos esta sección con una canción de ese verano, precisamente Los Rebeldes y Mediterráneo, que con estas calores viene como anillo al dedo darte un chapuzón en el Mediterráneo o donde sea.

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a sonar nuestra sintonía y no es por casualidad, no, eso significa que tenemos que ir poniendo punto y final al programa de hoy. Pero mañana volvemos, mismo sitio, misma hora, 10 de la mañana, aquí en Radio Arcos. Edición verano del magazine Contigo en la Mañana, al frente del cual se encuentra este quien te habla, José Antonio Velasco. Y para mañana hemos preparado un programa que incluye la sección Consumo Responsable, donde hablaremos de las rebajas de verano, todo lo que hay que saber sobre las rebajas de verano. En la sección deportiva queremos hablar con José María Mateos García Figueras, el presidente del Club Deportivo Piragüismo Arcos, sobre los últimos logros, los últimos triunfos y éxitos que han conseguido los equipos sub-21 masculino y femenino. Y cerraremos nuestro programa de mañana con la sección que pasó en España aquel verano del año, mañana, 1990. Ahora la programación continúa. A la una de la tarde, toda la información regional con los compañeros de la onda local de Andalucía. A la una y media, tomará el relevo José Antonio Panal con el informativo segunda edición y la actualidad local. Y a las dos, este quien te habla y el deportivo. Disfrutad mucho de este martes y cuidaros y protegeros de la calor que va a pegar fuerte. Hasta mañana. Adiós.

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2: Son las 12 del mediodía y 17 minutos.

0: La farmacia de guardia en el día de hoy es la correspondiente licenciada María José Gallardo, en la avenida Virgen de la Merced, número 1, teléfono 956-70-1066.
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0: Son las 12 del mediodía y 40 minutos.

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0: local de Andalucía. Estamos en la segunda edición de Este a Oeste en este martes 7 de julio. Hoy el consejero de Presidencia y Emergencias en Funciones, Antonio Sanz, ha anunciado a las 10 de este martes 7 de julio que el incendio en el paraje del Alamillo en Grazalema, en Cádiz, se ha dado por estabilizado. Por ello, se ha bajado el nivel de la situación operativa del plan de emergencia a cero y toda la población que había sido evacuada puede volver. Además, implica también la apertura de instalaciones como puede ser el Hotel Fuerte, donde se desalojó a 60 personas, así como la recuperación parcial de carreteras de acceso que fueron cortadas.
1: El incendio se da por estabilizado y eso conlleva también que ha sido estabilizado a las 10 de la mañana. A las 17 hemos bajado el nivel de la situación operativa del plan de emergencia y hemos pasado ya a situación operativa cero. De la situación operativa 1 a situación operativa 0, desescalada por tanto del plan de emergencia, y eso también conlleva decisiones importantes como es la vuelta de toda la población.
0: En este sentido ha explicado que aunque el viento no va a ser protagonista, las altas temperaturas pueden hacer que esos puntos calientes humeen. El consejero ha explicado que el dispositivo Infoca va a permanecer actuando hasta su control y hasta su definitiva extinción, que puede durar varios días, pero el incendio se da ya por estabilizado. El presidente de la Junta de Andalucía, Juan Manuel Moreno, ha aplaudido el admirable esfuerzo, dice, para estabilizar el incendio de Grazalema. El plan Infoca demuestra una vez más que es uno de los mejores dispositivos de Europa en la lucha contra los incendios forestales. Así lo ha afirmado el presidente en funciones en un mensaje en su red social X. Es el apunte que destacamos en portada. Repasamos ahora más en titulares.

0: Se abre la puerta al derribo del Algarrobico con la aprobación del acuerdo para anular la licencia. Las entidades LGTBIQA+ alertan de que el Partido Popular pretende repatologizar la transexualidad. SATSE advierte de que el acuerdo PP-Vox no afronta problemas estructurales de enfermería y fisioterapia. En Cádiz, San Fernando se prepara para acoger la Feria del Carmen y de la Sal la semana que viene. Conocemos el estado actual de nuestras carreteras desde la Dirección General de Tráfico con Marta Míguez. Buenas tardes.
1: Muy buenas tardes. ¿Qué tal? En estos momentos les pedimos precaución. Van a encontrar dificultades en Huelva, en la A49, en niebla en ambos sentidos de la Maxa. También se complica en Sevilla, su entrada por la A66, a su paso por Camas de Zurrona S30, en Los Bermejales y Tablada en sentido A49. Se complica el acceso a Cádiz por la A48, a su paso por el Marquesado y también retenciones en Málaga, en la entrada por la A45 en Antequera y tráfico regular en la A7. Ya en el entorno de Los Monteros y San Pedro Alcántara en sentido Marbella y ya en el entorno de Ciudad Jardín en sentido de incorporación con la MA20. Se complica también en Almería la A7 a su paso por Viator en sentido Motril y por último tráfico lento en Jaén en la A44 en el entorno de Cárcel en ambos sentidos de la marca.
0: Gracias, Marta. Conocemos también las previsiones del tiempo desde la Agencia Estatal de Meteorología con Javier Andrés. Buenas tardes.
2: Buenas tardes, continuamos con la ola de calor hasta el jueves con temperaturas máximas y mínimas muy altas. Las temperaturas hoy en el sur y este de la comunidad suben. En el resto se mantienen con pocos cambios, con peligro importante por máximas que pueden alcanzar o superar los 40-43 grados en amplias zonas de la mitad oeste y centro de la comunidad. Se esperan hoy máximas de 43 en Córdoba, 41 en Sevilla, 39 en Granada y Jaén, 37 en Huelva, 34 en Málaga, 33 en Almería y Cádiz. Mañana las temperaturas en la vertiente mediterránea subirán. Las diurnas en el Golfo de Cádiz bajarán y el resto se mantendrán con pocos cambios. Esta tarde tenemos cielo poco nuboso con nubes de evolución en las sierras orientales. Mañana cielo poco nuboso, de nuevo con nubes de evolución en las sierras del nordeste e intervalos de nubes bajas en el litoral mediterráneo. El viento esta tarde será flojo variable con intervalos moderados del sur y con levante moderado en el estrecho ocasionalmente fuerte. Es una información de AEMET.
0: Gracias, Javier. Continuamos con la actualidad del día.
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0: Carboneras abre la puerta al derribo del Algarrobico. El Pleno del Ayuntamiento ha aprobado este martes en su segundo intento el acuerdo para la revisión de oficio del expediente por el que se concedió en enero de 2003 a la promotora Azata del Sol la licencia de obras para edificar un hotel en el paraje del Algarrobico en pleno Parque Natural de Cabo de Gata, Níjar. Esto conllevará la anulación del permiso municipal. Escuchamos a Salvador Hernández, alcalde de Carboneras.
8: Desde el Ayuntamiento de Carboneras vamos a seguir atendiendo las resoluciones judiciales y esperamos y deseamos que el hotel de Algarrobico, el culebrón del hotel de Algarrobico, termine cuanto antes y termine de la mejor manera posible para el pueblo de la Junta. Vuelvo a solicitar, a rogar, tanto a Junta de Andalucía como al Gobierno de España, la ayuda, la colaboración, e intentemos entre todos salir de la mejor manera posible de este embrollo del que llevamos sufriendo los carboneros más de 20 años.
0: La sesión que ha aprobado el acuerdo con 8 votos a favor llega tras el auto del Tribunal Superior de Justicia de Andalucía, que instó a culminar este proceso después de que el pasado 17 de junio la mayoría de la corporación, con 2 votos de concejales no adscritos y 5 del PSOE, decidieran posponer la adopción de acuerdos hasta recabar nuevos informes sobre las posibles repercusiones económicas y patrimoniales de la medida. Una cuestión sobre la que se han enrocado de nuevo 4 de ellos para marcharse de la sesión y evitar votar el punto. A este respecto, el diputado de Por Andalucía, Ernesto Alba, reclama que se acaten las sentencias y que se produzca el derribo inmediato del hotel.
9: Entendemos que se tiene que cumplir la sentencia del TCJA y que se quede y que ya el ayuntamiento dé por alguna con su finiquitado esto ya, que cumpla con la sentencia, no dejando ningún tipo de más de revisión y no de nulidad de la misma, y que cuanto antes pase a su derribo.
0: El diputado advierte además de que el Algarrobico representa un modelo fracasado de especulación urbanística, depredación y negocio rápido a costa de nuestra tierra, y señala que Almería merece futuro, no más ladrillazo. Las entidades LGTBIQA+ alertan de que el Partido Popular pretende repatologizar la transexualidad. Un total de 34 entidades LGTBIQA+ de Andalucía han rechazado las declaraciones del vicesecretario general de Igualdad del Partido Popular, Jaime de los Santos, que plantea exigir un informe psicosocial para modificar el sexo registral. Las organizaciones consideran que esa propuesta supone volver a tratar la transexualidad como una enfermedad, pese a que la Organización Mundial de la Salud dejó de considerarla un trastorno mental en 2018. Así lo ha denunciado en la onda local de Andalucía Luis Pablo Cañada, portavoz de las entidadas andaluzas LGTBIQA+.
10: Lamentamos mucho este posicionamiento y estas declaraciones del vicesecretario general de Igualdad del PP, Jaime de los Santos, que considera que la autodeterminación de género es una ficción y que deja claro que tienen intención de modificar la actual ley trans. Exigir ese informe psicosocial. No podemos perder de vista que históricamente fue la medicalización de la homosexualidad lo que justificó que se promulgaran leyes que nos condenaran.
0: Además, las entidades cuestionan la posición del Partido Popular en el Congreso durante la votación para convertir en delito las llamadas terapias de conversión. Cañada ha calificado de bastante paradójico que el dirigente popular Jaime de los Santos reivindicara públicamente ser maricón y de derechas y minutos después el PP optara por abstenerse en una iniciativa para perseguir penalmente estas prácticas.
10: Se llevó al Congreso de los Diputados después de muchos meses por asociaciones de carácter nacional como No es Terapia la propuesta de reforma del Código Penal que criminalizase específicamente esas mal llamadas terapias de conversión, y un poquito antes de la votación el propio Jaime de los Santos muy orgulloso decía maricón y de derecha y a mucho orgullo, pero luego minutos más tarde cuando tenía que votar a favor de esa criminalización se abstenía en el voto. Uh-huh. Algo bastante paradójico.
0: Las organizaciones muestran también su preocupación por el acuerdo de gobierno entre PP y Vox en Andalucía. Advierten de que estarán vigilantes ante una posible revisión de las leyes de igualdad y diversidad, así como de los programas públicos de sensibilización y protección del colectivo. Otro apunte, SATSE advierte de que el acuerdo del Partido Popular y Vox no afronta problemas estructurales de enfermería y fisioterapia. El sindicato de enfermería SATSE en Andalucía ha valorado este martes de forma positiva algunas de las medidas sanitarias incluidas en el acuerdo de gobierno suscrito entre el Partido Popular y Vox en materias como financiación, estabilidad laboral y atención primaria, aunque advierte de que no afrontan problemas estructurales del sistema sanitario público andaluz, especialmente en materia de déficit de enfermeras y fisioterapeutas. Juan José Sánchez es el secretario general de SATSE Andalucía.
11: Incorpora algunas propuestas que coinciden con las reivindicaciones históricas del sindicato, especialmente aquellas relacionadas con la estabilidad laboral, la mejora de las condiciones profesionales, el refuerzo de la atención primaria y la lucha contra las agresiones a los profesionales sanitarios. No obstante, el acuerdo habla genéricamente de contratación de profesionales, pero no establece objetivos cuantificados ni dotaciones específicas para corregir este déficit estructural. SASE echa en falta un compromiso explícito para la implantación efectiva de las especialidades de enfermería, el desarrollo de todas las categorías profesionales, enfermeras y fisioterapeutas.
0: En particular, reclama medidas concretas para potenciar la enfermería familiar y comunitaria, la enfermería de salud mental y el resto de especialidades, entre ellas la enfermería pediátrica.
11: Así como medidas concretas para potenciar la enfermería familiar y comunitaria, la enfermería de salud mental y la enfermería especialista en todos los ámbitos asistenciales. Desde SASE Andalucía se recuerda que los profesionales sanitarios llevan años soportando sobrecarga asistencial, déficit de personal, precariedad y pérdida de poder adquisitivo. Por ello, el sindicato exige que las medidas anunciadas se traduzcan en compromisos presupuestarios concretos, calendarios verificables y dotaciones suficientes.
0: Además, ha lamentado que el acuerdo no aproveche la oportunidad de impulsar un nuevo modelo asistencial centrado en los cuidados, otorgando un mayor protagonismo a la enfermería en ámbitos como la atención a la cronicidad, la prevención de enfermedades, la educación para la salud, también la atención domiciliaria y la promoción de la autonomía de las personas. De igual modo, el sindicato tacha de insuficiente la falta de referencias específicas al refuerzo de las enfermeras escolares, las gestoras de casos, las plantillas de residencias y centros sociosanitarios, así como al desarrollo de las competencias avanzadas de la profesión enfermera. Por otro lado, Comisiones Obreras Andalucía exige al gobierno andaluz que aproveche el aumento de la financiación estatal destinado a dependencia. La secretaria de Políticas Sociales de Comisiones Obreras de Andalucía, Inmaculada Sánchez, ha puesto en valor el aumento de la financiación estatal para la dependencia, que en opinión del sindicato va a suponer una válvula de oxígeno para las comunidades autónomas. Así, el sindicato ha instado al gobierno andaluz a aprovechar la inyección de fondos estatales para dar un vuelco definitivo a la gestión de la dependencia en la comunidad.
12: El aumento de la financiación estatal para la dependencia va a suponer una válvula de oxígeno para las comunidades autónomas en general, que llegará a cumplir con el objetivo del 50% de la financiación acordada en su momento y que en el caso de Andalucía supone un extra de 957 millones de euros que se añaden a lo que estaba ya previsto para este año y para el año que viene. Ahora el gobierno andaluz no tiene ninguna excusa para seguir liderando los peores datos de dependencia a nivel estatal con la retahíla la manida de la infrafinanciación.
0: Por otra parte, la responsable sindical ha recordado que las personas usuarias de la dependencia vienen aportando a través del copago un 30% que hay que descontar del total de gastos certificado.
12: No podemos olvidarnos que estimamos que las personas usuarias vienen aportando a través del copago el 30% que hay que descontar del total de gasto certificado, con lo cual el Gobierno de Andalucía va a tener margen suficiente para reconducir la situación. Desde Comisiones Obreras estaremos vigilantes para que este aumento mejore la calidad de la atención a las personas usuarias y mejore las condiciones laborales y salariales de las trabajadoras.
0: Alcanzamos la 1:15 del mediodía, hacemos una pausa y continuamos con la información local y provincial.
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3: Abrimos la crónica local en Cádiz. San Fernando se prepara para acoger la Feria del Carmen y de la Sal la semana que viene. Nos lo cuenta Manuel Guzmán, Radio Chipiona.
4: Así es, del 14 al 19 de julio se celebra la Feria del Carmen y de la Sal de San Fernando. La procesión marítima de la Virgen del Carmen de Gallineras volverá a surcar las aguas del Caño de Santipetri en la jornada del próximo 16 de julio. Pero en esta ocasión, este acto, que arrastra a una gran cantidad de público, se llevará a cabo por la tarde. A las 5 está previsto que dé comienzo el traslado de la Virgen desde la carpa que se instala en el muelle de Gallineras hasta el Pantalán para proceder a su embarque, según ha informado a sus socios el Club Náutico, promotor de esta procesión marítima que se ha convertido en uno de los eventos más populares de esta jornada. Es todo desde la provincia de Cádiz.
3: Gracias, compañero. Y en Huelva, alcaldes de la Sierra celebran el regreso del tren como un recurso turístico importantísimo, pero piden estabilidad ante futuros cortes. Nos lo cuenta Rosa Gómez, Mover Radio.
5: Buenas tardes. Los alcaldes de la Sierra celebran el regreso del tren y reclaman estabilidad para el servicio. Así es como los alcaldes de la Sierra de la provincia de Huelva han mostrado su satisfacción por la recuperación de la conexión ferroviaria entre Huelva y Sevilla tras las obras realizadas por Adif, destacando que el tren es un recurso fundamental para el desarrollo turístico y económico de la comarca. Los responsables municipales consideran que el ferrocarril es una herramienta clave para atraer visitantes y combatir la despoblación en el medio rural. Además, han pedido a las administraciones que garanticen la estabilidad del servicio y eviten futuros recortes e interrupciones prolongadas, ya que consideran que la continuidad del tren es esencial para vecinos, trabajadores y turistas. El tráfico ferroviario se restableció el pasado 15 de junio, después de varias semanas de trabajos de mejora y reparación de la infraestructura. Esto es todo desde Moguer.
3: Gracias, compañera. 1:18 del mediodía. Hacemos una breve pausa y continuamos.
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0: El incendio forestal declarado este lunes en el paraje del Alamillo, en Grazalema, en Cádiz, ha quedado estabilizado tras afectar a 222 hectáreas y obligar al desalojo preventivo de 188 personas. La evolución favorable del fuego ha permitido rebajar el plan Infoca a situación operativa cero y recuperar la normalidad en la zona, aunque el operativo continúa trabajando hasta lograr su completa extinción. Hablamos hoy con el alcalde de Grazalema, Carlos Javier García, para conocer cómo se ha vivido esta emergencia y cuál es la situación del municipio. Muy buenas, Carlos.
1: Hola, ¿qué tal? Buenas tardes.
0: Buenas tardes. Después de horas de enorme tensión, ¿cómo se encuentra el municipio tras la estabilización del incendio?
1: Bueno, pues por suerte, acaban de comentarlo ustedes, el nivel de emergencia se redujo a primera hora de la mañana, después de la reunión de coordinación, que en el puesto de mando avanzado, que en la tarde de ayer se situó en la zona alta de Grazalema, bueno, pues manteníamos esta mañana la evolución del fuego durante esta mañana, la evolución del fuego durante la noche, bueno, pues se ha distanciado muchísimo.

0: situación meteorológica. Había un cambio de vientos anunciado que era favorable a la propia evolución del incendio. Ha permitido que esta mañana se dé por estabilizado. Y bueno, los medios del Infoca siguen trabajando a destajo para poder controlarlo y para que se dé por extinguido. Para eso pueden pasar horas, incluso días. Va a haber que seguir trabajando en la zona, que es muy densa forestalmente hablando, en estos próximos días, pero por suerte el nivel de peligro máximo ya no es tal. Y bueno, desde ayer que pudieron volver todos mis vecinos de la Ribera a abrir de nuevo esa carretera a esta zona, de mucha agricultura, de mucha ganadería, a la decisión de esta mañana de retomar toda la actividad en la Cegueta, los alamillos, el campo buche, los terrajos, ciertamente de mucha más normalidad después de unas primeras horas, insisto, en el día de ayer muy, muy complicadas.
1: Alcalde, además, como comentábamos, el desalojo preventivo afectó a casi 200 personas, no solo ya a vecinos, sino también a turistas. ¿Cómo se ha gestionado ese operativo? Sobre todo, ¿cuál ha sido la respuesta de la población?
0: Bueno, tenemos que tener en cuenta que había un amplísimo número de turistas alojados fundamentalmente en una instalación hotelera que se desalojó por la manera en que el viento comenzó a complicar las cosas en torno al hotel, el fuerte Grazalema. La propia compañía, coordinación con otros alojamientos de la localidad, pudo redistribuir algunos de esos alojados en el hotel. El propio ayuntamiento dispuso el pabellón polideportivo, las instalaciones de la piscina municipal en esas horas de calor. Hasta tanto se produjeron, ya digo, los realojos en otras instalaciones turísticas del pueblo, en el propio casco urbano. También en otras instalaciones hoteleras de la propia firma se ubicaron muchos de estos turistas, y en relación, bueno, pues a los vecinos de Grazalema, muchos de ellos, aún teniendo esas primeras residencias en estos entornos afectados, tienen residencia habitual también dentro del casco urbano, en el pueblo, así que por suerte, bueno, la situación no ha sido tan complicada más allá de ese temor inicial por las cabañas de ganado, muchos animales en toda esta zona, que bueno, se fueron salvando esas situaciones con colaboración máxima por parte de todos, los cuerpos y fuerzas de seguridad, el propio dispositivo de extinción, y desde luego también una manera muy positiva de actuar por parte de todos los vecinos y vecinas. Pero bueno, ya a esta hora, por suerte, no queda ninguna zona restringida al paso de vecinos y todo lo que se temía también desde el punto de vista material, esas casas pudieron ser salvadas con la acción del dispositivo que estuvo trabajando, ya digo, de manera importante a lo largo de toda la tarde de ayer.
1: Aunque el incendio está estabilizado y los vecinos ya vuelven a la normalidad, como dice, todavía quedan puntos calientes y el operativo continuará varios días. ¿Qué mensaje trasladaría ahora a los vecinos y vecinas para que mantengan la prudencia, alcalde?
0: Bueno, de entrada, comentar que bueno, iba a ser un primer llamamiento a la tranquilidad. Se pueden ver todavía focos, pueden aparecer focos de humo a lo largo de las próximas horas. Puede verse también fuego durante la noche. No se descarta que en todo el perímetro que afecta a una 220 hectáreas puedan aparecer focos internos, puesto que la afección a toda esa masa forestal, principalmente de encina y alcornoque que hay en la zona, que ha resistido muy bien el incendio por las propias características, ¿no?, de estas especies, puede aparecer algún otro punto caliente dentro de ese perímetro bastante controlado a estas horas, ¿no? Ese llamamiento a la tranquilidad porque los medios aéreos siguen operando todavía, eso siempre, bueno, pues genera la tensión, ¿no? Así que de entrada lanzamos el mensaje de tranquilidad y desde luego un mensaje de prudencia y vigilancia en relación a todas las fincas en el entorno del incendio, porque se ha permitido el acceso, pero desde luego con toda la vigilancia que merece una situación de estas características. Estamos viviendo veranos muy complicados, ya no solo en Andalucía. La acumulación de olas de calor sin que haya descanso demuestra esa situación tan crítica que vamos a tener que enfrentar en los veranos de nuestra comunidad. Pero bueno, ya vimos lo que pasó la semana pasada en toda Europa, en media Europa, lo que está ocurriendo todavía estos días con las altísimas temperaturas que estamos viviendo, y todo ello después de un invierno que fue muy lluvioso y que ha provocado que haya también muchísima vegetación en todos nuestros entornos. Así que el mensaje de entrada a la tranquilidad y desde luego a la precaución. prevención y a la vigilancia máxima.

0: Carlos Javier García, alcalde de Grazalema, muchísimas gracias por contarnos la evolución de ese incendio en el día de hoy. También nosotros desde aquí, desde la Onda Local de Andalucía, seguiremos pendientes de cómo avanza. Muchísimas gracias.
1: Gracias a vosotros por vuestra atención. Un saludo, buen día.

Dejamos por el momento, la información continúa esta tarde a las 5 y 6 en nuestros boletines y a las 7 con la información ampliada en la tercera edición de Este a Oeste. A partir de ahora escucharemos el episodio número 23 de Conexión Europa. Hoy abordamos cómo se construye una economía más sostenible a través de la ciencia y la innovación. Es una producción de EMA RTV en el marco del proyecto Locoesion, apoyado por la DG Regio de la Comisión Europea. Como decimos, mientras tanto, sigan informados e informadas en su emisora municipal o comunitaria.

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11: Hola, ¿qué tal? Muy buenas tardes. Es martes 7 de julio. Tiempo en Radio Arcos para la información local. Vamos con alguno de los titulares del día. El Centro de Rehabilitación y Fisioterapia de Arcos reabre en su nueva sede de Las Canteras. Beatriz Morón presenta para Gedurán una programación de verano con actividades culturales, deportivas y de ocio entre julio y agosto. El delegado municipal de fiestas, Fran Pérez, da a conocer las fechas del carnavalito de verano. Y en deportes, esta noche comienzan en nuestra ciudad las competiciones más esperadas de cada verano. Las tradicionales ligas de baloncesto y fútbol sala senior que se disputan en las pistas del Colegio Juan Apresa. Más información en el tiempo de deportes. Ahora sí, comenzamos. Y comenzamos contándoles que el Centro de Rehabilitación y Fisioterapia de Arcos ha comenzado a prestar servicio en su nueva ubicación, situada en la calle Sevilla, en la zona de Las Canteras, tras su traslado desde la anterior sede de la barriada Santa Isabel. Las nuevas instalaciones han sido acondicionadas por la Junta de Andalucía durante los últimos meses con el objetivo de ofrecer un espacio adaptado a las necesidades de los pacientes. El alcalde de Arcos, Miguel Rodríguez, y la delegada municipal de Salud, Nieves Huertas, visitaron el centro para conocer de primera mano las dependencias que ya se encuentran al servicio de los vecinos que requieren atención de rehabilitación y fisioterapia. Durante el periodo en el que se han llevado a cabo las obras de adaptación del nuevo local, los usuarios del servicio han tenido que desplazarse a otras localidades para continuar con sus tratamientos. Con la apertura de esta nueva sede, los pacientes pueden volver a recibir atención en Arcos, recuperando así este servicio en el municipio. El alcalde de Arcos, Miguel Rodríguez, así se refería, bueno, pues a lo que ha sido este centro de rehabilitación y fisioterapia de Arcos. Lo escuchamos, Miguel Rodríguez.
12: En otro orden de cosas, me gustaría, bueno, pues comentaros que ya está abierto el Centro de Rehabilitación y Fisioterapia de Arcos de la Frontera. Como sabéis, el edificio antiguo pues estaba en unas condiciones bastante lamentables. Hemos tenido que buscar una nueva ubicación, una readaptación del edificio nuevo a las necesidades que tiene el edificio actual. El periodo de tiempo en el que se ha estado llevando a cabo esta adaptación, pues los vecinos y vecinas de Arcos han tenido que ir hasta otros municipios cercanos a llevar a cabo la rehabilitación, pero en ningún momento decir que íbamos a permitir que se perdiera el servicio de rehabilitación en Arcos de la Frontera. Bueno, eso no podía ocurrir. Lo que pasa es que la adaptación de un nuevo espacio, de un nuevo edificio, conlleva tiempo. Primero la adquisición en arrendamiento de este nuevo local, después la adaptación interna y exterior del mismo con la accesibilidad que se ha llevado a cabo, y también hemos tenido que llevar a cabo la firma de un convenio del Ayuntamiento de Arcos de la Frontera con la Consejería de Salud de la Junta de Andalucía, en este caso, que se llevó a cabo la aceptación para la aprobación el pasado lunes en el pleno ordinario, y al día siguiente, el martes, pues ya llevó a cabo la apertura de este centro de rehabilitación. Así que este servicio está de nuevo disponible para todos los vecinos y vecinas de nuestro municipio, y decir que en ningún momento nunca vamos a permitir perder servicios tan esenciales como puede ser este servicio de rehabilitación que usan tantas y tantas personas todos los días en nuestro municipio.
11: Y nosotros continuamos con más noticias, porque hemos conocido que la Junta desactiva la fase de emergencia del Plan Infoca tras la estabilización del incendio de Grazalema. El consejero de Sanidad, Presidencia y Emergencias en Funciones, Antonio Sanz, como director del Plan Infoca, ha desactivado hoy a las 10 de la mañana la fase de emergencia situación operativa 1 y que ha descendido a fase de preemergencia situación operativa 0 tras la estabilización del incendio forestal declarado ayer el lunes en Grazalema. La decisión se ha adoptado una vez que se han dado las condiciones de seguridad que han permitido garantizar el regreso de las personas que aún continuaban desalojadas. El consejero ha destacado que el incendio está estabilizado, al tiempo que ha subrayado que la prioridad desde el primer momento ha sido proteger a las personas, y ese objetivo se ha cumplido. Y nosotros continuamos con más cosas, porque la delegada municipal de Gédula, Beatriz Morón, ha presentado la programación de verano 2026 de Gédula, un calendario de actividades dirigido tanto a los vecinos como a los visitantes y que incluye propuestas culturales, deportivas y de ocio durante los meses de julio y agosto. La programación, que comenzó el pasado 25 de junio con un taller de burbujas, continuará este miércoles 8 de julio y el próximo 12 de agosto con dos jornadas de baño nocturno en la piscina municipal. Durante ambas citas, las instalaciones permanecen abiertas hasta las 12 de la noche, una vez finalizadas las actividades habituales de natación. Durante la presentación, Beatriz Morón anunció además que el bar de la piscina municipal ya ha sido adjudicado, por lo que comenzará a prestar servicio próximamente, una medida con la que el Ayuntamiento pretende mejorar los servicios disponibles para los usuarios de estas instalaciones durante la temporada estival. Escuchamos a Beatriz Morón, delegada municipal de Gédula.
8: Para presentar esta programación de verano 2026 en Gédula. Es una propuesta pensada para que los vecinos y visitantes pues disfruten de un verano lleno de actividades. Como decía, hemos preparado un calendario de actividades que arrancó el día 25 de junio con el taller de burbuja y que continuará con dos jornadas de baño nocturno, los días 8 de julio, mañana, y 12 de agosto. Así vamos a permitir disfrutar de nuestra piscina municipal en horario especial hasta las 12 de la noche. El día de piscina será entrada normal y ya luego a partir de las 8, porque de 7 a 8 hay natación, a partir de las 8 pues podrán entrar todas aquellas personas que quieran estar hasta las 12 de la noche. Además, quiero compartir también con todos vosotros una noticia muy esperada por todos, y es que el bar de la piscina ya ha sido adjudicado, por lo que próximamente comenzará a prestar servicio. Con ello seguimos mejorando las instalaciones y los servicios que ofrecemos durante el verano, para que todos los usuarios pues puedan disfrutar de un espacio más cómodo y completo mientras participan en todas las actividades programadas o en el ocio que ellos quieran participar. El 18 de julio celebraremos una nueva edición de Noche Flamenca en la Plaza Pedro Calero, con la actuación del grupo Tembleque a las 10 de la noche. El 29 de julio tendremos también fiesta acuática en la piscina municipal de 2 a 7 de la tarde, sin alterar el funcionamiento de natación ni de nado libre. Invito también pues a todas las personas, niños y adultos que quieran venir a disfrutar de las actividades que se han programado, a que vengan a disfrutarlas. Ya luego en agosto tenemos el día 6, flamenco, que volverá a ser el protagonista con una nueva cita en la Plaza de la Pera, con la actuación del grupo Duende Flamenco a las 10 de la noche también. El 28 de agosto celebraremos el tercer festival poético musical que hemos titulado como La Noche de Federico García Lorca, un encuentro que va a ser muy especial, dedicado, bueno, pues a rendir homenaje a uno de los grandes referentes de nuestra literatura, combinando poesía, música y la participación ciudadana. Y cerraremos la programación con el 29 de agosto, con la Fiesta de la Juventud, una jornada festiva también para despedir el verano compartiendo momentos entre la familia y amigos. Esta programación, por supuesto, no sería posible sin el trabajo conjunto de los trabajadores municipales y de las distintas delegaciones que están implicadas, a las cuales agradezco la coordinación para que todo pueda seguir adelante. También agradecer la colaboración de la Diputación de Cádiz por contribuir a enriquecer la vida cultural y social de Gédula. Y invitamos a todos los vecinos y vecinas de Gédula y de alrededores, visitantes, a que disfruten de esta programación de verano.
11: Y nosotros continuamos con más noticias. Cambiamos de asunto porque el Ayuntamiento de Arcos ha presentado la programación del Carnavalito de Verano 2026, que se celebra los próximos 24 y 25 de julio en las calles del casco antiguo, con actuaciones gratuitas de agrupaciones locales y del Carnaval de Cádiz. El anuncio ha sido realizado por el delegado de fiestas, Fran Pérez, quien ha destacado la consolidación de una iniciativa que cumple su cuarta edición y que busca acercar el Carnaval de Cádiz a vecinos y visitantes. Fran Pérez explicó que el viernes 24 de julio estará dedicado a las agrupaciones locales. El cartel lo integran el romancero Carmen y Cádiz, que este pasado carnaval participó con Ya Viesta Yo Fugaz, y la chirigota Las Carpas de Verano, además de la posible participación de otros grupos de amigos que actuarán de forma espontánea por distintos rincones del casco histórico. La jornada principal tendrá lugar el sábado 25 de julio, con la presencia de tres destacadas agrupaciones del Carnaval de Cádiz. Repetirán por cuarto año consecutivo la agrupación femenina de Palmi Santander, y que ofrece una antología de su repertorio, poniendo así, según el delegado, el broche a cuatro años de colaboración con el Carnavalito de Verano. A ellas se sumarán dos formaciones que participarán por primera vez en esta cita estival: la comparsa Los Invisibles, de Manuel Cornejo, cuarto premio del concurso oficial de agrupaciones carnavalescas, y la chirigota Los Amish del Mono, del Peluca, y segundo premio en el Gran Teatro Falla. El responsable municipal, Fran Pérez, subrayó que el objetivo es ofrecer un carnaval cercano en el que el público pueda disfrutar de las agrupaciones recorriendo las calles y plazas del casco antiguo a partir de las 10 de la noche. Fran Pérez.
13: El cartel del Carnavalito de Verano 2026, un carnavalito de verano que sabéis que llevamos 3 años apostando por traer agrupaciones de Cádiz para poder disfrutar del carnaval, de esta fiesta tan nuestra y que aquí en Arcos de la Frontera tanto nos gusta, y qué mejor lugar que hacerlo que en el casco antiguo, por las calles de nuestro querido casco antiguo, donde también pues recordaros que las actuaciones son gratuitas y que podremos encontrar a las siguientes agrupaciones que ahora os anunciaré cantando por las distintas calles, las distintas esquinas de nuestro maravilloso casco antiguo. Este año, como no podía ser menos, pues también apostamos por un gran cartel. Vamos a empezar anunciando que el fin de semana que se ha elegido es el 24 y 25 de julio. El viernes 24 vamos a tener agrupaciones locales. En este caso, vamos a contar con el romancero de Carmen y Shari, que ya el año pasado, bueno, este año, este febrero, nos hicieron disfrutar con su romancero Ya Viesta Yo Fugaz. Y también vamos a contar con la chirigota local, con nuestros amigos de Las Carpas de Verano, que estoy deseando de escuchar esa presentación por las diferentes calles que tanto nos hicieron disfrutar el pasado febrero. También seguramente haya alguna sorpresa de otro grupo de amigos, de otras agrupaciones que estén por las distintas calles, así que animaros a todos y todas a que el viernes subáis también al casco antiguo a disfrutar de las agrupaciones locales. Y el sábado 25 pues vamos a contar con las agrupaciones de Cádiz. En este caso pues empiezo anunciando que por cuarto año vamos a tener al grupo de Palmi Santander. En esta ocasión viene con la antología. Recordar que es un grupo femenino que tengo la suerte de conocer ya personalmente y de tratarla pues de forma directa, y que para mí es un placer tenerlas aquí como como cuarto año y que de esta manera pues cierren ese círculo de estos cuatro años que voy a estar organizando el carnavalito de verano. Y luego pues vamos a contar también en este caso con dos agrupaciones totalmente nuevas que no han estado nunca en verano, pero que también es un placer anunciaros, como es la comparsa de Los Invisibles, la comparsa de Manuel Cornejo, que recordemos que ha sido cuarto premio en el COA, en el concurso del Gran Teatro Falla, y también vamos a tener a la chirigota del Peluca, la chirigota Los Amis del Mono, segundo premio del Gran Teatro Falla. Así que creo que tenemos un cartel increíble para venir a disfrutar del carnaval, un carnaval cercano, que es lo que buscamos, que sea ese carnaval callejero para poder disfrutarlo cerquita, y volver a recordaros que es totalmente gratuito, y animaros a todo el mundo, tanto a la gente de Arco de la Frontera como de toda la sierra, a que venga a disfrutar el 24 y 25 de julio a partir de las 10 de la noche al carnavalito de verano de 2026. También quiero agradecerle a los hosteleros de la zona, del casco antiguo, que un año más, pues bueno, contamos con su colaboración y gracias a ellos pues también vamos a poder disfrutar de este ambiente en el casco antiguo.
11: En otro orden de asuntos, Fran Pérez anunció la instalación del Circo Continental en el recinto ferial de Arcos desde hoy martes 7 de julio y hasta el próximo 14. El espectáculo, que no incluye animales, tendrá una duración aproximada de 2 horas y comenzará cada noche a las 9:30 y contará con una entrada única de 10 euros. Fran Pérez así lo anunciaba.
13: Y en otro orden de cosas, pues recordaros que a partir de hoy martes día 7, tenemos en el recinto ferial el Circo Continental. Es un circo que hay que recordar que no tiene animales, pero va a contar con 2 horas de espectáculo, cuenta con una entrada única de 10 euros y podemos disfrutar del circo desde el 7 de julio hasta el 14 de julio, situado en el recinto ferial, como os he dicho anteriormente, y la función empieza a partir de las 9:30 de la noche. Igualmente, en este caso, pues el circo se puso en contacto con el ayuntamiento y desde la delegación de fiestas, pues sabéis que todo lo que sea aportar para que Arcos de la Frontera tenga diferentes eventos, y en este caso, pues hace bastante tiempo que no teníamos un circo aquí en el pueblo, pues creo que es una buena fecha, ahora en verano, ahora que están los más pequeños de vacaciones, para ir a disfrutar de este circo y de este ratito en familia y entre amigos.
11: Pues nosotros continuamos con más noticias, porque la Hermandad de las Nieves ha anunciado la celebración de un solemne tributo extraordinario de carácter histórico con motivo del centenario de la corporación de su excelsa patrona y alcaldesa honoraria y perpetua, Nuestra Virgen de las Nieves. Los actos conmemorativos, concedidos como un testimonio público de gratitud y devoción filial, se desarrollarán en la Basílica Mayor de Santa María y concretamente el ciclo comenzará el jueves 16 de julio a las 8 de la tarde, una jornada en la que el Reverendo Manuel Jesús Ortiz Rivas, párroco rector de la Basílica de Santa María, presidirá la Sagrada Cátedra. El viernes 17 de julio, a la misma hora, la celebración eucarística correrá a cargo del reverendo Pedro Antonio Luzano Ramírez, capellán castrense de España. Y el cierre de este tríodo extraordinario, previsto para el sábado 18 de julio, contará con la destacada presencia litúrgica del reverendo Monseñor Salvador Aguilera López, oficial de la Santa Sede y consultor del Discaterio para las Iglesias Orientales. Cada una de estas jornadas seguirá un riguroso orden litúrgico que se iniciará con la exposición mayor, con una exposición del Santísimo, el rezo del Rosario, el ejercicio propio del Triduo, la bendición, la reserva y la posterior Santa Misa. Asimismo, la mañana del sábado comenzará a las 7:30 de la mañana con el piadoso rezo del Santo Rosario de la Aurora. Hablamos del sábado 18 de julio. El punto álgido de la conmemoración tendrá lugar el domingo 19 de julio, víspera de la fecha fundacional de la Hermandad. Los actos se inaugurarán a las 10 de la mañana con el solemne rezo de tercias, al que sucederá la esperada procesión extraordinaria de tercias con la milagrosa imagen de la patrona de Arcos por las calles adyacentes al templo basilical. Posteriormente se ofrecerá una solemne función principal extraordinaria, la cual estará presidida por el obispo de la diócesis de Sidonia Jerez, Monseñor José Rico Pavés. El evento contará con la asistencia institucional e incorporación del excelentísimo Ayuntamiento bajo mazas, así como de las hermandades, cofradías con sus insignias, asociaciones y el resto de autoridades civiles y militares de la ciudad. y entramos en materia política, porque la portavoz de AIPRO y socia del gobierno en el Ayuntamiento de Arcos, María José Muñoz, ha defendido la gestión económica del Ejecutivo Municipal, asegurando que gestionar también es sanear las arcas del Ayuntamiento, y ha subrayado que la reducción de la deuda municipal desde la llegada del actual equipo de gobierno. En una comparecencia ante los medios, Muñoz respondió a las críticas de la oposición sobre la supuesta falta de planificación y gestión del gobierno local, afirmando que el consistorio se encontró con una deuda de 74 millones de euros que actualmente se redució hasta los 66 millones tras las últimas amortizaciones aprobadas en el Pleno. La portavoz explicó que el Ayuntamiento debe destinar anualmente 3 millones de euros al pago de la deuda en cumplimiento del principio de estabilidad presupuestaria y de la prioridad del pago de la deuda recogida en el artículo 135 de la Constitución. Según indicó María José Muñoz, esta obligación limita la capacidad de realizar nuevas inversiones municipales. María José Muñoz así lo anunciaba.
14: Tocando lo que es el tema económico, lo que es la planificación, lo que es la gestión. ¿Y por qué digo esto? Porque la oposición no para de decir que somos un equipo de gobierno del que formamos parte junto al Partido Popular, AIPRO y Partido Popular, pues que somos un equipo de gobierno que no planificamos y que no gestionamos. Y yo lo que quiero decir, y ahora diré por qué, que gestionar también es sanear las arcas del ayuntamiento, las deudas del ayuntamiento. El pueblo de Arco tiene que saber que el ayuntamiento, la deuda esta que teníamos cuando nosotros entramos, eran 74 millones de euros. Esto nos ha obligado el ministerio, por el principio de pago de deuda, a pagar cada año 3 millones de euros. Quiere decir que si entramos con 74 millones de euros, actualmente con los últimos 3 millones de euros que aprobamos en el Pleno, serían 66 millones de euros. Por cabeza, si hablamos de esta forma, pues pagaríamos, tendríamos cada uno una deuda con los 74 millones de 2.400 euros por cabeza, y actualmente con lo que hemos quitado, pues serían unos 2.100 euros por cabeza. Quiero decir con esto que cada año tenemos que pagar 3 millones de euros. Eso significa que no podemos utilizar ese dinero para poder llevar a cabo inversiones y para poder realizar, como en este caso, que también fue aprobado, el pago a proveedores. Y les digo yo, y le vuelvo a decir, esto es gestionar, buscar el dinero y llevar a cabo el pago de la deuda. Y lo digo porque es muy importante que por el principio de estabilidad presupuestaria, el artículo 135 de la Constitución dice que lo primero que tenemos que hacer, los que estamos gobernando, es atender a las deudas antes que cualquier otro gasto. Pues la oposición votó en contra del pago de esta deuda. Votó en contra porque simplemente están haciendo una política que no es la normal, que es tener responsabilidad con el pueblo de Arco, porque esto es una deuda que nos dejaron la oposición cuando nosotros llegamos, y esa deuda la tenemos que afrontar, queramos o no queramos. A partir de ahí, no gestionamos, no planificamos, y entonces todo lo que hemos hecho desde que llegamos y aparte pagando esta deuda.
11: Asimismo, destacó las obras del programa del fomento del empleo agrario, el PFEA, en el casco histórico, la remodelación de la Plaza de los Panderetos, la mejora de la estación de autobuses, los planes de pavimentación y mantenimiento de parques y jardines, además del plan de mejora de caminos rurales. La portavoz añadió que durante 2025 el Ayuntamiento ha destinado alrededor de 1,5 millones de euros a actuaciones en infraestructuras hidráulicas, cifra que a su juicio demuestra el compromiso del gobierno municipal con la mejora de los servicios públicos. María José Muñoz.
14: Nos dijeron que no cuidábamos el casco antiguo. Hicimos un plan de choque del casco antiguo, que renovamos todo lo que era el tema de pintura en todos los edificios públicos como plan de choque. Y luego, posteriormente, se ha ido trabajando todos los edificios públicos por dentro. El Mayorajo, la Molinera y el Corregidor, que llevaba 8 años cerrado. Llegamos al Arco Matrera, la cual lo hemos adecentado y está abierto al público. Independientemente, en el casco antiguo tenemos el PFEA, que estamos trabajando en las calles del casco antiguo, con más de 500.000 euros. La Plaza de los Panderetos, que estaba también una plaza de caucho, una plaza que no estaba, una renovación integral, y ahora también se va a terminar. Es decir, apostamos por el casco antiguo. A partir de ahí, se está trabajando en pavimentaciones, se está trabajando en lo que son suelos, lo que es todas las obras menores, que bueno, eso no lo vamos a referir, pero quiero decir que el dinero de los contribuyentes recae nuevamente en Arcos de la Frontera. La estación de autobuses, por recordar otra obra que hicimos, estaba en muy malas condiciones, la hemos adecentado, y además lo que es por dentro y por fuera. Una obra que era necesaria y que no se había hecho nada, nada, en estos últimos 8 años. Y a partir de ahí, pues, quiero decir lo que, como he comenzado. Gestionar es sanear, es pagar la deuda. Y eso lo tiene que decir, lo tiene que saber el pueblo de Arcos, porque es que nos encontramos un ayuntamiento que estaba totalmente endeudado. Y actualmente, ya os digo, ¿qué hubiéramos hecho con 9 millones de euros que llevamos pagados mientras estamos? Y cada vez que estemos, porque esto es 3 millones de euros cada año. Cada año el pueblo de Arcos tiene que pagar 3 millones de euros hasta el 2050. Yo, bueno, qué decir, que es nuestra responsabilidad como partido, por supuesto. AIPRO está ahí para el pago de esa deuda, están los demás partidos, pero la oposición votó en contra. ¿Qué tenemos? Pues tenemos también el pago a proveedores, que también aprobamos 2,5 millones para pagar las facturas que no podemos en este momento afrontar, pero que nos adherimos a un plan y a partir de ahí pues pagamos 2,5 millones. Hemos de decir que había facturas también que estamos pagando anteriores a nuestro gobierno.
11: Pues a esta hora de la tarde vamos con la información deportiva. Todo listo para que a las 8 de hoy empiece el juego en el Colegio Juan Apresa. Turno para la actualidad deportiva. José Antonio Velasco, muy buenas.
15: Así es, ¿qué tal? Muy buenas. Todo a punto para que a las 8 de esta tarde arranquen las ligas de verano de baloncesto y fútbol sala senior que se celebrarán en las instalaciones del Colegio Juan Apresa. Durante la presentación de estas competiciones, el delegado de deportes en el Ayuntamiento de Arcos, Oliver Beroeven Fernández, destacó las mejoras realizadas en estas instalaciones. Entre las actuaciones que se han llevado a cabo se encuentran el pintado de las pistas deportivas y de los muros interiores y exteriores del centro, el acondicionamiento de las gradas y vestuarios, el desbroce de la zona de aparcamiento y la renovación de las redes de canastas y porterías.
16: Como habéis podido comprobar, hemos pintado las dos pistas, tanto la de fútbol sala como la de baloncesto. Hemos pintado todos los muros, tanto por dentro como por fuera del colegio. Hemos también adecentado lo que son las gradas del colegio, al igual que las instalaciones de los vestuarios. Y por supuesto también hemos hecho un desbroce de los aparcamientos de las motos aquí dentro del colegio. Hemos mejorado también lo que son las redes de las canastas, de las porterías, para que tengamos una liga en las mejores condiciones posibles.
15: La Liga Senior de Baloncesto contará con la participación de 8 equipos y cerca de 80 deportistas, mientras que la de Fútbol Sala reunirá a 9 equipos y alrededor de un centenar de jugadores. En el caso del baloncesto, los encuentros se disputarán los martes y jueves durante los meses de julio y agosto, con partidos programados a las 8 de la tarde y 9:30 de la noche. Tras la fase regular, ambas competiciones celebrarán eliminatorias de cuartos de final, semifinales y la gran final, prevista para el viernes 28 de agosto. Asimismo, el delegado de deportes, Oliver Beroeven, agradeció la colaboración de la Hermandad de San Antonio, que volverá a gestionar el servicio de cantina durante el desarrollo de las ligas, así como el trabajo realizado por los empleados de las delegaciones de deportes e infraestructuras, quienes han ejecutado las mejoras en las instalaciones en apenas una semana tras la finalización del curso escolar. Finalmente, Beroeven ha invitado a la ciudadanía a participar y disfrutar de una de las citas deportivas más arraigadas dentro del verano arcense.
16: El martes empiezan tanto la liga de fútbol sala como la de baloncesto, pero después la liga de baloncesto se jugará los martes y los jueves, habrá 2 partidos cada día, a las 8 de la tarde y a las 9:30, el segundo partido, los martes y los jueves, de tanto el mes de julio como agosto. Luego, una vez que pase la liga, la competición de una vuelta, pasará los cuartos de final, semifinales y final, igual que en baloncesto como en el fútbol sala. Hay 8 equipos inscritos en baloncesto, estamos hablando de cerca de 80 deportistas que están inscritos en la liga de baloncesto, en la liga de verano, y en la liga de fútbol sala hay un total de 9 equipos. Es decir, cerca pues, de un centenar de futbolistas que se han inscrito en esta liga de Juan Apresa organizada por la Delegación de Deporte. La final, tanto de baloncesto como de fútbol sala, será el viernes 28 de agosto. todavía el horario no lo tenemos, todavía queda bastante para que lleguemos a esta fecha, pero sí el día ya está cerrado, que será el viernes 28 de agosto, las finales, tanto de baloncesto como de fútbol sala. Y recordar también, por supuesto, que la cantina, que estará también abierta ya a partir del martes, a través de la Hermandad de San Antonio, a los cuales pues, les queremos agradecer ese trabajo que realizan en verano para dar ese servicio de barra, para que tanto los deportistas como los asistentes a estas ligas, el público, que tengan pues ese servicio de barra aquí en Juan Apresa. Pues nada, pues invitar a que ya vengan a los vecinos y vecinas a venir aquí al colegio, que estamos hablando de una cita tradicional del verano en las ligas local de fútbol sala y de baloncesto, y invitarle que pasemos pues jornadas de convivencia, de deporte.
15: Y esto es todo lo que teníamos que contaros desde la redacción de deportes de Radio A.
11: Y a esta hora de la tarde vamos también con la información del tiempo con Javier Andrés. Javier, buenas tardes.
17: Buenas tardes. Hoy en la provincia de Cádiz las temperaturas suben, con peligro importante por máximas que pueden alcanzar los 40 grados en la Campiña. Se esperan hoy máximas de 40 en Arcos de la Frontera y Jerez de la Frontera, 33 en Cádiz, 32 en Rota, 28 en Algeciras. Mañana las temperaturas diurnas en la vertiente mediterránea suben, en el litoral atlántico bajan, con máximas mañana de 41 en Arcos de la Frontera, 38 en Jerez de la Frontera, 31 en Rota, 30 en Cádiz y Algeciras. Las mínimas también serán altas, 23 en Cádiz, 22 en Arcos de la Frontera, 21 en Rota, 20 en Algeciras y Jerez de la Frontera. Esta tarde tenemos cielo despejado con algún intervalo de nubes bajas en el área del estrecho. El viento será de levante flojo a moderado, soplando moderado a fuerte en el estrecho. Mañana tendremos cielo poco nuboso, aumentando por la tarde a nuboso con nubes bajas en el litoral atlántico. Es una información de AEMET.
11: Pues nosotros ponemos el punto final a nuestra cita informativa, recordándoles que pueden seguir informados en nuestra página web www.redercos.com y también a través de nuestras redes sociales. Gracias por su atención. Sean felices.

0: calurosas tardes de martes. Aquí comienza El Deportivo. Esperemos que para el 19, sí, el 19, domingo 19 de julio, no haga tanta calor. Ese día se va a celebrar la octava edición de la Carrera del Barro en la Barca de la Florida, un auténtico acontecimiento deportivo que cada año consigue reunir a nada más y nada menos que a 1.500 deportistas. Ya se han inscrito para la edición de este 2026 más de 900 atletas, que se dice pronto. Entre ellos, muchos de Arcos de la Frontera, que tendrán que enfrentarse, como el resto de participantes, pues al barro y a los obstáculos, todo con el único fin de colaborar con la Asociación 1000 Kilómetros contra el Cáncer y también con la Cátedra de Células Madre Cancerígenas de la Universidad de Granada. Hoy aquí en El Deportivo te vamos a recordar todo lo que tienes que tener en cuenta para participar en la edición número 8 de la Carrera del Barro a celebrar el domingo 19 de julio. Para ello vamos a contar con la participación de nuestro buen amigo Juan Pedro Orellana, que ya sabéis es el fundador de esta carrera y está al frente de la asociación 1000 Kilómetros contra el Cáncer. Él sufrió cáncer y dijo, ¿qué puedo hacer yo para recaudar dinero e invertirlo en la investigación contra esta enfermedad? Y empezó a caminar, a hacer una carrera, una cosa, otra, y al final pues todo confluyó en esta carrera del barro, que como digo se ha convertido pues en una de las carreras, en una de las competiciones a nivel provincial más importantes, con 1.500 participantes cada año. Ojo, cuidado que se dice pronto, pero es una cifra a tener en cuenta. Vamos al lío, comienza El Deportivo. 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
0: 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Y a veces también tocamos temas de otras poblaciones cercanas, claro, como es el caso de la Barca de la Florida y su octava edición de la Carrera del Barro, que cuando se celebra el 19 de julio. Se queda muy poquito. Hace unos meses ya hablábamos con su organizador, con Juan Pedro Orellana, y hoy le hemos vuelto a invitar para que nos recuerde un poquito todo y nos cuente también cómo van las inscripciones y cómo está el tema organizativo y de ánimos y los nervios cuando faltan, pues nada, muy, muy poquitos días. La carrera del barro está organizada por la asociación 1000 kilómetros contra el cáncer y el Ayuntamiento de La Barca, con la colaboración de diversas entidades. La recaudación se destinará a la Cátedra de Células Madre Cancerígenas de la Universidad de Granada. Las inscripciones están abiertas con un límite de 1.500 plazas. ¿Cómo irá la cosa por ahora? Se lo vamos a preguntar a Juan Pedro. Saludamos ya a nuestro buen amigo Juan Pedro Orellana. Juan Pedro, buenas tardes.
5: Hola, buenas tardes, José Antonio.
0: Buenas tardes, un placer siempre saludarte, recibirte aquí en la sintonía de Radio Arcos. Ya hablamos contigo hace unos meses, supongo que la cosa, bueno, pues se habrá movido y habrá ya muchas personas inscritas. ¿Sabemos cuántas exactamente?
5: Pues ahora mismo tenemos sobre casi 900 inscritos.
0: Wow. No está mal, ¿no?
5: No, no está mal, la verdad.
0: No está mal.
5: Hay que recordar que al final de junio, el 30 de junio, hay cambio de tarifa de 23 a 30 y esa es la participativa, y de 24.50 a 31.50 las competitivas. Entonces, hombre, quien quiera ahorrarse algo, pues está a tiempo todavía.
0: Muy bien, domingo 19 de julio, falta poquito menos de un mes para esta octava edición de la carrera del barro. ¿Y ya está todo preparado o todavía no se ha empezado con los más gordos? En cuanto a organización me refiero, Juan Pedro.
5: Sí, estamos en plena faena, porque las empresas están ya, casi todas las que participan de patrocinadores, se están ultimando, las que van en camiseta. El recorrido, este año había algunos cambios, porque nosotros lo hacemos en terreno militar de la unidad de cría caballar de Garrotilo, y claro, ahí hay unos cultivos donde no podemos pisar. Entonces este año hemos tenido que hacer algunos cambios del recorrido, pero bueno, aún así está todo controlado, y los militares, como siempre, han puesto de su parte colaborando para que salga a cabo bien, ¿sabes? Se haga bien, ¿sabes?
0: Claro, ha puesto facilidades, lo cual se agradece.
5: Hombre, por supuesto.
0: La prueba, si no me equivoco, Juan Pedro, si no tú me corriges, son 12 kilómetros y medio por caminos y pistas, ¿no?
5: La prueba son 12 kilómetros y medio, más o menos. Sale entre 12 y medio y 14, dependiendo el año y dependiendo el recorrido por donde vaya. Pero más o menos siempre es igual. Efectivamente, por caminos y pistas que hacemos de terreno rústico, donde por donde pasa se le pasa los participantes corriendo, se le pasa grava y rulo para que la pista esté un poquito más transitable, y por muchos sitios pues lleva apresores o zanjas con agua, y bueno, y ahí es donde se crea la magia del barro.
0: Muy bien, y durante ese recorrido, vamos a recordarlo, nos encontraremos aproximadamente con unos 20 obstáculos, más o menos.
5: Sí, una media de 20 obstáculos, entre 18 y 20. Entre ellos dos pivos, que son los apretores estos con ruedas, que son los dos más largos de la provincia de Cádiz, lo tienen los militares.
0: Muy bien, vamos a recordar, para quien todavía no se haya inscrito, Juan Pedro, que hay dos modalidades, una competitiva, otra participativa. ¿Cuál es la diferencia entre una y otra?
5: Bueno, la diferencia es que la competitiva lleva un chip donde vale 1,5 euros más y salen antes. Bueno, salen antes, automáticamente detrás los participativos, o sea que no son competitivos, pero bueno, que en el fondo y en definitiva van a disfrutar tanto unos como otros. Lo que pasa que bueno, hay gente que le gusta participar a nivel de tiempo, y bueno, y es lo que siempre hay un buen grupo de competitivos.
0: Uh-huh. También es importante mencionar que no podrán participar menores de 14 años, mientras quienes tengan entre 14 y 18 años podrán participar, pero acompañados por un adulto y presentando autorización paterna o materna.
5: Exactamente, hay que firmar un documento que hay allí, a la recogida del dorsal, y donde el tutor o padre se encarga de acompañar al hijo o al menor de 18 años, entre 14 y 18. De 14 para abajo, dependiendo de las edades, hay también una distancia donde los infantiles también pueden correr, menor distancia, por supuesto.
0: Muy bien, estamos hablando de la octava edición de la Carrera del Barro con su organizador, con Juan Pedro Orellana, carrera que se celebrará el 19 de julio, que es domingo, en la Barca de la Florida. Ya hay 900 y pico inscritos, el límite está en 1.500 plazas, todos los años se llega a cubrir, de hecho, este año supongo que también, ¿no, Juan Pedro? ¿Qué expectativas tenéis?
5: En principio está más o menos como todos los años, la media de inscripción y tiempo, así que creemos que se va a cubrir. De hecho, nosotros los 1.500 los pusimos porque se quedaba gente fuera, pero si este año no se llegaran a cubrir y llegáramos a los 1.300, pues nada, en 1.300. La verdad que nosotros lo que queremos es que haya calidad, que la gente se lo pase bien, que no falte ningún avituallamiento y que, bueno, y que se colabore con la investigación del cáncer, que es nuestro objetivo.
0: Muy bien, ya que ha mencionado Juan Pedro la palabra avituallamiento, hay que decir que la organización ofrece eso, avituallamiento, asistencia médica, seguro, medalla para los finalistas, en fin, no sé si alguna cosa más.
5: Sí, camiseta o bolsa del corredor, una cervecita en la llegada, en la plaza. Bueno, la verdad que hay varios premios, hay premios de disfraces. La verdad que es una fiesta, es una terapia. Y la gente lo pasa muy bien. Y a la vez está colaborando con la investigación, que es lo importante, ¿no?
0: Me gusta eso que has dicho, que es una terapia. Suena bonito. Está muy bien, la verdad. ¿Y nos hace tanta falta hoy en día, Juan Pedro?
5: Sí, porque la gente desconecta y la gente siempre va riéndose. Por eso cada vez hay más gente que corre en la competitiva, que dice el próximo año la hago en plan participativa porque no merece la pena. Uh-huh. Porque ve que la gente se lo pasa muy bien, entonces claro, la gente después de hacerla competitiva, porque claro, estamos hablando de 12 kilómetros y medio, competitiva es dura, pero si la vas haciendo participativa, donde pues la puedes hacer andando, tardando menos de 4 horas, pues la gente lo pasa bomba.
0: Claro que sí. Bueno, pues llegan los últimos días para inscribirse en esta Carrera del Barro, octava edición, 19 de julio, te lo recuerdo muchas veces porque seguro que después se te pasa, se te olvida y te lamentarás. Como estaba comentando Juan Pedro Orellana, uno de sus organizadores, pues esto es una terapia. Y mucha gente, aunque se apunte en la competitiva, al año siguiente lo hace en la participativa porque, bueno, es otro rollo, no tienes que ir midiéndote con nadie, ni compitiendo, ni mirando el cronómetro, ni nada de nada. Es muy diferente. Así que, y no va a faltar absolutamente de nada. Lo que sí que esperamos es que haga buen tiempo, en el sentido de que no haga mucha calor, me refiero. Obviamente, no buen tiempo a que vaya a llover, porque vamos, en pleno julio resulta obvio que no. Salvo que haya alguna tormenta, que todo podría pasar, ¿por qué no? Pero vamos, que es muy raro. Así que esperemos que no haga mucha calor, hombre, para que los participantes no sufran en demasía. No sé, en otras ediciones, Juan Pedro, en este sentido, a nivel meteorológico, ¿cómo se han presentado las jornadas?
5: Había de todo. Últimamente había días más fresquitos, pero también había días de mucho calor. Pero bueno, nosotros procuramos tener agua repartida para que la gente siempre vaya mojada, y aparte que hay avituallamiento por todos lados, ¿no? Son 10 avituallamientos en total, que hay una media de kilómetro y pico, hay un avituallamiento. Entonces, la verdad que la gente lo pasa muy bien y no pasa calor ni sed, ¿no? Que es lo importante.
0: Claro. Salida y meta ubicadas en la Plaza Artesanía. ¿La salida prevista a qué hora?
5: A las 10 de la mañana. Y cierre de meta a las 2, a las 14 horas.
0: Muy bien, con independencia de si haya llegado todo el mundo o no.
5: Sí, a las 14 horas ya ha llegado todo el mundo. Ajá. De hecho, yo voy detrás cerrando carreras para que nadie se quede descolgado ni nada.
0: Uh-huh. Muy bien, muy bien. Bueno, pues como muy bien comenta Juan Pedro, ya está prácticamente todo listo para ese 19 de julio, que puede parecer que queda mucho tiempo, pero cuando tú estás dentro de la organización de una carrera de este calibre, con 1.500 participantes cada año, de aquí al 19 no queda mucho tiempo. No, se te echa el tiempo encima de la noche a la mañana. ¿O estoy mintiendo, Juan Pedro?
5: No, echa el tiempo encima, porque ya le queda menos de un mes, y ya está la máquina liada haciendo pistas, haciendo obstáculos de agujeros, y la verdad que el tiempo pasa muy rápido. Y bueno, también tenemos que agradecer al montón de voluntarios que tenemos.
0: Eso te iba a decir.
5: Al club, el Club Sodena, que también colabora con nosotros con la carrera infantil, al cual estamos muy agradecidos. Y bueno, al Ayuntamiento de Jerez, a la Unidad Militar de Cría Caballar, de Garrapilo, a la Universidad de Granada, a todas las empresas patrocinadoras y colaboradoras. Y bueno, y a todos los participantes, por supuesto, porque gracias a ellos se lleva a cabo esta carrera y se ingresa el dinero que se ingresa, aparte de las empresas patrocinadoras y colaboradoras también.
0: Muy bien.
5: Bueno, y por supuesto a mi asociación 1.000 kilómetros contra el cáncer, que están haciendo un trabajo enorme, a pesar de que hemos tenido un año muy malo, porque hay que recordar que a los 10 días de terminar el año pasado la carrera, perdimos a un miembro de la Junta, de pronto, y este año pues hemos perdido también a un colaborador que colaboraba también mucho con nosotros, además familiar mío, y tenemos gente que está pasando la enfermedad del cáncer también de la asociación, gente muy conocida, llegada, amigos. Entonces ha sido un año malo y la verdad que no, los ánimos no los tenemos, digamos, muy buenos, ¿no? Pero bueno, vamos a intentarlo y intentaremos sacarlo para adelante como sea.
0: Bueno, en un año que no ha sido el mejor,
5: No ha sido.
0: Pero que os va a regalar un gran día, estoy convencido de ello, este 19 de julio, con motivo de la celebración de la octava edición de la carrera del barro. Ahí obtendréis vuestra recompensa, que la tenéis bien merecida, os la habéis ganado a pulso. Carrera del barro de la Barca de la Florida, una de las pruebas de obstáculos más populares de la provincia de Cádiz, con un recorrido lleno de barro, agua, obstáculos, son 12 kilómetros y medio, lo recuerdo, y que los participantes deben superar alrededor de 20 obstáculos, muchos de ellos relacionados pues precisamente con el barro, el agua, zanjas, rampas, pruebas de esfuerzo físico. Y pasó esta prueba de algo más de 350 participantes en su primera edición a cerca de 1.500 corredores en las últimas ediciones, convirtiéndose en un referente andaluz dentro de las carreras de obstáculos. 19 de julio, como decíamos, a partir de las 10 de la mañana, salida a la Plaza de la Artesanía, y todavía estás a tiempo de inscribirte, porque el plazo se cierra, Juan Pedro, más o menos.
5: El plazo total ya, digamos, el cambio de tarifa el 30 de junio, pero el 10 de julio se cierra el plazo ya definitivo. Y bueno, todavía están a tiempo, ¿no? Todo lo que quieras. Hay todavía plaza. Y bueno, la página es Conchi, sino que se metan en Facebook, en la carrera del barro, También se pueden meter en 1000KM contra alcance con número, y ahí viene la, el enlace de inscripción.
0: Muy bien, pues ya lo sabéis, estáis a tiempo de participar en la edición de este año de la carrera del barro, que luego no os arrepintáis porque llegarán amigos, compañeros de trabajo, conocidos, que os dirán: madre mía, qué bien me lo he pasado, qué día más bueno he echado, piensa repetir el año que viene, y tú pues te has quedado ahí con las ganas. Estás a tiempo y además colabora con una gran causa, como ya hemos comentado, y no nos cansaremos de hacerlo, porque lo recaudado se destina a la Cátedra de Células Madre Cancerígenas de la Universidad de Granada, que realizan un trabajo impecable, muy necesario, porque cuanto más se investigue, pues obviamente más remedios habrá para frenar la enfermedad, si no algún día, ojalá, se pueda acabar con ella. En ello estamos. Recordamos que la carrera, su impulsor fue nuestro buen amigo Juan Pedro Orellana, que la puso en marcha tras superar un cáncer, y desde entonces pues no ha parado. Y aquí sigue ocho ediciones ya, y una vez que superemos esta, seguro que se pone a trabajar en la novena edición.

0: muy solidaria, que corran por los que no pueden correr, que el dinero va todo para la investigación, para la cátedra de investigación en células madre cancerígenas de la Universidad de Granada, que están haciendo un trabajo buenísimo. Claro, eso no se ve, pero llegará el día en que esta enfermedad podamos decir que es crónica y que no muera la gente, ¿no? Por lo menos en muchos tipos de cáncer. Y que es muy divertida, que hagan algo diferente, que, como he dicho antes, una terapia de gente que lo ha hecho y me han dicho que ya no se la pierden más, porque es algo diferente, es una carrera diferente a muchísimas carreras, ¿no? Y bueno, y por una causa muy buena, ¿no? Así que nada, que esperemos que se anime la gente, que cubramos las plazas pronto y que la gente lo pase lo mejor posible con la investigación del cáncer. Y también muchísimas gracias a los que organizan con la asociación Mil Kilómetros con Nosotros, que es la delegación de deporte del Ayuntamiento de La Barca. Así que nada, ánimo a la gente que se anime y muchas gracias a todos.
1: Bueno, pues lo dicho, está a la vuelta de la esquina, la octava edición de la Carrera del Barro en la Barca de la Florida. Ahí Juan Pedro Orellana capitaneando un gran equipo de personas que se moviliza para que todo salga bien, sea un éxito, y ya solo falta que tú te inscribas. Para eso tienes de plazo hasta el 10 de julio. Vuelvo a insistir en que parece que queda mucho, pero no es tanto, que luego el tiempo va muy rápido, pasa muy rápido. Y ahora pues también con la ventaja que decíamos de esa rebajita en el precio a la hora de inscribirse, o sea que todo sea por la causa, que bueno, al fin y al cabo tú dices una rebaja, pues mira, no, prefiero pagar el precio de la inscripción para colaborar en todo lo que me sea posible con la Cátedra de Células Madre Cancerígenas de la Universidad de Granada. Hoy con nosotros Juan Pedro Orellana en El Deportivo. Juan Pedro, un millón de gracias, como siempre, magnífico trabajo. Y nada, cuando nos necesites aquí estaremos.
0: Muchísimas gracias a vosotros y a Radio Arco, porque siempre, desde que yo inicié todo el periplo este de ayudar a la investigación, siempre estaba al pie del cañón, así que muchísimas gracias.
1: Nada, un placer. Un gran abrazo, Juan Pedro.
0: Venga, igualmente, José Antonio.
1: Hoy en la sintonía del Deportivo hemos hablado de la octava edición de la Carrera del Barro, que se celebrará el 19 de julio en la Barca de la Florida. Y tú estás invitado, y tú estás invitada. Así que venga, al lío, a inscribirse, a colaborar, a contribuir con la causa y a pasarlo muy bien el domingo 19 de julio.

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0: vamos terminando, pero antes tengo que contarte una cosita en nada, en un momento. Esta tarde a las 8 arrancan las ligas de verano de baloncesto y fútbol sala senior que se van a disputar en las pistas del colegio Juana Presa. Comienzan hoy y la gran final tendrá lugar el viernes 28 de agosto, así que ya lo sabes, no te las pierdas. El Deportivo regresa a la sintonía de Radio Arcos mañana a eso de las 2 de la tarde en directo. A las 8 de la tarde tienes la repetición y esperamos verte también por nuestras redes sociales. 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Gracias por elegirnos, por preferirnos y por haber estado ahí un día más. Adiós familia, adiós campeones y campeonas. Que seáis buenos, que seáis buenas, no como yo. Adiós.
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1: Son las 2 de la tarde y 43 minutos.

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0: La farmacia de guardia en el día de hoy es la correspondiente licenciada María José Gallardo, en la avenida Virgen de la Merced, número 1, teléfono 956-70-1066.
1: Puesto número 20.

0: ¿Qué dices? Son mentiras, hombre. Siempre está igual. No va a cambiar en tu vida. El que no va a cambiar soy yo. Adiós.
1: En el puesto número 8...

0: La farmacia de guardia en el día de hoy es la correspondiente licenciada María José Gallardo, en la avenida Virgen de la Merced, número 1, teléfono 956-70-1066.
1: Puesto número 13.
2: ¡Nueva York!

0: Saludos, bienvenidas y bienvenidos a la Onda Local de Andalucía. Son las 5, noticias. Un trabajador de un alojamiento rural está siendo investigado como causante del incendio de Grazalema, que permanece estabilizado. La Guardia Civil trabaja en la hipótesis de una presunta imprudencia grave al no cumplir el mismo con las medidas de seguridad adecuadas en las tareas de mantenimiento por parte de un empleado de un establecimiento situado en la zona de Campobuche. Parece ser que el ahora investigado estuvo instalando chapas en el tejado de un granero donde se almacenaba y trataba el heno, la paja y todo el elemento necesario para el cuidado de caballos. Unas tareas para las que requirió del uso de herramientas eléctricas que estarían detrás del origen del fuego. Las llamas han afectado a 222 hectáreas y obligado al desalojo preventivo de 188 personas que ya han podido regresar a sus domicilios. Además, a primera hora de la mañana de este martes, el nivel de emergencia se redujo a situación operativa cero tras una noche en la que fueron esenciales las tareas desplegadas en tierra por el Infoca y el cambio en las condiciones del tiempo. El alcalde de Grazalema, Carlos Javier García, ha pasado por la sintonía de la Onda Local de Andalucía para ofrecer más detalles. Ha recalcado que el nivel máximo de peligro ya ha pasado, pero quedan horas o incluso días para extinguir el fuego.
1: Los medios del Infoca siguen trabajando a destajo para poder controlarlo y para que se dé por extinguido. Para eso pueden pasar horas. De peligro máximo ya no es tal.
0: Más asuntos. Carboneras abre la puerta al derribo del Algarrobico y la Junta espera que se produzca cuanto antes. El Pleno del Ayuntamiento ha aprobado este martes en su segundo intento el acuerdo para la revisión de oficio del expediente por el que se concedió la licencia en enero de 2003 a la promotora Azata del Sol para edificar un hotel en el paraje del Algarrobico en pleno Parque Natural de Cabo de Gata, Níjar. Esto conllevará la anulación del permiso municipal. La decisión ha salido adelante con 7 votos a favor después de que 2 concejales socialistas y otros 2 concejales no adscritos abandonaran la sala antes de la votación y otros representantes del PSOE no acudieran al pleno. Por parte de la Junta, la consejera de Economía, Hacienda, Fondos Europeos y Diálogo Social y portavoz del Gobierno andaluz en funciones, Carolina España, ha señalado que esta era la única vía para lograr la demolición frente a la expropiación que planteaba el PSOE y que espera que el derribo llegue cuanto antes.
2: Ahora habrá que dar los pasos necesarios desde un punto de vista jurídico, desde un punto de vista administrativo, entre el gobierno andaluz y el gobierno de España, para cuanto antes se pueda proceder a la demolición del Algarrobico.
0: De la actualidad nacional, la Unión Europea da 120 millones de euros a España para hacer frente a los daños de los incendios de 2025. Una decisión adoptada por el Pleno del Parlamento Europeo para dotar a nuestro país de estos recursos tras los graves incendios forestales producidos en agosto de 2025. Especialmente relevantes fueron los fuegos localizados en parajes distintos de Tarifa el 5 y el 11 de agosto del año pasado y que afectaron a parajes cercanos a zonas turísticas como Valdevaqueros y Adelanterra, obligando al desalojo de más de 3.500 personas entre turistas y vecinos. Y del exterior, Marine Le Pen, condenada a 3 años de prisión y 15 meses de inhabilitación en Francia. La decisión del Tribunal de Apelación de París rebaja la pena inicial y permite que sea candidata a las elecciones presidenciales de abril de 2027. Le Pen ha sido declarada culpable del delito de malversación de fondos europeos. De los 3 años en prisión, 2 han quedado suspendidos y uno tendrá que pasarlo bajo arresto domiciliario y portando un brazalete electrónico. De los 45 meses de inhabilitación que se le impusieron inicialmente, 30 han quedado también suspendidos y los 15 pasados desde su sentencia en marzo, han sido ya cumplidos.

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La farmacia de guardia en el día de hoy es la correspondiente licenciada María José Gallardo, en la avenida Virgen de la Merced, número 1, teléfono 956 70 10 66.

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0: Saludos, bienvenidas y bienvenidos a la Onda Local de Andalucía. Son las 6, noticias. El último incendio en un asentamiento chabolista en Palos de la Frontera puede haber sido intencionado. Un fuego que se originó a las 10:30 de la noche de este lunes en el asentamiento del polígono industrial San Jorge, la localidad onubense, y que los bomberos del Consorcio Provincial de Huelva dieron por extinguido casi 4 horas después. Las llamas obligaron a movilizar efectivos de la Policía Local, Guardia Civil, Plan Infoca 061 y 10 efectivos y 6 camiones de bomberos de los parques de San Juan del Puerto, Punta Umbría y Valverde del Camino. Unas 300 de estas infraviviendas quedaron arrasadas, aunque no ha habido daños personales. La alcaldesa del municipio, Milagros Romero, ha señalado que se están investigando los hechos y que su origen puede haber sido intencionado.
1: Están trabajando para esclarecer los hechos. Hay una presunción de que ha sido intencionado. En las otras ocasiones así ha sido también. Hubo un intento también hace poco de prender también fuego a la chabola, que también fue intencionado, y estamos dejando a los cuerpos de seguridad que siga investigando.
0: Esta situación no es nueva, ya que se produjeron otros 2 incendios en este mismo asentamiento en septiembre y octubre del año pasado. De hecho, la primera edil ha recordado que se han producido cuando ha terminado la campaña agrícola. Por su parte, el sindicato Comisiones Obreras en Huelva señala que estos hechos no son aislados ni inevitables y que ponen de manifiesto la extrema vulnerabilidad en la que viven miles de personas que sostienen con su trabajo una parte fundamental de la economía agrícola de la provincia. Otro asunto, el gobierno central destina 8 millones de euros para instalar barreras fluviales en el Guadalquivir para luchar contra el narcotráfico. El Consejo de Ministros ha adoptado este martes poner en marcha el proceso de contratación del suministro, instalación y puesta en funcionamiento de 3 barreras fluviales flotantes de alta resistencia, unas protecciones que se van a ubicar en el estuario del río Guadalquivir y en 2 de sus caños en la zona de Sanlúcar de Barrameda, la provincia de Cádiz. Todo ello por importe de 8 millones de euros y que se enmarca dentro del Plan Especial de Lucha contra el Narcotráfico. Pedro Fernández es el delegado del Gobierno en Andalucía.
2: El Gobierno de España sigue adoptando medidas para la lucha contra el narcotráfico. En este último Consejo de Ministros ha dado cuenta de la inversión de 8 millones de euros para la instalación de 3 barreras flotantes en el río Guadalquivir para controlar y evitar la entrada de embarcaciones que se dediquen a la actividad del narcotráfico. Es una más de las muchas medidas adoptadas en el seno del Plan Especial de Lucha contra el Narcotráfico, que desde su entrada en vigor en junio del 2018 ha propiciado más de 48.000 operaciones, más de 32.400 personas detenidas o investigadas, o la incautación de más de 2.200 toneladas de droga.
0: De la actualidad nacional, el Tribunal Supremo confirma que Álvaro García Ortiz deberá pagar 39.000 euros al novio de Isabel Díaz Ayuso, una cifra que se corresponde por las costas procesales. Es la resolución del alto tribunal al que fuera jefe del Ministerio Fiscal y que se suma a los 17.200 euros que ya se vio obligado a abonar por la multa e indemnización debido a la filtración de los correos de Alberto González Amador, en los que reconocía el haber cometido delitos fiscales. Y del exterior, el ultraderechista Farage dimite de su escaño como diputado, pero volverá a presentar a las elecciones tras las acusaciones de financiación ilegal. El líder de Reform UK ha anunciado este martes su dimisión del Parlamento Británico por la circunscripción de Clacton, lo que dará paso a unas elecciones parciales a las que se va a presentar para hacer que la ciudadanía elija, así lo ha dicho, entre pueblo y sistema. Todo ello se produce después de la polémica surgida por aceptar un regalo de 5 millones de libras, casi 5,8 millones de euros, por parte del empresario y multimillonario de las criptomonedas Christopher Harbon en 2024, y que Farage no declaró de manera correcta.

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La farmacia de guardia en el día de hoy es la correspondiente licenciada María José Gallardo, en la avenida Virgen de la Merced, número 1, teléfono 956 70 10 66.

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0: Saludos, buenas tardes, bienvenidas y bienvenidos a la Onda Local de Andalucía. Esta es la tercera edición de Desde a Oeste y hoy es martes 7 de julio, un día en el que de nuevo tenemos que hablarles de incendios y por eso tenemos dos últimas horas que contarles, porque en estos momentos la información que nos llega por parte del Plan Infoca es que tenemos de nuevo activos focos que están principalmente afectando a la provincia de Huelva. Hace apenas unos minutos, concretamente a las 6:42 de la tarde, se ha declarado un incendio forestal en la localidad de Moguer, concretamente en el paraje La Lila. Los medios que ha desplazado el Infoca son 23 efectivos terrestres, 2 aviones de carga en tierra, un helicóptero semipesado y 2 camiones autobomba. Pero es que además estamos muy atentos en la provincia de Cádiz a un incendio forestal que se está produciendo en la localidad de Barbate. El humo puede afectar a la carretera A314 y a la zona trasera del polígono industrial de la localidad, por lo que las autoridades, el 112, están recomendando el alejamiento preventivo y extremar la precaución al circular por ese tramo. Les daremos más información si lo tuviéramos a lo largo de este informativo, pero insistimos, tanto en el paraje La Lila en Moguer como en Barbate, la zona de los Visos de Barbate, se están produciendo 2 incendios forestales. En este último, de hecho, hay 50 efectivos terrestres, 2 camiones autobombas, 2 helicópteros semipesados, uno pesado y uno de mando, y 4 aviones anfibios ligeros y uno de coordinación. Un incendio que se ha producido también a lo largo de esta tarde. Y el más importante de las últimas horas lo teníamos en Grazalema, donde un trabajador de un alojamiento rural está siendo investigado como causante precisamente de ese incendio que permanece estabilizado. La Guardia Civil trabaja en la hipótesis de una presunta imprudencia grave al no cumplir el trabajador, con las medidas de seguridad adecuadas en las tareas de mantenimiento que se estaba llevando a cabo por parte de este empleado en un establecimiento situado en la zona de Campobuche. Parece ser que la hora investiga estuvo instalando chapas en el tejado de un granero donde se almacenaba y trataba el heno, la paja y todo el elemento necesario para el cuidado de los caballos. Unas tareas para las que requirió el uso de herramientas eléctricas que estarían detrás del origen del fuego. Las llamas han afectado a 222 hectáreas, han obligado al desalojo preventivo de 188 personas que ya han podido regresar a sus domicilios. Además, a primera hora de la mañana de este martes, el nivel de emergencia se redujo a situación operativa cero tras una noche en la que fueron esenciales las tareas desplegadas en tierra por el Infoca y también por el cambio en las condiciones del tiempo. El alcalde de Grazalema, Carlos Javier García, ha pasado por la sintonía de esta casa, la Onda Local de Andalucía, para ofrecer más detalles. Ha recalcado que el nivel de peligro máximo ya ha pasado, pero que quedan horas o incluso días para extinguir el incendio.
1: Los medios del Infoca siguen trabajando a destajo para poder controlarlo y para que se dé por extinguido. Para eso pueden pasar horas, incluso días. Va a haber que seguir trabajando en la zona, que es muy densa forestalmente hablando, en estos próximos días, pero por suerte el nivel de peligro máximo ya no es tal.
0: Sobre el terreno trabajan todavía 80 profesionales, 5 camiones autobomba y 2 helicópteros, uno ligero y otro semipesado. La mayoría de las personas afectadas eran turistas que se alojaban en el hotel El Fuerte de la localidad y que fueron realojados. El primer edil ha hecho un llamamiento a la tranquilidad mientras se desarrollan los trabajos para el control y extinción de las llamas. Carlos García.
1: Ese llamamiento a la tranquilidad porque los medios aéreos siguen operando todavía, eso siempre, bueno, pues genera la tensión, ¿no? Así que de entrada lanzamos el mensaje de tranquilidad y desde luego un mensaje de prudencia y vigilancia en relación a todas las fincas en el entorno del incendio, porque se ha permitido el acceso, pero desde luego con toda la vigilancia que merece una situación de estas características. Estamos viviendo veranos muy complicados.
0: Es el apunte que traemos a la portada de este informativo. Vamos a repasar más asuntos de la actualidad de este martes en titulares.

0: El Ayuntamiento de Carboneras declara la nulidad de la licencia de obras del Hotel del Algarrobico y la Junta apuesta por su derribo cuanto antes. El nuevo incendio en un asentamiento chabolista en Palos de la Frontera apunta a haber sido provocado. El gobierno destina 8 millones de euros a instalar 3 barreras fluviales para luchar contra el narcotráfico. Y el regreso del tren a la Sierra de Huelva recibe elogios por parte de los ayuntamientos. Para saber el estado del tráfico a estas horas en las carreteras andaluzas, nos vamos a la Dirección General de Tráfico. Allí está Daniel González. Buenas tardes.
1: ¿Qué tal? Muy buenas tardes. A esta hora un vehículo incendiado sigue complicando el tráfico en Málaga en la autovía A7, ya en los entornos de Fuengirola y también Benalmádena en sentido Málaga capital. Mucha prudencia en este punto, ya que está generando además retenciones en ambos sentidos de más de 3 kilómetros. Al margen de ello, el resto de carreteras andaluzas ya se encuentran bastante despejadas, con circulación fluida y cómoda.
0: Gracias, Daniel. Y ahora vamos a saber cuáles son las previsiones del tiempo para las próximas horas. Lo hacemos de la mano de la Agencia Estatal de Meteorología. Javier Andrés, buenas tardes.
2: Buenas tardes, continuamos con la ola de calor hasta el jueves con temperaturas máximas y mínimas muy altas. Mañana en Andalucía las temperaturas en la vertiente mediterránea suben, las diurnas en el Golfo de Cádiz bajarán, el resto se mantendrán con pocos cambios, con peligro importante por máximas que pueden alcanzar o superar los 40-43 grados en amplias zonas del interior de la comunidad. Se espera mañana máximas de 43 en Córdoba, 41 en Sevilla, 40 en Granada y Jaén, 35 en Huelva y Málaga, 34 en Almería, 30 en Cádiz. Las temperaturas diurnas comenzarán a bajar a partir del jueves. Las mínimas en la próxima madrugada también serán muy altas, 27 en Jaén, 25 en Almería, 24 en Málaga y Sevilla. Mañana tendremos cielo poco nuboso con nubes de evolución en las sierras del nordeste e intervalos de nubes bajas en el litoral mediterráneo. El viento será flojo variable, tendiendo por la tarde a componente sur con intervalos moderados, con levante moderado fuerte en el estrecho disminuyendo. Es una información de AEMET.
0: Gracias, Javier. 7:08 de la tarde. Enseguida continuamos con la actualidad del día.
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3: 7:09 de la tarde, vamos a contarles todo lo que ha dado de sí esta jornada, sobre todo en relación a lo acontecido en el municipio de Carboneras, que ha abierto la puerta al derribo del hotel del Algarrobico y la Junta espera que este se produzca cuanto antes. Comenzamos por la mañana. El Pleno del Ayuntamiento aprobaba este martes en su segundo intento el acuerdo para la revisión de oficio del expediente por el que se concedió en enero de 2003, todos éramos más jóvenes, a la promotora Azata del Sol la licencia de obras para edificar un hotel en el paraje del Algarrobico, en pleno parque natural del Cabo de Gata, Níjar. Esto conlleva la anulación del permiso municipal. La decisión ha salido adelante con 7 votos a favor después de que 2 concejales socialistas, recordemos que los concejales votaron en contra en un primer momento porque pedían que se hiciera un informe económico del impacto que esto tendría en la localidad. Bueno, pues de representantes del Partido Socialista, 2 no han participado en la votación. Además, 2 no adscritos, una de ellas estaba antes en el equipo de gobierno y pertenecía al Partido Popular, abandonó la sala antes de la votación y directamente otro representante del PSOE no acudió al pleno. Con estos ingredientes escuchamos a Salvador Hernández, alcalde de Carboneras.
4: Desde el Ayuntamiento de Carboneras vamos a seguir atendiendo las resoluciones judiciales y esperamos y deseamos que el hotel de Algarrobico, el culebrón del hotel de Algarrobico, termine cuanto antes y termine de la mejor manera posible para el pueblo de la. Vuelvo a solicitar, a rogar, tanto a Junta de Andalucía como al Gobierno de España, la ayuda, la colaboración, e intentemos entre todos salir de la mejor manera posible de este embrollo del que llevamos sufriendo los carboneras más de 20 años.
3: Esto es un paso en el proceso, pero ni mucho menos definitivo. Ahora el consistorio debe comunicar esta decisión a las partes y el Tribunal Superior de Justicia de Andalucía. También debe hacerlo a la promotora, que seguramente va a presentar un recurso a los tribunales. Una vez conocida la medida, se han sucedido las reacciones por parte de la Junta. Comenzamos por la consejera de Economía, Hacienda, Fondos Europeos y Diálogo Social y portavoz del Gobierno andaluz en funciones, Carolina España. Ha señalado que esta era la única vía para lograr la demolición frente a la expropiación que planteaba el PSOE y espera que el derribo llegue cuanto antes.
5: Ahora habrá que dar los pasos necesarios desde un punto de vista jurídico, desde un punto de vista administrativo, entre el gobierno andaluz y el gobierno de España, para cuanto antes se pueda proceder a la demolición del Algarrobico.
3: En una línea similar se ha expresado la titular de Fomento, Articulación del Territorio y Vivienda en funciones, Rocío Díaz, quien ha explicado que desde el Ejecutivo Autonómico van a impulsar de manera inmediata los trabajos técnicos y administrativos para hacer posible la restauración ambiental de este paraje protegido, ya que, como le hemos dicho antes, pertenece al Parque Natural de Cabo de Gata, Níjar. Y ha dicho Rocío Díaz que para esto es necesaria la colaboración con el Gobierno Central.
6: Desde el Gobierno de la Junta de Andalucía vamos a impulsar de manera inmediata los trabajos técnicos y los trabajos administrativos para hacer posible la restauración ambiental de este espacio protegido. Entramos en una fase en la que la colaboración entre las administraciones públicas y sobre todo la colaboración con el Gobierno de España será fundamental para culminar ese objetivo compartido, recuperar plenamente este entorno natural.
3: Por el PSOE, su secretaria general en Andalucía, María Jesús Montero, ha calificado como empeño personal el de los socialistas andaluces y el del Gobierno Central, además del suyo propio, en conseguir que el edificio se termine por derrumbar. También ha destacado que van a instar de inmediato a la Junta que lleven a cabo las actuaciones necesarias en este sentido.
7: No tenemos más que felicitarnos por lo ocurrido. Llevamos 20 años. Para que se produzca la anulación de la licencia, finalmente ya se ha producido. Estamos de urgencia a que la Junta de Andalucía ya le reclame, le reivindique al Ayuntamiento y a la propia empresa constructora la demolición del conjunto del edificio.
3: A este respecto, el diputado de Por Andalucía, Ernesto Alba, reclama que se acate las sentencias y que se produzca el derribo inmediato del hotel.
8: Entendemos que se tiene que cumplir la sentencia del TCJA
0: y que se quede y que ya el ayuntamiento dé por alguna con finiquitado esto ya, que cumpla con la sentencia, no revisar, no dejando ningún tipo de más de revisión, sino de nulidad de la misma, y que cuanto antes pase a su derribo.
3: El diputado advierte además de que el Algarrobico representa un modelo fracasado de especulación urbanística, depredación y negocio rápido a costa de nuestra tierra, y ha señalado que Almería merece futuro, no más ladrillazo. Y por parte de las organizaciones ecologistas, Greenpeace ha celebrado la decisión adoptada por el Ayuntamiento de Carboneras de anular la licencia de obra. Una anulación que han señalado se produce tras años de insumisión judicial de la administración local y que también pone fin al calvario administrativo que ha acompañado a esta ruina urbanística. Por ello, después de 23 años, entienden que el consistorio debe demoler el inmueble. Luis Berraquero, coordinador de Greenpeace en Andalucía.
8: Una anulación que llega tras años de insumisión judicial protagonizada por este consistorio y que pone fin a un calvario administrativo que ha acompañado a esta ruina urbanística. Esta anulación no es un trámite administrativo más, es el fin de un calvario de 2 décadas y una enmienda a la totalidad a los desmanes ambientales realizados por la administración pública y por las empresas de la burbuja inmobiliaria. Mientras algunos intentan debilitar las leyes que protegen nuestro territorio, esta victoria demuestra que la fuerza ciudadana es imparable.
3: Por su parte, Salvemos Mojácar ha anunciado que va a solicitar de inmediato al Tribunal Superior de Justicia de Andalucía que reactive el pleito que inició en 2006 para derribar el hotel y que quedó pendiente de que se anulara la licencia de obras. Y desde Ecologistas en Acción insisten en que el ayuntamiento de la localidad tiene la obligación de ordenar el derribo del inmueble. José Ignacio Domínguez es el abogado de la organización.
9: Azata, la promotora del hotel, recurrirá a la decisión, presentará el recurso en el contencioso administrativo de Almería y luego, cuando le digan que la licencia es ilegal, recurrirá al TSJ, que nuevamente le dirán que la licencia no se debió de conceder. Este hecho no paraliza la obligación del ayuntamiento de derribar el inmueble, porque esa es la única forma de restablecer la legalidad urbanística grosera vulnerada.
3: 7:16, hacemos una pausa y seguimos.
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0: El último incendio declarado en un asentamiento chabolista en Palos de la Frontera puede haber sido intencionado. Un fuego que se originó a las 10:30 de la noche de este lunes en el asentamiento del polígono industrial San Jorge de la localidad onubense y que los bomberos del Consorcio Provincial de Huelva dieron por extinguido casi 4 horas después. Las llamas obligaron a movilizar efectivos de la policía local, la Guardia Civil, el Plan Infoca, el 061 y 10 efectivos y 6 camiones de bomberos de los parques de San Juan del Puerto, Punta Umbría y Valverde del Camino. Unas 300 de estas infraviviendas quedaron arrasadas, aunque no ha habido daños personales. La alcaldesa del municipio, Milagros Romero, ha señalado que se están investigando los hechos y que su origen puede haber sido intencionado.
1: Están trabajando para esclarecer los hechos. Hay una presunción de que ha sido intencionado. En las otras ocasiones así ha sido también. Hubo un intento también hace poco de prender también fuego a la chabola, que también fue intencionado, y estamos dejando a los cuerpos de seguridad que siga investigando.
0: Esta situación no es nueva, ya que se produjeron otros 2 incendios en este mismo asentamiento en septiembre y octubre del año pasado. De hecho, la primera edil Palerma ha recordado que se han producido cuando han terminado la campaña agrícola. El sindicato Comisiones Obreras en Huelva señala que estos hechos no son aislados ni inevitables y que ponen de manifiesto la extrema vulnerabilidad de la que viven miles de personas que sostienen con su trabajo una parte fundamental de la economía agrícola de la provincia. Por ello, la central sindical pide una actuación coordinada. Las vuelvan a repetirse. Eugenio García, responsable de Inmigraciones y Política Institucional de Comisiones Obreras en Huelva.
2: Afortunadamente, en esta ocasión no hay que lamentar víctimas, pero sí personas que lo han perdido todo una vez más. Estos incendios no son hechos aislados, son la consecuencia de que cientos de trabajadores y trabajadoras migrantes sigan viviendo en condiciones indignas, sin las mínimas garantías de seguridad. No podemos normalizar que quienes sostienen una parte esencial

0: importancia de la agricultura en nuestra provincia, se acuestan cada noche con el miedo de no saber si las llamas volverán a destruirlo todo.
1: El Gobierno central, en otros asuntos, destina 8 millones de euros para instalar barreras fluviales en el Guadalquivir para luchar contra el narcotráfico. El Consejo de Ministros ha adoptado este martes poner en marcha el proceso de contratación del suministro, instalación y puesta en funcionamiento de 3 barreras fluviales flotantes de alta resistencia. Unas protecciones que se van a ubicar en el estuario del río Guadalquivir y en 2 de sus caños en la zona de Sanlúcar de Barrameda, la provincia de Cádiz. Todo ello por importe de 8 millones de euros y que se enmarca dentro del plan especial de lucha contra el narcotráfico. Pedro Fernández es el delegado del Gobierno en Andalucía.
2: El Gobierno de España sigue adoptando medidas para la lucha contra el narcotráfico. En este último Consejo de Ministros ha dado cuenta de la inversión de 8 millones de euros para la instalación de 3 barreras flotantes en el río Guadalquivir para controlar y evitar la entrada de embarcaciones que se dediquen a la actividad del narcotráfico. Es una más de las muchas medidas adoptadas en el seno del Plan Especial de Lucha contra el Narcotráfico, que desde su entrada en vigor en junio del 2018 ha propiciado más de 48.000 operaciones, más de 32.400 personas detenidas o investigadas o la incautación de más de 2.200 toneladas de droga.
1: Y seguimos. Las entidades LGTBIQA+ alertan de que el Partido Popular pretende repatologizar la transexualidad. Un total de 34 organizaciones de este ámbito en Andalucía han rechazado las declaraciones del vicesecretario general de Igualdad de los Populares, Jaime de los Santos, que plantea exigir un informe psicosocial para modificar el sexo registral. Las organizaciones consideran que esa propuesta supone volver a tratar la transexualidad como una enfermedad, pese a que la Organización Mundial de la Salud dejó de considerarla un trastorno mental en 2018. Así lo ha denunciado en la Onda Local de Andalucía Luis Pablo Cañada, portavoz de las entidades andaluzas LGTBIQA+.
3: Lamentamos mucho este posicionamiento y estas declaraciones de el vicesecretario general de Igualdad del PP, Jaime de los Santos, que considera que la autodeterminación de género es una ficción y que deja claro que tienen intención de modificar la actual ley trans. Exigir ese informe psicosocial. No podemos perder de vista que históricamente fue la medicalización de la homosexualidad lo que justificó que se promulgaran leyes que nos condenaran.
1: Además, las entidades cuestionan la posición del Partido Popular en el Congreso durante la votación para convertir en delito las llamadas terapias de conversión. Cañada ha calificado de bastante paradójico que el dirigente popular Jaime de los Santos reivindicara públicamente ser maricón y de derechas, así lo dijo, y minutos después el Partido Popular optara por abstenerse en una iniciativa para perseguir penalmente estas prácticas.
3: Se llevó al Congreso de los Diputados, después de muchos meses, por asociaciones de carácter nacional como No es Terapia, la propuesta de reforma del Código Penal que criminalizase específicamente esas mal llamadas terapias de conversión. Y un poquito antes de la votación, el propio Jaime de los Santos, muy orgulloso, decía maricón y de derecha y a mucho orgullo, pero luego, minutos más tarde, cuando tenía que votar a favor de esa criminalización, se abstenía en el voto. Uh-huh. Algo bastante paradójico.
1: Las organizaciones muestran también su preocupación por el acuerdo de gobierno entre PP y Vox en Andalucía. Advierten de que estarán vigilantes ante una posible revisión de las leyes de igualdad y diversidad, así como de los programas públicos de sensibilización y protección del colectivo. Y otro apunte más, SATS se advierte de que el acuerdo entre PP y Vox precisamente no afronta problemas estructurales de enfermería y fisioterapia. El sindicato de enfermería SATS en Andalucía ha valorado este martes de forma positiva algunas de las medidas sanitarias incluidas en el acuerdo de gobierno suscrito entre Populares y Vox en materias como financiación, estabilidad laboral y atención primaria, aunque ha advertido de que no afronta problemas estructurales del sistema sanitario público andaluz, especialmente en materia de déficit de enfermeras y fisioterapeutas. Juan José Sánchez es el secretario general de SATSE Andalucía.
4: Incorpora algunas propuestas que coinciden con las reivindicaciones históricas del sindicato, especialmente aquellas relacionadas con la estabilidad laboral, la mejora de las condiciones profesionales, el refuerzo de la atención primaria y la lucha contra las agresiones a los profesionales sanitarios. No obstante, el acuerdo habla genéricamente de contratación de profesionales, pero no establece objetivos cuantificados ni dotaciones específicas para corregir este déficit estructural. SASE echa en falta un compromiso explícito para la implantación efectiva de las especialidades de enfermería, el desarrollo de todas las categorías profesionales, enfermeras y fisioterapeutas.
1: En particular, reclaman desde SATSE medidas concretas para potenciar la enfermería familiar y comunitaria, la enfermería de salud mental y el resto de especialidades, entre ellas la enfermería pediátrica. Juan José Sánchez.
4: Así como medidas concretas para potenciar la enfermería familiar y comunitaria, la enfermería de salud mental y la enfermería especialaria, la enfermería de salud mental.

0: atención domiciliaria y la promoción de la autonomía de las personas. De igual modo, el sindicato tacha de insuficiente la falta de referencias específicas al refuerzo de las enfermeras escolares, las enfermeras gestoras de casos, las plantillas de residencias y centros sociosanitarios, así como el desarrollo de las competencias avanzadas de la profesión enfermera. Así llegamos a las 7:25 de la tarde. Enseguida repasamos la información más cercana, la información local y provincial.
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1: Una crónica local que nos lleva a Cádiz. La procesión marítima de la Virgen del Carmen volverá a centrar la Feria del Carmen y de la Sal en San Fernando. Nos lo cuenta Manuel Guzmán desde Radio Chipiona.
2: Así es, del 14 al 19 de julio se celebra la Feria del Carmen y de la Sal de San Fernando. La procesión marítima de la Virgen del Carmen de Gallineras volverá a surcar las aguas del Caño de Santipetri en la jornada del próximo 16 de julio. Pero en esta ocasión, este acto, que arrastra a una gran cantidad de público, se llevará a cabo por la tarde. A las 5 está previsto que dé comienzo el traslado de la Virgen desde la carpa que se instala en el muelle de Gallineras hasta el Pantalán para proceder a su embarque, según ha informado a sus socios el Club Náutico, promotor de esta procesión marítima que se ha convertido en uno de los eventos más populares de esta jornada. Es todo desde la provincia de Cádiz.

Ayer despedíamos este informativo deseando suerte a la selección española masculina de fútbol en su partido del Mundial. A estas alturas conocen el resultado porque, salvo que tuvieran ustedes amigos portugueses en su entorno, no habrán hecho siquiera disimulo de la alegría por el triunfo de la selección. Nuestro rival en la siguiente ronda será Bélgica, que derrotó por 1-4 a la principal anfitriona, Estados Unidos. Los norteamericanos alinearon a Balogun, ese delantero expulsado en el partido anterior y que fue rescatado y perdonado por la FIFA gracias a una llamada de Donald Trump al presidente del organismo que rige el fútbol. Esta vez, al presidente de los Estados Unidos le salió mala jugada y si quiso era su fiesta y acaba llorando.

Y así nos vamos hasta dentro de unas horas, en concreto a las 8:30 de la mañana, cuando volveremos en la primera edición de Este a Oeste. Mientras tanto, ya saben, sigan informados e informadas en su emisora municipal o comunitaria, en nuestra página web y en nuestros perfiles en redes sociales. Que tengan una feliz noche. Si quieren, en la radio les haremos compañía. Y aprovechen, porque además mañana miércoles hay jornada de descanso del Mundial.

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3: Hola, ¿qué tal? Muy buenas tardes. Es martes 7 de julio. Tiempo en Radio Arcos para la información local. Vamos con alguno de los titulares del día. El Centro de Rehabilitación y Fisioterapia de Arcos reabre en su nueva sede de Las Canteras. Beatriz Morón presenta para Gedulán una programación de verano con actividades culturales, deportivas y de ocio entre julio y agosto. El delegado municipal de fiestas, Fran Pérez, da a conocer las fechas del carnavalito de verano. Y en deportes, esta noche comienzan en nuestra ciudad las competiciones más esperadas de cada verano. Las tradicionales ligas de baloncesto y fútbol sala senior que se disputan en las pistas del Colegio Juan Apresa. Más información en el tiempo de deportes. Ahora sí, comenzamos. Y comenzamos contándoles que el Centro de Rehabilitación y Fisioterapia de Arcos ha comenzado a prestar servicio en su nueva ubicación situada en la calle Sevilla, en la zona de Las Canteras, tras su traslado desde la anterior sede de la barriada Santa Isabel. Las nuevas instalaciones han sido acondicionadas por la Junta de Andalucía durante los últimos meses con el objetivo de ofrecer un espacio adaptado a las necesidades de los pacientes. El alcalde de Arcos, Miguel Rodríguez, y la delegada municipal de Salud, Nieves Huertas, visitaron el centro para conocer de primera mano las dependencias que ya se encuentran al servicio de los vecinos que requieren atención de rehabilitación y fisioterapia. Durante el periodo en el que se han llevado a cabo las obras de adaptación del nuevo local, los usuarios del servicio han tenido que desplazarse a otras localidades para continuar con sus tratamientos. Con la apertura de esta nueva sede, los pacientes pueden volver a recibir atención en Arcos, recuperando así este servicio en el municipio. El alcalde de Arcos, Miguel Rodríguez, así se refería, bueno, pues a lo que ha sido este centro de rehabilitación y fisioterapia de Arcos. Lo escuchamos, Miguel Rodríguez.
4: En otro orden de cosas, me gustaría, bueno, pues comentaros que ya está abierto el Centro de Rehabilitación y Fisioterapia de Arcos de la Frontera. Como sabéis, el edificio antiguo pues estaba en unas condiciones bastante lamentables. Hemos tenido que buscar una nueva ubicación, una readaptación del edificio nuevo a las necesidades que tiene el edificio actual. El periodo de tiempo en el que se ha estado llevando a cabo esta adaptación, pues los vecinos y vecinas de Arcos han tenido que ir hasta otros municipios cercanos a llevar a cabo la rehabilitación, pero en ningún momento decir que íbamos a permitir que se perdiera el servicio de rehabilitación en Arcos de la Frontera. Bueno, eso no podía ocurrir. Lo que pasa es que la adaptación de un nuevo espacio, de un nuevo edificio, conlleva tiempo. Primero la adquisición en arrendamiento de este nuevo local, después la adaptación interna y exterior del mismo con la accesibilidad que se ha llevado a cabo, y también hemos tenido que llevar a cabo la firma de un convenio del Ayuntamiento de Arcos de la Frontera con la Consejería de Salud de la Junta de Andalucía, en este caso, que se llevó a cabo la aceptación para la aprobación el pasado lunes en el pleno ordinario, y al día siguiente, el martes, pues ya lleva a cabo la apertura de este centro de rehabilitación. Así que este servicio está de nuevo disponible para todos los vecinos y vecinas de nuestro municipio, y decir que en ningún momento nunca vamos a permitir perder servicios tan esenciales como puede ser este servicio de rehabilitación que usan tantas y tantas personas todos los días en nuestro municipio.
3: Y nosotros continuamos con más noticias, porque hemos conocido que la Junta desactiva la fase de emergencia del Plan Infoca tras la estabilización del incendio de Grazalema. El consejero de Sanidad, Presidencia y Emergencias en Funciones, Antonio Sanz, como director del Plan Infoca, ha desactivado hoy a las 10 de la mañana la fase de emergencia, situación operativa 1, y que ha descendido a fase de preemergencia, situación operativa 0, tras la estabilización del incendio forestal declarado ayer el lunes en Grazalema. La decisión se ha adoptado una vez que se han dado las condiciones de seguridad que han permitido garantizar el regreso de las personas que aún continuaban desalojadas. El consejero ha destacado que el incendio está estabilizado, al tiempo que ha subrayado que la prioridad desde el primer momento ha sido proteger a las personas, y ese objetivo se ha cumplido. Y nosotros continuamos con más cosas porque la delegada municipal de Gédula, Beatriz Morón, ha presentado la programación de verano 2026 de Gédula, un calendario de actividades dirigido tanto a los vecinos como a los visitantes y que incluye propuestas culturales, deportivas y de ocio durante los meses de julio y agosto. La programación, que comenzó el pasado 25 de junio con un taller de burbujas, continuará este miércoles 8 de julio y el próximo 12 de agosto con dos jornadas de baño nocturno en la piscina municipal. Durante ambas citas, las instalaciones permanecen abiertas hasta las 12 de la noche, una vez finalizadas las actividades habituales de natación. Durante la presentación, Beatriz Morón anunció además que el bar de la piscina municipal ya ha sido adjudicado, por lo que comenzará a prestar servicio próximamente, una medida con la que el Ayuntamiento pretende mejorar los servicios disponibles para los usuarios de estas instalaciones durante la temporada estival. Escuchamos a Beatriz Morón, delegada municipal de Gédula.
5: Para presentar esta programación de verano 2026 en Gédula. Es una propuesta pensada para que los vecinos y visitantes pues disfruten de un verano lleno de actividades. Como decía, hemos preparado un calendario de actividades que arrancó el día 25 de junio con el taller de burbuja y que continuará con dos jornadas de baño nocturno, los días 8 de julio, mañana, y 12 de agosto. Así vamos a permitir disfrutar de nuestra piscina municipal en horario especial hasta las 12 de la noche. El día de piscina será entrada normal y ya luego a partir de las 8, porque de 7 a 8 hay natación, a partir de las 8 pues podrán entrar todas aquellas personas que quieran estar hasta las 12 de la noche. Además, quiero compartir también con todos vosotros una noticia muy esperada por todos, y es que el bar de la piscina ya ha sido adjudicado, por lo que próximamente comenzará a prestar servicio. Con ello seguimos mejorando las instalaciones y los servicios que ofrecemos durante el verano para que todos los usuarios pues puedan disfrutar de un espacio más cómodo y completo mientras participan en todas las actividades programadas o en el ocio que ellos quieran participar. El 18 de julio celebraremos una nueva edición de Noche Flamenca en la Plaza Pedro Calero, con la actuación del grupo Tembleque a las 10 de la noche. El 29 de julio tendremos también fiesta acuática en la piscina municipal de 2 a 7 de la tarde, sin alterar el funcionamiento de natación ni de nado libre. Invito también pues a todas las personas, niños y adultos que quieran venir a disfrutar de las actividades que se han programado a que vengan a disfrutarlas. Ya luego en agosto tenemos el día 6 flamenco, que volverá a ser el protagonista con una nueva cita en la Plaza de la Pera, con la actuación del grupo Duende Flamenco a las 10 de la noche también. El 28 de agosto celebraremos el tercer festival poético-musical, que hemos titulado como La Noche de Federico García Lorca, un encuentro que va a ser muy especial, dedicado bueno, pues, a rendir homenaje a uno de los grandes referentes de nuestra literatura, combinando poesía, música y la participación ciudadana. Y cerraremos la programación con el 29 de agosto, con la Fiesta de la Juventud, una jornada festiva también para despedir el verano compartiendo momentos entre la familia y amigos. Esta programación, por supuesto, no sería posible sin el trabajo conjunto de los trabajadores municipales y de las distintas delegaciones que están implicadas, a las cuales agradezco la coordinación para que todo pueda seguir adelante. También agradecer la colaboración de la Diputación de Cádiz por contribuir a enriquecer la vida cultural y social de Gédula. Y invitamos a todos los vecinos y vecinas de Gédula y de alrededores, visitantes, a que disfruten de esta programación de verano.
3: Y nosotros continuamos con más noticias. Cambiamos de asunto porque el Ayuntamiento de Arcos ha presentado la programación del Carnavalito de Verano 2026, que se celebrará en los próximos 24 y 25 de julio en las calles del casco antiguo, con actuaciones gratuitas de agrupaciones locales y del Carnaval de Cádiz. El anuncio ha sido realizado por el delegado de fiestas, Fran Pérez, quien ha destacado la consolidación de una iniciativa que cumple su cuarta edición y que busca acercar el Carnaval de Cádiz a vecinos y visitantes. Fran Pérez explicó que el viernes 24 de julio estará dedicado a las agrupaciones locales. El cartel lo integran el romancero Carmen y Cádiz, que este pasado carnaval participó con Ya Viesta Yo Fugaz, y la chirigota Las Carpas de Verano, además de la posible participación de otros grupos de amigos que actuarán de forma espontánea por distintos rincones del casco histórico. La jornada principal tendrá lugar el sábado 25 de julio, con la presencia de tres destacadas agrupaciones del Carnaval de Cádiz. Repetirán por cuarto año consecutivo la agrupación femenina de Palmi Santander y que ofrece una antología de su repertorio, poniendo así, según el delegado, el broche a cuatro años de colaboración con el Carnavalito de Verano. A ellas se sumarán dos formaciones que participarán por primera vez en esta cita estival: la comparsa Los Invisibles, de Manuel Cornejo, cuarto premio del concurso oficial de agrupaciones carnavalescas, y la chirigota Los Amish del Mono, del Peluca, y segundo premio en el Gran Teatro Falla. El responsable municipal, Fran Pérez, subrayó que el objetivo es ofrecer un carnaval cercano en el que el público pueda disfrutar de las agrupaciones recorriendo las calles y plazas del gas contigo a partir de las 10 de la noche. Fran Pérez.
6: El cartel del Carnavalito de Verano 2026, un carnavalito de verano que sabéis que llevamos 3 años apostando por traer agrupaciones de Cádiz para poder disfrutar del carnaval, de esta fiesta tan nuestra y que aquí en Arcos de la Frontera tanto nos gusta, y qué mejor lugar que hacerlo que en el casco antiguo, por las calles de nuestro querido casco antiguo, donde también pues recordaros que las actuaciones son gratuitas y que podremos encontrar a las siguientes agrupaciones que ahora os anunciaré cantando por las distintas calles, las distintas esquinas de nuestro maravilloso casco antiguo. Este año, como no podía ser menos, pues también apostamos por un gran cartel. Vamos a empezar anunciando que el fin de semana que se ha elegido es el 24 y 25 de julio. El viernes 24 vamos a tener agrupaciones locales. En este caso vamos a contar con el romancero de Carmen y Shari, que ya el año pasado, bueno, este año, este febrero, nos hicieron disfrutar con su romancero Ya había estallo fugaz. Y también vamos a contar con la chirigota local, con nuestros amigos de las carpas de verano, que estoy deseando de escuchar esa presentación por las diferentes calles que tanto nos hicieron disfrutar el pasado febrero. También seguramente haya alguna sorpresa de otro grupo de amigos, de otras agrupaciones que estén por las distintas calles, así que animaros a todos y todas a que el viernes subáis también al casco antiguo a disfrutar de las agrupaciones locales. Y el sábado 25 pues vamos a contar con las agrupaciones de Cádiz. En este caso pues empiezo anunciando que por cuarto año vamos a tener al grupo de Palmi Santander. En esta ocasión viene con la antología. Recordar que es un grupo femenino que tengo la suerte de conocer ya personalmente y de tratarla pues de forma directa, y que para mí es un placer tenerlas aquí como cuarto año, y que de esta manera pues cierren ese círculo de estos 4 años que voy a estar organizando el Carnavalito de Verano. Y luego pues vamos a contar también en este caso con dos agrupaciones totalmente nuevas que no han estado nunca en verano, pero que también es un placer anunciaros, como es la comparsa de Los Invisibles, la comparsa de Manuel Cornejo, que recordemos que ha sido cuarto premio en el COA, en el concurso del Gran Teatro Falla, y también vamos a tener a la chirigota del Peluca, la chirigota Los Amis del Mono, segundo premio del Gran Teatro Falla. Así que creo que tenemos un cartel increíble para venir a disfrutar del carnaval, un carnaval cercano, que es lo que buscamos, que sea ese carnaval callejero para poder disfrutarlo cerquita, y volver a recordaros que es totalmente gratuito, y animaros a todo el mundo, tanto a la gente de Arco de la Frontera como de toda la sierra, a que venga a disfrutar el 24 y 25 de julio a partir de las 10 de la noche al Carnavalito de Verano de 2026. También quiero agradecerle a los hosteleros de la zona, del casco antiguo, que un año más, pues bueno, contamos con su colaboración, y gracias a ellos pues también vamos a poder disfrutar de este ambiente en el casco antiguo.
3: En otro orden de asuntos, Fran Pérez anunció la instalación del Circo Continental en el recinto ferial de Arcos desde hoy martes 7 de julio y hasta el próximo 14. El espectáculo, que no incluye animales, tendrá una duración aproximada de 2 horas y comenzará cada noche a las 9:30 y contará con una entrada única de 10 euros. Fran Pérez así lo anunciaba.
6: Y en otro orden de cosas, pues recordaros que a partir de hoy martes día 7, tenemos en el recinto ferial el Circo Continental. Es un circo que hay que recordar que no tiene animales, pero va a contar con 2 horas de espectáculo, cuenta con una entrada única de 10 euros y podemos disfrutar del circo desde el 7 de julio hasta el 14 de julio situado en el recinto ferial, como os he dicho anteriormente, y la función empieza a partir de las 9:30 de la noche. Igualmente, en este caso, pues el circo se puso en contacto con el ayuntamiento y desde la delegación de fiestas, pues sabéis que todo lo que sea aportar para que Arcos de la Frontera tenga diferentes eventos, y en este caso, pues hace bastante tiempo que no teníamos un circo aquí en el pueblo, pues creo que es una buena fecha, ahora en verano, ahora que están los más pequeños de vacaciones, para ir a disfrutar de este circo y de este ratito en familia y entre amigos.
3: Pues nosotros continuamos con más noticias, porque la Hermandad de las Nieves ha anunciado la celebración de un solemne tributo extraordinario de carácter histórico con motivo del centenario de la corporación de su excelsa patrona y alcaldesa honoraria y perpetua, Nuestra Virgen de las Nieves. Los actos conmemorativos, concedidos como un testimonio público de gratitud y devoción filial, se desarrollarán en la Basílica Mayor de Santa María, y concretamente el ciclo comenzará el jueves 16 de julio a las 8 de la tarde, una jornada en la que el reverendo Manuel Jesús Ortiz Rivas, párroco rector de la Basílica de Santa María, presidirá la Sagrada Cátedra. El viernes 17 de julio, a la misma hora, la celebración eucarística correrá a cargo del reverendo Pedro Antonio Lozano Ramírez, capellán castrense de España. Y el cierre de este tríodo extraordinario, previsto para el sábado 18 de julio, contará con la destacada presencia litúrgica del reverendo Monseñor Salvador Aguilera López, oficial de la Santa Sede y consultor del Discaterio para las Iglesias Orientales. Cada una de estas jornadas seguirá un riguroso orden litúrgico que se iniciará con la exposición mayor, con una exposición del Santísimo, el rezo del Rosario, el ejercicio propio del Triduo, la bendición, la reserva y la posterior Santa Misa. Asimismo, la mañana del sábado comenzará a las 7:30 de la mañana con el piadoso rezo del Santo Rosario de la Aurora. Hablamos del sábado 18 de julio. El punto álgido de la conmemoración tendrá lugar el domingo 19 de julio, víspera de la fecha fundacional de la hermandad. Los actos se inaugurarán a las 10 de la mañana con el solemne rezo de tercias, al que sucederá la esperada procesión extraordinaria de tercias con la milagrosa imagen de la patrona de Arcos por las calles adyacentes al templo basilical. Posteriormente se ofrecerá una solemne función principal extraordinaria, la cual estará presidida por el obispo de la diócesis de Sidonia Jerez, Monseñor José Rico Pavés. El evento contará con la asistencia institucional en corporación del excelentísimo ayuntamiento bajo mazas, así como de las hermandades, cofradías con sus insignias, asociaciones y el resto de autoridades civiles y militares de la ciudad. Y entramos en materia política, porque la portavoz de AIPRO y socia del gobierno en el Ayuntamiento de Arcos, María José Muñoz, ha defendido la gestión económica del Ejecutivo Municipal, asegurando que gestionar también es sanear las arcas del Ayuntamiento. Y ha subrayado que la reducción de la deuda municipal desde la llegada del actual equipo de gobierno. En una comparecencia ante los medios, Muñoz respondió a las críticas de la oposición sobre la supuesta falta de planificación y gestión del gobierno local, afirmando que el consistorio se encontró con una deuda de 74 millones de euros que actualmente se redució hasta los 66 millones tras las últimas amortizaciones aprobadas en el Pleno. La portavoz explicó que el Ayuntamiento debe destinar anualmente 3 millones de euros al pago de la deuda en cumplimiento del principio de estabilidad presupuestaria y de la prioridad del pago de la deuda recogida en el artículo 135 de la Constitución. Según indicó María José Muñoz, esta obligación limita la capacidad de realizar nuevas inversiones municipales. María José Muñoz así lo anunciaba.
7: Tocando lo que es el tema económico, lo que es la planificación, lo que es la gestión. ¿Y por qué digo esto? Porque la oposición no para de decir que somos un equipo de gobierno del que formamos parte junto al Partido Popular, AIPRO y Partido Popular, pues que somos un equipo de gobierno que no planificamos y que no gestionamos. Y yo lo que quiero decir, y ahora diré por qué, que gestionar también es sanear las arcas del ayuntamiento, las deudas del ayuntamiento. El pueblo de Arco tiene que saber que el ayuntamiento, la deuda que teníamos cuando nosotros entramos, eran 74 millones de euros. Esto nos ha obligado el Ministerio, por el principio de pago de deuda, a pagar cada año 3 millones de euros. Quiere decir que si entramos con 74 millones de euros, actualmente con los últimos 3 millones de euros que aprobamos en el Pleno, serían 66 millones de euros. Por cabeza, si hablamos de esta forma, pues pagaríamos, tendríamos cada uno una deuda con los 74 millones de 2.400 euros por cabeza y actualmente con lo que hemos quitado, pues serían unos 2.100 euros por cabeza. Quiero decir con esto que cada año tenemos que pagar 3 millones de euros. Eso significa que no podemos utilizar ese dinero para poder llevar a cabo inversiones y para poder realizar, como en este caso, que también fue aprobado, el pago a proveedores. Y les digo yo, y le vuelvo a decir, esto es gestionar, buscar el dinero y llevar a cabo el pago de la deuda. Y lo digo porque es muy importante que, por el principio de estabilidad presupuestaria, el artículo 135 de la Constitución dice que lo primero que tenemos que hacer, los que estamos gobernando, es atender a las deudas antes que cualquier otro gasto. Pues la oposición votó en contra del pago de esta deuda. Votó en contra porque simplemente están haciendo una política que no es la normal, que es tener responsabilidad con el pueblo de Arcos, porque esto es una deuda que nos dejaron la oposición cuando nosotros llegamos, y esa deuda la tenemos que afrontar, queramos o no queramos. A partir de ahí, no gestionamos, no planificamos, y entonces todo lo que hemos hecho desde que llegamos, y aparte pagando esta deuda.
3: Asimismo, destacó las obras del programa del fomento del empleo agrario, del PFEAM, en el casco histórico, la remodelación de la plaza de los Panderetos, la mejora de la estación de autobuses, los planes de pavimentación y mantenimiento de parques y jardines, además del plan de mejora de caminos rurales. La portavoz añadió que durante 2025 el ayuntamiento ha destinado alrededor de 1,5 millones de euros a actuaciones en infraestructuras hidráulicas, que a su juicio demuestra el compromiso del gobierno municipal con la mejora de los servicios públicos. María José Muñoz.
7: Nos dijeron que no cuidábamos el casco antiguo. Hicimos un plan de choque del casco antiguo, que renovamos todo lo que era el tema de pintura en todos los edificios públicos como plan de choque. Y luego, posteriormente, se ha ido trabajando todos los edificios públicos por dentro. El Mayorajo, la Molinera y el Corregidor, que llevaba 8 años cerrado. Llegamos al Arco Matrera, la cual lo hemos adecentado y está abierto al público. Independientemente, en el casco antiguo tenemos el PFEA, que estamos trabajando en las calles del casco antiguo, con más de 500.000 euros. La plaza de los Panderetos, que estaba también una plaza de caucho, una plaza que no estaba, una renovación integral, y ahora también se va a terminar. Es decir, apostamos por el casco antiguo. A partir de ahí se está trabajando en pavimentaciones, se está trabajando en lo que son suelos, lo que es todas las obras menores, que bueno, eso no lo vamos a referir, pero quiero decir que el dinero de los contribuyentes recae nuevamente en Arcos de la Frontera. La estación de autobuses, por recordar otra obra que hicimos, estaba en muy malas condiciones, la hemos adecentado, y además lo que es por dentro y por fuera, una obra que era necesaria y que no se había hecho nada en estos últimos 8 años. Y a partir de ahí, pues quiero decir lo que, como he comenzado, gestionar es sanear, es pagar la deuda, y eso lo tiene que saber el pueblo de Arcos, porque es que nos encontramos un ayuntamiento que estaba totalmente endeudado, y actualmente, ya os digo, ¿qué hubiéramos hecho con 9 millones de euros que llevamos pagados mientras estamos? Y cada vez que estemos, porque esto es 3 millones de euros cada año el pueblo de Arcos tiene que pagar 3 millones de euros hasta el 2050. Yo, bueno, qué decir, que es nuestra responsabilidad como partido, por supuesto. AIPRO está ahí para el pago de esa deuda, están los demás partidos, pero la oposición votó en contra. ¿Qué tenemos? Pues tenemos también el pago a proveedores, que también aprobamos 2,5 millones para pagar las facturas que no podemos en este momento afrontar, pero que nos adherimos a un plan, y a partir de ahí pues pagamos 2,5 millones. Hemos de decir que había facturas también que estamos pagando anteriores a nuestro gobierno.
3: Pues a esta hora de la tarde vamos con la información deportiva, todo listo para que a las 8 de hoy empiece el juego en el Colegio Juan Apresa. Turno para la actualidad deportiva. José Antonio Velasco, muy buenas.
8: Así es, ¿qué tal? Muy buenas. Todo a punto para que a las 8 de esta tarde arranquen las ligas de verano de baloncesto y fútbol sala senior, que se celebrarán en las instalaciones del Colegio Juan Apresa. Durante la presentación de estas competiciones, el delegado de deportes en el Ayuntamiento de Arcos, Oliver Beroeven Fernández, destacó las mejoras realizadas en estas instalaciones. Entre las actuaciones que se han llevado a cabo se encuentran el pintado de las pistas deportivas y de los muros interiores y exteriores del centro, el acondicionamiento de las gradas y vestuarios, el desbroce de la zona de aparcamiento y la renovación de las redes de canastas y porterías.
9: Como habéis podido comprobar, hemos pintado las dos pistas, tanto la de fútbol sala como la de baloncesto,
4: Hemos pintado todos los muros, tanto por dentro como por fuera del colegio. Hemos también adecentado lo que son las gradas del colegio, al igual que las instalaciones de los vestuarios, y por supuesto también hemos hecho un desbroce de los aparcamientos de las motos aquí dentro del colegio. Hemos mejorado también lo que son las redes de las canastas, de las porterías, para que tengamos una liga en las mejores condiciones posibles.
8: La Liga Senior de Baloncesto contará con la participación de 8 equipos y cerca de 80 deportistas, mientras que la de fútbol sala reunirá a 9 equipos y alrededor de un centenar de jugadores. En el caso del baloncesto, los encuentros se disputarán los martes y jueves durante los meses de julio y agosto, con partidos programados a las 8 de la tarde y 9 y media de la noche. Tras la fase regular, ambas competiciones celebrarán eliminatorias de cuartos de final, semifinales y la gran final, prevista para el viernes 28 de agosto. Asimismo, el delegado de Deportes, Oliver Veroeven, agradeció la colaboración de la Hermandad de San Antonio, que volverá a gestionar el servicio de cantina durante el desarrollo de las ligas, así como el trabajo realizado por los empleados de las delegaciones de Deportes e Infraestructuras, quienes han ejecutado las mejoras en las instalaciones en apenas una semana tras la finalización del curso escolar. Finalmente, Veroeven ha invitado a la ciudadanía a participar y disfrutar de una de las citas deportivas más arraigadas dentro del verano arcense.
4: El martes empiezan tanto la liga de fútbol sala como la de baloncesto. Pero después la liga de baloncesto se jugará los martes y los jueves. Habrá dos partidos cada día, a las 8 de la tarde y a las 9 y media, el segundo partido. Los martes y los jueves, de tanto el mes de julio como agosto. Luego, una vez que pase la liga, la competición de una vuelta, pasará los cuartos de final, semifinales y final, igual que en baloncesto como en el fútbol sala. Hay 8 equipos inscritos en baloncesto, estamos hablando de cerca de 80 deportistas que están inscritos en la liga de baloncesto, en la liga de verano, y en la liga de fútbol sala hay un total de 9 equipos. Es decir, cerca de un centenar de futbolistas que se han inscrito en esta liga de Juan Apresa, organizada por la Delegación de Deporte. La final, tanto de baloncesto como de fútbol sala, será el viernes 28 de agosto. Todavía el horario no lo tenemos, todavía queda bastante para que lleguemos a esa fecha, pero sí, el día ya está cerrado, que será el viernes 28 de agosto, las finales tanto de baloncesto como de fútbol sala. Y recordar también, por supuesto, que la cantina, que estará también abierta ya a partir del martes, a través de la Hermandad de San Antonio, a los cuales pues les queremos agradecer ese trabajo que realizan en verano para dar ese servicio de barra, para que tanto los deportistas como los asistentes a estas ligas, al público, que tengan pues ese servicio de barra aquí en Juan Apresa. Pues nada, pues invitar a que ya vengan a los vecinos y vecinas a venir aquí al colegio, que estamos hablando de una cita tradicional del verano en las ligas local de fútbol sala y de baloncesto, y invitarle que pasemos pues jornadas de convivencia, de deporte.
8: Y esto es todo lo que teníamos que contaros desde la redacción de Deportes de Radio A.
3: Y a esta hora de la tarde vamos también con la información del tiempo con Javier Andrés. Javier, buenas tardes.
9: Buenas tardes. Hoy en la provincia de Cádiz las temperaturas suben, con peligro importante por máximas que pueden alcanzar los 40 grados en la Campiña. Se esperan hoy máximas de 40 en Arcos de la Frontera y Jerez de la Frontera, 33 en Cádiz, 32 en Rota, 28 en Algeciras. Mañana las temperaturas diurnas en la vertiente mediterránea suben, en el litoral atlántico bajan, con máximas mañana de 41 en Arcos de la Frontera, 38 en Jerez de la Frontera, 31 en Rota, 30 en Cádiz y Algeciras. Las mínimas también serán altas, 23 en Cádiz, 22 en Arcos de la Frontera, 21 en Rota, 20 en Algeciras y Jerez de la Frontera. Esta tarde tenemos cielo despejado con algún intervalo de nubes bajas en el área del estrecho. El viento será de levante flojo a moderado, soplando moderado a fuerte en el estrecho. Mañana tendremos cielo poco nuboso, aumentando por la tarde a nuboso con nubes bajas en el litoral atlántico. Es una información de AEMET.
3: Pues nosotros ponemos el punto final a nuestra cita informativa, recordándoles que pueden seguir informados en nuestra página web www.redercos.com y también a través de nuestras redes sociales. Gracias por su atención. Sean felices.

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1: Buenas y calurosas tardes de martes. Aquí comienza El Deportivo. Esperemos que para el 19, sí, el 19, domingo 19 de julio, no haga tanta calor. Ese día se va a celebrar la octava edición de la Carrera del Barro en la Barca de la Florida. Un auténtico acontecimiento deportivo que cada año consigue reunir a nada más y nada menos que a 1.500 deportistas. Ya se han inscrito para la edición de este 2026 más de 900 atletas, que se dice pronto. Entre ellos, muchos de Arcos de la Frontera, que tendrán que enfrentarse, como el resto de participantes, pues al barro y a los obstáculos, todo con el único fin de colaborar con la Asociación 1000 Kilómetros contra el Cáncer y también con la Cátedra de Células Madre Cancerígenas de la Universidad de Granada. Hoy aquí en El Deportivo te vamos a recordar todo lo que tienes que tener en cuenta para participar en la edición número 8 de la Carrera del Barro a celebrar el domingo 19 de julio. Para ello vamos a contar con la participación de nuestro buen amigo Juan Pedro Orellana, que ya sabéis es el fundador de esta carrera y está al frente de la asociación 1000 Kilómetros contra el Cáncer. Él sufrió cáncer y dijo, ¿qué puedo hacer yo para recaudar dinero e invertirlo en la investigación contra esta enfermedad? Y empezó a caminar, a hacer una carrera, una cosa, otra, y al final pues todo confluyó en esta carrera del barro, que como digo se ha convertido pues en una de las carreras, en una de las competiciones a nivel provincial más importantes, con 1.500 participantes cada año. Ojo, cuidado que se dice pronto, pero es una cifra a tener en cuenta. Vamos al lío, comienza El Deportivo. 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
1: 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Y a veces también tocamos temas de otras poblaciones cercanas, claro, como es el caso de la Barca de la Florida y su octava edición de la Carrera del Barro, que cuando se celebra el 19 de julio. Se queda muy poquito. Hace unos meses ya hablábamos con su organizador, con Juan Pedro Orellana, y hoy le hemos vuelto a invitar para que nos recuerde un poquito todo y nos cuente también cómo van las inscripciones ¿Y cómo está el tema organizativo y de ánimos y los nervios cuando faltan? Pues nada, muy, muy poquitos días. La carrera del barro está organizada por la asociación 1000 kilómetros contra el cáncer y el Ayuntamiento de La Barca, con la colaboración de diversas entidades. La recaudación se destinará a la Cátedra de Células Madre Cancerígenas de la Universidad de Granada. Las inscripciones están abiertas con un límite de 1.500 plazas. ¿Cómo irá la cosa por ahora? Se lo vamos a preguntar a Juan Pedro. Saludamos ya a nuestro buen amigo Juan Pedro Orellana. Juan Pedro, buenas tardes.
6: Hola, buenas tardes, José Antonio.
1: Buenas tardes, un placer siempre saludarte, recibirte aquí en la sintonía de Radio Arcos. Ya hablamos contigo hace unos meses, supongo que la cosa, bueno, pues se habrá movido y habrá ya muchas personas inscritas. ¿Sabemos cuántas exactamente?
6: Pues ahora mismo tenemos sobre casi 900 inscritos.
1: Wow. No está mal, ¿no?
6: No, no está mal, la verdad.
1: No está mal.
6: Hay que recordar que a final de junio, el 30 de junio, hay cambio de tarifa de 23 a 30 y esa es la participativa, y de 24.50 a 31.50 las competitivas. Entonces, hombre, quien quiera ahorrarse algo, pues está a tiempo todavía.
1: Muy bien, domingo 19 de julio, falta poquito menos de un mes para esta octava edición de la carrera del barro. ¿Y ya está todo preparado o todavía no se ha empezado con los más gordos en cuanto a organización me refiero, Juan Pedro?
6: Sí, estamos en plena faena porque las empresas están ya, casi todas las que participan de patrocinadores, se están ultimando, las que van en camiseta, el recorrido. Este año había algunos cambios porque nosotros lo hacemos en terreno militar de la unidad de cría caballar de Garrapilo, y claro, ahí hay unos cultivos donde no podemos pisar. Entonces este año hemos tenido que hacer algunos cambios del recorrido, pero bueno, aún así está todo controlado y los militares, como siempre, han puesto de su parte colaborando para que salga a cabo bien, ¿sabes? Se haga bien, ¿sabes?
1: Claro, ha puesto facilidades, lo cual se agradece.
6: Hombre, por supuesto.
1: La prueba, si no me equivoco, Juan Pedro, si no tú me corriges, son 12 kilómetros y medio por caminos y pistas, ¿no?
6: La prueba son 12 kilómetros y medio, más o menos. Sale entre 12 y medio y 14, dependiendo el año y dependiendo el recorrido por donde vaya. Pero más o menos siempre igual. Efectivamente, por caminos y pistas que hacemos de terreno rústico, donde por donde pasa los participantes corriendo, se le pasa grava y rulo para que la pista esté un poquito más transitable, y por muchos sitios pues lleva a presores o zanjan con agua, y bueno, y ahí es donde se crea la magia del barro.
1: Muy bien, y durante ese recorrido, vamos a recordarlo, nos encontraremos aproximadamente con unos 20 obstáculos más o menos.
6: Sí, una media de 20 obstáculos, entre 18 y 20. Entre ellos dos pivos, que son los apresores hechos con ruedas, que son los dos más largos de la provincia de Cádiz, lo tienen los militares.
1: Muy bien, vamos a recordar para quien todavía no se haya inscrito, Juan Pedro, que hay dos modalidades, una competitiva, otra participativa. ¿Cuál es la diferencia entre una y otra?
6: Bueno, la diferencia es que la competitiva lleva un chip donde vale 1,5 euros más y salen antes. Bueno, salen antes, automáticamente detrás los participativos, o sea que no son competitivos, pero bueno, que en el fondo y en definitiva van a disfrutar tanto unos como otros. Lo que pasa es que, bueno, hay gente que le gusta participar a nivel de tiempo y bueno, y es lo que siempre hay un buen grupo de competitivos.
7: También es importante mencionar que no podrán participar menores de 14 años, mientras quienes tengan entre 14 y 18 años podrán participar, pero acompañados por un adulto y presentando autorización paterna o materna.
6: Exactamente, hay que firmar un documento que hay allí, a la recogida del dorsal, y donde el tutor o padre se encarga de acompañar al hijo o al menor de 18 años, entre 14 y 18. De 14 para abajo, dependiendo de las edades, hay también una distancia donde los infantiles también pueden correr. Menor distancia, por supuesto.
7: Muy bien, estamos hablando de la octava edición de la Carrera del Barro con su organizador, con Juan Pedro Orellana, carrera que se celebrará el 19 de julio, que es domingo, en la Barca de la Florida. Ya hay 900 y pico inscritos, el límite está en 1.500 plazas, todos los años se llega a cubrir, de hecho, este año supongo que también, ¿no, Juan Pedro? ¿Qué expectativas tenéis?
6: En principio está más o menos como todos los años, la media de inscripción y tiempo, así que creemos que se va a cubrir. De hecho, nosotros los 1.500 los pusimos porque se quedaba gente fuera. Pero si este año no se llegaran a cubrir y llegáramos a los 1.300, pues nada, en 1.300. La verdad que nosotros lo que queremos es que haya calidad, que la gente se lo pase bien, que no falte ningún avituallamiento y que, bueno, y que se colabore con la investigación del cáncer, que es nuestro objetivo.
7: Muy bien, ya que ha mencionado Juan Pedro la palabra avituallamiento, hay que decir que la organización ofrece eso, avituallamiento, asistencia médica, seguro, medalla para los finalistas, en fin, no sé si alguna cosa más.
6: Sí, camiseta o bolsa del corredor, una cervecita en la llegada, en la plaza. Bueno, la verdad que hay varios premios, hay premios de disfraces. La verdad que es una fiesta, es una terapia. Y la gente lo pasa muy bien y a la vez está colaborando con la investigación, que es lo importante, ¿no?
7: Me gusta eso que has dicho, que es una terapia. Suena bonito, está muy bien, la verdad. ¿Y nos hace tanta falta hoy en día, Juan Pedro?
6: Sí, porque la gente desconecta y la gente siempre va riéndose. Por eso cada vez hay más gente que corre en la competitiva, que dice el próximo año la hago en plan participativa porque no merece la pena, porque ve que la gente se lo pasa muy bien. Entonces, claro, la gente después de hacerla competitiva, porque claro, estamos hablando de 12 kilómetros y medio, competitiva es dura, pero si la vas haciendo participativa, donde pues la puedes hacer andando, tardando menos de 4 horas, pues la gente lo pasa bomba.
7: Claro que sí. Bueno, pues llegan los últimos días para inscribirse en esta Carrera del Barro, octava edición, 19 de julio. Te lo recuerdo muchas veces porque seguro que después se te pasa, se te olvida y te lamentarás. Como estaba comentando Juan Pedro Orellana, uno de sus organizadores, pues esto es una terapia. Y mucha gente, aunque se apunta en la competitiva, al año siguiente lo hace en la participativa porque, bueno, es otro rollo, no tienes que ir midiéndote con nadie, ni compitiendo, ni mirando el cronómetro, ni nada de nada. Es muy diferente. Así que, y no va a faltar absolutamente de nada. Lo que sí que esperamos es que haga buen tiempo, en el sentido de que no haga mucha calor, me refiero. Obviamente, no buen tiempo a que vaya a llover, porque vamos, en pleno julio, resulta obvio que no, salvo que haya alguna tormenta, que todo podría pasar, ¿por qué no? Pero vamos, que es muy raro. Así que esperemos que no haga mucha calor, hombre, para que los participantes no sufran en demasía. No sé, en otras ediciones, Juan Pedro, en este sentido, a nivel meteorológico, ¿cómo se han presentado las jornadas?
6: Había de todo. Últimamente había días más fresquitos, pero también había días de mucho calor, Pero bueno, nosotros procuramos tener agua repartida para que la gente siempre vaya mojada, y aparte que hay avituallamiento por todos lados, ¿no? Son 10 avituallamientos en total, que hay una media de kilómetro y pico, hay un avituallamiento. Entonces, la verdad que la gente lo pasa muy bien y no pasa calor ni sed, ¿no? Que es lo importante.
7: Claro. Salida y meta ubicadas en la Plaza Artesanía. ¿La salida prevista a qué hora?
6: A las 10 de la mañana. Y cierre de meta a las 2, a las 14 horas.
7: Muy bien. ¿Con independencia de si haya llegado todo el mundo o no?
6: Sí, a las 14 horas ya ha llegado todo el mundo. Ajá. De hecho, yo voy detrás cerrando carreras para que nadie se quede descolgado ni nada.
7: Uh-huh. Muy bien, muy bien. Bueno, pues como muy bien comenta Juan Pedro, ya está prácticamente todo listo para ese 19 de julio, que puede parecer que queda mucho tiempo, pero cuando tú estás dentro de la organización de una carrera de este calibre, con 1.500 participantes cada año, de aquí al 19 no queda mucho tiempo. No, se te echa el tiempo encima de la noche a la mañana. ¿O estoy mintiendo, Juan Pedro?
6: No, echa el tiempo encima. Porque ya le queda menos de un mes, y ya está la máquina liada haciendo pistas, haciendo obstáculos de agujeros, y la verdad que el tiempo pasa muy rápido. Y bueno, también tenemos que agradecer al montón de voluntarios que tenemos.
7: Eso te iba a decir.
6: El club Sodena, que también colabora con nosotros con la carrera infantil, al cual estamos muy agradecidos, y bueno, al Ayuntamiento de Jerez, a la Unidad Militar de Cría Caballar de Garrapilo, a la Universidad de Granada, a todas las empresas patrocinadoras y colaboradoras, y bueno, y a todos los participantes, por supuesto, porque gracias a ellos se lleva a cabo esta carrera y se ingresa el dinero que se ingresa, aparte de las empresas patrocinadoras y colaboradoras también.
7: Muy bien.
6: Bueno, y por supuesto a mi asociación 1000 kilómetros contra el cáncer, que están haciendo un trabajo enorme, a pesar de que hemos tenido un año muy malo, porque hay que recordar que a los 10 días de terminar el año pasado la carrera, perdimos a un miembro de la Junta, de pronto, y este año pues hemos perdido también a un colaborador que colaboraba también mucho con nosotros, además familiar mío, y tenemos gente que está pasando la enfermedad del cáncer también de la asociación, gente muy conocida, llegada, amigos. Entonces ha sido un año malo, y la verdad que no, los ánimos no los tenemos, digamos, muy buenos, ¿no? Pero bueno, vamos a intentarlo y intentaremos sacarlo para adelante como sea.
7: Bueno, en un año que no ha sido el mejor,
6: No ha sido.
7: Pero que os va a regalar un gran día, estoy convencido de ello, este 19 de julio, con motivo de la celebración de la octava edición de la carrera del barro. Ahí obtendréis vuestra recompensa, que la tenéis bien merecida, os la habéis ganado a pulso. Carrera del barro de la Barca de la Florida, una de las pruebas de obstáculos más populares de la provincia de Cádiz, con un recorrido lleno de barro, agua, obstáculos, son 12 kilómetros y medio, lo recuerdo, y que los participantes deben superar alrededor de 20 obstáculos, muchos de ellos relacionados pues precisamente con el barro, el agua, zanjas, rampas, pruebas de esfuerzo físico. Y pasó, fijaros, pasó esta prueba de algo más de 350 participantes en su primera edición a cerca de 1.500 corredores en las últimas ediciones, convirtiéndose en un referente andaluz dentro de las carreras. Salida a la Plaza de la Artesanía, y todavía estás a tiempo de inscribirte, porque el plazo se cierra, Juan Pedro, más o menos.
6: El plazo total ya... digamos, el cambio de tarifa el 30 de junio, uh-huh. Pero el 10 de julio sí. Se cierra el plazo ya definitivo. Y bueno, todavía están a tiempo, ¿no? Todo lo que quieras. Hay todavía plaza, Y bueno, es que, la página es que es Conchi, si no, que se meta.

0: en Facebook, en la carrera del barro. También se pueden meter en 1000KM contra el cáncer con números, y ahí viene el enlace de inscripción.
1: Muy bien, pues ya lo sabéis, estáis a tiempo de participar en la edición de este año de la carrera del barro, que luego no os arrepintáis, porque llegarán amigos, compañeros de trabajo, conocidos, que os dirán: madre mía, qué bien me lo he pasado, qué día más bueno he echado, pienso repetir el año que viene. Y tú pues te has quedado ahí con las ganas. Estás a tiempo, y además colabora con una gran causa, como ya hemos comentado, y no nos cansaremos de hacerlo, porque lo recaudado se destina a la Cátedra de Células Madre Cancerígenas de la Universidad de Granada, que realizan un trabajo impecable, muy necesario, porque cuanto más se investigue, pues obviamente más remedios habrá para frenar la enfermedad, si no algún día, ojalá, se pueda acabar con ella. En ello estamos. Recordamos que la carrera, su impulsor fue nuestro buen amigo Juan Pedro Orellana, que la puso en marcha tras superar un cáncer, y desde entonces pues no ha parado. Y aquí sigue, 8 ediciones ya, y una vez que superemos esta, seguro que se pone a trabajar en la 9ª edición, porque esto es así. Juan Pedro, pues un mensaje ya para quienes están indecisos, no saben si sí, si no. Yo entiendo que un 19 de julio igual, pues el cuerpo te pide más playa que una carrera del barro, pero ahí hay ya 900 y pico personas que prefieren la carrera a un día de playa, porque días de playa tienes mucho, pero para competir en la carrera del barro solo uno.
0: Pues nada, decirle a la gente que es una carrera muy divertida, muy solidaria, que corran por los que no pueden correr, que el dinero va todo para la investigación, para la Cátedra de Investigación en Células Madre Cancerígenas de la Universidad de Granada, que están haciendo un trabajo buenísimo. Claro, eso no se ve, pero llegará el día en que esta enfermedad podamos decir que es crónica y que no muera la gente, ¿no? Por lo menos en muchos tipos de cáncer. Y que es muy divertida, que hagan algo diferente, que, como he dicho antes, una terapia de gente que lo ha hecho y me han dicho que ya no se la pierden más, porque es algo diferente, es una carrera diferente a muchísimas carreras, ¿no? Y bueno, y por una causa muy buena, ¿no? Así que nada, que esperemos que se anime la gente, que cubramos las plazas pronto, y que la gente lo pase lo mejor posible con la investigación del cáncer. Y también muchísimas gracias a los que organizan con la asociación 1000KM con nosotros, que es la Delegación de Deportes del Ayuntamiento de La Barca. Así que nada, ánimo a la gente que se anime, y muchas gracias a todos.
1: Bueno, pues lo dicho, está a la vuelta de la esquina, la 8ª edición de la Carrera del Barro en la Barca de la Florida. Ahí Juan Pedro Orellana capitaneando un gran equipo de personas que se moviliza para que todo salga bien, sea un éxito, y ya solo falta que tú te inscribas. Para eso tienes de plazo hasta el 10 de julio. Vuelvo a insistir en que parece que queda mucho, pero no es tanto, que luego el tiempo va muy rápido, pasa muy rápido. Y ahora pues también con la ventaja que decíamos de esa rebajita en el precio a la hora de inscribirse, o sea que todo sea por la causa. Que bueno, al fin y al cabo tú dices una rebaja, pues mira, no, prefiero pagar el precio de la inscripción para colaborar en todo lo que me sea posible con la Cátedra de Células Madre Cancerígenas de la Universidad de Granada. Hoy con nosotros Juan Pedro Orellana en El Deportivo. Juan Pedro, un millón de gracias, como siempre, magnífico trabajo. Y nada, cuando lo necesites aquí estaremos.
0: Muchísimas gracias a vosotros y a Radio Arco, porque siempre, desde que yo inicié todo el periplo este de ayudar a la investigación, siempre estaba al pie del cañón, así que muchísimas gracias.
1: Nada, un placer, un gran abrazo, Juan Pedro.
0: Venga, igualmente, José Antonio.
1: Hoy en la sintonía del Deportivo hemos hablado de la 8ª edición de la Carrera del Barro, que se celebrará el 19 de julio en la Barca de la Florida. Y tú estás invitado, y tú estás invitada. Así que venga, al lío, a inscribirse, a colaborar, a contribuir con la causa y a pasarlo muy bien el domingo 19 de julio.

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14: 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Adiós familia, adiós campeones y campeonas. Que seáis buenos, que seáis buenas, no como yo. Adiós.
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3: Son las 8 de la tarde y 47 minutos.

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0: Bienvenidos, bienvenidas a Red Refugio aquí en la Onda Local de Andalucía. Os saludo desde la Comisión Española de Ayuda al Refugiado, de CEAR. Soy María José García y una semana más os acompañamos para acercarnos a la realidad del asilo, de la migración y a la realidad de las personas refugiadas. Lo hacemos desde nuestra experiencia, la experiencia de CEAR, una entidad que lleva casi 50 años defendiendo el derecho de asilo y apoyando y acompañando a personas migrantes y refugiadas. Luis Mí, Millán y Carmen Pérez, voluntarios de CEAR, quienes también conforman este equipo de compañeros. Bueno, ha llegado el día, el último programa de la temporada. ¿Cómo estáis? ¿Qué tal, Carmen?
1: Pues mira, yo llevo dos temporadas.
0: Dos, eso hablábamos.
1: Y a mí me da cierta melancolía porque me lo paso tan bien que espero que todos los que oigan el programa se lo pasen igual de bien que yo.
0: Seguro que sí.
2: Bueno, pues sí, pero esto pasa siempre que se termina algo con lo que uno es feliz, ¿no? Y aquí somos felices.
1: Tú llevas desde el principio, ¿no?
2: Sí, desde el 18, ¿no? Que se creó este programa.
0: 18.
2: Pero sí, siempre en los finales, pues son un poco así, ¿no? Que no es de nostalgia. Pero bueno, sabemos que en septiembre volvemos.
0: Claro, cuando pase el verano volvemos, como siempre.
2: Claro,
0: con nuevas cositas, nos reuniremos a ver qué traemos nuevo, ¿no? Bueno, pues hoy cerramos la maleta de la temporada, una temporada que yo creo que ha sido bonita, hemos disfrutado mucho, nos hemos emocionado, hemos aprendido, nos hemos acercado a países, a culturas, a tradiciones, hemos conocido proyectos, en fin. Yo creo que hemos tenido una temporada muy completa, así que si os parece, en este último espacio de esta octava temporada vamos a hacer un recorrido por esos, entre comillas, mejores momentos, ¿no? Porque han sido todos muy buenos, o esos momentos que nos llevamos y que vamos a recordar de esta temporada. Así que vamos a ello, a ver qué tenemos en esa maleta de la temporada.

0: Bueno, pues empezamos y vamos a empezar con algo que ha estado muy presente en nuestros programas de esta temporada, en parte gracias a Luismi, y me refiero a Palestina, ¿no? De hecho, Luismi, hoy cerraremos el año con otro de los poemas que suele traernos, ¿no?
1: Claro, claro, por supuesto. Eso.
0: Pero bueno, hay un programa que recordamos especialmente, donde tuvimos a un invitado refugiado palestino. Vamos a escuchar, a refrescar un poquito, y vamos a escuchar parte de lo que nos contó.
2: Mi vida personal en Palestina estaba estable, pero antes del 7 de octubre. Después del 7 de octubre todo cambió, una guerra ciega a veces. Pero la situación en Cisjordania es no como en Gaza, muy fuerte, misiles y bombas. Pero en este momento en Cisjordania hay cerradas, hay muchos problemas, hay controlados del israelí a todas las ciudades, todas las carreteras. No podemos salir de la ciudad sin permiso del israelí. Hay muchas puertas a todos los pueblos. Vale. Por ejemplo, mi pueblo en Cisjordania tenía un valle muy grande, y 4 puertas, y 3 cerradas todos los días, todo el tiempo, y una a veces abierta, a veces cerrada. Una vez salir de mi pueblo, quiera salir, no puedo.

0: Bueno, yo creo que la temporada pasada también contamos con un chico, él es de origen palestino, era de origen palestino, que también estuvo acompañándonos, al igual que Shaker en esta temporada. Creo que es importante, o ha sido importante para nosotras y este equipo que hace Red Refugio, que esta temporada Palestina siguiera estando presente, ¿verdad, Carmen? De hecho, no sé si tú en la temporada pasada te encargaste del tema del país, ¿no? Que teníamos esa sección de irnos cada semana a un país, pero era importante y sigue siendo importante hablar de Palestina.
1: Hombre, muy importante, porque es incomprensible que un país entero como es Palestina haya quedado reducida a una escombrera, ¿no? Y también es alucinante que un pueblo como el israelita, que ha sufrido tanto a lo largo de la historia, esté haciendo estas cosas horribles con otro pueblo, además vecino suyo, ¿no? Y que el día que grabamos, pues sigue haciéndolo, y que ya no cuente con la simpatía de prácticamente nadie, ¿no? Estoy hablando de los israelitas. Y en cambio, pues tengamos un basurero en vez de un país como era la Franja de Gaza. Y este chico que hemos oído, que acabamos de oír, dice que Cisjordania va por el mismo camino. Sí. Es decir, vamos camino de la exterminación. Y claro, son cosas que están pasando en 2026, ¿no? Que parecen de la Edad Media. Es que oía un periodista por televisión, un reportero destacado allí, y decía, es una guerra medieval. Y si lo piensas, es una guerra medieval, un cerco por hambre y por pobreza y por enfermedad.
0: Muchas preguntas, ¿no?, que nos hacemos y que porque no entendemos, ¿no? Y no encontramos respuesta. No sé si tú, Luis, me quieres añadir algo. No sé si recordáis, Shaker, cuando vino aquí, él había encontrado en TikTok una herramienta para enseñar y aprender el mismo español. Tenía muchísimos seguidores y también era otro motivo por el que lo invitamos, ¿no? Por esa capacidad también, y que lo vemos en los programas cada vez que entrevistamos a una persona que ha pasado por eso de huir de su país, de tener que empezar de cero, esa capacidad de resiliencia, ¿no? Esa palabra tan de moda en los últimos años, pero que nos demuestran las personas con las que nos encontramos en Red Refugio, ¿verdad, Luis?
2: Bueno, y lo has dicho, a través de los poemas que hemos traído aquí durante todo el año, se refleja, y se refleja muy bien, esa triste realidad, ¿no? Sí. Y lo hemos considerado interesante, sobre todo a partir del momento en que ha desaparecido de nuestras televisiones y de nuestros medios el tema de Gaza y Palestina. Es decir, es como que los medios deciden, ¿no? Deciden lo que es importante y lo que no es importante. Gaza sigue estando ahí, sigue habiendo bombas, sigue habiendo violencia, y ya no sé qué queda, la traca final, ¿no? Quedará, digo yo, porque ya lo que nos muestran las pocas imágenes que todavía seguimos viendo son un lugar, digamos, lleno de escombros. Entonces nosotros seguiremos visibilizando desde este rinconcito, de alguna manera, que eso sigue existiendo, ¿no? Porque si no, pues la gente no se entera.
0: Sí, por supuesto, mientras la onda local de Andalucía nos dé este espacio y su micrófono, pues seguiremos dando visibilidad y alzando las voces por Palestina. Fue en octubre cuando recibíamos aquí a Shaker en el estudio, y también en ese mes charlábamos, no sé si os acordáis, con Gladys. Gladys fue víctima de racismo en el ámbito del hogar y la convivencia. Racismo, otro de los temas, ¿no?, desgraciadamente, que ha sido estrella esta temporada. Bueno, Gladys, de hecho, fue atendida por CER en Sevilla por el proyecto Alza la Voz contra el Racismo, debido a la delicada situación que vivió junto a sus hijos en la vivienda que tenía alquilada. Vamos a recordar una parte de lo que nos contaba.
3: Y entonces empezaron ya con sus amenazas, ¿no? Ya no querían, no esperaban hasta la fecha que me correspondía pagar, si no me querían cobrar antes. Y yo le dije, ¿pero por qué me cobras antes? Entonces ellos se agarraron, empezaron a insultarme más el hombre, ¿no? Empezó a insultarme, a amenazarme que me vaya de la casa, que va a traer gente, que me va a sacar, que va a llamar a migraciones, que quiere hacer que se vayan mis hijos. Todos los días eran insultos, insultos, insultos, insultos. Entonces, amenazas, insultos. Nos cerraron el acceso al baño. Mis hijos no podían entrar al baño, ni yo. Nos cerraron el acceso a la cocina, no teníamos ni cómo cocinar. Mis hijos tenían que hacer sus necesidades en cubetas, o sea, eso era lo que más me daba mucho dolor, ¿no?, lo que estábamos viviendo en ese momento. gracias al programa del CEAR, que la señorita, la de Alza la Voz, Rosa, me ayudó. Ella me dijo que yo tenía que denunciar esta clase de casos, le estaba contando lo que yo estaba viviendo. Entonces yo llamé a la policía se acercó, hizo un informe. Ellos dieron un informe también al ayuntamiento para que venga una trabajadora social y constate la situación que yo vivía, porque vivía en un cuartito pequeño con mis dos hijos, era en época en la que hacía más calor todavía, y no teníamos ni yo tenía solo un ventilador, no tenía aire acondicionado, no tenía ni ventana. Entonces la policía dijo que no podía estar viviendo en esas condiciones. Claro. Y eso era lo que yo estaba viviendo en ese momento, ¿no? Pero gracias a Dios pude denunciar.
0: Racismo, ¿no? Decíamos, hemos hablado mucho del racismo esta temporada, racismo institucional, racismo en el acceso a la vivienda, en el acceso a la sanidad, desgraciadamente es una realidad a la que le hemos tenido que dar visibilidad. No sé si queréis compartir.
1: Pues mira, te diría que lo más terrible es que esto pasa entre nosotros, esto sí. No pasa en un país remoto, uh-huh. Esto pasa aquí al lado, en la vivienda de aquí al lado. Pero, por otra parte, también hemos entrevistado, por poner la noticia
0: en positivo, positivo, ¿no? En positivo. ¿Qué es lo que tú has hecho esta temporada?
1: Sí, hemos estado entrevistando a propietarios de viviendas alquiladas, familias refugiadas, y hemos tenido también ejemplo de buenas prácticas en el acceso a la sanidad por parte de la doctora Sara Gómez en Torreblanca. Ambos han venido aquí a Red Refugio y me quiero quedar con la parte en que nuestros conciudadanos son solidarios y atienden las necesidades de los más vulnerables y no con los malvados.
0: Y Luismi, ¿quieres tú añadir algo?
2: Yo me estaba acordando ahora de otra persona que vino también, el propietario de una serie de viviendas que se las alquilaba.
0: Sí,
2: claro. No recuerdo ahora su nombre.
0: Antonio.
2: Antonio. Uh-huh. Me pareció pues de una valentía, ¿no? Bastante alta, y sobre todo una persona fuera de prejuicios, es decir, se olvidaba sus prejuicios con respecto a alquilarle, digamos, una habitación, una casa, una vivienda a alguien que viene de fuera, alguien desconocido. Y fue un perfecto ejemplo de lo que en realidad nosotros perseguimos, ¿no? O tratamos de hacer. Y es eliminar estos prejuicios con la gente que no tiene, en este caso, vivienda, tanto la gente de fuera como la de dentro, ¿no? La de nuestro país. Pero esta persona, digamos, Antonio, nos dio un buen ejemplo de eso, ¿no? De empatía, ¿eh?
0: Sí.
2: Con estas personas. A mí eso me gustó mucho, esa entrevista.
0: Sí, me gustaba mucho porque Antonio, cuando se le preguntaba, decía que definía sus alquileres con la palabra normalidad, ¿no? Porque al final, pues alquileres totalmente normales, con personas totalmente normales como cualquier sí. otra. Y eso le daba mucha naturalidad, ¿no? A ese proceso y a eso que hablábamos, a ese tema del acceso a la vivienda para personas migrantes. Bueno, ahora quiero recordar a un invitado que estuvo hace solo un par de meses o incluso menos y que estoy segura que Carmen va a recordar con mucho cariño. Vamos a escucharlo, a ver si se acuerda.
4: Sí. A ver, vivimos en una sociedad, eso hace ya 10 o 15 años que se teorizó, en la que no importan tanto los hechos como los sentimientos. Eso es lo que llaman la posverdad hoy día. Uh-huh. La posverdad consiste en un mundo en el que, bueno, ha tenido también que ver con la eclosión de las redes sociales, en el que crear sentimientos es más importante que informar de hechos. Eso se ha aprovechado por un sector político en muchos países del mundo, y no es un fenómeno español, pues para buscar, como tú decías, una válvula de escape, un chivo expiatorio de todos los problemas sociales. Y bueno, pues Trump en los Estados Unidos pues llega al poder básicamente diciendo hay que echar a todos los extranjeros, son la causa de que Estados Unidos no sea lo que era. Eso mismo pues se reproduce en Europa, incluso en países con muy poca inmigración, en Polonia, donde apenas hay extranjeros, pues hay un discurso anti-inmigración muy fuerte, en Francia pues hace ya muchísimo tiempo, en Alemania y ahora también en España. Eso es un discurso que apela a los sentimientos de la gente, que no se basa en hechos. No es que los inmigrantes hayan hecho nada. Es que es muy fácil decirle a alguien, si a ti te va mal, es porque hemos tenido un pasado esplendoroso, cosa que nunca es cierta, pero que siempre se habla. Teníamos un pasado muy bueno como país y lo han estropeado la gente que ha llegado de fuera. Y ese hacer que tú mires a quien está a tu lado como el culpable de tus males, pues es muy efectivo, porque es muy fácil, es muy simplón y, bueno, es la válvula de escape que permite después discursos nacionalistas, discursos con otros valores que defiende sobre todo la ultraderecha, aunque no solamente. Claro, desmontar un discurso que no se basa en hechos, sino en sentimientos, es muy difícil, es extremadamente difícil.
0: Se pueden comentar y dan para muchísimo debate, ¿no? Las cuestiones que analizamos aquí con Joaquín Urías, a quien escuchábamos, profesor de Derecho Constitucional en la Universidad de Sevilla. Aprendimos mucho con él, ¿verdad? En la entrevista.
1: Pues sí, además, mira, es un orgullo y un prestigio para este programa que cada vez nos vamos superando más, ¿eh? Porque igual. Joaquín está no solo en redes sociales, sino en todas las cadenas de radio, en cadenas de televisión, y además es un escritor muy prolífico, tiene varios libros, escribe mucho sobre este tema. Es una autoridad, bueno, pues yo diría que a nivel nacional. Entonces todas sus reflexiones, que además son muy, muy amenas, no habla desde no pontifica desde la cátedra, sino que lo explica muy bien y son muy amenas, pues yo creo que le dieron también prestigio a este programa.
0: Sí.
2: Ese corte que has hecho de la intervención de él, yo no estuve ese día, pero ese es un corte que yo creo, supongo que es en lo que basaría su intervención, que es el tema de sentimientos versus hechos, ¿no? Porque justamente eso es lo que conduce a los bulos, que es de lo que estamos rodeados ahora mismo, ¿no? Cada día aparecen 100.000 bulos. Y claro, como los bulos efectivamente están basados más en sentimientos que en hechos, pues ahí ya tenemos toda la batalla perdida. Contra el populismo no hay nada que hacer, ¿no? Y contra bulos basados en sentimientos, menos. Y de eso estamos llenos ya. Entonces, Joaquín parece que lo analiza de una forma sencilla, ¿no?
0: Sí.
2: Que todo el mundo entiende.
0: Muy clara, sí.
2: Muy clara, y que ojalá llegara ese mensaje, ¿no?
0: Pues sí,
2: a los que deciden optar por esa extrema derecha de la que habla él.
0: Sí, decía él eso, ¿no? Que desmontar un discurso basado en sentimientos y no en hechos, pues es muy difícil, ¿no? Es lo que intentamos, ¿no? También hacer nosotros un poco desde aquí, desde este espacio, pero bueno. Claro. Hablando de sentimientos, Carmen, hace un par de semanas te perdiste, bueno, estabas, a un invitado con el que Luismi y yo no pudimos evitar emocionarnos un poco. Él es Lasana, un chico refugiado de Mali, que reside en Sevilla. Nos contaba, entre otras cosas, cómo era su vida en Mali. Vamos a recordarlo.
5: Mi día a día estaba lleno de la cotidianidad, de tierra, de ruido de mi barrio, de las conversaciones con mis amigos, bajo de la sombra, de los árboles, sobre todo el refugio de mi familia. Ahí la vida no se mide por lo que tiene en el blanco, sino por la cantidad de personas que sienta contigo a compartir el plato de la comida al final del día. Recuerdo con mucha nostalgia el color de los guisos de mi madre por las mañanas y la tranquilidad de saber que, aunque las cosas fueran difíciles económicamente, estaba en mi hogar. Y tenía 22 años y un corazón limpio, lleno de ganas de aprender, de trabajar y de ser orgullo para los míos. Mi vida en Mali tenía un sentido de pertenencia muy fuerte, un arraigo que solo entiendes cuando te lo arrancan de golpe. Extraño la música de mi país, las bodas de vecindario donde todos éramos una sola familia. Y esa sensación de seguridad emocional que te da saber quién eres y dónde vienes. En Mali yo no era una estadística, ni un problema social, ni un inmigrante. Ahí yo era simplemente Lasana, un hijo, un hermano y un amigo.
0: La verdad es que nos sorprendió la sensibilidad, ¿no? La verdad y la emoción con la que Lasana nos contaba todo lo que supuso para él dejar Mali, ¿te acuerdas, sí, Luismi?
2: Sí, sí, sobre todo cuando se refirió al trayecto migratorio y especialmente el episodio del mar que duró varios días. Uh-huh. Él decía, el mar no es la playita esta, claro, que todos disfrutamos, ¿no? A mí, de verdad, si algún día de este verano voy a la playa, miraré más allá, ¿no? Intentaré verle a él. Yo creo que fue un relato un relato el suyo, muy bien construido además, teniendo en cuenta que no es que su idioma no es el nuestro, ¿eh? Fue un relato que se lo trajo muy bien preparado, muy bien, digamos, leído y locutado,
0: sí.
2: Hasta diría yo, porque estuvo aquí con
0: hasta nosotros. Hasta los silencios, ¿no?, que hacía.
2: Sí, sí, hasta los silencios. Sí, sí. Entonces fue un relato con bastante crudeza interna, digamos, el relato en sí, y hablaba también desde una nostalgia, pero una nostalgia sin rencor,
0: sí.
2: ¿No? Entonces yo creo que nos dio, y a los que lo escucharon luego en nuestros programas, una lección de, sobre todo, de resiliencia, ¿no?
0: Sí.
2: Bastante alta, de las más altas que yo he oído aquí en estos 8 años ya que va el programa, ¿no?, de uh-huh. los refugios. O sea, que a mí La Sana me encantó, me gustó muchísimo.
0: Carmen, no sé si escuchaste este programa, pero si no, te lo tienes que anotar.
1: Pues me lo tengo que anotar porque he estado en otras guerras,
0: claro,
1: académicas.
0: Te perdonamos.
1: Pero bueno, que he escuchado el corte y la verdad, claro, no tengo los datos que tenéis vosotros porque no estuve en el programa, pero el corte me pone de manifiesto que la búsqueda de la identidad en estos países como Mali es a través de la comunidad, mientras que en países europeos es a través de la individualidad. Es decir, ellos buscan su propia identidad con los vecinos, con la familia, con la gente que se sienta a comer. Nosotros lo buscamos en el golf, en la piscina, no,
0: en nuestra propia
1: sí. individualidad, ¿no? Sí, y eso entiendo. Es muy curioso porque es como ir de la A a la Z.
0: Ya. La verdad es que sí, buena reflexión esa, ¿eh?
1: Anda,
0: sí, me ha gustado. No. Bueno, pues Luis y Carmen, esto solo es una pequeña parte, pero una parte emocionante, ¿no?, de lo que llevamos en la maleta de la temporada, octava temporada de Refugio, que nos ha dejado momentos emocionantes, de mucho aprendizaje y de mucho conocimiento. Gracias a los dos, de verdad, por hacerlo posible, por acompañarme a mí y a todos nuestros oyentes.

0: Y Carmen, no vamos a despedir temporada sin tu mirada en positivo, como has hecho durante todos estos meses.
1: Pues claro que sí, María José. Y hoy más que una noticia, me gustaría hablaros de una situación que podemos observar todos nosotros y nosotras solo con salir a la calle y darnos una vuelta. Son los cuidados de mayores y niños que hemos encomendado a una gran mayoría de personas migrantes, sobre todo mujeres. Por eso, porque nuestra sociedad industrializada, digitalizada y a veces yo personalmente siento deshumanizada, ha abdicado de hacerse cargo de esa población más vulnerable como son las personas mayores, las niñas y niños, y lo hemos puesto en manos de personas migrantes que prestan estas labores, en muchos casos sin derecho alguno. La situación de irregularidad ha mantenido silenciada a muchas personas durante mucho tiempo. Un silencio del que afortunadamente podrán salir con el actual proceso de regularización y la reforma emprendida para el servicio y los cuidados del hogar. Hablamos de personas que han criado a niños y niñas españoles, en muchos casos alejados de los suyos propios, que permanecían en el país de origen. Personas que han atendido a enfermos, padres y abuelos en situación de dependencia cuando los suyos estaban a miles de kilómetros.

Por eso, hoy más que una noticia en positivo, que lo es, esta sesión, la última de la temporada, se convierte en un homenaje para todas aquellas personas migrantes que lejos de sus hogares de origen han dado lo mejor de sí mismas en una atención integral a toda esa población vulnerable que hemos dejado en sus manos. Esperemos que la regularización extraordinaria aún en curso y las reformas previstas puedan devolverle algo de lo que le debemos.

0: Bueno, y tampoco íbamos a despedir la temporada sin nuestro recuerdo a Palestina, Luismi.
1: Por supuesto, eso ni se duda. Después de toda una temporada poniendo nuestra mirada y sobre todo nuestra voz en Palestina, hoy no va a ser menos. Así que os presentamos hoy, para terminar, a un poeta, a Mohamed El Kurd, del que ya hemos hablado en alguna ocasión. Es escritor, periodista y poeta, y alcanzó notoriedad por su lista y poeta y alcanzó notoriedad por sus descripciones de la vida de los palestinos bajo la ocupación en Jerusalén Este y en

crueldad reescribió mi autobiografía en versos viscerales, cuchillas en la lengua, una boca preñada de truenos. Tu crueldad me dijo que siguiera adelante, que mirara, que escuchara. 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Mi nombre, una bomba en una habitación blanca, una sospecha que camina en un aeropuerto, política sin elección. Nací en el 50 aniversario de la Nakba, afuera de la sala del hospital, protestas, hule quemado, rostros cufillados y cuerpos desnudos, piedras arrojadas a los tanques, tanques rotulados de banderas estadounidenses, tierra que huele a gas lacrimógeno, cielos cubiertos de balas revestidas de goma, unos cuantos cadáveres baleados, muertos, número de muertos, en un titular. Mi hermana y yo nacimos. El nacimiento dura más que la muerte. En Palestina la muerte es súbita, instantánea, constante, ocurre entre respiros. Nací entre poemas en el 50 aniversario. Los cantos de liberación que se oían fuera de la sala del hospital le dijeron a mi madre: puja,

0: Pues ahora sí, finalizamos Red Refugio. Hoy no decimos hasta la semana que viene, sino hasta la temporada que viene. Podéis volver a escuchar este y todos nuestros programas durante el verano en la página web www.ondalocaldeandalucía.es y también buscándolo por Red Refugio en iVoox y YouTube.
1: Y por supuesto, hoy más que nunca, os recordamos nuestras redes sociales, CEAR en Andalucía, en Instagram, X y Facebook. En verano no paramos de publicar.
0: Sacaremos muchas cositas. Bueno, feliz verano, Carmen, Luismi. Pasadlo muy bien, disfrutad y descansad. Y nos vemos en septiembre, octubre, con ganas.
2: Muy bien, eso, aquí estaremos.
1: Aquí estaremos.
0: Y muchísimas gracias por otra temporada más a Ángel Macías de la Onda Local, la realización técnica del programa, a toda la familia de la Onda Local y de MRTV por darnos este espacio y seguir apostando por él. Y a todos vosotros y vosotras, oyentes, gracias por acompañarnos a lo largo de estos meses. Sois quienes hacéis posible Red Refugio. Os esperamos a la vuelta del verano. Disfrutad muchísimo.

0: La farmacia de guardia en el día de hoy es la correspondiente licenciada María José Gallardo, en la avenida Virgen de la Merced, número 1, teléfono 956-70-1066.
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1: Ahora vamos a pasar a hablar un poco de la información práctica para el público. Porque después de todo esto hemos contado, la gente necesita saber cómo ir, todas las cosas. Así que vamos con la guía del festival. Fechas, horarios, escenarios. Pepe, Marina, os dejo vosotros.
2: Bueno, cuando tú ves el cartel, ahí pone entre el 2 y el 26 de julio. Esto no quiere decir que todos los días vamos a tener conciertos de... no vamos a tener conciertos de jazz o conciertos o programación. Entonces nosotros hacemos un primer aperitivo, que son en la terraza de la Fundación Unicaja, gracias a su colaboración. Y entonces pretendíamos hacer los tres primeros jueves tres conciertos. Estos son gratis para la ciudadanía, pero por logística pues han sido los dos primeros jueves del mes, el 2 y el 9, y después el miércoles. Y después ya empezamos la semana dura, por así decirlo, del festival, que es del 21 al 26. Nosotros siempre, para que la gente tenga una idea de cómo, de las fechas, porque, ¿y este año cuándo lo hacéis? Nosotros siempre cogemos el último domingo de julio, si es el 27, el 28, el 29, y tira para atrás una semana. Esa semana es la semana del festival. En este año coincide entre el 21 y el 26. El 21 hacemos un primer concierto ya de aperitivo gordo en el Parador, y después ya nos vamos a los conciertos de pago en el Baluarte de Candelaria. Toda la información de todos los conciertos está en nuestra web, festivaljazzcadiz.com, y las entradas se pueden comprar en Giglum, que es una nueva plataforma que empezamos a trabajar este año, Giglum, y ahí podéis encontrar toda la información de todos los conciertos, de los abonos y de los... Una cosa importante que yo siempre le digo a la gente es que el abono está muy bien. ¿Por qué? Porque no es nominativo. Tú puedes comprarte un abono y compartirlo con amigos. Yo, pues mira, yo me voy a ir este día no puedo ir, tal y cual. Entonces sale muy económico, son seis conciertos a un precio de 110 euros y desde sale el concierto, me parece que son a 18 euros. Quien ve hoy a Gretchen Parlato por 18 euros, pues si te lo montas bien, entre dos o tres amigos se compran el abono y es tirarme piedras en mi tejado, ¿no? Pero yo ponemos unos abonos limitados, ¿eh? No tenemos, tenemos unos abonos limitados y una fecha que no sé si a final de mes es cuando ya cortamos el cierre de los abonos.

0: chica, que yo no sé si a vosotros ha pasado, os habéis preguntado viendo el cartel de qué va el cartel este año. Porque como estamos hablando de los espacios, es que este año el cartel queríamos hacer una cosa así un poquito más diferente, y precisamente la ilustración del cartel tiene que ver con el espacio principal de esta semana donde se concentra, la última semana donde se concentran todos los conciertos principales, digamos, es en el Baluarte de la Candelaria. Lo digo porque mucha gente verá esta imagen y no reconocerá lo que es. Esto es una imagen en planta del plano del Baluarte de la Candelaria, que la artista, la ilustradora, que se llama Paz Ramos, ha hecho como una abstracción a su aire de lo que sería ese plano en planta del Baluarte, mezclándolo así con elementos pues de que hacen alusión a la música, y todo en técnica collage, ¿no? Lo digo porque mucha gente también este año, incluso si eres de Cádiz y conoces el Baluarte,
1: cuesta
0: verlo. Cuando ya lo ves ya dices, ah, vale.
2: ¿Y el logotipo del festival, que es el caballito de mar?
1: Sí, eso fue un... no sé qué edición fue.
0: Eso fue...
1: la edición que nos fuimos al Castillo de Santa Catalina, porque estaba el Baluarte en obras, hicimos allí. Y el ilustrador nuestro, o el ilustrador con el que trabajamos, era Loren. Y fue la imagen del cartel. Del 19. Y fue la imagen del cartel de ese año, que es un caballito de mar, pero con la forma de un saxo, los pitones del saxo, el contrabajo. Y nos gustó tanto que le pedimos permiso para que fuera nuestro logo. Entonces se quedó para nuestro logo el caballito. Y
0: que el otro día Javier Ruibal, me lo encontré en el Bulabi, y me decía que si lo miras así dándole otra vuelta de tuerca, se puede parecer a Cádiz. Me decía, mira, los pistones parecen el muelle, la cabecita de esto parece la caleta, esto parece el Castillo San Sebastián, todo esto parece Campo del Sur y la parte nueva. Oye, y tiene su... se lo dije a Loren, digo, mira, sí que con mucha imaginación, pero
2: el arte, una de las cosas que tiene el arte es eso, que te hace reflexionar y te hace mirar, como tú has comentado, la reflexión sobre el cartel, la abstracción que ha hecho.
1: Se nos ocurre un gaditano,
2: esta creadora. El festival no se monta solo, hay un voluntariado y hay gente que quiere colaborar, arrimar al hombro con vosotros. ¿Cómo funciona? ¿Quién coordina todo eso? ¿Cómo se puede apuntar a alguien al voluntariado?
0: Bueno, lo de que el festival no se organiza solo es una gran verdad, y vamos a hablar del voluntariado, pero antes del voluntariado es verdad que hay todo un enjambre de colaboradores, patrocinadores y gente que se arrima. Y ahí Pepe, cuando entró, yo lo digo ya desde mi punto de vista, cuando entró Pepe en el 2012 con toda esta parte de los amigos del festival y tal, es que al final lo hacemos entre muchos, que parece que no, pero cada uno pone su granito de arena. Y es que a mí de lo que más me gusta del festival, que es que es verdad que al final lo hacemos entre muchos los que lo organizamos, y ahora hablamos de los voluntarios, pero también toda esa gente que se implica a través de su pequeña tienda o su empresa o su marca o lo que sea, que ahí Pepe podrá hablar más.
2: Veo que en el cartel se aprecia, en la parte pequeña, toda la colaboración que tiene el festival en la edición de este año, con lo cual queda reflejado y puesto en valor todas las firmas que colaboran.
1: Sí, sí, hay firmas que colaboran, hay firmas que patrocinan, patrocinan el festival o patrocinan y colaboran con la asociación en sí, ¿no? Pues la asociación la tenemos activa todo el año, al irnos a ferias, a congresos. Entonces todo eso pues sale de ahí, de toda la colaboración y todos los patrocinadores de la asociación, ¿no? Y después dentro del festival pues sí, llama específicamente, hay marcas, pues son muchas, no me quiero equivocar, pero bueno, en el cartel o en nuestra web pone patrocinadores, por no empezar a nombrar todos porque son muchísimos, ahí se pueden ver todas las marcas y todas las firmas. Y después y institucionalmente, pues obviamente Cultura, Fundación de Cultura del Ayuntamiento, que es la que nos cede el Baluarte y es un poco el alma también nuestro, ¿no? Y después también todas las subvenciones a las que optamos, que son nacionales, las autonómicas, y después también tenemos una parte muy importante que son los amigos de la asociación, que son eso, lo que decía Marina, pequeños locales y pequeños comercios que hay en Cádiz, que bueno, que colaboran con nosotros, les facilitamos pues que entren a los conciertos, algo, y son un número determinado y la gente, oye, yo quiero, y no queremos más porque queremos que sean los que somos, ¿no? Que los, de los que han apostado por nosotros desde siempre, ¿no? Incondicionalmente nos ven, quieren apostar por nosotros y año tras año simplemente levantar el teléfono y todo, sí, sí, sí, por supuesto que sí, por supuesto que sí. Entonces tenemos ahí una línea con la gente, pues, estupenda, ¿no? Que,
0: y mira una cosa, el otro día me di yo cuenta de una cosa que tiene Jazz Cádiz, que es atípica, que normalmente los festivales siempre empiezan con una ayuda pública, una ayuda del ayuntamiento, algo así. Y Jazz Cádiz estuvo 7 años sin subvenciones, ¿sí? Ninguna. Empezamos a pedir una ayuda cuando entró el Kichi. Y ahí empezamos con una pequeña ayuda y después al tiempo hemos pedido la ayuda del ministerio y tal. Pero ahora que hemos hecho el estudio Festivales de España, que es el que presentamos ahora en Oviedo, decían, vamos, que el 90% de los festivales empiezan con la ayuda pública. Sí. Y luego ya tal. Y en el caso de Jazz Cádiz, nosotros nos tiramos como 7 ediciones con las entradas, con los tal, con los cual. Y luego ya empezamos a pedir las ayudas y, hombre, eso ayudó mucho, evidentemente.
2: Entonces, ¿cómo equilibráis este tema que están mencionando? ¿Cómo es formar parte de la plataforma Jazz España, el ayuntamiento, la UCA, el Ministerio de Cultura, la Asociación de Cultura? ¿Cómo equilibráis todo este enjambre de instituciones? ¿Cómo se mantiene la independencia cuando hay tantos actores?
0: A ver, nosotros como festival siempre hemos estado muy vinculados al asociativo, porque nació con la Asociación Cultura, después colaboramos estrechamente con la Asociación El Musicario, que se gestó, de hecho, se presentó en el 2012, creo que fue la edición. Luego también ayudamos a los de Andayán, la Federación de Asociaciones de Jazz de Andalucía y a SAM Sindicato. Nos hemos asociado a nivel nacional y ahora nos hemos asociado a nivel europeo. O sea, el rollo asociativo a nosotros nos gusta estar en red y nos aporta mucho. Pero luego las decisiones del festival pues las tomamos, somos una asociación pequeña de pocos socios y el equipo que estamos detrás impulsándolo, bueno, al final las últimas palabras, creo que tu pregunta va por ahí, el tema de la gobernanza, pues nosotros con nuestro criterio, pero es verdad que colaboramos mucho y nos gusta mucho estar en red con otras asociaciones. Y luego el tema de las ayudas y tal, si te metes a trabajar con entidades que te financian, está claro que tienes que rendir cuentas con ellos, estar en diálogos con ellos. Que si, bueno, ahí Pepe se vuelve loco todos los años con las banderolas que hay que poner, los carteles, ¿no? De...
1: la imagen, pues tenemos que poner la imagen y es una imagen que va ligada ya. Hay empresas que su imagen es comercializadora eléctrica de Cádiz con Festival Jazz Cádiz. No es simplemente poner el logo, sino ya están implicados con nosotros. Y es una cosa que nos... que a mí me gusta mucho, digo, coño, ya no es un sponsor por sponsor, no, es, coño, que creemos en vosotros, plof, y ahí estamos, la Fundación Unicaja, 3/4 de lo mismo, ¿no? Todo lleva unos años apostando por nosotros y gordo, porque eso, a la hora de rendir cuentas, entre comillas, pues, llenamos todos los conciertos, la imagen, el... ¿sabes? Y entonces se crea ahí una historia.
2: Claro, a eso me refería, al que guardáis, que mantenéis vuestra independencia, sí, y sí, criterios, sí, sí, para atraer, sí, a los, sí, sí, a los, sí, aunque tengáis esta red de festivales y de poder acceder a una serie de grupos, pero tenéis el diseño del cartel de este año en vuestras manos.
1: Sí,
2: no,
1: sí,
2: está ahí,
1: sí,
2: pero también hay que tener su mano, sí, izquierda para saber equilibrar.
0: Tenemos libertad. Yo también te diría, incluso nos han venido algunas veces propuestas de patrocinio a las que hemos dicho que no, porque no nos convencía lo que implicaría para
1: tener
0: nuestros valores.
1: Ese patrocinador con nosotros.
0: O sea, que tampoco, que también tú ahí tienes un margen de decisión, no siempre hay que crecer. A lo mejor, según con qué patrocinio, mejor que no. Según.
2: Pues me alegro mucho.

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1: Todos los años contamos un voluntariado, es nuestra compañera Amada, es sobre todo la que gestiona el grupo de voluntarios y con ellos tenemos una relación el resto del año también, pero vamos, sobre todo evidentemente en los días de festival y ya todos los años el grupo es diferente y eso es muy bonito, porque cada año hay gente que llama a la puerta del festival y dice, oye, me gustaría, yo tengo este perfil, se puede, no se puede, tengo esta disponibilidad. Y luego hay voluntarios que llevan con nosotros un montón de años, que son, vamos, que ya somos una familia. Y bueno, y nosotros intentamos eso, que haya una cosa que yo, por supuesto, tiene gustísimo, que las tareas, ahí Amada se esfuerza muchísimo en que las tareas de cada uno sean las que van acorde con su perfil y esa persona más vaya a disfrutar y mejor vaya a hacer. Y todos los años tenemos un grupillo de 10,
2: no somos menos,
1: porque
2: antes teníamos el voluntariado, era más más general y poco a poco ha habido funciones que ya las estamos profesionalizando, ¿no? Porque lo requería, ¿no? Tiene dentro de al montaje, la producción del fórum, por ejemplo, pues antes pues tres voluntarios, ven para acá, ven, y ahora ya pues eso tiene una hoja de ruta, no sé qué, pues entonces ya se ha profesionalizado como el festival. Todos los años pues va un poquito mejor, pues toda una asociación sin ánimo de lucro, y lo que pretendemos que si hay algo de que el año que viene repercuta en mejora, y esa mejora pasa por profesionalizar ciertos sectores. Entonces el voluntariado poquito a poco pues va siendo el imprescindible, los y son ya familia también, ¿no? Porque se convoca, ¿no? Lo convoca Amada, oye, ¿cómo estáis este año? Y ya pues los que estuvieron en puerta con él, las entradas, el que está en la mesa de merchandising, está con la foto acomodando, eso ya no, yo y hay mucha gente que nos pide, y a no ser que alguien se descuelgue porque no pueda, porque esté de viaje en esa época, pues entonces damos paso, mira, esta gente, este chico, esta chica quiere, venga, pues llamamos y vamos incorporando a más gente, pero no es que esté cerrado, es que no podemos tener más voluntarios porque no hay más cosas que hacer, y la gente se apunta de un año para otro, entonces pues...
3: Pero en todo caso, el que quiera participar, que se ponga en contacto...
2: Sí, con nosotros,
3: y ya...
2: en nuestra web. Perfecto. Y nosotros... De hecho, este año viene una chica de Marruecos.
1: Sí, es verdad, una chica que hace producción de festivales ahí en Marruecos, y viene este año, sí. La hemos invitado porque a través de un compañero nos habló de ella y...
2: Claro, nos parece interesante para ver también cómo se mueve esto en la escena de allí de Marruecos, con su capacidad de pues, traerla aquí y ver, para que ella también aprenda aquí y nosotros de ella, ¿no? Entonces, pues, la hemos fichado, por así decirlo, y va a estar con nosotros.
3: Bueno, pues además de estas dos chicas, Amada y la chica esta de Marruecos, hay más personas que no salen en las fotos, que llevan...

0: cable, hacemos ponencillas, coordina muchas cosas. ¿Queréis mentarlas ahora? Que igual las desconozco porque no estoy dentro.
1: Pues sí, hay un equipo técnico que además estos últimos años estamos consolidando ese equipo y nos está gustando mucho, la verdad, porque hay un equipo que está más fijo, por decirlo de alguna manera. Ahí está Pablo Magallanes, está Adrián Jiménez, está Patricia Corpa, está Celia Moro, está Román Mantó, está nuestra empresa de sonido con la que ya llevamos unos años, que es Blaster Sound, de sonido y luces. Bueno, y seguro que me dejo gente, pero hay, bueno, los técnicos ya, la parte, es que esto lo hace mucha gente, los técnicos, no ya los que llevan cables, sino los que llevan teclados. Está Clara Ares, que es la chica que nos hace las redes sociales y el vídeo, está Loren Roldán, está Ana Solinís, está Luis Alvarado, Ana Cristina, que es nuestra presentadora, Ana Cristina presenta el musicario y ella es equipo ya casi total. Y no me quiero dejar a nadie, pero vamos, hay un cuerpo ahí de técnicos de distintas facetas que necesita cubrir un festival que cada vez está más estable, ¿no?
2: Que antes eran voluntarios, por así decirlo, muchos de esa parte la hacían voluntarios y ahora poco a poco se ha ido profesionalizando y ya, bueno, eso, pero se ha quedado el equipo base, ¿no?

0: Alcalde Ramírez, ¿cómo participa este año? Solamente como, creo que tiene un DJ, ¿no?
1: Con Calde llevamos unos cuantos años, que él además hemos cogido un poco una dinámica con Calde, que nosotros somos muy fan de Calde. Lo podemos poner en cualquier lado, pero hemos cogido una dinámica los últimos años que él abre y cierra Baluarte. Abre los miércoles y cierra los domingos, y él sabe perfectamente cómo cogerle el punto a la gente. Y la verdad es que hacemos algo que en las primeras ediciones, que hablábamos del baile, ¿no? Bailamos más. El alcalde le coge el feeling a la noche y pincha un poco, cogiéndole el feeling a lo que había estado programado, y se baila, que eso es maravilloso.
0: ¿Y las últimas tendencias las habéis visto, las habéis escuchado?
1: ¿Lo último de alcalde?
0: Lo que hizo en Estero Parque.
1: Lo que hizo en Estero Parque, no, yo lo he visto
2: en redes. Yo lo vi en el Baluarte.
0: Como comentaba.
2: Lo que hizo en el Baluarte.
1: ¿Pero de videoarte y así?
0: No, en una sesión electrónica, sí, pero con un puntito nuevo. Con un colaborador de él, que se llama
3: Esteban Perles.
2: Perdón, Esteban.
0: que no tiene en verdad discografía de ellos. He tenido que buscar el equipo de redacción una cosita que ya la escucharemos en antena.
3: El grupo se llama Mata Mala.
1: Vale, pero
3: cuadro de Paul Gauguin. Está en el museo de Mona Lisa de Madrid.
1: Qué bueno.
3: Pasada. El grupo se llama Matamala. La gente llama
2: Juan. El alcalde es nuestro DJ resident, ¿no? Que se dice, ¿no? Por así decirlo.

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1: Pues hasta aquí el especial de Radio El Palmar dedicado al Festival Jazz Cádiz y Músicas Viajeras 2026. Gracias a Pepe Dorado y a Marina Fernández por venir, por la generosidad, por contarnos todo lo que hay detrás de ese cartel que parece tranquilo y que en realidad esconde muchos meses de trabajo, de viajes, de decisiones y de mucho amor por la música. Por cierto, el punto que tenéis de la música, ¿os sentís melómanos o vais más bien, que no os veo, técnicos? ¿Qué me podéis decir sobre eso?
2: Pues yo hace un momento te decía que para mí la técnica está al servicio de la música siempre. Tanto cuando hablamos de la técnica de las máquinas, digamos, o de los elementos, como cuando hablamos de la técnica del virtuosismo de un músico. Son dos acepciones diferentes de la técnica, si quieres, de un mundo diferente, pero siempre al servicio del pellizco y de la magia y de la música.
1: Pero obviamente, de este cartelón que tenéis, los músicos tienen que tener un respaldo técnico acorde a su categoría. Si pues no, sí. Se cae.
3: Pues sí. Sí.
2: Hombre, y tratamos de que nuestros técnicos sean gente que tenga el oído fino y que entiendan esta música. Tú no puedes poner a un técnico de sonido que no valore y que no entienda esta música porque no la va a saber sonorizar, que nos ha pasado también, que si pone a un técnico que ya está sordo porque nada más que sonoriza conciertos de mucho volumen o que no entiende los matices de la música, no sabe lo que tiene que acompañar y lo que tiene que resaltar y lo que no, igual con las luces, fíjate, pero bueno, mucho más con el sonido. Claro, no es lo mismo. Si tienes un técnico que disfruta la música, que la conoce y que la sabe poner en valor, pero los técnicos son fundamentales, esos músicos, su oído es su principal herramienta, ¿no? Su oreja, ¿no?
1: ¿Y qué planteamiento tenéis con las redes sociales para esos días de concierto? ¿Hacéis algo de streaming? ¿Hacéis directos con el público? ¿Hacéis algo de entrevistas por allí? ¿A subirlo al Instagram?
2: Entrevista en sí no hacemos. Clara hace streaming, ella hace un vídeo. Tenemos ahí el fotocall que intentamos porque la gente, todo el mundo se ponga allí a echarse fotos con los amigos y a subirla a las redes para tener ahí también que luego la gente se busque y ese sí, tipo de cosas.
3: Algún año hemos hecho algún premio, ¿no? De sí. Hacer las fotos del fotocall, se suben, se votan y bueno, y se le da un pequeño premio pues a la foto más votada, ¿eh? Eso estuvo muy, muy divertido el año que lo hicimos.
1: Pues Marina, Pepe, ¿alguna cosa más que queráis decir al público de Radio El Palmar?
2: Que tenemos una programación de concierto, que hoy no hemos hablado tanto de todo lo que está aquí al lado de del dibujo del baluarte, que tenemos una programación de lujo, que la hemos trabajado un montón. Que estamos muy contentos, que son muy contrastados los conciertos, cada uno la verdad que tiene una historia diferente. A mí siempre me resulta muy difícil recomendar porque cada uno es un viaje totalmente diferente y que hay que venir a la experiencia de venirse al Jazz Cádiz a disfrutar juntos la música.
3: Yo siempre cuando me preguntan de qué concierto no te perderías, como a qué hijo quieres más, ¿no? Pues cada uno con sus cosas, no quieres más a un hijo que a otro. Y si te gusta, por ejemplo, no eres un hooligan y te gusta el fútbol, ¿qué prefieres ver? ¿El Paris Saint-Germain Manchester City o el Real Madrid Bayern de Múnich? Si te gusta el fútbol, cualquiera de los dos partidos. Y si te gusta la música, no ya la música, cualquiera de los conciertos. Y también lo digo, y lo digo aquí, si vienes al concierto y no te gusta, búscame que te devuelvo la entrada.
1: Pepe, pues muchísimas gracias. Marina, por supuesto, también. Muchísimas gracias. Ha sido un momento muy, muy especial para Radio Palmar, para mí. Y deciros que estamos con vosotros para lo que necesitéis un grandísimo abrazo y que el jazz os encuentre donde más os guste estar.
3: Pues muchas gracias a vosotros también por esta oportunidad de abrirnos al Palmar y a toda vuestra zona. Y bueno, eso, invitaros a toda la gente que nos está escuchando por allí, que aquí estamos, cualquier cosa en nuestra web, ahí estamos, y agradeceros de corazón el encuentro este, que para mí ha sido estupendo.
2: Es muy bonito escuchar, a ver, hay gente que te entrevista para saber los datos del festival, pero hay gente que te entrevista porque le gusta la música, de corazón, y eso cambia mucho cuando hablas con uno o con otro, ¿no? De qué forma, qué tipo de preguntas o qué tipo de cosas te inquietan a ti, ¿no? A vosotros pues son cosas que vosotros sois melómanos y os encanta, y compartimos eso, ¿no? Y gracias a vosotros por abrirnos un huequito aquí, y al Medusa, que nos ha abierto aquí su casa, que hay que decirlo, que aquí somos Medusa todos, y nada, larga vida al Medusa y al Festival de Jazz de Cádiz también.
3: Y una última cosa, estar atentos a la emisora porque les facilitaremos una entrada que van a sortear para que podáis venir al festival.

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4: Hola, ¿qué tal? Muy buenos días. Es martes 7 de julio. Tiempo en Radio Arcos para la información local. Vamos con alguno de los titulares del día. La Junta eleva el plan Infoca fase de emergencia situación operativa 1 por el incendio en Grazalema. El alcalde de Arcos anuncia nuevas actuaciones en caminos rurales dentro de un plan dividido en 4 fases. Miguel Rodríguez anuncia que este mes iniciarán las obras de remodelación de la Plaza del Cabildo, que estarán concluidas antes de final de año. El delegado de Cultura Andrés Camarena presenta la promoción de la cuarta noche en blanco que se celebra este sábado 11 de julio. Y en deportes, esta noche comienzan en nuestra ciudad las competiciones más esperadas de cada verano. Las tradicionales ligas de baloncesto y fútbol sala senior que se disputan en las pistas del Colegio Juan Apresa. Más información en el tiempo de deportes. Ahora sí, comenzamos. Y comenzamos contándoles que el consejero en funciones de Sanidad, Presidencia y Emergencias, Antonio Sanz, como director del Plan de Emergencias por Incendios Forestales de Andalucía, del Plan Infoca, elevó ayer tarde a fase de emergencia situación operativa 1 el plan ante la evolución del incendio forestal declarado en Grazalema. El operativo de emergencia ha desalojado de forma preventiva a los huéspedes y trabajadores de 2 alojamientos hosteleros cercanos a la zona, así como a los residentes de varias viviendas ubicadas en los aledaños del lugar donde se ha producido el incendio, en total más de 60 personas y que, bueno, pues al parecer y según hemos podido saber ya han vuelto de nuevo a sus hogares. EMA 112 ha gestionado numerosos avisos de testigos que alertaban de las llamas, el primero de ellos sobre las 2:45 de la tarde. Los ciudadanos indicaban que había un incendio cercano a varios locales y viviendas. En concreto, el propio consejero en funciones de Sanidad, Presidencia y Emergencias, Antonio Sanz, hacía anoche mismo unas declaraciones y, por cierto, esta misma mañana a las 10:45 ha vuelto a convocar a los medios de comunicación para dar a conocer la actualidad hasta el momento. Esto es lo que contaba anoche el consejero en funciones, Antonio Sanz. Lo escuchamos.
5: Bueno, informarles de la evolución del incendio. Tengo que una vez más agradecer el gran trabajo del dispositivo de Mainfoca junto al director de la agencia de emergencia. Quiero trasladar un mensaje positivo, quiero trasladar un mensaje de lo que ha sido una tarde intensa, de un incendio complejo, pero donde la intervención de más de 150 efectivos del Plan Infoca y 21 medios aéreos ha dado sus frutos y podemos hablar ya en esta noche, tras la última reunión del Comité de Operaciones, de una evolución muy favorable, de avances importantes en el incendio. Prácticamente en más de la mitad del incendio podríamos darlo por estabilizado. Queda actuación e intervención durante la noche de lo que sería el flanco derecho, pero si todo marcha bien durante la noche, pues la evolución desde luego va a ser muy, muy favorable. Desde luego el resultado del trabajo de los efectivos de Mainfoca ha sido muy eficaz y desde luego de un incendio que podía haber tenido un tubo y podía haber tenido una evolución mucho más desfavorable. Por lo tanto, felicitar una vez más al dispositivo Infoca. Creo que todos los medios que se han dispuesto hasta 21 en medios aéreos y luego tanto las bricas que han venido, las diferentes bricas de Andalucía, las brigadas de intervención de incendios, así como todos los efectivos de bomberos técnicos y especialistas, pues está dando sus frutos. Indicar que el Comité de Operaciones, y tras esta evolución favorable, ha decidido que las 92 personas de la zona de la Ribera puedan volver a sus casas, así como la reapertura, la apertura de la carretera, la CA 9223. Durante la noche vamos a contar con 60 efectivos de EMA Infoca y 5 autobombas, que es un dispositivo muy amplio, con la idea de poder rematar el buen trabajo que se ha venido haciendo durante la tarde de hoy. Y mañana por la mañana pues analizaremos la evolución del incendio, pero todo apunta desde luego a una evolución muy favorable. Se ha avanzado mucho durante la tarde y noche y desde luego creo que somos bastante optimistas de cara a lo que puede ser el trabajo de esta noche y a los resultados que mañana por la mañana, por la vez que nos volvamos a reunir en el Comité de Operaciones, podemos ofrecer. Indicar también que una vez analizado el perímetro del incendio, estamos hablando de 222 hectáreas, pero con la importancia de que una gran parte de esa superficie no ha resultado gravemente dañada, y muy especialmente la arboleda que eran alcornoques que lógicamente tenían un importante y alto valor ecológico, y que se ha podido evitar que haya tenido una afectación toda esa zona arbolada, con lo cual creo que también es una buena noticia que no haya habido una gran afectación y que haya sido más lo que se haya quemado sea en superficie y no haya sido la arboleda. Por tanto, creo que una de las preocupaciones que teníamos era las consecuencias para los alcornoques, que es una zona muy, muy potente en esta materia y en este tipo de masa forestal, y desde luego la noticia también es positiva en relación con lo que son estas 222 hectáreas que son el perímetro inicial del.
4: Pues recordamos que en esta misma mañana han vuelto a convocar a los medios de comunicación para dar a conocer la última novedad en cuanto a este plan, en cuanto a cómo está evolucionando el incendio en Grazalema. Y es que el consejero de Sanidad, Presidencia y Emergencias en Funciones, Antonio Sanz, informará del incendio de Grazalema en la provincia de Cádiz. Será en el puesto de mando avanzado del incendio de Grazalema y será tras la reunión de este puesto de mandos avanzados a partir de las 10:45 de la mañana. Pues durante la mañana podremos saber cómo evoluciona este incendio en Grazalema. Anunciarles también que desde la Dirección de Tráfico se comunica que debido a las obras que está realizando la Diputación de Cádiz en la Glorieta, ubicada junto al establecimiento público Paco Corrales, se insiste a todos los vecinos en la adopción y cumplimiento de las siguientes medidas de tráfico. El corte del tráfico rodado en la Glorieta, situada en la calle Pérez de Galdós, a la altura del mercado de abastos. Los vehículos que circulen en sentido ascendente por la citada calle deberán girar hacia la derecha, hacia la calle Dr. Fleming, excepto los residentes y clientes de otros establecimientos públicos situados en el tramo de dicha calle afectado por las obras. Igualmente, los vehículos procedentes de la calle Matera Abajo podrán tomar dirección hacia la calle Almohades o la calle Pérez de Galdós en sentido descendente, a excepción del transporte público urbano de personas y vehículos autorizados, que podrán continuar de frente por la parte de la Glorieta que queda habilitada al tráfico rodado en dirección a Modesto Gómez. Los vehículos procedentes de la plaza Modesto Gómez no podrán circular por la mencionada Glorieta, objeto de las obras, por lo que deberán continuar por la plaza Modesto Gómez para salir por la calle Peñuelas, Obispo Guido Carón, en dirección de nuevo hacia la calle Angorría, a excepción de la línea de transporte público urbano y otros vehículos autorizados. Y Y contarles también que el alcalde de Arcos, Miguel Rodríguez, ha anunciado la puesta en marcha de un plan integral de mejora de los caminos rurales del municipio, estructurado en 4 fases y que contempla una inversión inicial cercana al 500.000 euros, con el objetivo de mejorar las comunicaciones y las condiciones de vida de los vecinos de las barriadas cercanas y rurales. Durante una comparecencia celebrada en la zona rural, el regidor explicó que el ayuntamiento diseñó este plan tras el paso de la borrasca y aprovechando la apertura de distintas líneas de ayudas por parte de las administraciones, con la intención de captar la mayor financiación posible para la reparación de caminos municipales, caminos asfaltados, vías pecuarias y cañadas. Miguel Rodríguez informó de que ya ha concluido la primera fase del programa, dotada con una inversión de 100.000 euros y destinada a caminos municipales en la zona del Charcón. Entre las actuaciones realizadas destacó la recuperación del camino del Torilejo, que según indicó se encontraba prácticamente desaparecido por la acumulación de maleza y cañas, impidiendo el tránsito tanto de vehículos como de maquinaria agrícola. El alcalde señaló que los trabajos han consistido en la limpieza de cunetas, desbroce de vegetación y acondicionamiento del firme, permitiendo nuevamente la comunicación entre la zona de la Vicaria y el Charcón, un área de marcada actividad agrícola. Escuchamos al alcalde Miguel Rodríguez.
6: Comenzamos esta primera semana de julio desde nuestro campo, desde la zona rural de Arcos de la Frontera, hablando de una cuestión que es fundamental para todos nuestros vecinos y para el futuro de nuestras barriadas rurales. Tras el paso de la borrasca y aprovechando que las distintas administraciones abrieron distintas líneas de ayuda, el Ayuntamiento de Arcos de la Frontera decidió dar un paso adelante y ser muy ambicioso e intentar atraer la máxima inversión posible para nuestros caminos rurales y para todo el diseminado. Para ello hemos diseñado una planificación dividida en 4 fases atendiendo a las características de cada camino: caminos municipales, caminos asfaltados, vías pecuarias o cañadas. Una vez finalizada la primera fase, con una inversión de 100.000 euros destinada a caminos municipales en la zona del Charcón, queremos mostrar a la ciudadanía el trabajo que se ha realizado. En este sentido, hemos estado actuando en caminos que estaban prácticamente desaparecidos, caminos intransitables, caminos donde nadie podía pasar por su mal estado, como ocurre en este camino que nos encontramos, el camino del Torilejo, donde pues la maleza, las cañas cerraban todo lo que es el camino y era imposible el paso rodado, el paso a pie por toda esta zona. Se trata de un camino que conecta toda la zona de la Vicaria con la zona del Charcón y que había llegado a un estado, como decía, que ni siquiera podía transitar ninguna máquina agraria. Estamos en una zona de una economía agraria, evidentemente, y los agricultores no podían siquiera transitar por ese lugar. En este sentido, bueno, pues ahora, como ustedes pueden comprobar, se ha limpiado la cuneta, se ha limpiado la maleza y se ha arreglado los carriles para que todos los vecinos de esta zona que se conecta, como decía, la Vicaría con la zona del Charcón, pues puedan transitar pues tranquilamente.
4: Asimismo, anunció el inicio de una segunda fase financiada por la Consejería de Agricultura de la Junta de Andalucía, con una inversión cercana a los 400.000 euros. Esta actuación abarcará caminos situados en las zonas del Romeral, Las Carboneras, Puerta de la Rosa, Cuesta de la Rosa, Cuatro Pinos y San Andrés Buenavista. Miguel Rodríguez explicó que la selección de los caminos incluidos en esta fase responden a criterios técnicos establecidos por la Oficina Comarcal Agraria, cuyos técnicos verifican el estado de las infraestructuras y determinan cuáles cumplen los requisitos para acceder a las subvenciones. El plan continuará posteriormente con una tercera y una cuarta fase destinadas a la mejora de vías pecuarias y cañadas, lo que permitirá actuar en nuevos caminos repartidos por las distintas barriadas rurales del término municipal, incluyendo nuevas intervenciones en zonas como el Romeral, para completar las actuaciones pendientes. Escuchamos al alcalde Miguel Rodríguez.
6: Además, quiero anunciar una segunda fase de este plan, que cuenta con la financiación de la Consejería de Agricultura de la Junta de Andalucía, y es una actuación que llegará a 4 zonas fundamentales de nuestro municipio: el Romeral, Las Carboneras, Cuesta de la Rosa, zona de Cuatro Pinos, y San Andrés Buenavista. Hablamos de una inversión cercana a los 400.000 euros y que está destinada al arreglo de distintos caminos que cumplen con las características técnicas establecidas y aprobadas por los técnicos de la Oficina Comarcal Agraria. Muchas veces los vecinos nos preguntan que por qué su camino sí o su camino no. Cuando nos acogemos a subvenciones, son los propios técnicos de la Junta de Andalucía los que vienen a comprobar el estado en el que se encuentran los distintos caminos, y cuando se le da la validación para que ese camino cumple las características técnicas de llevar al arreglo, pues se sigue adelante. En este sentido, pues esta segunda fase, como decía, cuenta con 4 zonas diferenciadas que están en muy mal estado algunas de ellas, como es Romeral, Las Carboneras, Cuesta de las Rosas y Buenavista. Una vez concluida esta segunda fase, comenzarán de manera consecutiva las dos restantes, hablamos de Vías Pecuarias y de Cañada, y que van a permitir actuar en camino de todas las barriadas rurales que presentan mal estado. De hecho, volvemos a intervenir en zonas como el Romeral, para completar aquellos caminos que queden pendientes en la segunda fase, y en definitiva, como decía, pues hemos querido ser ambiciosos y valientes, porque hemos querido poner en marcha un plan de gran envergadura que permita ver maquinaria trabajando en nuestros caminos, incluso dejarlo en mejores condiciones de las que tenían antes del paso de las borrascas. Arcos cuenta, como todo el mundo sabe, con un término municipal muy amplio, con un importante diseminado y numerosas barriadas rurales, y esa realidad requería un plan como el que hemos diseñado, un plan pensado para llegar a todas las pedanías y seguir mejorando las comunicaciones y la calidad de vida de las personas que viven y trabajan en nuestro campo. Por lo tanto, cuatro fases para arreglar nuestro campo, para arreglar las barriadas rurales de Arco, para arreglar nuestros caminos, y no nos quedaremos aquí, seguiremos trabajando para que Arco de la Frontera, en toda su globalidad, pues presente las mejores condiciones posibles. El objetivo fundamental de este plan de arreglo de caminos, pues, es mejorar la vida de los vecinos y vecinas de Arco de la Frontera, que viven en el campo, que trabajan en el campo y que su día a día transcurre en el campo. Vamos a dejar los caminos en las mejores condiciones posibles, poco a poco, paso a paso, pero trabajando en conciencia para que las barriadas rurales y el campo de Arco de la Frontera, como decía, presente las mejores condiciones posibles.
4: Y nosotros continuamos con más noticias, porque el delegado municipal de Cultura del Ayuntamiento de Arcos, Andrés Camarena, ha presentado la programación de la cuarta noche en blanco que se celebrará este sábado 11 de julio, con la apertura de 18 espacios patrimoniales, culturales y expositivos, y que, bueno, pues tendrá lugar entre las 8 de la tarde y las 11 de la noche, consolidándose como uno de los como una de las principales citas culturales del verano en la localidad. Andrés Camarena destacaba que esta iniciativa ha servido para impulsar y promocionar la ciudad, permitiendo que tanto los vecinos como los visitantes conozcan el patrimonio monumental y artístico de Arcos. Como principales novedades de esta cuarta edición, el responsable municipal ha anunciado la incorporación de la nueva sala del flamenco, ubicada en el Palacio del Mayorazgo, donde se expondrá una colección permanente de carteles históricos de la velada, de la fe de San Miguel y de artistas flamencos de la localidad, con el objetivo de poner en valor este patrimonio cultural. Asimismo, se abrirá por primera vez al público la biblioteca de don Marcelino, creada a partir de la donación de más de 400 botellas de vino realizada por su familia. Según ha explicado Camarena, este nuevo espacio contribuirá a divulgar la cultura vitivinícola de la comarca y de la provincia de Cádiz, incorporándose además a la oferta museística permanente de la ciudad. Pues escuchamos al delegado de Cultura, que es Andrés Camarena.
7: Cuatro ediciones de uno de los eventos, de uno de los actos, de una de las actividades que ha servido para impulsar y para promocionar la ciudad de Arcos de la Frontera, no solo para las vecinas y vecinos, que muchos de nosotros hemos aprendido y hemos conocido pues el amplio patrimonio, los monumentos, las mismas salas de exposiciones y edificios municipales que tiene este ayuntamiento y esta ciudad, sino también todas las vecinas y vecinos, todos los extranjeros, todas las personas de fuera que vienen hasta la ciudad para conocer este patrimonio rico que tiene Arcos de la Frontera. En total, este año vamos a abrir 18 espacios, de los cuales varios son nuevos, como la Sala del Flamenco, una de las salas que estará en el edificio de la Delegación Municipal de Cultura, en el Palacio del Mayorazgo, donde recogerá una amplia representación de los carteles de la velada, de los carteles de la Feria de San Miguel y de los artistas del flamenco de nuestra ciudad. Un rincón privilegiado para dar a conocer ese patrimonio inmaterial de la humanidad, como es el flamenco, del cual pues todos nos sentimos orgullosos. Otra de las salas nuevas que vamos a disfrutar y que vamos a abrir en esta noche en blanco, en esta cuarta edición, será la vinoteca de don Marcelino. Una donación de más de 400 botellas de vino que va a servir también para promocionar, para dar a conocer el vino en nuestra comarca, el vino en nuestra provincia de Cádiz, a la cual pues quiero también aprovechar el agradecimiento a su familia por esta donación, por esa exposición que vamos a tener también permanente en el ayuntamiento y en la ciudad de Arcos. Todos estos espacios que hemos durante cuatro años reabierto, lo hemos reparado, lo hemos restaurado, lo hemos puesto en valor, no son espacios que se abren para un solo día, son espacios que quedan permanentemente abiertos durante todo el año y que vamos sumando, como decía, a esa oferta también turística, a esa oferta patrimonial, para que todos podamos conocer la ciudad de Arcos de una mejor manera. Incluimos dos puntos más de visita, el número 17 y el número 18, que podemos encontrar en este dístico, que será próximamente expuesto en las redes sociales, y que por medio también del reparto en ese mismo día en la oficina de turismo, en el CICA, en la Cuesta de Belén, veremos esos dos puntos, como decía, el número 17 y el número 18, ampliando el recorrido de la Noche en Blanco hasta prácticamente la entrada del barrio de María Auxiliadora. El barrio de los Descalzos, el barrio bajo, será el cierre de este recorrido, en el que pasaremos por la iglesia conventual de San Agustín para conocer el templo, para conocer el patio y ese mirador espectacular también en esa misma ubicación, y podremos conocer el arco de Matrera, la puerta histórica de Matrera, de noche, de una manera en la que la noche va a servir para disfrutar de ese entorno también privilegiado que tenemos en la parte del barrio bajo de la ciudad de Arcos. Como decía, pues desde la iglesia de San Juan de Dios, el próximo 11 de julio, a partir de las 8 de la tarde hasta las 11 de la noche, estarán abiertos todos los 18 monumentos, las 18 salas expositivas que tenemos en la ciudad, y que servirá, como decía, para promocionar y para dar a conocer el amplio patrimonio. Desde las 8 de la tarde hasta las 11 de la noche, actividades infantiles, actividades musicales, conciertos, un pasacalle también de luminaria tradicional en esta Noche en Blanco, en esta noche mágica, y que por supuesto agradecer a todas las asociaciones, a todos los colectivos que participan y que también colaboran de manera altruista, de manera desinteresada, para que puedan abrirse todos estos espacios y seguir dando a conocer Arcos de la Frontera, no solo en nuestra provincia, en Andalucía, sino también en toda España y para el mundo entero. Estos espacios, museos, edificios, exposiciones, el salón de pleno, estarán abiertos, como decía, hasta las 11 de la noche, el próximo 11 de julio, y a partir de 11 a 12 de la noche habrá un concierto de la banda municipal Vicente Gómez Zarzuela en el atrio de San Pedro, que servirá para cerrar esta jornada especial. Como decía al principio, la cuarta edición de uno de los eventos que ha hecho de Arcos, de este gobierno que preside Miguel Rodríguez como alcalde, que sea ese referente cultural, que sea ese pistoletazo de salida. Era el primer acto, el primer evento de este gobierno cuando llegamos en 2023 al Ayuntamiento de Arcos, y que sirvió para dar a conocer, para entregar esta ciudad y para ponerla también en marcha. Simplemente, para terminar, agradecer a todos los colectivos, a la banda de música, por supuesto también a la misma parroquia de Santa María, a la parroquia de San Pedro, a la Hermandad de la Veracruz, a la Hermandad del Perdón, a la Hermandad del Prendimiento y a la Hermandad de la Patrona, la Virgen de las Nieves, y por supuesto a las hermanas mercedarias, las madres mercedarias del convento de Arcos, que una vez más abren ese tesoro patrimonial, ese tesoro que guardan celosamente durante siglos, y que lo hacen una vez más en la Noche en Blanco, para que podamos conocer ese patrimonio y ese interior del convento hasta el patio del mismo. Sin más, agradecer, y sin más también invitar a todas las personas que quieran conocer Arcos, que se vistan de blanco y que se vengan a disfrutar de una de las noches más especiales de la ciudad de Arcos.
4: Entramos en materia política, porque el Partido Socialista de Arcos denuncia el grave estado de abandono en el que se encuentra el gimnasio municipal del Club Náutico, una instalación pública que presta servicio a numerosos vecinos y vecinas del Santiscal y que, lejos de ofrecer unas condiciones dignas para la práctica deportiva, presenta importantes deficiencias que comprometen la seguridad, la salud y el bienestar de sus usuarios. Durante una visita a las instalaciones, los socialistas han podido comprobar el deterioro generalizado del gimnasio, máquinas averiadas y con un evidente desgaste, bancos y aparatos rotos, paredes con presencia de humedad y moho, así como la ausencia de un sistema de climatización adecuado en plena época estival. Ana Carrero, secretaria general de los socialistas, así lo denunciaba.
8: Denunciamos el lamentable estado en el que se encuentra el gimnasio municipal del Club Náutico. Hemos podido comprobar cómo las máquinas están averiadas, hay humedades y moho en las paredes, hay una clara falta de climatización y un evidente abandono que pone en riesgo la seguridad y la salubridad de los usuarios. Y esta situación ha llegado a tal extremo que son los propios usuarios los que han iniciado una recogida de firmas ante la falta de respuesta del delegado de deporte y del gobierno municipal. Desde el PSOE nosotros apoyamos estas reivindicaciones y anunciamos que vamos a elevarla al próximo pleno municipal para exigir una actuación inmediata. Los vecinos del Santiscal merecen unas instalaciones deportivas dignas, seguras y bien mantenidas. Y desde luego no entendemos que el ayuntamiento siga cobrando a los usuarios por la utilización de unas instalaciones que desde luego no reúnen las condiciones mínimas.
4: Y nosotros continuamos con más noticias. Vamos a esta hora de la mañana con el deporte, porque todo esto para que a las 8 de esta tarde empiece el juego en Juan Apresa. Turno para la actualidad deportiva, José Antonio Velasco, muy buenas.
9: Así es, ¿qué tal? Muy buenas. Todo a punto para que a las 8 de esta tarde arranquen las ligas de verano de baloncesto y fútbol sala senior, que se celebrarán en las instalaciones del Colegio Juan Apresa. Durante la presentación de estas competiciones, el delegado de deportes en el Ayuntamiento de Arcos, Oliver Beroeven Fernández, destacó las mejoras realizadas en estas instalaciones. Entre las actuaciones que se han llevado a cabo se encuentran el pintado de las pistas deportivas y de los muros interiores y exteriores del centro, el acondicionamiento de las gradas y vestuarios, el desbroce de la zona de aparcamiento y la renovación de las redes de canastas y porterías.
10: Como habéis podido comprobar, hemos pintado las dos pistas, tanto la de fútbol sala como la de baloncesto. Hemos pintado todos los muros, tanto por dentro como por fuera del colegio. Hemos también adecentado lo que son las gradas del colegio, al igual que las instalaciones de los vestuarios, y por supuesto también hemos hecho un desbroce de los aparcamientos de las motos aquí dentro del colegio. Hemos mejorado también lo que son las redes de las canastas, de las porterías, para que tengamos una liga en las mejores condiciones posibles.
9: La Liga Senior de Baloncesto contará con la participación de 8 equipos y cerca de 80 deportistas, mientras que la de fútbol sala reunirá a 9 equipos y alrededor de un centenar de jugadores. En el caso del baloncesto, los encuentros se disputarán los martes y jueves durante los meses de julio y agosto, con partidos programados a las 8 de la tarde y 9 y media de la noche. Tras la fase regular, ambas competiciones celebrarán eliminatorias de cuartos de final, semifinales y la gran final, prevista para el viernes 28 de agosto. Asimismo, el delegado de deportes, Oliver Beroeven, agradeció la colaboración de la Hermandad de San Antonio, que volverá a gestionar el servicio de cantina durante el desarrollo de las ligas, así como el trabajo realizado por los empleados de las delegaciones de deportes e infraestructuras, quienes han ejecutado las mejoras en las instalaciones en apenas una semana tras la finalización del curso escolar. Finalmente, Beroeven ha invitado a la ciudadanía a participar y disfrutar de una de las citas deportivas más arraigadas dentro del verano arcense.
10: El martes empiezan tanto la liga de fútbol sala como la de baloncesto, pero después la liga de baloncesto. Pero después la liga de baloncesto se jugará los martes y los jueves, habrá dos partidos cada día a las 8 de la tarde.

0: en la Liga de Fútbol Sala hay un total de 9 equipos. Es decir, cerca pues, de un centenar de futbolistas que se han inscrito en esta Liga de Juan Apresa, organizada por la Delegación de Deporte. La final, tanto de baloncesto como de fútbol sala, será el viernes 28 de agosto. Todavía el horario no lo tenemos, todavía queda bastante para que lleguemos a esa fecha, pero sí el día ya está cerrado, que será el viernes 28 de agosto, las finales, tanto de baloncesto como de fútbol sala. Y recordar también, por supuesto, que la cantina, que estará también abierta ya a partir del martes, a través de la Hermandad de San Antonio, a los cuales pues, le queremos agradecer ese trabajo que realizan en verano para dar ese servicio de barra, para que tanto los deportistas como los asistentes a estas ligas, el público, que tengan pues ese servicio de barra aquí en Juan Apresa. Pues nada, pues invitar a que ya vengan a los vecinos y vecinas a venir aquí al colegio, que estamos hablando de una cita tradicional del verano en las ligas local de fútbol sala y de baloncesto, y invitarle que pasemos pues jornadas de convivencia, de deporte.
1: Y esto es todo lo que teníamos que contaros desde la redacción de deportes de Radio A.
2: Pues ahí dejamos la información deportiva que nos trae nuestro compañero José Antonio Velasco. Conocemos ahora la información del tiempo desde la Agencia Estatal de Meteorología.
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2: Y precisamente hasta allí nos vamos con Javier Andrés. Javier, buenos días.
4: Buenos días, continuamos con la ola de calor hasta el jueves, con temperaturas máximas y mínimas muy altas. Hoy en la provincia de Cádiz las temperaturas suben, con peligro importante por máximas que pueden alcanzar o superar los 40 grados en la Campiña. Se esperan hoy máximas de 41 grados en Arcos de la Frontera, 40 en Jerez de la Frontera, 33 en Cádiz y Rota, 28 en Algeciras. Les adelantamos que a partir de mañana las temperaturas bajarán de forma progresiva. El cielo hoy estará despejado, aunque tendremos algún intervalo de nubes bajas en el área del estrecho. El viento será de levante flojo a moderado, soplando en el estrecho moderado a fuerte. Es una información de AM.
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2: Pues nosotros llegamos ya al final de nuestra cita informativa, recordándoles que a las 10 de la mañana llega el magazín Contigo la Mañana con nuestro compañero José Antonio Velasco. Y nosotros volveremos con la información a partir de la 1:30 de la tarde en nuestro informativo segunda edición. Gracias por su atención. Sean felices.
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0: Muy buenos días. ¿Se puede?
1: Vale.
0: Yo me cuelo, ¿eh? Voy para adentro. 10 de la mañana, casi 6 minutos. Este martes 7 de julio, o lo que es lo mismo, 7 del 7 de 2026. El año que viene sí que quedará bien por esta fecha decirlo del 7 del 7 del 27. ¿Qué tal? ¿Cómo lleváis la mañana? ¿Cómo os habéis levantado hoy? ¿Cómo os encontráis? Bien, bueno, cada uno con sus cosillas, ¿no? Pero vamos para adelante, pues eso es lo importante, ya está, ya está. Y por más que te quejes, tampoco vas a arreglar mucho, te quiero decir que con lamentarte, poco vas a ganar, que esto es así. Bueno, te decía que hoy es 7 del 7 de 2026, o lo que es lo mismo, San Fer.

eso se celebra San Fermín, además también San Aarón y Santa Edilburga. Felicidades a todos los que y a todas las que hoy celebráis el día de vuestro santo, de vuestra onomástica. Hoy la frase del día la firma Platón, quien dijo: la música es para el alma lo que la gimnasia para el cuerpo. La música es para el alma lo que la gimnasia para el cuerpo. Por supuesto, hoy se celebran días internacionales, tanto como cuatro. Es el Día Internacional de la Conservación del Suelo, el Día Mundial del Idioma Swahili, el Día Internacional del Cóndor y el mejor de todos, hoy es el Día Mundial del Cacao y del Chocolate. Hoy tenemos excusa para saltarnos la dieta y ponernos púas de chocolate. Y ponernos tibios. Luego ya cuando venga la revisión y el nutricionista te diga: oye, ¿qué ha pasado aquí? Pues nada, que el otro día fue el Día Mundial del Cacao y del Chocolate y yo me di un homenaje. Yo creo que esto ya lo sabes, pero por si acaso puedes seguirnos en directo a través del 107.8 de la frecuencia modulada o en radioarcos.com desde cualquier rincón del mundo.

información meteorológica que no falta cada día aquí en la mañana de Radio Arcos y la sección Vaya Veranito, la sección de noticias refrescantes. Además de esto, te decía, hoy recibiremos la visita de Balbina Gil Gómez, la delegada municipal de Barriadas Rurales, y también estará con nosotros Antonio Reyes, el presidente de la Asociación de Vecinos del Pago La Sierpe, porque este fin de semana se celebra la tradicional velada de la Sierpe y queremos saber qué han preparado. En el tiempo dedicado a la actualidad deportiva tenemos que hablar de la edición número 8 de la Carrera del Barro, que se celebra ya muy prontito en la Barca de la Florida y que cada año consigue congregar a unos 1.500 deportistas. Ya hay más de 900 inscritos en esa octava edición de la Carrera del Barro a beneficio de 1.000 kilómetros contra el cáncer. Y terminaremos el programa con nuestro apartado ¿Qué pasó en España aquel verano del año? Hoy, 1988. Y a todo esto tú le pones un poquito de música y ya pues, tenemos el día, vamos, perfecto, completo. Aquí está Aitana, una auténtica superestrella.

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Vamos a por el tercer día de ola de calor y lo hacemos con casi toda nuestra comunidad en aviso por altas temperaturas, avisos en su mayoría naranja, otros amarillo. Y hoy incluso hay avisos de nivel rojo en zonas del nordeste de nuestro país y la Comunidad Valenciana, donde el riesgo es extremo. Tendremos que esperar al jueves para ir sintiendo los primeros descensos y algo de alivio a nivel térmico. Hoy tendremos cielo despejado durante todo el día. Las temperaturas bajarán un grado, tanto mínimas como máximas. Poco se notará porque venimos de temperaturas muy altas y ambiente bastante seco. Viento muy flojo y variable durante toda la mañana. Por la tarde, brisa fresquita en la zona litoral, pegado a la playa. Muy agradable esa brisa. Y a partir de mañana tendremos alivio térmico e influencia atlántica. Pero aún así, mañana estará activo el aviso amarillo por altas temperaturas. Realmente la bajada importante del termómetro se espera ya a partir del jueves. Hoy la máxima prevista es de 40 grados, la mínima ha sido de 22. Mañana, pues situación calcada, muy similar, 22 de mínima, 40 de máxima. El jueves, 20 de mínima, 33 de máxima. Bajan ahí de golpe 7 grados las temperaturas. Viernes, 19 de mínima, 33 de máxima. Sábado, 31 grados de máxima, todavía más fresquitos. Y el mejor día ahora mismo es el domingo, con 29 grados de máxima. El lunes, 32 de máxima. Así que, en resumidas cuentas, sol, mucho calor. Ahora mismo activo el aviso naranja por altas temperaturas, como te decía, y esperando a que llegue el jueves para que se produzca ese importante descenso en el termómetro y que nos dé un pequeño respiro, con el sábado y el domingo como por ahora los días más frescos de esta semana, con 30 de máxima el sábado y 29 de máxima el domingo, que en comparación con los 40 de hoy, pues hombre, hay una diferencia notable. Cambia también es cuando los artistas hacen una versión de un tema que ya ha sido un auténtico éxito, un pelotazo, que lo ha petado en todas partes, y hacen pues un remix. Y a veces funciona, otras veces no. Ahí sí se nota la diferencia y los cambios también. Me estoy refiriendo a este Cuéntame un cuento de Celtas Cortos. A ver qué te parece esta versión remix.

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3: De todo, a veces son refrescantes y a veces no tanto, pero es que la actualidad es así. Realmente os aseguro que cuesta encontrar buenas noticias cuando te pones a repasar los periódicos, la prensa en general. Es que te cuesta la misma vida dar con una noticia que tú digas, merece la pena contar esto. Todos son dramas, tragedias, asesinatos, muertes, destrucción, en fin. Pero bueno, mira, aquí tenemos la buena acción del día. Y es que vecinos de San Fernando interceptaban a tres ladronas de Sevilla que habían robado la pensión a un anciano de 90 años. Lo que debía ser un trámite rutinario para cobrar la pensión terminó convirtiéndose en una persecución por las calles de San Fernando. La rápida reacción de varios ciudadanos junto a la intervención coordinada de la Policía Nacional y la Policía Local permitió recuperar los 1.400 euros que acababan de ser sustraídos a un hombre de 90 años y detener a las tres presuntas autoras del hurto. Los hechos ocurrieron sobre las 12:30 del pasado 30 de junio, cuando las salas operativas de ambos cuerpos policiales recibieron varias llamadas alertando de que tres mujeres acababan de cometer un hurto sobre una persona de avanzada edad. Los comunicantes informaban además de que varios ciudadanos estaban siguiendo a las sospechosas y habían conseguido retenerlas hasta la llegada de las patrullas policiales. Una vez en el lugar, agentes de seguridad ciudadana de la Policía Nacional y de la Policía Local, con el apoyo de efectivos de la Brigada de Policía Judicial, se entrevistaron con la víctima y con los numerosos testigos que habían presenciado los hechos. Las primeras averiguaciones permitieron determinar que el perjudicado acababa de retirar 1.400 euros en una sucursal bancaria situada en la calle Real de San Fernando. Así, tras abandonar la entidad y desplazarse en tranvía, cuando se encontraba en las proximidades de su domicilio, fue abordado por las tres mujeres que, aprovechando un momento de descuido y actuando con gran habilidad, le sujetaron el sobre que contenía el dinero. Al percatarse del hurto, la víctima comenzó a pedir auxilio. Su llamada de socorro fue atendida de inmediato por varios viandantes que observaron cómo las tres mujeres emprendían la huida de forma apresurada. Por ello comenzaron a seguirlas mientras alertaban al resto de ciudadanos al grito de ladronas, ladronas, llamada a la policía. Esa reacción permitió que otros transeúntes se sumaran a la persecución, logrando finalmente interceptar y retener a las tres sospechosas en la calle Real, a la altura de la Plaza San Francisco, como decimos, en San Fernando. Además, durante la huida, varios testigos observaron como una de las detenidas arrojaba un sobre blanco entre unas cajas. Una vez comunicada esta información a los agentes, realizaron una inspección de la zona y localizaron un sobre que contenía intactos los 1.400 euros robados. Así, el dinero fue recuperado y entregado de inmediato a su legítimo propietario. Como uno más de la casa, un registro policial acaba con el hallazgo de un cocodrilo de medio metro en Sevilla. La Policía Nacional localizó el reptil en un domicilio de la calle Pegaso, en Sevilla, y se trasladó al animal a la reserva en el Castillo de las Guardas. La Policía Nacional ha investigado, localizado y hasta detenido a todo tipo de personas. Sin embargo, este pasado lunes en Sevilla se llevaron una sorpresa al localizar un cocodrilo de aproximadamente medio metro de longitud en el interior de una vivienda del barrio sevillano de Los Pajaritos. El hallazgo se produjo durante una intervención policial en un inmueble de la calle Pegaso, donde los agentes habían acudido por sospechas de una posible actividad ilícita. Lo que parecía una actuación más acabó derivando en una escena poco habitual. Durante el registro del domicilio, los efectivos encontraron un ejemplar de cocodrilo, un animal exótico cuya presencia en una vivienda resulta excepcional y que requiere condiciones específicas para garantizar su bienestar. Tras localizar al reptil, la prioridad pasó a ser asegurar al animal y organizar su traslado a un espacio adecuado. Sin embargo, el Seprona de la Guardia Civil no pudo hacerse cargo en ese momento al no tener disponibilidad. La actuación se complicó además porque el centro municipal

vivienda. Tampoco se conocen las circunstancias en las que el animal llegó hasta el inmueble de los Pajaritos. La investigación continúa abierta para esclarecer la procedencia del reptil y determinar si se ha producido alguna infracción relacionada con la tenencia de fauna exótica. El hallazgo ha causado sorpresa tanto entre los agentes que participaron en la actuación como entre los propios vecinos que residen en la zona.

Más buenas noticias. Disneyland París ficha a una bailadora portuense y sus alumnas para uno de sus espectáculos. Diana Andrades viajará del 8 al 11 de enero al famoso parque temático junto a 29 alumnas pertenecientes a los grupos Duende, Tremenditos y Soniquete, que practican sus coreografías en su escuela de flamenco. El pueblo con menos vecinos de Cádiz estrena gimnasio y guardería municipal. La Diputación destina 439.000 euros para mejorar la vida de los 464 habitantes de Villaluenga del Rosario y evitar la despoblación rural. Villaluenga del Rosario, el municipio con menor población de la provincia de Cádiz, ha estrenado dos nuevos servicios públicos llamados a tener impacto directo en la vida diaria de sus vecinos: una guardería municipal y un gimnasio, ambos ubicados en el nuevo centro sociocultural de la localidad. Andalucía, nuestra comunidad, deja de ser de las últimas en absentismo. Es la segunda comunidad donde más sube. La comunidad andaluza eleva las ausencias al trabajo en el primer trimestre hasta el 7% de las horas pactadas, 0,6 puntos más que el año pasado y con una especial incidencia en la construcción. Las urgencias andaluzas atienden a 800 personas por las altas temperaturas y hay 5 ingresados por golpes de calor. Los golpes de calor afectan principalmente a hombres de edad media con patologías previas.

Y a esta hora de la mañana, a las 10 y 31 minutos de hoy martes 7 de julio, vamos a hacer de nuevo una pausa para escuchar algo de música y enseguida continuamos con una entrevista a Balbina Gil Gómez, como sabéis, la delegada municipal de Barriadas Rurales, y a Antonio Reyes, presidente de la Asociación de Vecinos del Pago La Sierpe. Vamos a hablar de la tradicional velada de La Sierpe que se va a celebrar del 10 al 12 de julio, este fin de semana. Esto es Contigo en la Mañana, edición verano.

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0: 10 de la mañana, 41 minutos. Martes 7 de julio, San Fermín. Y este mismo fin de semana, la tradicional velada de la Sierpe, del 10 al 12 de julio. Nueva edición de esta cita festiva organizada por la Asociación de Vecinos Pago La Sierpe, en colaboración con las delegaciones de fiestas y barriadas rurales del Ayuntamiento de Arcos. Una cita festiva que combinará música, convivencia y actividades para todas las edades. Por eso hoy están aquí con nosotros Balbina Gil Gómez, que es la delegada de barriadas rurales, y viene acompañada por Antonio Reyes, que es el presidente de la Asociación de Vecinos de Pago La Sierpe. Buenos días, Balbina.
1: Buenos días.
0: Buenos días, Antonio.
2: Buenos días.
0: ¿Qué tal? ¿Todo bien?
1: Bien.
0: Un poquillo de calor nada más.
2: Calor.
0: Una mijita.
2: Allí lo pasamos mucho mejor, más fresquito, debajo de los árboles.
0: Claro que sí. Bueno, pues ya está aquí esta cita anual, la velada de la Sierpe. Le decía yo a Antonio, antes de entrar en directo, Antonio, ¿ya está todo preparado? Y dice, sí, ha empezado a decirme la lista ahí de memoria. Digo, madre mía, ¿cuántas cosas hacen falta para que una velada sea un éxito, Antonio?
2: Bueno, lo principal es la colaboración de todo el mundo. Si no colabora, los asistentes, lo que tienen, lo que es la barra, ¿entiendes? Y reúne una serie de condiciones, que es preparar a los grupos que vayan a cantar, los juegos, las aficiones que hay de tirasina, porque tirasina es para allí, local, más que nada, ¿sabes?
0: Uy, el teléfono, hay que ponerlo siempre en silencio para evitar que pasen estas cosas. Pero bueno, no te preocupes, Antonio, es normal. Esto, vamos, no eres ni el primero ni serás el último.
2: Antonio, no te esperaba eso.
0: Nada, no pasa nada. Que nadie llame a Antonio, que está ahora en directo en la radio. Antonio, ¿desde cuándo llevas liado preparando la velada de este año?
2: ¿La velada de este año? Primero, para buscar lo que lleve, lo que es la barra, que es lo que es más importante, porque si no hay barra no puede claro, funcionar nada. Llevo desde finales de mayo buscando, y este año, gracias a la hermandad que ha cogido la barra, que es la hermandad de San Antonio, se han ofrecido y han cogido lo que es toda la barra. Gracias a ellos podemos montar lo que es la velada, si no, okay, no se puede montar, porque ha habido años que no la hemos podido montar por eso, porque no teníamos quien cogiera la barra, se hiciera cargo de la barra.
0: Claro. Bueno, ahora comentaremos la programación que habéis preparado para estos días. Lo haremos con todo lujo de detalles. Antes le quiero preguntar a la delegada, desde el ayuntamiento, desde su delegación de barriadas rurales, ¿qué soporte se ofrece en este caso a las asociaciones de vecinos y en la realización de este tipo de eventos festivos? ¿Cómo contribuye el ayuntamiento?
1: Pues el ayuntamiento les ayuda en todo lo que es el adecentado de todo el recinto, de toda la barriada en sí también, para que se luzca bonita y que el que venga a disfrutarla pues la vea en su máximo esplendor. Aparte, pues bueno, tienen que tener luz, tienen que tener agua, pues todo eso el ayuntamiento, los trabajadores del ayuntamiento se encargan de infraestructura, de poner su parte, y entre todos, yo creo que es un mutuo acuerdo, ¿verdad, Antonio?
2: Efectivamente, y tenemos que estar en mutuo acuerdo para poder instalar todo lo que hace falta, lo que es un módulo que es grande, ¿entiendes? Yo sé, hace falta agua para la cocina, hace falta agua para refrescar el terreno, la electricidad para la cocina, para los monitores, para la caseta en sí. Es todo.
1: La decoración.
2: Toda la decoración, que es el tabladito.
1: Claro, las florecitas que se ponen.
2: Sí, todo. Todo lo que contribuye a lo que es el adorno también.
1: Tenemos parte de infraestructura que ya lo sabe, y yo creo que
2: ellos lo saben todo tal como va y demás. Si no, algunas veces me preocupo en estar allí para ver si están los cuadros de la luz, ¿entiendes? En su zona, para que luego no haya que tirar cable por medio.
0: Claro.
1: Pero está todo correcto.
0: No pasa una, Antonio, está allí con la libreta. Pero está bien, porque claro, para eso te eligieron como presidente, ¿no? Si no, pues, para estar echando el rato, pues no. Tú tienes que vigilar que todo esté como tiene que estar.
2: Lo que hace la caseta, sí, porque van niños pequeños, porque tenemos un castillo gratis para los niños, ese castillo, pues claro, también tiene corriente y todo eso, y no tira cables por donde ellos estén, y vaya a llegar niños pequeños y toquen. En fin, todo eso hay que camuflarlo.
0: Exacto. Ahora, en verano, la delegación de Barriadas Rurales tiene faena porque es una velada detrás de otra, es un no parar.
1: Sí, esta semana tenemos la de la Sierpe, la semana que viene la de la Perdiz, que va también con procesión de la Virgen del Carmen. Luego vendrían las abiertas, pero sí que se nos ha caído del cartel, que nos ha dicho la asociación que no hacen este año velada. Así que se respeta su decisión y no pasa nada. Y luego ya sí, del 21 al 22 de agosto tenemos una convivencia en La Pedrosa, y luego cierra ya, que es en el último fin de semana, que es del 27 al 30, la velada, que ya es velada también, de la Junta de los Ríos, que es la más, digamos, como está tan céntrica todo y... La más gorda, siempre ha sido.
0: Claro, así a modo de cierre, broche de oro, con la velada de la Junta de los Ríos.
1: Pero bueno, hay trabajito, pero bueno, a eso hemos venido, ¿no?
0: Sí, claro. Hay algunas veladas que se celebran en honor a... Sí. No, pero en el caso de la Sierpe, ¿por qué se eligió esta fecha, Antonio? ¿Hay algún motivo?
1: Tiene
2: su historia. ¿Sí? La fecha por el Carmen, la Virgen del Carmen. Nosotros en nuestra sede tenemos regalaron un cuadro muy antiguo, más de 200 años, donde está la Virgen del Carmen. Y en esa fecha la hicimos. ¿Qué pasó? Que durante muchísimos años la hemos hecho siempre la Virgen del Carmen. Hace unos años atrás nos dijeron que si podíamos cambiar por la Virgen del Carmen, porque nosotros no sacamos procesiones. Y sin embargo la perdí, si saca la procesión. Antes, que yo me entere, y si no que me corría, o la Virgen iban por un lado y lo que era la velada iba por otro lado. Ya se unificó.
1: Claro.
2: Entonces, cuando se ha unificado me pidieron que si vi, yo lo consulté y nada, no teníamos problemas, no sacamos nada, una semana antes o una semana después, y dijimos que sí. Y entonces pues ellos la hacen y nosotros lo hacemos, pero que nosotros lo hacemos era en la Virgen del Carmen,
0: coincidiendo.
2: Y además hay una, la Sierpe es una de las veladas más antiguas que hay, la más antigua.
0: ¿De cuántos años hablamos?
2: Hablamos pues de la del primer mandato que tuvo Jesús Ruiz, que fue además así en un terreno privado del Parra, de mi cuñado. Allí se ponía una cucaña y colgábamos jamón y hacíamos una fiesta y allí estábamos todo el fin de semana.
0: Porque bueno.
2: Y que ya no se pueden hacer, claro. No,
0: claro, ya todo ha cambiado tanto.
2: Entonces, ese era. Y allí se hizo la primera velada que nosotros ya llamamos, ¿entiendes?
0: Qué veladas aquella, ¿eh?
2: Sí, no, aquello, wow.
0: Qué tiempo aquello. Bueno, pasaba también en La Pedrosa y en la Junta de los Ríos,
1: sí,
0: vamos.
1: Sí, las cucañas se han vivido en todas las barriadas, me parece.
0: Esos concursos de baile de sevillanas.
1: También, y se siguen haciendo, ¿eh?
2: El domingo hacemos nosotros esas cosas.
0: Esos ambientes que había, madre mía. Ahora ya se reduce un poquito más al ambiente a los vecinos de la zona, ¿no?
2: Vecinos y gente que van, ¿sí? Que han estado hasta de aquí, de, ¿cómo se llama? De Paterna, vienen algunos. Son familiares y todo, se vienen. Han ganado los concursos hasta gente de Paterna, concurso de Sevillana, ¿eh? Ajá. Concurso de Sevillana han ganado mucha gente de fuera.
0: Bueno, pues vamos con la programación, si os parece, que arrancará el viernes a las 10 de la noche con la inauguración, ¿no? La inauguración.
2: Efectivamente, el viernes a las 10 de la noche, a partir de las 10, será la inauguración de la velada. Y al mismo tiempo será la cena de los mayores. Y aunque no está aquí puesto, sí, siempre le damos la cena a los mayores.
0: Muy bien.
2: ¿Sabe?
0: Ya, pues me lo voy a apuntar yo por aquí.
2: Y lo que es una música ambientada a ellos.
0: Un estilo de música que le gusta a ellos.
2: A todos, y además a petición, porque allí está, todo lo que piden se coloca.
0: Peticiones del oyente.
2: Efectivamente.
0: Bueno, esto es el viernes día 10. Y luego el plato fuerte, el sabadito, que tenemos el sábado, Antonio.
2: El sábado pues empezamos a mediodía, ¿eh? con lo que es lo que he dicho antes.
1: ¿Tiracina?
0: No. ¿La cucaña?
1: No, la cucaña no.
2: Ese no. El castillo hinchable.
0: Eso, el castillo.
2: Para que los niños tengan su actividad allí. Lo que es el castillo hinchable es sábado y domingo. Porque el viernes por la noche no, entre la inauguración y todo eso no se pone. Pero el sábado y el domingo hay el castillo hinchable es gratis para ellos. Para que lo disfruten y demás.
1: Invitamos a los papás que vayan con los niños tranquilos, claro, que van a estar los niños montados en el castillo y se pueden tomar allí la copita. Claro.
2: Siempre dispone a alguien que esté al cuidado de los niños, depende. El que nos suministre el castillo.
0: Muy bien.
2: Luego ya por la noche, pues tenemos a partir de las 10 o 10 y media, depende cómo esté el tiempo, el calor y el ambiente, la actuación del grupo Tintín y Moraito, que son los que van a cantar allí el sábado.
0: Muy bien.
2: Y hasta la velada, hasta que
0: el cuerpo aguante. Ahí está. Allí como no se molesta a nadie, ¿no?
1: Claro.
2: Allí no se molesta a nadie. Además, hay un tiempo en que la música la ponemos para la caseta. Uh-huh. ¿Entiendes? Aunque salga un poquito de la caseta, no molesta a nadie.
0: Bien, bien.
2: Porque están retirados.
0: Bueno, pues ese grupo animará la noche del sábado con su repertorio. Pasamos al domingo, que me interesa mucho. Ojo, hay paella gratis en la velada de la Sierpe.
2: Como Antonio. Siempre ha habido la paella gratis, sí, en la Sierpe. Para todos los vecinos y para todo el que está allí y quiera. Porque la velada no es para los vecinos y para todo el mundo que quiera asistir allí. Todo el personal que quiera ir a echar un rato bueno. Y allí se echa un rato bueno, ¿eh? Si es por la tarde y por a mediodía también. Fresquito.
0: ¿Quién hace la paella?
2: La paella la va a hacer la Hermandad San Antonio.
0: Ah, ¿quién lleva la barra? Vale, muy bien.
2: Esa,
0: hemos empezado por el final, pero el principio es un torneo de tirachina, ¿no?
2: Que tengo efectivamente, que hacemos entre los locales de allí, los muchachos, los mayores, los que quieran tirar.
0: ¿Tú juegas, Antonio?
2: Sí, que tiro.
0: ¿Y bien?
2: Regular.
0: ¿Te defiende?
2: No es tan fácil, ¿eh?
0: No, ya me imagino, ya.
2: No
0: ya,
2: es tan fácil. Ya. Son tres latas colgadas, una más alta, otra más baja, ¿eh? Y a una distancia prudencial y una piedrecita tampoco muy gorda. Sí. Pero ahí, ¿quién le da? Hasta tres veces.
0: Bueno, no sería yo quien le diera.
2: No, yo tampoco. Yo le he dado dos veces nada más. En todo el tiempo
1: sería más casualidad, ¿no?
0: Sería más casualidad que otra cosa.
2: Pero te ha hecho un rato muy agradable. Que es lo interesante. Claro. Pasar el tiempo allí agradable. Además, Balbina estuvo allí, ha estado allí, la ha convivido ella, sí, ¿entiendes? Y allí se pasa.
0: Sí. ¿Y ha tirado también Balbina o Balbina no tiró nunca de
1: el tirachina? No, bueno, a ver, yo sé lo que es tirar en tirachina, pero es verdad que en la competición no.
0: Vale.
1: Pero no sé, yo digo, como tú, yo le daría de esto, pero he vivido, sí que es verdad que yo he vivido la barriada y me he hartado allí de la sevillana. ¿Te acuerdas? O sea, que sí, que me gusta estar con los vecinos de las barriadas, la verdad.
0: Muy bien, pues entonces tenemos el torneo de tirachinas a las 12 del mediodía, a las 2 y media más o menos, la paella gratuita y la entrega de trofeos, ¿no?
2: La entrega de trofeos es en el periodo de que se esté tomando la paella o un poco más, porque está el tirachina, está el juego de la escoba, el concurso de sevillana, y todo eso se tiene que hacer en el periodo desde las 12 de la mañana hasta las 2 y media. A veces nos coge las 3 y más. Pero vamos, en ese periodo se hace eso, son juegos que todos los juegos van a tener su trofeito dicho ya y preparado ya por la delegada de barriada y demás, que ya puede hablar.
1: Que no le hemos dicho también, que es verdad que el Tintín Moraío lo ponemos nosotros, que buscamos nosotros la licitación para las barriadas rurales. Y los trofeos también vienen de deporte, ellos me hacen a mí la lista de, oye, mira, vamos a hacer este juego, necesito primero o segundo, porque es fútbol, campeón, subcampeón, o tira china, o y nos lo ponen en la de esto desde el deporte. Y o sea que a veces cuando te preguntan en qué colaboramos, es verdad que se te olvidan muchas cosas, y la verdad es que es toda una, pero el ayuntamiento son muchas cosas la que ayuda, ¿verdad?
2: Ayuda,
1: la
2: barriada.
0: Bueno, luego en el cartel también vemos a algunas, sí, empresas que han patrocinado.
2: Efectivamente.
0: Que es muy importante también, Antonio.
2: Efectivamente. Sí. Nosotros le agradecemos a las firmas que colaboran, por ejemplo, la Quinta Almena, el bar de aquí de la Quinta Almena, Jóvenes Flamencos, que colabora siempre con nosotros. Jóvenes Flamencos siempre ha colaborado con nosotros. El 20 para acá también ha colaborado con nosotros e incluso ha llevado la caseta 3 años. Luego tenemos el Partido Popular, que también colabora con nosotros. Luz Eléctrica de Argá, que también colabora con nosotros. Y muy importante este año es la obra social Fundación de la Caixa, que también ha colaborado con nosotros. Gracias a ello se puede montar lo que es la carpa.
1: Exactamente.
2: Gracias a ello. Si no, no había carpa.
0: No había carpa.
2: No había carpa y no había velada, está claro.
1: Bueno, pero tengo que decirte eso, que ellos se han ofrecido a ayudarnos.
2: Ellos se han ofrecido.
1: Y la obra social Fundación La Caixa, desde aquí, desde el ayuntamiento y desde mi persona, Balbina Gil, como delegada de Barriadas Rurales, quiero darle las gracias enormemente porque hace que estas tres barriadas hagan su velada con su buena carpa y la van a disfrutar muchísimo. Y nada, invitarlos desde aquí también a todos los que nos oigan. Todos los trabajadores que hemos visto y eso por la calle, pues que se asomen por allí, que estaremos súper a gusto de atenderlo, y a todos los colaboradores además, ¿no? Porque siempre es bueno, es muy difícil porque hay muchos eventos y no se puede colaborar con todo el mundo, pero el hecho de que haya gente que te diga, oye, mira, tengo este problema, dices, oye, pues nosotros a través de la asociación, de la fundación, nos podemos echar un cable, pues oye, de verdad que muchísimas gracias. Y a todo el mundo, todos los más pequeños, que no por ser más pequeños no son igual de esto, que sí, que hacen una labor muy bonita. ¿Vale?
0: Claro, no, sí, poca que sea, toda colaboración siempre, claro, es buena.
2: Siempre es buena. Una ayudita, como se suele decir, siempre es buena para todo.
1: Te cuenta que tiene su seguro de responsabilidad civil, tienen que pagar ciertos gastos también, que no es todo, que parece que todo es gratis, pero las asociaciones también se mueven mucho para que todo funcione muy, muy bien y que todos estemos a gusto y ya está.
0: Muy bien, pues a disfrutar del fin de semana, Antonio, que ha llegado la velada de tu barriada. Te diré, aunque estaréis acostumbrados a haberla celebrado ya con mucha calor, pero que va a refrescar a partir del jueves. Con lo cual, te quiero decir, tampoco te vas a hacer falta que te ponga una chaqueta, eso tampoco, pero por lo menos no es lo mismo que estamos teniendo estos días, ¿eh?
2: Efectivamente.
0: De los 40 grados de hoy a los, he visto, 29 del sábado, cuidado, estamos hablando de 11 grados, no, 11 y menos.
1: Bueno,
2: vamos a ver.
1: Unos pocos.
0: Es que vamos, ¿dónde hay que firmar? Que el tiempo bueno, pero tampoco que nos hacemos de calor.
2: Muy bien, muy bien.
0: Exacto, o sea que el fin de semana viene para vosotros, vamos.
2: Parece idóneo para eso.
0: Lo habéis elegido a conciencia. Muy bien, Antonio, que disfrutéis muchísimo esa velada de las barriadas rurales, que dejan tan buenos recuerdos siempre para toda la vida. Yo tengo buenos recuerdos de La Pedrosa, bueno, cuando era muy chiquitillo, de La Pedrosa, de la Junta de los Ríos, pero me acuerdo perfectamente el ambientazo que había en esa velada. En fin, qué tiempo. Ya uno, pues, claro, Antonio.
2: Por eso apostamos
0: los años.
2: Por eso apostamos por eso, para decir, ella pasando bien y a gusto.
0: Sí, señor. Pues yo agradezco muchísimo vuestra visita y a la delegada la espero la semana que viene para hablar de la velada de La Perdiz.
1: De La Perdiz.
0: Exacto. Gracias y buen fin de semana, Antonio.
2: Gracias, igualmente.
0: Hasta la próxima,
1: Balbina. Muchísimas gracias, hasta luego.

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